0: a las 7:10. Viene la noticia, ¿qué? La información. ¿Qué? Vaya, vaya pichingo, coja la super hiper mega guitarrilla. Y trovémosle a don Carlos Tón, que tiene toda la información a esta hora.
1: ¡Buenas!
0: ¡Don Carlos!
1: ¿Cómo estás?
0: ¿Cómo amanece?
1: No, estoy anocheciendo.
0: ¿Cómo anochece?
1: Bien, mucho frío. Cayó un lapo de agua
0: está
1: por aquí también.
0: Está haciendo mucho frío, don Carlos.
1: ¡Hola, eso, Dios! ¡Qué cosa!
2: Eso nos dijeron, don Carlos, que estaba cayendo mucha agua. Ve, y tengo un reporte de movilidad.
1: Movilidad.
2: Los que van subiendo para el oriente, por el túnel, pero eso es... Autopista Medellín-Bogotá, hay un incidente con una motociclista en la vía, sí, hay un incidente, los que van subiendo por la Medellín-Bogotá por el túnel, ojo que hay un accidente ahí, entonces los que van al oriente ahí van a tener taquito.
1: A ver, pero ¿por el túnel no pueden pasar motos? ¿Cómo así? ¿Por qué?
2: Carlos,
1: ¿dónde fue la cosa?
2: Medellín-Bogotá.
1: Ah, Medellín-Bogotá.
2: Sí, señor.
1: Porque por aquí la variante al aeropuerto, por aquí abajito, por puertas y ventanas, por Sajonia, ahí llegando aquí abajo, hacia Sajonia, primer kilómetro, 220 metros, un carro, un planchón cargado con ladrillos, se volteó y tapó toda la carretera.
2: Ah, sí, también.
1: ¿Lo viste?
2: También, sí.
1: ¿Cómo no?
2: La semana pasada se volteó un camión y ahí está saliendo con un bus. Se voltean demasiado.
1: ¿Cómo no?
0: ¿Oíste? Pero hoy no ha pasado así nada grave, pues que uno diga.
2: No, gracias a Dios.
1: Pues de accidentes trágicos hasta ahora no. De orden público sí han pasado cositas. Pero accidentes, no tengo reporte, ¿cómo no?
2: Oye, don Carlos, lo que hay es una polémica, la verdad. Usted no vio que en una locución de Boliqueso, de Donald Trump, y salió una señora ahí con un vestido rojo todo raro.
0: Ay, están diciendo que es como un extraterrestre.
2: Que es un robot o que es un extraterrestre. Qué pesar de la señora, pero sí se ve rarita.
1: Sí. Ah, pero qué pecado la señora.
2: Pero dicen que es un robot.
1: ¿Un robot?
2: Sí,
0: al parecer.
2: Sí, bueno, es un robot.
1: Esperemos a ver si habla tanta cosa, hombre.
2: Ay, sí, la gente habla mucho.
0: Y sacan especulaciones de todo.
1: Sí. Pues no está Weimar. Decirle a Weimar, vos que sos amigo de él.
2: Sí.
1: Que el amigo Chucho Piedraíta, Chuchín, don Jesús.
2: Sí.
1: El gerente del Orgullo Paisa le mandó un regalito.
2: Ah, no.
3: Weimar, venga.
2: Jorge, yo
3: esperando a Katy
2: Paíves.
1: Katy la recoge el marido.
3: Don Carlos, buenas noches.
1: Oye, don Güey, ¿cómo está?
3: Sí, señor. Cuénteme, don Carlos.
1: Está por aquí saludando a los viejos amigos, a toda la gente del ciclismo.
3: Así es, que
1: está.
3: Ya todos los amigos de nosotros son viejos amigos.
1: Pues está el amigo José Vélez, el de Enjoy, de los Vélez, tú sabes, ¿no?
3: Claro, sí, señor.
1: Está por ahí también la gente del NU, don Raúl Mesa,
3: sí,
1: los del Sistema. No, mucha gente, a todos los amigos.
3: Sí, señor.
1: Y Chuchín,
3: sí.
1: Nos dio un regalito, un presente, unas cositas. La suya se la llevó el martes, oye, y que muchos saludes.
3: ¿Qué me mandó una
1: bicicleta? A don Güey.
3: Me mandó una bicicleta de carbono.
0: ¿Le mandó una bicicleta?
3: No, qué belleza, dígale que me dio la paque.
1: Usted en bicicleta de carbono me mata, don Güey, usted no...
3: Qué lisa, lo que sea que me haya mandado, video le paga, muchas gracias.
0: Sí, pero sí le mandó una bicicleta.
3: Que sea,
1: oiga, no, Katy, no, un regalito, un presente, un souvenir.
3: Un souvenir, viejita. Si usted cree que van a regalar una bicicleta, viejito, ay, viejita. Sí, porque eso sí que te...
0: Bueno, pero entonces, ¿qué hacemos? Noticias, voy con una.
3: Vete a la boca, si me hace el favor.
1: Con las dos, Katy.
3: Una parrandera.
1: Qué bonita con las dos. Sí,
0: ¿quieres una parrandera?
3: Me está viendo parranderita, viejita.
0: ¿Cómo cuál?
3: Ay, no he puesto ni el techador, ni donde salo. Que mi chiquito es el mejor cantante de música parrandera de Colombia y el mundo.
0: ¿Qué dice, don Carlos?
1: Sí, ponele esa colaboración con esos dos muñecos.
3: Con el marido
1: con el cucho,
3: suyo.
1: Con el cucho.
0: ¿Cómo se llama la canción? ¿Donde Chalo?
3: Donde Chalo, sí,
1: donde
3: señor.
1: Chalo. Yo vivo aquí cerquita de donde Chalo.
0: Sí.
1: Sí, del yo mirador. También, yo del también. Mirador. Don Gonzalo Alzate.
3: Ah, un saludo para él, nos escucha mucho.
0: Listo, entonces voy con esta y ya regresamos con
3: la noticia. Ay, es que ya está tan bueno, viejito.
0: 7:15, escuchando Olímpica.
3: Ese chiquito es el puto.

0: Pueblo, pueblo mío que estás en la montaña. Oiga, esta semana hemos arrancado casi todos los días con la misma noticia. Que no hay que cambiar ni el titular. Fuertes lluvias en Medellín, Valle de Aburrá, tormenta eléctrica, granizo en algunos sectores, alerta por quebradas. ¿Viste? Todos los días. Suspensión de los cables, en fin, esta semana. Pero esto se va a hacer todavía de pronto mañana y el sábado, según dicen los de la Meteo. Atención, Medellín, habrá cierres viales desde este jueves por concierto de electrónica. Ojo, alrededor del estadio, desde ojo, el jueves se extenderá hasta el martes, cada día, de 9 de la mañana a 5 de la mañana es la cosa. Y el fin de semana no se va a hacer la ciclovía del domingo en el estadio.
1: Don Carlos, es eso de electrónica, señor, es que van todos los electrodomésticos allá, ¿cierto?
0: No, músicos es de la electrónica, los más importantes. Sí, este sí, es el evento de electrónica más importante del mundo. Es que son como 5 escenarios: el estadio, el coliseo, la pista de atletismo, la Marte, todo ese sector de la unidad deportiva. Eso es una cosa de locos.
1: Yo pasé por ahí, don Carlos, y ya habían varios cierres, estaban cerrados. Eso fue como antier.
0: Como el anillo del estadio.
1: Eso, el anillo,
0: ¿Cómo no? ¿Cómo no?
1: O sea, que los que vayan a ir al evento tienen que penetrar el anillo, el del estadio, o sea, ese círculo ahí, ese.
0: Vea, ojo, jueves 8 de octubre, ¿cuándo es eso?
1: Hoy.
0: 10 de la noche, vías cercanas al estadio, el perímetro, y eso se va hasta el lunes 12. ¡Ay! Hay otros cierres en el centro. Este es el sábado. El sábado es el día de la diversidad cultural, San Pacho le llaman, por lo de la independencia. En el centro se hace desde el Teatro Pablo Tobón Uribe, como a las 11 cierran para la logística. Y hay un desfile que se va hasta el Parque de las Luces. Eso va a estar cerrado hasta las 4, de 1 a 4 de la tarde, ese centro por ahí, para que estén pendientes. Y para allá, para donde van ustedes, para arriba, para el morro. Ustedes van para el 12 de octubre, ¿cierto?
2: Sí, señor.
1: El domingo, sí.
0: Eso, pero allá también la cosa se va de largo, allá por la carrera 80 con la 104. Ese cierre es desde las 9 de la noche del jueves, desde hoy, hasta las 5 de la mañana del martes. 13.
2: ¡Ay, fue madre!
1: Lo mejor es no es para Granada.
0: Venga para acá.
1: No importa, me voy para el Carmen allá a dormir al medio de la cobrita de don Carlos.
0: Eso, y aquí nos tomamos los vinitos.
2: Qué
0: y
2: rico,
0: toda esa cosa, amigo mío.
2: Me
0: sabe.
2: Encanta.
0: Eso, traiga la Katy, amigo mío. Verá que aquí cualquier cosa
1: no,
0: hacemos.
1: Eso ya con Katy hay que meterle roncito. Eso con vino no tiene gracia.
0: Que meterle, ¿cómo es que llama el ron?
1: Hay uno muy bueno que.
2: A mí me gusta Zacapa.
0: ¿Cómo?
2: El ron Zacapa.
1: El ron Zacapa. ¿Sí?
0: Zacapa. ¿Y ese cuál es? ¿De dónde es?
2: Delicioso,
0: ese?
2: Don Carlos.
0: ¿Vos nos tomamos, no te han dado a flachochos?
2: No, para nada.
0: Ah, bueno, bueno, muy bueno también.
1: Muy bueno.
0: ¿Cómo se llama el del presidente?
1: El defensor.
0: El defensor.
1: Sí, señor. Bueno, a mí me gusta ese el ron que cambia de marca.
0: ¿Cómo así?
1: Sí, hay un ron que le cambia de marca a las mujeres.
0: ¿Cómo así?
1: Antes de tomárselo, el ron natural. Ah. Y ya por ahí de los 5 rones para arriba, ya el jimador.
2: No, pero eso es un tequila.
1: Por eso le digo. Por eso le digo que es el que me gusta a mí, el ron que cambia de ron a tequila, o sea, que cambia de marca. Porque después de, después de los 5
0: no,
1: rones.
0: No, no llama gemidor.
1: Ya es gemidor.
2: Ay, bueno.
0: Bueno, atención. Federico Gutiérrez le gana el pulso al exalcalde Daniel Quintero por aquello de lo que se robaron a Medellín, de los que decían, hombre, que era jefe de la banda, que era un bandido. Y entonces el Quintero lo demandó. Y en segunda instancia dicen que no, mono, ahora no. Entonces don Quintero dice que eso se va a ir a la Corte Constitucional. Denuncian que la ministra de la Cultura, Paola Holguín, no se graduó de la maestría que ha dicho tener. Es que allí aparece que lo ha dicho en redes sociales, pero en la hoja de vida que presenta para el puesto no aparece que diga ella que es titulada. Fueron a la universidad, buscaron los papeles y dice la universidad, sí, esa muchacha sí estudió y cursó todas las materias, pero no se graduó. Entonces no es graduada, pero sí estudió, ¿entiende? Pero entonces la defensa de ella es que yo en mi hoja de vida para el cargo Primero, no necesito ese título. Y segundo, yo no lo puse. Ella sí ha dicho en redes sociales que estudió, y sí estudió, pero no se graduó. Está la cosa ahí. Entonces, ¿quién tiene la razón? Eso es lo de la ministra Paola Holguín. Porque por ahí a otra ministra le sacaron que no había hecho un título por ahí en España. Y ya ella lo mostró, se lo mostró a la gente. Cancillería encontró 367 contratos idénticos y uno por 2.800 millones de pesos por dos días, firmados por el gobierno anterior. Siguen investigando, siguen destapando. Ya hay fecha de imputación contra Ricardo Urrego por el presunto delito de acoso sexual violento. Acto sexual violento y acoso, es que hablan no solamente de acoso, sino presunto acto sexual violento. Eso se va a realizar 4 de la tarde, lunes 19 de octubre. En Medellín capturaron 3 ladrones, se robaron como 11 millones de pesos de joyas de un apartamento en Envigado y los pillaron por las cámaras y los siguieron y los cogieron aquí atrasito, aquí en Belén, amiga mía, por Fátima. Bendito 11 Dios. Millones de pesos con cámaras. Para que vea que hay tan berracas es por Fátima, no, aquí más cerquita, por San Bernardo. Y con esa cierro la tandita, con esa cierro el bloquecito.
2: Pues, gracias, don Carlos, por la información.
0: Ahora les cuento más.
2: Gracias.
1: 11 millones de para tres.
0: Y no, y les no, quitaron el carro, salieron perdiendo.
2: Imagínese.
1: Negocio tan mal hecho. Ay, ay, ay.
0: Perdieron.
1: Perdieron María. Plata, don Carlos.
2: Sí, yo creo.
0: No.
2: Mejor dicho. 7:30 minutos, escuchan Olímpica.

0: Tiene tanda de humor, inicia el señor Pichingo.
1: Que tenían a un, ¿cómo es? Ah, sí, en un juzgado tenían a un ladrón.
0: Sí.
1: Me puse a hacer la cuenta, don Carlos, que 4 ladrones de 11 millones, pues no les tocó nada. Más la retención en la fuente. Más
0: chao.
1: Imagínense, para cobrarse en eso entre ellos, tienen que ya retención en la
0: no
1: fuente.
0: No les dio nada.
1: Tienen que pagar la salud, la seguridad social. Eso no les queda nada. Les quedaría por ahí de 500 mil pesos.
0: Uh-huh.
1: Y entonces tenían a un ladrón ahí. Entonces dice el juez, dice, oíste, hombre, estaba viendo yo aquí su expediente. Y usted ha cometido muchos hurtos. O sea, no es la primera vez que usted viene aquí, hermano. O sea, de tanto robar, usted no ha llegado a sentir remordimiento, al menos en un robo. Y dice el man, pues la verdad, sí. Una vez me robé un gimnasio y me pesó.
0: ¡Qué ave María, hombre!
1: Me pesó demasiado.
2: ¡Ya llegó el ingenio!
3: ¡Sí, señor!
2: Aquí está Don Elio, su picardía y su buen humor.
4: Imagínense que la señora mía tenía como ganas de hacer el amor y empieza a decir que... Erion, tengo mucho frío.
0: Ay,
4: eche la cobija.
0: Ay.
4: Cuando al rato usted me dice, Erion, usted no ve que es que tengo un huequito. Y le dije, pues si está hueco es que le está entrando el frío. ¿Qué está para si le está entrando el frío?
0: Ay, María, hombre.

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0: Muy bien, escuchan Olímpica, 7:47 minutos. Antes de terminar el pico y placa del humor, venimos con el último bloque de noticias de información en la voz del señor Don Carlos Tobón.
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2: Don Pichingo. Bueno, bueno, que estaba mirando por aquí Don Pichinguito antes de la musiquita del, señor, del instrumento. Del que esas fiestas de San Pacho, de los afrodescendientes, las famosas de Quibdó y demás, este fin de semana se celebran aquí en Medellín. Y es que eso comenzó desde la semana pasada. En la cancha de bomberos de Bomboná se hizo un evento.
3: Sí, señor.
2: Se han tenido eventos de tipo religioso en la iglesia de San Ignacio. Tenemos también el miércoles tuvimos sala de cine La Capilla en el claustro de Confama. El sábado el pabellón amarillo de Plaza Mayor. Y lo que les contaba, el desfile, el recorrido desde el Teatro Pablo Tobón hasta el Parque de las Luces, este sábado, desde las 11 de la mañana. La fiesta, la cultura afrodescendiente, el encuentro de la diversidad cultural. Saludo a toda la población afro.
3: ¿Qué le iba a decir yo, don Carlos?
2: No me acuerdo. Carlos, ¿tú te acuerdas?
0: Nada, no tengo ni idea.
3: No, espere, que es que, como dijeron los presos esta semana, se me voló la paloma.
0: Ay, no jodas. Qué graciosito.
2: Y con los cables del cargador.
0: Con los cables cruzados. Me reí. ¿Qué? ¿Y entonces?
3: No, que hay mucha actividad cultural esta semana aquí en Medellín. Sí. O sea, que si usted no tiene parche para pueblo, aquí en Medellín tiene mucha actividad bien, para hacer, sí, para bien compartir.
2: Sí, mi mijo.
3: Mañana viene el pinche. ¿Qué? Vamos para tal pueblo. Mañana hay mucha fiesta en estos pueblos, sí, también.
2: Y Katy, sí, tiene agenda.
0: Sí, señor, yo tengo agenda, gracias a Dios. Ah, bueno. ¿Y usted también tiene agenda?
3: ¿La tiene apretadita o la tiene...?
0: Hágale, pues.
3: No, charlemos. ¿Por qué Pichingo no podemos sacar un rato de charla?
2: ¿Ves que es de la vida de Juan Gui?
3: No, al parecer, don Carlos, es ya, lastimosamente.
0: A las caca. Bueno, hágale, pues. Ya, es que ya.
4: ¿Qué es que Juan Gui no vuelve más?
2: No, hombre.
0: Hablas caca, hombre, ¿cómo que no? Claro que sí. ¡Hágale, pues!
4: Es que tiene más empleo Petro que Juan Gui.
0: Está pasando bueno, Juan Gui, mi hija.
3: Un día Juan Gui vuelve, que ya, no en esos días. ¿Qué afán que vuelva? ¿Qué afán?

0: Bueno, pueblo, una mujer, Ladies Edith Montiel Tirado, 28 años, asesinada en apartado por su expareja. El hombre fue y se presentó ante las autoridades en el municipio vecino de San Juan. En Yarumal, dos integrantes del Clan del Golfo murieron en combates con el ejército. Estos muchachos están trabajando para el Clan del Golfo, pero antes estaban trabajando en el otro grupo, en el GAOR. El GAOR es el grupo armado organizado residual de la 36 de Calarcá. Y luego se pasaron para el Clan del Golfo, al igual que el primo gay. Hallan sin vida un trabajador secuestrado en una finca entre Zaragoza y el municipio del Bagre. El hombre se desempeñaba en oficios varios. Hombre, 49 años de edad. Atención, Andes. Hombre, ¿qué pasa en Andes? Reportan otro homicidio en Santa Rita y el hallazgo de un cuerpo en el río San Juan. Ya van este año en Andes 47 homicidios. Información que entregan las autoridades. Dios, ¿qué pasa? Nuevos cargos contra Nicolás Maduro y Cilia Flores, Dios mío, en Estados Unidos. Ahora los acusan de conspiración para cometer torturas. ¿A quiénes? A los de la oposición y a los ciudadanos norteamericanos que capturaban allá. Esos no van a salir de allá. ICE, el ICE, es ese grupo que tienen Estados Unidos contra los migrantes. Aumenta, dicen, le ponen la cuota que son 3.000 las detenciones que deben hacer diarias. Así que los indocumentados y muchos que tienen documentos, yo ven un carro de ICE o una, Dios mío bendito, y no, pues qué les digo, salen volados. Es que son muy abusivos, han hecho unas denuncias muy graves contra estos del ICE, del ICE, el grupo contra los migrantes. Un ex militar evitó que un hombre abriera las puertas de un avión en un vuelo de Bogotá a Frankfurt. Katy, imagínate, el tipo fue a abrir las puertas esas de emergencia.
1: Sí, señor.
0: Y lo pilló un exparacaidista, un tipo con entrenamiento militar. Sí. Y se le abalanzó. Y dice, no, ese tipo tenía fuerza de loco, se me zafó. Y entre otras personas, yo le di unos golpes en el cuello y entre otras personas me ayudaron.
1: Sobre
0: donde
1: todo
0: abra la puerta de ese avión, Dios mío bendito, los estaríamos llorando a todos.
2: Esa hay en el aire.
0: En el aire,
1: claro.
0: Mijo, ya habían salido, hace una hora habían salido de Bogotá.
2: Ay, qué susto, don Carlos.
0: ¿Cómo no?
2: Yo a veces,
0: entonces, a mí, iba a abrir la puerta.
2: No.
0: Y una azafata le gritó,

0: entonces la presión interna es muy alta con lo de afuera y es difícil abrir la puerta, pero la abre.
1: No, de donde la abre se tira en el vuelo.
2: Ay, Dios mío,
0: bendito. Se tira.
2: Se tira. Se mueren todos.
0: No, ay, Dios mío.
2: La tragedia.
1: Eso se descompensa si aviones.
0: Claro,
1: eso comienza
0: se
1: como una marioneta. Claro, eso comienza como una marioneta en el aire.
0: Nacional cero. No va a ser capaz de ganarle a Tolima.
1: No, Nacional no.
0: Minuto 90. No.
1: ¿Y James qué? ¿Está jugando?
0: No, estaba en la titular. Yo sí. No estoy viendo el partido. No lo estoy viendo. Bueno. ¿Qué más tenemos de este jueves Nacional Tolima, jornada de hoy en la Liga Betplay? Este es el primer partido de la fecha sí. 14. No, este partido Nacional Tolima viene de la jornada 9. Porque ahorita a las 8:10 Tolima, a ver, Tolima Nacional está jugando. A las 8:10 Fortaleza Millonarios en el estadio de Techo. Pero es ya la jornada 14.
1: Pues y mañana. Ese partido no tiene gracia.
0: Ah, pero hay que jugarlos todos, mijo. ¿Cómo no? Hay
1: el
0: que
1: Tolima, jugarlos todos. El de Tolima Nacional sí está bueno.
0: Es como cuando hay una presentación y entonces están estos artistas, este pichingo y este. Ay, estos no tienen gracia.
1: Ah, sí.
0: Pero si prendan el pichingo solo, claro. Entonces no, hay que prendarlo a todos. ¿Cierto?
1: Acá ya me vean en Camino Real, que hoy está en Camino Real.
2: ¿Cuándo?
1: El 17.
0: 17, eso que día cae.
1: Eso cae de este sábado, como decimos por aquí, de este sábado en 8.
0: A ver, 17, aquí tengo mi hermana, que el día de San Ignacio de Antioquía.
1: Esa es la palabra.
0: De este sábado en 8, sí, señor.
1: Sí, señor, bueno, vamos para.
0: Ahí estaremos.
1: Para Camino Real.
0: ¿A qué horas?
1: A las 3 de la tarde nos vemos ahí en la plazoleta de, y vamos para las fiestas de Barbosa.
0: Vos tenés la agenda más apretada que la del de pichadito.
1: Sí, no. Y vamos a estar en Bogotá también, vamos a estar por Bogotá.
2: Que si yo tengo la agenda apretada es porque el pinchado la tiene apretada. Y si él la tiene apretada, me aprieta
0: usted.
2: A mí.
0: Claro. La aprieta, no sé. No, a usted la clavan.
2: A mí si me aprietan aprieta el agenda, doble.
0: No, si a él se le aprieta la agenda, a usted
1: la clavan aquí.
0: Sí, señora.
1: Bueno. Sí, es verdad.
0: Colombia Femenino ya definió horarios. Duelo del sábado 10 de octubre, 4 de la tarde. Es Colombia Femenina. Frente a Venezuela, Centro de Alto Rendimiento de Isla Margarita. Y el del 13 de octubre, mismo horario, 4 de la tarde, temprano. Luego, por ahí en noviembre, tendrán dos partiditos, 7:40 de la noche, hora de Colombia. Y el miércoles 2 de diciembre, esos partidos son contra Australia. Por allá serán al otro lado del charco, porque dice aquí, noviembre, 7:40 de la noche, hora de Colombia. O serán aquí, no sé dónde van a ser los partidos con Australia. Y aquí en el Carmen, hoy hombre ganó Jamaica en la clásica del Carmen de Vioral. Cruzó la línea en primer lugar, en la segunda posición, Haider Muñoz. Es del Team Siste Crédito. El ganador es del NU. Y el tercero, Sergio Luis Henao, de aquí del Oriente, del NUT también. En las muñecotas, la ganadora fue Erika Botero, que era el líder del Team Siste Crédito, y la Sara Lamprea, de Ciclismo Capital, fue segunda. Yesenia Meneses, del Orgullo Paisa, tercera, pero queda segunda en la general, después de la chica Botero. Mañana el cierre de vías, para que lo sepan los vecinos de por aquí, cerquitica de nosotros, es el circuito por la vereda Camargo. Y salen por allá, por el barrio Espina, se van por todo el pueblo y salen por el Zacatín, como viniendo para acá, para mi casa, y allí se desvían aquí cerquita, a la izquierda, y se meten por Camargo. Aquí me los pateo. Bueno, gracias, buenas noches, hasta luego.
1: Dice ese pateo de me los disfruto, me los veo, me los gorreo.
0: Observo,
2: me los gorreo.
1: Que no van a creer que los va a coger a pata.
0: Ah, no, cualquiera dice, ese sí es descarado con los ciclistas. Viejo arruga, no sé qué.
2: Ay, ay,
0: ¿me insultan?
2: Ay,
0: ¿me insultan?
2: No malinterpreten, ya lo aclaramos. Feliz
0: gracias,
2: noche, don Carlos. Gracias.
1: No, es que usted no tenga una persona oculta aquí, lo ya el berraco y quiere que le diga.
2: Feliz noche.
1: No, quédame otro ratico.
2: Hágale, quédese conmigo. Hacemos los vallenaticos bien combinados.
0: Charlemos.
1: Charlemos.
0: Pero más duro.
1: O sea, charlemos.

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1: ¿Qué tal para todos? Bienvenidos a esta noche de jueves. Bienvenidos a los 104.9 con muchas invitaciones, con tareas por hacer. La mejor de todas es que, bueno, se van a poner las pilas porque Olímpica tiene finalistas con la Suzuki DR160X. 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Este fin de semana tendremos otro ganador. Así que con la palabra baño, usted nos va a comentar por qué merece que le renueven su baño. Y ahorita nos vamos con los vallenatos bonitos bien combinaditos. Los espero con su mensaje de voz al 314-580-1049. Me quedo con ustedes en la primera y la única. Yo soy
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1: 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Para un combinadito bonito, busco un confidente y dos días del andariego. 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
1: Buenas noches, Olímpica Estéreo. Habla Rosa de Bello. El vallenatico combinadito es Dime Cómo Te Olvido, del binomio de Oro de América. Y lo voy a combinar con un popular de Jason Jiménez, Porque la Envidia. 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
1: Danilo, buenas noches. Saludos, feliz noche. Danilo, por acá sintonizadito. Colócame un vallenatico, porfa, del Binomio Oro. El amor. Y me lo combinas con una salsita. Deseo insaciable, de Wilder Andrés.
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1: Buenas noches, Olímpica. Para que me hagan el favor y me pongan un combinadito de el vallenato, lo que yo nunca dije, y Soledad de Emilio José. 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

0: 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Quisiera pedir un vallenato bien combinadito, bien bonito. No me resignaré del binomio de oro y no renunciaré del maestro Alcia Costa. 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
1: Bueno, muchachos, buenas noches. Entramos en este jueves. El último programa de la semana, lunes, martes, miércoles, jueves, y terminamos con broche de oro. A toda la audiencia que va llegando, buenas noches. Un jueves frío, pero hoy el programa es especial, como todos los jueves, pues. Pero hoy tenemos un invitado también, fuera de la doctora Daniela, que ya se va a conectar con nosotros. También tenemos un gran personaje que sí sabe de sexo. Señoras y señores, vamos a presentar a nuestro invitado. No, presente solo, señor.
2: Presente solo. Ferre, no me pongas a hablar de sexo.
1: ¿Por qué?
2: No, no, no, pues que Daniela es la que sabe sexo. Yo solo sé de tirín, tin, tin, de albajad mamá.
1: Pero es que, bueno.
2: De culichupao.
1: Tenemos a John Jairo Pérez, don Ebrio. ¿Cómo hablaría don Ebrio de sexo, de sexo?
3: ¡Ay, qué bacanería! Los tres inventos más grandes del mundo. El celular, el fiao, ¡ja, ja! Y el peluche.
1: Venga, ¿usted qué bebe tanto, señora? ¿Usted se le para?
3: Ay,
1: el pelo, pues, el pelo.
3: Ay, papi, un enguayabao es una maravilla. Okay. Un enguayabao es una belleza. Un enguayabao es prácticamente el dueño de la espada Excalibur.
1: Punta Yanca, Punta Cana, ¿qué más quieren?
3: Ah, Punta Yanca, Punta Canta, Punta Cana, Punta Roma, Punta Puntuda, Punta. Ay,
1: de punta a punta.
3: Y tecnología de punta.
1: ¡Ah, güey, madre! Bueno, tenemos a ese gran invitado esa noche. Repórteme sintonía, de dónde me saluda, dónde está, qué hace. Oiga, qué frío tan berraco. Oiga, le voy a preguntar algo, don Ebrio. ¿Usted con ese frío le dan ganas de qué?
3: Ah, de chuparme un guaro doble con cara de triple.
1: ¿Y no más?
3: Papi, el que no se caloree con un guaro doble con cara de triple es que está prácticamente premortis.
1: ¿Usted se imagina dos copas en ese momento? Una ahí buena sí. Compañía.
3: Ah, no, pero ahí sí hay que pasar para champaña.
1: No, con guaro también se... no, o con champaña, ron, imagínate, con ron.
3: Champañita, bañera, espuma, un sí. Piecito asomado por la espuma.
1: Frijoles.
3: Ah, se la tiro.
1: Es olímpica medallo.
3: Frijoles en una bañera, hombre, ordinario.
1: Pero verdes, no, que sean sequitos, no, para que no se rieguen, ¿sí sabes?
3: No,
1: es olímpica medallo, 10, 30 minutos.
3: No, eso es como comer mamorra con caviar.
1: No. Ya regresamos, a ver, repórtenme sintonía, ¿quién está por ahí? 314-580-1049, ya viene la doctora Daniela.

0: Aquí estamos, es Olímpica Medallo, buenas noches. Hey, los que van llegando a la sintonía, primero que todo, gracias a papá Dios por otra noche más. Otro programa más y con buenos invitados. Yo soy Ferreira Flores, el papá de María del Mar y Juan José, y aquí los acompañamos. Bueno, tenemos ya a la doctora Daniela también en la línea. Doctora Daniela, ¿cómo está?
1: Excelente, gracias a Dios. Pero tenemos un excelente invitado.
0: Ah, doctora, vea, ahí se lo presento. ¿Usted conoce a
1: dónde va, doctora? Excelentes invitados. Sí, hace rato que no hablaba con él. Ebre, ¿dónde estabas?
2: Ay, yo, mi amor, Daniela.
1: ¿Dónde estabas metido? Ay, ¿te tenían secuestrado?
2: Ay, mi amor, no es que... Ay, no, no, Daniela, no me pregunte que me devuelvo.
1: Pero estabas feliz.
2: ¿Feliz? Es que, Daniela, hay que vivir feliz. Y hasta
1: ¿estás feliz donde estabas?
2: Donde estaba feliz. No le digo que estoy que me voy. No, ¿sabes qué, Daniela? Estuvimos el fin de semana pasado todo como el del jueves. Estuvimos en el Eje Cafetero, en el norte del valle, ayudándole a la gente que en estos momentos, ¿sabes qué es lo que más está necesitando en esa área del país? Sí. Alegría. Salud mental, la gente. Fuimos a Quimbaya, Quindío, estábamos contando ahorita, y la gente no salía, encuevada, las calles parecían cementerios. La Basílica Menor de Quimbaya, hay un video donde el Cristo que está puesto allá soltó las manos, o sea, bajó las manos. Una cosa impresionante verlo, impresionante. Y saber que la gente salió a vernos ese día, bailó, cantó.
1: Maravilloso.
2: Eso, usted sabe lo que es salud mental porque usted maneja todo esto, Danieli.
1: Correcto. ¿Eso son inyecciones de salud mental?
2: Claro.
0: Ok. Bueno, doctora Daniela, aquí está Don Ebrio y nos va a acompañar en el programa. Hoy vamos a conversar un poco porque tenemos regalos. Regalos, tenemos el kit del tirintintín.
1: Bueno, ¿y ese kit qué trae? Porque hace dos semanas también estuvimos entregando kits sexuales. Entregamos varios kits sexuales, tanto para hombre como para mujer.
2: Vea, doctora, le saluda John Jairo Pérez. ¿Cómo está usted?
1: Bueno, excelente.
2: Pues he venido aquí con toda esta gente.
1: Bueno, pero entonces, ¿con quién vamos a hablar?
2: No, mi amor.
1: ¿O vamos a hablar con todos?
2: ¿Con
1: vamos
2: todos
1: a hablar con Ebrio, con John Jairo, con Evelio?
2: Evelio ahorita también se conectará.
1: Excelente.
2: Para que hagan preguntas. Entonces, prácticamente tenemos toda una familia de personajes que seguramente irán conversando con usted. Entonces,
1: perfecto.
2: Me parece, le iba a contestar lo del tirín tin tin porque... es nuestro nuevo tema, el tirintintín. Uh-huh. ¿Y qué es el tirintintín?
1: Sí, ¿qué es el tirintintín?
2: El tirintintín, a ver, se lo voy a decir de esta manera. Hombre, uh-huh, mejor dicho, él o ella que no le haga el tirintintín o el tirintintín con su pareja, llega a otro y le hace tarantantán.
1: O sea, y le hace tarantantán.
0: No,
1: pues mira, esa es una de las principales causas de infidelidad. No vamos a justificar las infidelidades, pero cuando de pronto hay un descuido sexual, eso es lo que pasa. Si no se le hace el tirintintín, pues llega otra persona y le hace el tarantantán.
2: No, y es que el rejo se revienta por el lado más delgadito.
1: Ajá.
0: Bueno, vamos a, muchachos, manos a la obra.
1: Vamos a hablar con quién. Bueno, vamos a hablar con todos, ¿cierto?
0: Sí, señorita.
1: Vamos a hablar con John Jairo Pérez, porque me interesa la historia de John Jairo Pérez.
0: Sí.
1: Historia sexual.
2: Ah, sí.
1: Sí, pues claro. Con bueno, la historia sexual también de Ebrio, la de Ben.
2: Ay, qué
1: y el resto
2: bueno
1: de los personajes.
2: Espérese que ya tenemos comunicación también con Yarumal y doctora.
1: Excelente, con doña Imelda. Las mujeres también.
3: Aló.
1: Bueno, con todos los personajes vamos a tener comunicación. Porque yo creo que todos los personajes lo viven de manera diferente, ¿no?
3: Sí. Aló, me se oye. Aló, ay, aló.
1: Doña Imelda.
3: La mina, yo creo que no nos oye.
4: Yo creo que es como agüevada.
3: No, ¿cómo se le ocurre? Aló, doctora.
1: Hola.
3: Ay, tan bella. Daniela, con Imelda Ortiz de Jaramillo, ¿cómo estás, mi amor?
1: Hace rato que no hablábamos.
3: Ay, sí, mi vida, pero es que te digo, tanto tiempo de no conversar y yo te cuento una cosa. He tenido unas ganas de hablar con vos.
1: Bueno, yo recuerdo que hablamos hace Muchos años, ¿cierto?
3: Sí, claro. Claro.
1: Una vez tuvimos la oportunidad de interactuar con su señor esposo y ustedes estaban teniendo en ese momento una crisis matrimonial.
3: Ay, sí, sí.
1: En este momento,
3: sí.
1: ¿Cómo están? No, escena de la vida de ustedes.
3: Mi amor, muy bien, andamos muy, ¿cómo te digo? Como muy enlazados, muy, como, nos dimos como otra oportunidad y estamos, él está saliendo mucho esa rutina de vacas y cosas y porque es que... Te digo una cosa, un hombre de campo, un ganadero, se va volviendo amante de las hijueputas vacas. Te lo digo.
1: ¿Crisis de después de infidelidades?
3: No, no, dedicándole tiempo a otras cosas. Y vos sabes que los hombres se desaguan muy fácil. Uh-huh. Y empiezan con unas disculpitas tan pendejas. Una persona que se meta al baño 2 horas a titoquear. No, mija. Olvídese, alguna cosa está escondiendo.
1: ¿Será?
3: Yo digo.
1: O se está bañando, está teniendo un tiempo para él. ¿Será que todos los hombres que se encierran en el baño están haciendo algo indebido?
3: Que vea, Daniela, yo le apliqué una que él no se imaginó.
1: ¿Cuál?
3: Llevaba 2 horas en el baño y le toqué la puerta y le dije, sepa que usted no está poposeando porque yo quité el agua hace 1 hora. ¿Usted qué está haciendo? ¡Ay, me veo! Salió que se moría el susto, para que sepa.
1: Yo creo, ¿qué estaría haciendo?
3: Yo digo una cosa, Daniela. Uno de las cosas que más ayuda hoy en día a la infidelidad es el celular.
1: Completamente.
3: ¿Cierto que sí?
1: Completamente, porque es que hay muchísima facilidad para ser infiel. Ahora las infieles no son como las de hace 20, 30 años, sino que están a un clic. Tú estás a un clic, a una aplicación, una red social, de darle clic a una persona y empezar a entablar una conversación. De ahí parte todo. Una conversación y luego una foto, un video y ya luego puede que no se encuentren o puede que sí, porque es que ahora las modalidades de infidelidad no solamente es encuentros sexuales presenciales, ahora la modalidad de infidelidad más fuerte, eso es lo que tiene que ver con el sexting. Ahora prefieren los hombres y las mujeres también ser infieles, pero a través de celulares.
4: Doctora, le habla Belarmina. Y eso que es, yo soy pensionada del magisterio, pero yo voté por el tigre. Oiga, le digo una cosa, vea, ¿cuál es el encanto? ¿Usted qué sabe?
3: Te traigo tinto, Belarmina.
4: Sí, tráeme. Doctora, ¿cuál es el encanto de ahora? De hombres y mujeres, estás mandando que mandame una fotico de pezón asomado, que con el calzón bajado, que en esta pose para tener el espejo, mostrame aquello. ¿Eso por qué? Eso no es una enfermedad.
1: Son adicciones sexuales y hay que tener en cuenta que las redes sociales han influido demasiado en que se den este tipo de comportamientos sexuales y las infidelidades han cambiado completamente. Ahora los hombres y las mujeres no son infieles tanto presencialmente, sino a través de las redes sociales, porque las redes sociales se prestan para todo tipo de encuentros sexuales. Así no tenga que haber un encuentro presencial, es el intercambio que se da. Entonces yo creo que las redes sociales han generado que el sexting se expanda, o sea, todo lo que tiene que ver con mandemos una fotico, mandemos un video. ¿Esto será infidelidad o no será infidelidad?
4: Ay, ya, yo pues mental, pero ahora me pone usted a pensar, porque sabe que a Juan Gui Román, el locutor bonito de aquí, eso será sexting, porque yo le digo
1: sexting,
4: mucho.
1: Sí.
4: Yo le digo mucho que me mandé una foto de él en calzoncillos con el muñeco.

0: hasta ahora no me ha mandado nada.
1: ¿Será que es que no le gusta? ¿Será que es que no le gusta el sexting, sino que le gusta así como en los tiempos antiguos, vamos a encontrarnos, vamos a conocernos?
0: A mí me gustaría más así, mejor.
1: Claro, es que yo creo que hay personas que todavía les gusta más así.
0: No, yo me lo trago sin sacudirlo. ¡Ay! Sí, hombre, a mí me encanta, doctora, me encanta ese muchacho.
1: Juan, ¿y cuántos años tiene?
0: Que tendrá 40
1: y... 40 y algo. ¿Y usted cuántos años tiene?
0: Yo tengo...
1: Que 60. Tengo 60 añitos.
0: Tengo 61. Bueno, y el rancho no, ardiendo. Y no tengo todavía resequedad.
1: Ah, o sea que hay mucha activación sexual. Ay. Si no tiene resequedad, si tiene lubricación, es porque hay mucha excitación sexual. Eso lo genera Juangui.
0: Ay, no, yo veo a Juan y haga de cuenta el final del fenómeno del niño de esta semana. Me humedezco de pies a cabeza. Eso es normal.
1: Claro, eso es normal. Si deseas mucho a Juan Gui, te va a generar mucho deseo sexual. Y hay mujeres que tienen 60, 70 años y conservan todavía su deseo sexual, la excitación sexual. Una mujer después de los 40 años, bueno, sí, empieza todos los cambios de su premenopausia, menopausia, pero hay mujeres que son muy activas sexualmente. Entonces probablemente usted sea una mujer muy activa.
0: Lastimosamente no soy muy activa, pero sí mantengo muchas ganas de activarme.
1: O sea, que lo que falta es una activación.
2: Bueno, una pregunta, doctora, ahí que está hablando, ¿qué manera para las personas pues de esa edad, como esa señora, qué producto recomienda?
1: ¿Mayor de 40, sí, de 60 o de 80?
2: Bueno, de 60, digamos.
1: De 60 para arriba.
2: ¿Qué producto sería bueno para esas personas para que tengan esa reactivación sexual?
1: Bueno, pero yo creo que doña Belarmina no necesita reactivación sexual.
0: Un pollo.
1: Ella
0: un pollo.
1: Lo que necesita es... ese hombre.
0: Un pollo, para desplumarlo, un pollo.
1: Eso es lo que ella necesita, porque yo creo que ella está muy activa.
0: Y yo le digo porque uno a medida que va creciendo en edad, le van gustando más los pollos.
1: Eso puede pasar, sí.
2: En
1: hay mujeres
2: casos, sí,
1: mayores... que van, es lo que usted dice, creciendo en edad y le van gustando los hombres más jóvenes que ellas.
0: Ay, es que un muchacho de 18...
1: ¿Un muchacho de cuántos años? Muchacho, a ver, ¿cuál sería el límite suyo?
0: Muchacho de 18... A 25, a 30, eso debe parecer una tejedora. Eso debe parecer una tejedora.
1: Hasta los 30, o sea, la suya es de 18 a 30 años. No, pero sí. Si tiene 40, por ejemplo, si tiene no, 50 y puntica, o si tiene la suya.
0: Ay, no.
1: O sea, mayor no.
0: No. Se prende, es más fácil parar un hilo en medio de un ventarrón. No. Como me dijo un viejo un día a mí, ay, no. Si usted viera lo que me dijo. Me dijo, es que, Belarmina, dígame una cosa, dígame. ¿Le gusta duro o blandito? Porque si le gusta blandito, la voy a enloquecer. ¿Cómo le parece? ¡Ay, no!
3: ¡Ay, Belarmina, pendeja! ¡Ay, me meo!
1: Ay, bueno.
2: No. Bueno, a ver, ¿cómo vamos a hacer hoy para entregar el kit del Tirin Tin Tin? ¿Cómo va a ser la participación? Que ya la gente me está preguntando, ¿cómo me lo puedo ganar?
1: Bueno, ¿cómo va a ser la participación para el kit? Bueno, yo creo... que lo más importante son las historias de los oyentes.
2: Venga, tengo una pregunta por acá, doctora.
1: Sí.
2: Buenas noches, anónimo. Pregunta para la doctora Daniela. Soy pasivo, me gusta la dotación grande, pero siempre duele. 22 uh-huh. centímetros, ¿es normal que duela?
1: A ver, si estamos hablando de pasivo, es porque estamos hablando de un hombre homosexual.
2: Sí.
1: Sí, entonces un hombre homosexual puede ser... pasivo, activo o versátil.
0: Ay, ¿cómo es
1: pasivo
0: eso?
1: Recibe, activo da y versátil, pues las dos. Ah. 22 centímetros sí es un tamaño grande.
0: Ay, no, eso descadera uno.
1: Y más teniendo en cuenta que es por la parte anal.
0: ¡Ay!
1: Sí.
2: Ok, me dicen por acá no. Otra pregunta, doctora. Ay, no. Ahorita que estamos hablando de las señoras de 60, me dice, Ferre, no puedo enviar nota de voz. Te cuento que voy a cumplir 60 años y soy demasiado arrecha, como dice
1: mi pareja. Como muchísimas mujeres.
2: Que él no creía que una mujer de esa edad fuera así.

0: tan ardiente, yo lo disfruto mucho, no sé.
1: Búsqueme en el teléfono. Búsqueme en el... ¡Ay, qué maravilla! Uy, no, eso es escaso. El que la tenga, cuidado.
2: Es muy escaso, pero las hay. ¿Qué quiere decir esto? Sí, después de los 40 años, sí, la mayoría de las mujeres empiezan a perder el deseo sexual. Los hombres también. Pero hay algunas mujeres escasas, pocas, que sí mantienen su deseo sexual.
1: Entre ellas, yo.
2: Sí. Eso. Entre ellas,
0: ¿cuántas veces le gustaría que le dieran al día?
1: ¿Cómo?
0: ¿Cuántas veces le gustaría que le dieran al día?
1: No, todo el día.
2: Doña Belarmina, pero venga, usted no ha pensado, ya que estamos hablando de las aplicaciones, de pronto abrir una aplicación para que usted conozca personas a través de aplicaciones. Hay aplicaciones que son para tener relaciones sexuales, o sea, usted ahí se puede conseguir ese jovencito que quiere. Ay, de 18 a 30.
3: Ay, no me da miedo, por ahí atracan a la gente.
2: Sí, eso es de muchísimos riesgos.
3: No.
2: Pero podría ser una opción.
3: Hay aplicaciones para uno buscar
1: reportando sintonía.
3: Para buscar muchachos.
2: Claro, claro.
3: Pues sería una buena opción, pero sí. Es que hoy en día con todas las trampas que hay.
2: Ah, no, hay muchas estafas.
4: No, qué miedo, no.
2: ¿Y usted tiene pensión?
4: No, yo a mi hermana no la dejo, ¿cómo? No, y ella es pensionada.
2: Tiene pensión, sí, y el magisterio.
3: Yo soy pensionada del magisterio, pero voté por el tigre.
0: Bueno, vamos a escuchar acá preguntas de los oyentes. Los que tengan preguntas, me alzan la manito, por favor. Sí. Preguntas e historias. Ustedes, vamos a ponerla de una vez.
2: ¿Han tenido, las historias?
0: Los muchachos jóvenes, ¿han tenido ustedes relaciones con una persona de más de, ponemos que, 50 para arriba?
2: Sí,
1: ¿listo? 50 para arriba. Hasta 60.
2: ¿Listo? O hasta 70. ¿Listo?
0: De 50 para arriba. ¿Y cómo ha sido la experiencia? ¿Ok? Vamos a preguntar eso.
2: O simplemente mujeres mayores. Hay muchos hombres jóvenes que están con mujeres también mayores.
0: Y que las mujeres mayores nos cuenten cómo ha sido esa experiencia con los pelados.
2: Ok.
0: A ver, vamos, Olímpica.
2: Buen tema, sí.
5: Doña Belarmina, doctora. Le tengo el hijo mío. Tiene 25 añitos, 25.
3: Ay, qué cosa.
5: Está full.
0: Y es costeño.
3: Y parece que es costeño. A esos costeños hay que tenerles miedo. Son como los como los televisores viejos que eran estilo burro. 4 patas y 23 pulgadas. No.
2: Bueno, ahí le tienen, mire, ahí ya le tienen un pelado, doña Belarmina. O sea, pero es definitivo que tiene que ser un joven. Y si es de pronto un cincuentón, un sesentón, o hasta 70. Hay hombres con 70 años que tienen muy buena potencia sexual.
3: No.
2: O sea, usted lo que quiere es un jovencito.
3: No, yo quiero un jovencito, ya un viejo que para sacarle un polvito haya que cremarlo. No. Déjelo así, más bien.
4: Ay, Belarmina, no, que mucho escoge, lo peor se lleva.
3: No, yo no, pa' vieja, yo quiero un sardín, un pollo.
4: Ah, bueno, gustos son gustos.
0: Bueno, por acá ya tenemos un WhatsApp, vamos a ver. Olímpica, buenas noches.
6: Buenas noches, Olímpica. Sí, yo tuve relaciones con la señora, mi hermana, ya la señora es pasada de edad. Imagínate, como yo tenía relaciones con ella, ella tendría que como 55 años y yo como 28.
2: O sea, como 18 años de diferencia.
1: ¿Cómo te parece?
2: Bueno, pero está bien.
1: Está bien.
2: Sí, está bien.
1: Es la experiencia con la velocidad.
2: Uh-huh. Y a muchos hombres les gustan las mujeres mayores.
1: A mí me gustan las mujeres mayores.
2: Sí. Bueno, pero que sea cuántos años mayor. ¿5, 10, 20?
1: Pues 5, 6 añitos, mayorcitas, las mujeres mayorcitas. Pues yo con las sardinas me parecen muy lindas y todo, pero no, una mujer mayor, hecha, derecha, que sepa que va, que sepa todas las maromas, las 33 paradas de machete, todo, que sepa.
2: Por eso
1: todo.
2: A muchos hombres de cierta edad les gustan las mujeres mayores.
1: Sí.
2: Por la experiencia. Vamos, pero ¿qué es lo que pasa? que hay hombres que a cierta edad, digamos, un hombre que se aproxime a los 50, 60, mira para abajo. Mujeres jóvenes.
0: Bueno, tengo una pregunta, doctora. Buenas noches, mi pareja.
2: Bueno, acá les vamos a contestar entre los tres.
0: Sí, claro.
2: También tenemos un experto sexual. Sí.
0: Bueno,
2: Eurio es un experto sexual.
0: Mi pareja tiene 40 años y yo 27. Somos lesbianas. Y ella es muy pasiva, yo muy caliente. ¿Qué puedo hacer? Ay, la verdad, a veces me aburre mucho.
2: Pues yo creo que eso es una de las situaciones que más aburre en una relación de pareja cuando no están conversando el mismo idioma. Sí. Esa es la cuestión. ¿Qué pasa ahí? ¿Cuál es la que está teniendo el problema sexual? Puede que sea la de 40 o puede que sea la de 27, porque también hay mujeres de 20 y punta que tienen problemas sexuales. ¿Qué puede hacer ahí? Buscar una ayuda. ¿Para qué? Para identificar cuáles son las causas de ese poco deseo sexual en su pareja. Primero es conversarlo con su pareja, porque es que hay temas sexuales que se tienen que conversar. Ve, mira, me parece que el deseo sexual que tú tienes está generando problemas en las relaciones sexuales de nosotros, en la relación que tenemos como pareja. Eso genera mucho conflicto en la relación.
0: Okay,
2: vamos y empezar a... con un tratamiento, obviamente, porque es que si una mujer tiene un problema en el deseo sexual, puede ser por muchísimas causas. Es que... entonces ahí hay que empezar a buscarle.
0: Y no es tanta la edad, 27 y 40, no le lleva muchos años.
2: No,
0: me
2: pues
0: parece
2: a mí
0: que
2: me
0: los
2: parece
0: 40
2: que...
0: todavía hay fuego.
2: A mí me parece que 13 añitos son razonables.
1: 13 años.
0: ¿Y qué?
1: 13, aquí las tengo.
0: Ah, bueno, gracias. Vamos al WhatsApp Olímpica.
7: Yo escucho Olímpica porque me pone de todo y bien bueno, en sintonía con ustedes desde el barrio Rafael Envigado, Junior Pernalete. Los felicito por su programa, por su entretenimiento y por la causa de risa que hacen la gente. Felicidades.
2: ¿Cómo?
1: Señor el locutor.
2: Sí, eso iba a decir. A ver, ¿o es locutor? ¿O está en proceso? ¿O quiere ser locutor? Pues oye, tiene voz.
0: Tiene una bueno, voz. Hay una cosa,
2: tiene buena voz, tiene buena voz.
0: Aquí hay una pregunta que creo que le puede caer a un ebrio. A ver, responde un ebrio, doctora,
1: dígame,
0: también.
1: Dígame.
2: Acá
0: hola,
2: todos
0: Olímpica.
2: Contestamos.
0: Hola, Olímpica. Yo tengo 40 años. Mi pareja tiene 66. Ha disminuido la 26. Potencia sexual por el licor. ¿Qué hago en ese caso?
1: Ah, ya me van a coger a mí. Ah, no.
2: Eso es una pregunta para una persona que está en un proceso pues de recuperación de alcohol, ¿cierto que no, ebrio? O sea, tú no piensas dejar el alcohol.
1: Me sueltan.
2: A ver, pero ebrio, vamos a hablar de un tema que es muy importante. ¿Tú quieres dejar el licor o no?
1: Sí, pues que yo lo he dejado varias veces, pero es que me volví a alcanzar.
2: Bueno, pues. Yo me imagino que si no lo quieres dejar es porque no tienes problemas de erección con el licor.
1: No.
2: O sea, todavía no te ha pasado.
1: No, todavía no me ha pasado.
2: No te ha cobrado.
0: Pero cierto, doctora, que el licor debilita mucho esa parte.
2: Claro. ¿Qué es lo que pasa?
1: Primero muerto que bombardeado. Primero muerto que bombardeado. No. Y el día que me toque tomarme la pastillita azul, me la tomo.
2: ¿Y pasas con un guaro?
1: ¡Ah! Una maravilla.
0: Bueno, doctora, ¿qué le podemos recomendar a la oyente?
2: Hay gente que dice eso, Ferre, yo no voy a dejar el licor. Bueno, ¿qué es lo que pasa? Si hay que tener en cuenta que el licor es que no es ni siquiera en el momento. Incluso en el momento muchas personas toman porque desinhibe completamente la conducta sexual en el momento.
1: Ah, no, ¿cierto? No enloquece. Uno,
2: claro, y hay erección y retrasa la eyaculación y se disfruta más sexualmente en el momento. Pero es que el daño del licor, que es directamente a los vasos sanguíneos, no en el momento, ni en los 5 o 10 años, sino a los 20, 30 años, cuando tú ya estás en un proceso de envejecimiento. En este caso, el señor ya tiene 60 y punta, ya le está cobrando factura el exceso de licor que ha tomado durante toda la vida. Esa es la cuestión, los excesos cobran factura. ¿Qué se puede hacer? Pues a ver... Primero que todo, cuando una persona empieza a tener problemas con el licor y problemas de erección por el licor, ahí tiene que decidir. Ay. O empieza a cambiar sus hábitos de vida o continúa con el licor.
0: Mira,
2: la mayoría, porque yo he tenido personas alcohólicas en consulta y me dicen, ay, yo no voy a dejar el licor. No, no lo voy a dejar. Entonces eso es una decisión de vida
0: pero
2: también.
0: ¿Sabes qué, Dani? conocemos y hemos conversado muchas veces con los oyentes, hay personas que dicen que toma licor y se activa más. Entonces,
2: pero es
0: no
2: que,
0: Ferre,
2: eso era lo que estábamos explicando. Mira, hay activación en el momento, tú te vas a activar,
0: sí,
2: incluso va a haber más erección, va a haber más disfrute sexual, incluso muchos lo utilizan para tratar la eyaculación precoz. ¿Por qué? Porque ese periodo de eyaculación se retarda. Listo, placer sexual de momento. Ese momento va a seguir por años. Entonces, es la toma de licor por años. Pero, ¿tú qué le estás haciendo ahí a tu organismo? Dañando los vasos sanguíneos.
1: Termina pasándole factura a uno.
2: Eso.
1: El día que me pase factura me va a llegar con un saldo en rojo que yo le digo.
0: Se le va a parar y se le va a ir.
1: No.
0: Bueno, a ver, vamos por acá. Me llamo Marcela. Tengo 39 años y tengo relaciones sexuales con un señor de 70 años y funciona muy bien.
2: Es que hay señores de 70, 80 años, igual que señoras, que tienen muchísima potencia sexual. Entonces no podemos decir que todos los hombres de 70, 60, 80 años tienen problemas en la erección. No. Y más, si este hombre ha tenido buenos hábitos, no ha consumido sustancias, no consume licor, ha sido deportista, se cuida con la alimentación, con el nivel de estrés, bueno, con muchísimos factores protectores que ayudan precisamente a que llegue a sus 70 años con buena potencia sexual. Incluso hay algunos también que son muy afortunados, que son alcohólicos, que consumen sustancias, que no se cuidan y que no tienen ninguna enfermedad. Que no tienen ninguna enfermedad y que tienen una excelente potencia sexual.
0: Bueno, y vea otra cosa, vea, por ejemplo, es que eso es muy relevante. Dice, ¿sí? Tengo una pareja de 32 años y yo 39 y mantiene con sueño el de 32. Entonces, ¿qué hacemos ahí?
1: Vea, yo iba a hacer precisamente una pregunta, doctora.
2: Sí.
1: ¿A qué se debe tanta disfunción eréctil y tanta disminución de libido en los jóvenes de hoy en día?
2: Sí. ¿Qué es lo que pasa con los jóvenes de ahora? ¿Qué pasa con los jóvenes? ¿Tú qué crees? Hay algo muy importante y es el consumo de las sustancias.
1: ¿Vio?
2: Ah, no. Y sustancias no naturales. O sea, son sustancias donde hay muchísimos químicos.
1: Tusi, por ejemplo, el tusi.
2: ¡Epa! A eso iba.
1: La gente toma, es que chupando tusi, una cosa rosada que se mete por la nariz y los enloquece y los pone a tirarse del piso 23 de un edificio.
2: Exactamente. Entonces mira que las drogas de ahora no son las mismas de hace 10 años.
1: No.
2: Entonces hay mucha droga sintética que ni tú y yo conocemos, porque es de jóvenes y consumidores. No. De consumidores. Entonces, ¿qué es lo que pasa con el tusi? Sí, puede generar problemas en la erección. No estamos diciendo que todos, porque no todos los jóvenes consumidores, jóvenes o mayores, porque también hay consumidores de 40, 50 años, pero el tusi o cocaína rosada, porque así es como pues se le llama, ¿cierto? Puede generar no solamente problemas en la función sexual, sino otro tipo de problemas. ¿Qué pasa con el tusi? Los problemas cardiovasculares. ¿Cuántas historias han escuchado? Ay, es que un chico que estaba consumiendo tusi le tuvieron que amputar un pie. ¿Por qué? Porque es que afecta directamente la parte vascular, la circulación sanguínea. Entonces, la circulación sanguínea es lo que da potencia sexual. Entonces, afecta directamente la circulación. Bueno, entonces, es por eso, por el consumo de sustancias.
0: Bueno, doctora, también un consejo dicen por acá, ella tiene 60, él tiene 50 y no aguanta sin un polvo. Y la señora quisiera más. ¿Qué le podemos recomendar?
1: Ah, no, es que está pidiendo mucho.
2: También a ver, ¿qué es lo que pasa? Que él de pronto está en un tiempo normal. Un hombre de 50 años que aguante un polvo está bien, ¿cierto? ¿Qué pasa? Que de pronto la mujer de 60 años es la que está muy activa sexualmente y pues excelente, porque la mayoría de las mujeres tienden a perder su deseo sexual. ¿Qué se puede hacer ahí? Ahí es donde la persona tiene que empezar también un tratamiento. Bueno, ¿qué es lo que pasa para que no tenga ese periodo refractario? O sea, después de la eyaculación, ¿cuánto se demora para recuperarse?
1: Claro.
2: Entonces, ¿qué hay que empezar a hacer cuando hay problemas de disfunción sexual? ¿Qué hay que empezar a hacer, ebrio? A ver.
1: No, yo, doctora, no creo esa historia. Él en la casa echa uno, pero él por fuera es un ventilador.
0: Se lo va a calentar.
1: ¡Oiga! No.
2: Venga, ebrio.
1: En la casa. En la casa es reprimido. Oh. En la casa él los guarda para afuera.
2: Pero venga, ¿por qué piensan ustedes tan mal? ¿Ustedes no creen en la fidelidad?
1: La fidelidad.
2: La fidelidad existe.
1: Un filósofo dijo una vez una cosa, que chupar trompa con la señora después de 25 años era desaseo.
0: Bueno, a ver, vamos al WhatsApp 314-580-1049, jueves de sexo.
8: Ferre, muy buenas noches. Le hablo acá de San Sebastián, España. Doctora, ¿cómo estás? Ebrio.
1: Yo, mijito, ¿cómo se va?
8: Doctora, para informarle que yo estuve con una señora de 48 años, yo creo que para los 50. Oiga. Sí. Fue mi primera experiencia en mi vida. Uh-huh. Yo tuve un diálogo con ella, empezamos por ahí. Doctora, y le cuento pues que nos citamos en un hotel. Bueno, nos vemos gustando y toda la vuelta. Yo tenía como en esa edad como 25, 26 años, algo así.
2: O sea que le llevo 20
8: años. ¿Sabes qué, doctora? No hay nada más como las veteranas, la gente mayor. En mi vida había sentido una mujer que se viniera a chorros. Vea, nosotros salíamos de ese hotel de para atrás, dejábamos esa cama vuelta, nada. Y esa señora se venía por lo menos 6 veces, las veces que quisiera se venía a chorros, doctora. Y esa fue mi experiencia con una señora mayor de edad. ¡Bah! Eso es lo que me puede encantar a mí, que una mujer se venga. Yo escucho Olímpica porque me pone de todo y bien bueno.
1: Ay, María,
2: había satisfacción doble, que ella de pronto tenía squir, llegaba,
1: ¿cierto?
2: Así, squir, claro, squir. Y...
1: o vendía duchas.
2: Bueno,
0: a ver, seguimos por acá en el WhatsApp de Olímpica. A ver, ¿qué dice por acá?
9: Buenas noches, yo escucho Olímpica porque me pone este bien bueno. Doctora, yo tengo 50 años y desde muy joven, la primera pareja mía, yo tenía 18, ya 27, estuvimos juntos 10 años y a mí siempre me han gustado las mujeres mayores. No sé.
0: ¿Sabes qué? Le pedimos al oyente que
1: grabe, merme, cuando graben su mensaje,
0: que le merme.
1: Mérmenle al radio, porque es que estamos oyendo más a Ferreira que al oyente.
2: Sí, nos estamos oyendo más nosotros. Y ahí, pues,
0: bueno,
2: que le baje volumen para que podamos escuchar la
0: bueno,
2: historia.
0: Bueno, dice por acá, saludos desde Envigado. Sí. A ver, ¿quién manda por acá?
10: Doctora, buenas noches, Ferrer. Al mango maduro no hay que tirarle piedra. A mí me gustan las veteranas.
1: ¡Joda!
0: Bueno, dice por acá, tengo 38 años con la persona mayor que he estado. Ha sido de 45, pero estoy obsesionado con estar con una de 50, 60.
2: Siete años.
0: ¿Cuál le gustó los colores?
2: Sí,
0: bueno, dice por acá.
2: Los colores.
0: Buenas noches, referente al tema, les cuento que tengo 70 años. Estoy con un chico de 49.
1: ¡Abusivo!
2: Es un chico.
0: Y les cuento que sexualmente me siento de 22.
1: Ah, oígala.
0: Intento
2: claro,
0: dejarlo.
2: La inyecta de energía, eso lo hace la juventud.
0: Intento dejarlo porque estamos a distancia. Nos vemos poco, pero nos comunicamos por celular. Lo bloqueo, me llama de otro número llorando que no lo deje. Y cuando estamos íntimamente.
2: Está enamorado.
1: Está encoñado.
2: Está
1: encoñado.
0: A ver qué dice por acá, Olímpica.
11: Buenas noches, Olímpica, ¿cómo están? Mi nombre es Arley y quiero participar en el tema desde Melbourne, Australia. Bueno, yo alguna vez salí con una mujer mayor. Ella tenía 53 años, yo en ese entonces tenía 24.
2: 30.
11: Y me pasó algo muy curioso, porque la primera vez que tuvimos relaciones sexuales, también tuvimos después sexo anal. Y no sé si fue por el tema de edad o qué, pero ese hotel quedó todo chispeado, la pared, la sábana. Yo cuando sentí el hedor, no había materia fecal, estaba lleno, lleno.
12: Son los riesgos que se corren. Pasó,
11: pero fue una mala experiencia. Luego de eso, tuvimos muchos más encuentros y me encantaba porque esta mujer es de las que les gusta chuparle el moño al globo. Me encantaba sexo oral, anal, y yo nunca lo he experimentado y es increíble. Y nada, esa es mi historia. Escucho Olímpica, serio, porque me pone todo bien bueno. John Jairo Pérez, un saludito, hermano. Cuando quisiera venir a Australia a hacer un show, usted por acá tiene mucha, mucha gente que lo quiere. Nada, feliz noche a todos.
0: Gracias, hermano.
11: Gracias, trabajo, Daniela, mamacita.
1: Mira, ¿no le parece? ¿Le gusta chuparle el moño al globo? Yo no había oído eso en mi vida.
2: Bueno, ahí vamos cogiendo así nuevos términos, ¿cierto?
1: Chuparle el moño al globo.
0: Bueno, a ver, vamos por acá. Olímpica.
13: Ferre, doctora, don Ebrio. ¿Qué le pasa a los muchachos de hoy en día? Están consumiendo muchas drogas.
2: Exacto.
13: Marihuana, tusi, más que todo. Y eso les está no le está dando mucha testosterona. Está quitando la testosterona. Por eso es que también hay tanto gay, tanto gente que, hombre que está comiendo con hombre y eso, porque no tienen testosterona, están consumiendo mucha droga y quieren, están floreciendo. Eso es lo que pasa. Están consumiendo mucha droga hoy en día.
1: No, eso es chorizo con chorizo.
13: Estos pelados tienen que cambiar esa forma ya, porque si no, todavía no volvés, pero florecientos. La rebuena. Sí. Dios los bendiga.
2: Feliz. Eso que dice él tiene muchísimo que ver.
0: Bueno, vamos demasiado.
1: ¿Verdad, doctora? Tanto homosexualismo también puede ser por eso.
2: Claro. ¿Qué es lo que pasa? A ver, hay muchas causas para que un hombre sea homosexual, entre ellos los bajonazos de testosterona, ¿cierto? Sí, entonces, como la producción de testosterona se da desde la niñez y en la adolescencia, los mismos jóvenes se dañan esa producción hormonal con el consumo de sustancias. Exactamente. Entonces, ¿cómo empieza un joven? Un joven empieza a corta edad, a los 11 años, porque ese es el tiempo. De los 11 a los 14 años es donde más se genera el consumo y las adicciones de los jóvenes. Entonces, no ha terminado su desarrollo sexual. Entonces, ¿qué está haciendo? Dañando completamente sus hormonas sexuales. ¿Qué hormonas? La testosterona, entre otras hormonas. Entonces ahí baja la testosterona completamente por el uso y abuso de las sustancias. Y como baja la testosterona y hay otro tipo de hormonas sexuales, hay más homosexualidad. Eso tiene demasiado, demasiado que ver en que crezcan los índices de homosexualidad en los jóvenes, porque es que ahora hay más homosexualidad que hace 10, 15, 20 años.
0: Total.
1: Claro, comienzan a los 11 años consumiendo cocaína rosada y terminan de bolsito.
0: Bueno, a ver, vamos a escuchar por acá un audio largo, doctora. En más de 6 minutos, vamos a escuchar.
2: ¡Ojo! Bueno, está bien, excelente.
14: Buenas noches, don Ebrio y todos sus personajes, a Ferre y muy especialmente a la doctora Daniela. Bueno, yo quiero algo que me está sucediendo. Resulta que yo tengo una pareja hace 2 años. Nosotros no convivimos, ¿cierto? Él vive con su familia, pues su mamá, sus hermanos, y yo en el momento estoy viviendo sola. Pero yo primero vivía con mis 2 hijos cuando empezamos. Ya mis 2 hijos son adultos y pues yo tomé la decisión ya de alejarme de ellos. Cuando la relación empezó, pues nosotros siempre hemos sido muy activos sexualmente, ¿cierto? Pero cuando la relación empezó, nosotros solo teníamos intimidad cada 8 días. Pues obviamente porque él en mi casa no amanecía. Y yo en la casa de él tampoco, pues porque allá está la mamá y eso. Resulta que a veces nosotros nos veíamos anteriormente, pues en la calle, nos tomamos un café y así. De pronto, por cualquier motivo, él me mostraba algo en el celular, alguna noticia, alguna cosa, nunca porque yo haya cogido el celular de él, porque ni siquiera me sé la clave y no me interesa, ¿cierto? Pero entonces él me mostraba una noticia o algo chistoso, cosas así, fuera en cualquiera de las redes sociales, en Instagram, en Facebook o a veces en YouTube. Él se metía a mostrarme cualquier cosa y de un momento a otro, así cada dos por tres reels, como se dice, aparecían mujeres bastantonas, o sea, de senos grandes o de nalga grande. A él le gustan las mujeres así, yo no soy así. Un día yo le dije a él, pues si a vos te gustan así, pues ¿por qué no te conseguís una mujer así? Ah, que deja de ser insegura, que no seas fastidiosa. Yo, bueno. Pero entonces yo le manifesté que a mí me incomodaba ver que a él le salía eso. Bueno, como no era muy constante, pues que de pronto él me mostrara algo en el celular, pues. Y también como nosotros no teníamos intimidad muy seguido, pues me parecía un poco normal que de pronto él viera y se masturbara, ¿cierto? Resulta que hace 3 meses yo me vine pues a vivir sola y obviamente la actividad sexual es, si él viene diario, diario estamos. No importa que yo tenga mi ciclo menstrual, pues yo le practico sexo oral o tenemos sexo anal y siempre, siempre. No ha habido un día en que nosotros pues nos veamos y no tengamos relaciones sexuales. Obviamente lo que hace que estoy viviendo sola. Resulta que en estos días pasó algo un poquito raro. Yo fui a donde él trabaja, como él trabaja solo, pues cerramos, nos quedamos ahí un rato y empezamos a tener sexo. Y él casi que no, o sea, estaba muy, muy duro para llegar, muy duro para llegar. De hecho, le tocó retirarse un momentico, sacarlo, masturbarse, volverlo a meter para poder llegar. A mí eso me pareció muy raro porque nunca había pasado y ya llevamos 2 años. A los 2 días de eso, él vino acá a la casa, estábamos teniendo intimidad, terminamos, cuando me dice él, no sé por qué últimamente yo me siento con más dificultad para eyacular. Entonces yo, por molestar, le dije, eso es porque usted está viendo muchos videos porno y se está masturbando mucho. Entonces él trató como de enojarse y me dijo, no, yo ya no veo como antes. Yo primero veía todos los días, en cambio ya lo hago 2 o 3 veces por semana. Pues a mí me pareció, o sea, yo me sentí muy mal. Me sentí muy mal porque, pues, si nosotros estamos teniendo intimidad prácticamente todos los días, entonces, ¿por qué él hace eso? Yo le dije a él, o sea, yo le dije, pues la verdad, a mí me parece que vos sos adicto entonces a eso, porque si a vos ya no te basta solamente con estar conmigo, sino que tenés que estar mirando viejas nalgonas y chichonas y masturbarte, pues estás, o sea, no le dije enfermo, sino que le dije adicto. Bueno, me dijo, es que usted es muy insegura, es que usted es muy fastidiosa, es que usted nunca va a entender cómo piensa un hombre, cómo siente un hombre. Listo. Yo me quedé callada porque obviamente pues no sé cómo contestar a eso. Resulta que a los 2 días volvió. Estuvimos. Y cuando nos sentamos, pues como en el balcón, a refrescarnos, a hablar y a charlar, me dijo, ay, yo te muestro lo que, la maqueta que le estoy ayudando a hacer a mi sobrino. Cuando abre el celular en YouTube y lo primero que le aparece es un video de una vieja en ropa interior, obviamente yo inmediatamente me puse incómoda, me puse muy maluca, me puse muy mal. Claro. Entonces, doctora, mi pregunta es, yo soy muy fastidiosa, soy muy insegura, estoy celando de más, o sea, o definitivamente pues él sí tiene un problema, es adicto, o es que yo de verdad no entiendo entonces cómo funcionan los hombres. Porque como le digo, doctora, yo a él en ningún momento me le he negado para el sexo, porque a mí me gusta estar con él,
2: sí,
14: porque lo deseo bastante. Pero entonces yo ese día me sentí muy mal, y no por inseguridad, sino que simplemente yo pienso que él mira eso y viene y se desocupa en mí. O sea, básicamente eso es lo que me tiene como, como pensativa, si realmente sí puedo ser yo la del problema, o es él que definitivamente sí es adicto a eso.
2: Ajá.
14: Y mire, doctora, no, que ya él le está dando dificultad para llegar normal. El primero respondía muy bien cuando yo le hacía sexo oral, eyaculaba rápido, fácilmente. Ya no, ya no.
1: Ay, Dios.
0: Muy tensa esa historia, don Ebrio, ¿cómo la ve?
1: No, que me dio la libre de todo mal y peligro.
2: Yo lo que quiero es hacerles una pregunta a ustedes.
0: A ver.
2: Ustedes como hombres,
0: ¿sí?
2: ¿Le vamos a dar el beneficio de la duda de él o no? O sea, ¿él se está masturbando o no se está masturbando? ¿Él está viendo pornografía o no está viendo pornografía? A ver, seamos sinceros, ¿cuántos hombres ven pornografía del 100%?
0: No, si llegó el 99.9. Sí,
1: a mí me parece que el señor le gusta agarrarle el pescuezo al ganso.
2: A ver, ¿qué pasa acá? Claramente el señor es adicto a la masturbación.
1: A la masturbación.
2: Sí. A la masturbación con cierto prototipo de mujeres que le activa a ella muchas inseguridades. Sí, porque le activa inseguridades. No todas las mujeres vamos a asumir el uso de pornografía de nuestra pareja de una manera normal. Hay algunas mujeres que van a decir, pues normal, ¿cierto? Son mujeres que está viendo y normal. Hay otras mujeres que van a decir, eso a mí me activa las inseguridades. Entonces, a ella le activa completamente sus inseguridades y le genera malestar. Que él esté viendo pornografía o no, no lo sabemos. Porque es que ella está atribuyendo completamente el problema que está teniendo de eyaculación retardada a que se masturba viendo pornografía.
0: Bueno, vamos,
2: hay que
0: a mirar,
2: ser claros,
1: puede
2: vamos
1: ser,
2: a mirar
1: otro. Puede ser otro también la edad o que tenga algún problema.
2: Iba,
1: puede tener algún problema.
2: Exacto, a eso iba. Por eso, ¿vamos a darle el beneficio de la duda al señor o vamos a atribuir de que él tiene una conducta masturbatoria y una adicción? Que es claro que la tiene, sí, pero puede que el señor esté teniendo problemas, que no solamente sea una adicción a la masturbación, sino que hay cuestiones fisiológicas, hormonales, que hace que un hombre tenga una eyaculación retardada, y no necesariamente tiene que ser una masturbación previa.
1: No, doctora, pero yo creo que a mí se me hace que él está llevando la dieta del burro.
0: ¿Cuál es esa?
1: Agua y paja nada más.
0: A ver, vamos al WhatsApp Olímpica. Buenas noches.
15: Buenas noches, Olímpica. Buenas noches, doctora. ¿Qué les puedo decir? Yo tengo 45. En este momento estoy saliendo con una mujer de 62. Doctora, mi pregunta es que yo las parejas, yo estoy solo y estoy apenas saliendo con esta persona, sino que las parejas que tenía anteriormente no me aguantaban el
2: voltaje,
15: o sea, mi estilo de sexo en ese tiempo. Yo era muy demasiado ardiente, no me conformaba con uno ni con dos, sino dos, tres. Entonces las dejaba peladas y todo eso. Entonces me dejaron porque sí, yo era un poquito en ese sentido muy... muy violento, como no me saciaba como hasta que no me sentía bien. Y el miedo mío es que esta persona tiene 62 y me ha correspondido, pero yo tengo que bajar mucho mi nivel para yo no hacerla sentir mal, y me fascina estar con ella. Y ella me corresponde las veces que yo quiera, pero yo me tengo que cohibir. De pronto por la edad, algún problema si puede tener demasiadas veces sexo. O sea, mi pregunta, si en por la edad tener 2, 3 veces relaciones en el mismo momento, en la misma noche, le puede venir algún problema o alguna cosa. Muchas gracias. Yo escucho Olímpica porque me pone de todo y muy bueno.
2: Él ha estado con ella, entonces logra identificar si la pela, si le genera un daño y si ella se siente indispuesta por la relación sexual fuerte que se tiene. El hecho de que tenga 60, 70 años no quiere decir que no tenga resistencia. Porque hay mujeres, sí, hay mujeres con 60 años que tienen más resistencia que una niña de 20 años.
0: Bueno, en
2: sí,
0: ese
2: que
0: momento,
2: tienen sus niveles hormonales, su lubricación, excelente. Entonces él tiene que mirar, tiene que evaluar cómo reacciona ella, cómo es su nivel de lubricación, de deseo sexual, cómo responde a los orgasmos, entre otro tipo de reacciones, y también preguntarle, ve, yo te estoy haciendo daño, te estoy haciendo muy fuerte, ¿cómo te sientes? Ahí es donde también los hombres tienen que entrar a preguntar, bueno, y también a reconocer las reacciones del otro.
0: Bueno, también estamos en vivo, doctora, por @donebrio, @JohnJairoPérez, ¿cierto?
2: Sí.
0: Estamos en @JohnJairoPérez y @ferre.flores. Ahí pueden mandarle preguntas también a don Ebrio, a doña Belarmina, a doña Imelda y a la doctora Daniela.
4: Ay, muchas gracias, Ferre. Bueno, ay, ya me estaba durmiendo, cuevetas.
0: Bueno, vamos al WhatsApp Olímpica.
16: Buenas noches, Olímpica. Me disculpo por el audio, ahora sí estaba muy duro la música.
0: Al de ahorita.
16: Mi nombre es Jaime.
1: Jaime el Bulloso. Ahora
16: tengo 50 años. Mi primer pareja, yo tenía 18, ella 27, ya tenía una niña. Ella.
2: 9 años.
16: Nos convivimos 10 años. Ahora, y después de eso he tenido otras 5 o 6 mujeres, qué sé yo. Y siempre me han gustado las veteranas. Siempre, siempre.
2: Tiene un gusto por las mujeres mayores.
16: Necesitan más, o sea. Ahora las jovencitas de ahora ya no les gusta sino el dinero. Entonces no están por amor o en fin.
2: Sí, también.
16: Doctora, yo no me, en mi vida he sido muy trabajador, no me cuido bien, pues, mejor dicho, y yo soy muy activo sexualmente. Yo sí puedo todos los días, y si puedo 2, 3 veces respondo bien, y créanme que no es por chicanear, pero la que esté conmigo le da lidia hasta despegarse.
2: ¿Cómo?
16: Tengo una amiguita.
2: Hombres muy activos esta noche.
16: Y siempre, siempre me busca cuando quiere pasar bueno. Y esa también se viene a chorros. Primera vez que me tocó una chica así. Pero no me gusta, pues, así tanto como una adulta. Yo siempre le tiro el ojo a las adultas.
17: Wow.
16: Señor Don Jairo Pérez, un gran admirador. Muchas gracias por hacernos los días felices.
2: Sí.
16: Escucho Olímpica porque me pone todo y bien bueno.
0: Vea, un toreto.
16: Y si serían tan amables de complacerme con un tema que se llama ¿Cuándo volvería a verte de Los Temerarios? Muchas gracias. Vea.
2: Bueno, hoy tenemos hombres muy activos.
0: Sí, vamos al WhatsApp, doctora.
1: Ya tenemos hombres ahí que yo les digo, pues, lo que tienen es un paternoster.
0: Vamos al WhatsApp Olímpica.
1: Ah, no, está ciego.
0: Olímpica. Ah, no, esa sí se fue.
1: No, se fue, total.
0: Sí. Bueno, quitemos ese audio ya.
1: No, debe ser una cegueta. No, dice que era una cegueta. Se ponen a comer cuento también. Póngalo atrás, bueno, llena, es una cegueta.
0: A ver, yo busco el WhatsApp.
1: Eso tiene una carpintería, eso tiene una carpintería.
0: Ay, yo veo. Ay, yo veo el WhatsApp.
1: Oiga. Cortando un palo.
0: Ya. No. Bueno, me dicen para acá, doctora, cuando una mujer está en embarazo, oye, sí, pierde deseo sexual.
1: Espérate un momentico, yo le pregunto, doctora, ¿oirá gente haciendo el amor por ahí? Eso es cita.
2: A mucha gente sí, a otros como que no.
1: Porque a mí me pasó una vez, doctora, ay no.
0: ¿Qué le pasó?
1: ¿Cómo le pasa? Que yo llegué a unas fiestas de un pueblo una vez.
0: Sí.
1: Y cuando fui a buscar hotel, todos esos hoteles estaban llenos.
2: Claro, o sea, te tocó escuchar.
1: No, espérese, era. No llego yo a un hotel chiquitico que había, le dije yo así, señor, hombre, vea. Son las 2 de la mañana, hombre. Y yo, la verdad, necesito donde dormir. Y me dijo, hombre, esto está lleno. Y le dijo, hombre, cualquier huequito por ahí. Me dijo, lo único que hay es allá en el fondo, una piecita chiquitica. Usted verá, es muy chiquita. Y le dije, no, yo duermo allá. Yo duermo allá, tranquilo. Y me fui para allá. Hombre, yo que me recuesto ya va que tal vez media hora.
0: Sí, sí. Cuando, conciliando el sueño.
1: Sí. Cuando empecé a oír enseguida, es que dale, para abajo, por debajo. Eso sí. Así. Las patas para arriba. Claro, con las patas para arriba. Dale, así, dale. Con las patas para arriba. Eso, así.
0: Mételo.
1: Mete la cabeza por aquí. Por aquí la cabeza, así. Eso. Volteate para que quepa, volteate. Oiga, doctora, y me fui pegando yo era, pero ¿qué pasa aquí? Y yo así, yo sentía como que... Y de pronto decía él, así no, métanse por debajo, mi amor, métanse. Y ella decía, no, vos encima, dale, así, ahí va, ahí, va a entrar. Y dije, no me aguanto más, y me asomé. Me asomé así por el hueco que tenía la puerta. Y eran un par de negros pregando a sacar una mesa.
0: No.
2: La pregunta es, ¿hubo una excitación?
0: Sí.
1: No, solamente.
2: ¿Hubo excitación o no hubo excitación? No,
1: yo imaginándome que antes, yo dije, yo voy a gatearlos cuando bregando acá una mesa larga y ahora, ay no.
0: Bueno, a ver, vamos por acá. Doctora, ¿cuando una mujer está en embarazo pierde deseo sexual?
2: No necesariamente. A ver, hay mujeres que tienen síntomas muy fuertes durante el embarazo. Sí. O sea, todos los malestares que genera el embarazo. Pero... incluso hay mujeres que manifiestan que hay más excitación sexual. ¿Por qué? Porque es que las hormonas cambian completamente. Entonces es muy variable. Hay mujeres que, por ejemplo, se les suben los estrógenos y ahí empieza más excitación. Una mujer que tenga más progesterona, por ejemplo, la que está generando mucha progesterona, la progesterona es una hormona que ayuda a todo lo que tiene que ver con la lactancia, como la prolactina. Entonces, dependiendo de la producción hormonal que tenga la mujer, si aumenta los estrógenos, aumenta el deseo sexual. Uh-huh. Y si hay aumento de otras hormonas sexuales, puede bajar el deseo sexual.
0: Oiga, doña Belarmina, ¿alguna vez ha sentido que le ha bajado el deseo sexual?
3: Ay, no, a mí todos los días me aumenta más.
0: ¿Sí?
3: Sí, porque yo con esta falta de hombre, yo sufro de depresión vaginal, ansiedad ovárica, angustia uterina, epilepsia clitoriana. Ah, ya el médico me dijo que yo lo que sufro es faltismo.
0: ¿Y qué es eso?
3: Falta de pipí en el organismo.
2: Doña Larmina, pero a ver, yo creo que acá, en este programa, vamos a encontrar su pareja.
3: Ay, ojalá, doctora.
2: A ver, yo no quiero que aparezcan los oyentes que digan, yo soy capaz de asumir ese reto. Yo creo que hay oyentes que sí. O sea, yo quiero escuchar a los oyentes, que los oyentes nos digan, te quiero conocer, quiero que tengamos un encuentro sexual. Uy, no, que nos hablen esos pretendientes de doña Belarmina.
0: No, es que uno dice que mayores, pero doña Belarmina ya no, mucha cáscara.
2: No, pero oye, es que son muy jóvenes.
3: Que le proponen a uno cosas muy malucas. No, oye, ¿cómo le parece que el otro día me dijo un tipo? Es que Belarmina, a mí me gustan las mujeres con atención por las dos taquillas. No, pues no.
0: A ver, doña Belarmina, ¿nunca ha usado juguetes sexuales?
3: Sí.
0: ¿Cómo cuáles?
3: El pepino combro.
0: No, hombre. Bueno, usted es del campo también, mi señora.
2: Es que hay que entender el ambiente, Ferri, pero de pronto un juguetico se le puede dar a Belarmina, ¿cierto?
0: ¿De cuánto más o menos?
3: Un vibrador de
0: ¿Le recomienda
2: usted
0: cuánto
2: ¿Usted es clitoriana o vaginal? ¿Es clitoriana o es vaginal?
3: Buena pregunta. ¿No sabe qué, doctora?
2: Sí, o anal.
3: De lo que sea.
0: Parece eso, espero.
3: De lo que sea.
2: Bueno, entonces si estamos hablando de lo que sea, estoy segura que hay oyentes que nos están escuchando y que esos oyentes nos van a decir que nos hablen de sus características sexuales. Sí, que nos digan,
3: que les gusta.
2: Que les gusta. Yo te voy a dar esto, esta manera, todo.
3: Y eso es bueno, uno sabe.
0: Fetiche y fantasía.
3: No, y es que es bueno uno saber a un hombre que le gusta o a una mujer que le gusta. Para los hombres, me gusta que me hagan esto, me gusta que me hagan aquello. Hay hombres que son locos mirándole los pies a las mujeres.
0: Ah, no, por ejemplo, les gusta uno en pelota en una habitación y mirándole los pies a las mujeres.
3: No, pero hay hombres así. Pregúntale a la doctora.
2: Hay fetichistas de pies. Que les gusta ver pies o que sienten muchísimo placer sexual al tocar los pies o a que le toquen los pies.
0: Vamos al WhatsApp.
2: Es un fetiche muy común.
17: Buenas noches, Olímpica. Hola, Ferri. Hola, don Neurio. Hola, doctora. Mi pregunta es la siguiente. Tengo muchas dudas. Bueno, dice pues que si la mujer se traga el semen del hombre, que dicen, ay, se tragó los bebés, la comen bebés, la comen niños. ¿Será que quedará embarazada? Yo tengo mi duda. ¿Será que si una mujer traga mucho semen del hombre, quedará embarazada? ¿O a dónde irá su esperma? Gracias. Yo escucho Olímpica porque me pone de todo. Y bien, bueno.
1: No, mi amor, a usted le falta calle. Usted le falta calle. Bien.
2: A ver, yo lo
1: Esta es todavía las que creen que queden embarazo montando en bicicleta. Ay, no.
0: Con un salchichón al lado.
1: No. Ay, no.
0: Estamos en @donebrio@johairopérez.
2: No me hagan reír. Vea, yo iba a responder seriamente, pero ustedes no dejan.
1: No, pero es cierto.
2: No, en serio. Yo le iba a responder seriamente, pero es que ustedes no dejan.
1: Doctora, ¿será que queda embarazada tomando claro? Ay, no. No.
2: También dejen responder seriamente, por favor.
0: Estoy ebrio.
1: No. No, es que... No. Ay, no. No, le falta calle. Ay, no.
0: Bueno, a ver, vamos a escuchar por acá, Olímpica.
18: Belarmina, yo se la quiero conocer.
2: Ahí están los pretendientes.
18: Sí, tiene platica. Y cuando me dé platica, yo iré a gastármela con la nalgoncita.
3: Este se ve que es poco serio.
2: No, descartado.
3: Este
2: pretendiente está descartado completamente. La verdad, no conviene.
3: Mejor dicho,
2: está detrás de la pensión.
3: Este quedó como la guayabera, por fuera.
2: Sí, por fuera. Está detrás de la pensión. Sino que es que las pensiones del magisterio son buenas.
3: ¿Qué? Somos muy anheladas.
2: Sí.
3: Oiga.
2: Sí.
3: No, somos sexualmente, monetariamente anheladas.
0: Bueno, a ver, doctora, me preguntan por acá cómo despertar el deseo sexual más constantemente.
3: Con un temblor de tierra.
2: Ay, bueno, ¿cómo despertar? Ay, no, ustedes no. No. No dejan responder seriamente. Bueno,
0: la doctora vende
1: a los productos de la doctora. Sí. Son buenísimos.
0: Le pueden ayudar.
1: Hay lubricantes, hay estimulantes. Eso. Tiene
2: vibradores. La pregunta es de hombre o de mujer.
1: ¿De quién
0: viene?
1: Es
0: de una mujer.
2: Ok. A ver, acá no podemos decir, tómate esto y ya. Porque es que la idea para activar el deseo sexual no solamente es tomarnos un suplemento, porque es excelente la suplementación. Primero, ¿qué hay que hacer? Primero hay que hacer una valoración. Mirar qué es lo que está pasando, mandar unos exámenes para mirar cómo están las hormonas, para mirar qué enfermedades se tienen, empezar a cambiar los hábitos de vida, de la alimentación, todo lo que tiene que ver con el ejercicio, con el nivel de estrés, con el sueño. Eso es lo primero que se tiene que hacer. Bien. Y ya después se procede a la toma de suplementación.
1: Ah, listo. Ahí, doctora, ¿cierto que hay unos suplementos para la vida sexual activa muy buenos?
2: Hay muchísima suplementación. Yo manejo toda la suplementación, tanto para la activación sexual del hombre como de la mujer. Que una persona quiera empezar con suplementación inmediatamente, sí es viable. Pero como digo, lo ideal es primero mirar cuál es la causa. ¿Cuál es la causa de la pérdida de su deseo sexual? Porque la causa de la pérdida del deseo sexual de esa mujer, la razón puede ser el marido.
1: Ah, sí.
2: Claro.
1: Ah, sí.
0: ¿Ya no le gusta?
1: No.
2: Exactamente. O no le gusta o está tan dañada emocionalmente. Ay, sí. Por las peleas, por los conflictos, que ya no es capaz. Entonces eso es una mujer que probablemente no tenga ningún problema en el deseo sexual, que tiene un problema con el marido. Entonces ahí no hay activación sexual, porque el problema directamente es la problemática con su marido.
1: Ay, yo conocí una señora que le decía al marido, es que polvo triste. Ay, no.
0: ¿Por qué?
1: A ver, ¿yo qué vas a ver? Le decía polvo triste.
0: Bueno, doctora, el que quiera los suplementos, ¿a qué WhatsApp puede escribir?
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0: Bueno, vamos a escuchar.
19: María me muerde. ¿De qué hijo de puta morro es, hombre? ¿Era que donde ella vive no hay civilización o qué hijo de puta?
0: Sé muy grosero, muy grosero, don Eurio, ¿cierto?
1: Pero tiene razón.
2: No, pero vengan. Yo les iba a responder muy seriamente. La verdad.
1: A ver, doctora, a ver la verdad, díganos la verdad.
2: Sí, sí, yo les iba a responder porque es que, ¿qué es lo que pasa? Hay que tener en cuenta que hay mujeres que no tienen educación sexual.
1: Qué pecado.
2: No. Sí, no tienen educación sexual y están desaprendiendo. Y probablemente este programa sea un programa psicoeducativo para ellas.
1: Ay, sí, doctora, y nosotros aquí riéndonos.
2: No. Hay que responderle la doble la inquietud a ella. Es verdad, no se va a tener un embarazo.
0: No.
2: Obviamente que no.
1: Eso sí, ¿cierto? Le va a dar una gariera.
0: A ver, vamos a escuchar mejor, hombre.
20: Ferre, diga a la doctora que si de pronto tiene algún anticonceptivo para que le aconseje a la señora para que no la vayan a pelear por la boca.
0: Vea, la oyente no respeta.
2: No, pero es que...
1: Es que muy gracioso, me llamar a preguntar si se tragaba ese men, podía quedar embarazada.
0: Vamos a escuchar.
1: Va a quedar embarazada por una amígdala.
21: Olímpica, buenas noches. La Belarmina yo no me la como ni jugando parques, me hago soplar. Yo escucho Olímpica porque me pone de todo y bien bueno.
2: Bueno, hay que valorar la sinceridad.
3: Ese se ve que es un bobo. Tiene pura no. Voz de celador aburrido a esta hora.
0: Tranquilo.
2: Doña Belarmina, lo que pasa es que no a todos los hombres les gustan las mujeres mayores, pero hay hombres que sí. Vea, esta noche sí o sí tenemos que encontrar el amor de su vida. No, de pronto no, pero sí de pronto un hombre para que usted tenga encuentros sexuales.
0: Bueno, vamos a escuchar.
22: Buenas noches, Ferre. Buenas noches, la doctora. Buenas noches, don Ebrio. Bueno, yo soy un hombre que soy enfermo por mirar los pies de las mujeres. Me excita mucho. Y más si la mujer tiene un pie lindo, así lindo de muñeca. No, yo me vuelvo loco.
2: Es un fetiche muy normal.
1: Vamos a invitarlo
22: a ver la mina.
1: Vamos a preguntar, a llevarlo al parque de los pies descalzos.
2: Sí.
22: Yo a usted nunca me la comería. No, una mujer gargajienta, pedorra, bien vieja. Dios me libre. Ni porque me dé la plata del mundo me la comería. Yo escucho Olímpica porque me pone de todo y bien bueno.
3: Como decía Mario Bros, game over.
0: A ver, Olímpica.
23: Dice Ferre.
0: Yo, papito.
5: Perdone, don Ebrio. Don John Jairo Pérez, quisiera darle unas palabras, hermano. Soy un fiel amante de su música y un gran admirador de su música. Excelente. Lo felicito por esa tan excelente carrera, hermano, que toda la vida, desde que era niño, lo he escuchado. Bueno, te quiero decir viejito. Pero, hermano, mis respetos. Un gran artista, una gran persona. Correcto. Que Dios me lo bendiga, John Jairo Pérez.
0: Muchas
5: Doctora
0: gracias.
5: Daniela, buenas noches. Bueno, quisiera contar mi todo lo que estaban hablando ahí de las fascinaciones de los hombres. Mira que yo siento mucha atracción por las mujeres en embarazo. Las mujeres en embarazo me ponen de una manera. Me encanta ver a una mujer en embarazo. Se ven muy hermosas, muy atractivas.

0: Vargas Vila y John Jairo Pérez, mi abuelo. Yo escucho Olímpica porque me pone todo y bien bueno.
1: Listo, papá, un abrazo, Grone.
2: Doctora.
3: Es un fiel admirador de John Jairo y yo creo que todos los oyentes están súper felices con este invitado tan espectacular que tenemos hoy.
2: Ay, qué bacanería que tanta gente ha gozado de esta música. O sea, uh-huh. Le da uno mucha satisfacción y como, sí, la satisfacción del deber cumplido, porque mucha gente ya a estas alturas del camino me dicen, yo me crié con esa música, y que ahora, en la actualidad, sean tantos muchachitos, tantos niños que se arriman uh-huh. al pie de la tarima y que son el 90% de las personas que entran al camerino o llegan al lado de uno a tomarse foto, eso es muy satisfactorio, muy lindo. Y oígame, doctora, una cosa, esto esto que acaba de decir este oyente, que siente atracción
1: por las mujeres embarazadas,
2: ¿qué nos puede usted decir de esto?
3: Que también es un fetiche normal.
2: Ajá.
3: Sí, porque es que hay muchos tipos de fetiches, por ejemplo, el fetiche a los pies, completamente normal. Hay muchísimos hombres que tienen atracción sexual hacia las mujeres embarazadas. A ver, eso tiene explicaciones, ¿cierto?
2: A ver.
3: Explicaciones psicológicas, explicaciones sexuales. Primero es de la fantasía, ¿cierto? Y más cuando es una mujer embarazada que el hijo no es de él, ¿cierto? ¿Ahí qué está haciendo? Transgrediendo de una u otra manera la norma de algo que es completamente prohibido. Esa es una.
1: El niño tomando leche de otro.
3: Ajá, esa es una. Hay una asociación también a que la mujer en embarazo es una mujer fértil. Sí. La fertilidad, la capacidad reproductiva. Otra de las cuestiones es la excitación sexual que puede generar a un hombre el estar con una mujer en embarazo, si ya lo ha experimentado. Porque ¿qué es lo que pasa con una mujer en embarazo? Cuando una mujer está en embarazo, el calor vaginal es más potente.
2: Y no hay miedo de embarazarla.
3: Exactamente. Entonces, o sea, pueden ser muchísimas cosas. Uh-huh. Cada persona que tiene este gusto, que así no se crea, es muy común por mujeres en embarazo, tiene un motivo diferente. Pero, más que todo, es lo que acabo de decir. Y lo que tú acabas de decir también es súper importante, que es precisamente eso. No la va a embarazar. Está con una mujer, pues, que está llevando un hijo de otro hombre. Uh-huh. El componente de lo prohibido. Lo prohibido siempre va a llamar demasiado la atención. ¿Y qué más prohibido que una mujer que está en embarazo? Y que de pronto tenga pareja. La prohibición, bueno, la transgresión a la norma, la regla, bueno, entre otras cosas.
1: Doctora, desde por la tarde me escribe una oyente y me decía, Ferre, quiero contar mi historia. Me llamo Ana, tengo 25 años. Es una situación que a veces le destruye en la vida y uno no sabe con quién hablar. Quiero que cuenten mi historia como ejemplo. Tengo 25 años, llevo 2 años de casada, tengo un niño de 6 años y mi esposo tiene 27. Hoy me atrevo a contar mi historia porque siento que estoy viviendo una pesadilla. Nunca imaginé que el hombre con el que me casé, la persona con la que comparto mi cama y con quien construí una familia, terminaría convirtiéndose en alguien a quien le tengo miedo. Desde hace varios meses mi matrimonio venía atravesando una situación difícil. Mi esposo estaba distante y casi no compartía conmigo, y llevábamos más de 5 meses sin tener relaciones sexuales. Yo intentaba acercarme, pero siempre encontraba una excusa. Llegué a pensar que ya no le gustaba, que había dejado de sentirse atraído por mí, o que estaba pasando algún problema que no quería contarme. Pero este fin de semana descubrí algo que jamás habría imaginado. Mi esposo dejó su celular mientras se bañaba y terminé revisándole porque llevaba tiempo sospechando que algo no estaba bien. Encontré conversaciones y videos íntimos en los que aparecía teniendo relaciones sexuales con hombres. Había grabaciones en las que participaban varios hombres al mismo tiempo. Encuentros que se conocen como orgías. También encontré tantos videos que empecé a sospechar que mi esposo podría estar grabando encuentros sexuales con otros hombres de manera habitual. No sé desde cuándo lo hace, por qué lo hace, si obtiene algún beneficio de esas grabaciones. Porque lo que más me estresó fue encontrar un video en el que aparecía con mi propio hermano.

0: Quiero aclarar que mi hermano siente atracción por los hombres y que en nuestra familia siempre hemos respetado su orientación sexual.
1: Ah, pero ahí sí la embarró.
0: Nunca he considerado que eso sea algo malo. Mi dolor no viene de que le gusten los hombres, sino de haber descubierto que podría estar involucrado con mi esposo y a mis espaldas. Cuando vi ese video, sentí que el mundo se me venía encima. No podía entender cómo dos personas tan cercanas a mí podrían ocultarme algo así. Pregunté varias veces, había ocurrido, y desde cuándo se veían. Todo lo que yo había vivido con mi esposo durante esos años había sido una mentira. Pero no me quedé callada. Cuando mi esposo salió del baño, decidí enfrentarlo. Le pregunté quiénes eran esos hombres, por qué tenía esos videos y qué estaba pasando con mi hermano. Al principio quería respuestas. Necesitaba que me mirara a los ojos y me explicara cómo había llegado nuestra relación a ese punto. Le dije que estaba destrozada, que me sentía engañada y que no podía entender por qué llevábamos tantos meses sin intimidad mientras yo descubría todo aquello. Pero la conversación se convirtió en algo que jamás imaginé. Mi esposo se enfureció porque había revisado su celular. En lugar de hablar conmigo y explicarme lo que había encontrado, comenzó a gritarme. Yo también estaba alterada y llorando. Le dije que no podía fingir, que no había visto nada y que necesitaba saber la verdad. Se puso violento, me golpeó, recibí una golpiza de parte del hombre con el que había compartido mi vida. En ese momento no estaba pensando en los videos ni en mi hermano, solo sentía miedo y trataba de entender cómo la situación había llegado a semejante extremo. Lo peor vino después. Cuando le dije que no sabía si podía continuar con ese matrimonio, me amenazó. Me dijo que si lo dejaba era capaz de matarme, a mí y a mi hijo. Doctora Daniela, desde ese momento no consigo estar tranquila. No sé si lo dijo por la rabia o será capaz. Pero tampoco me atrevo a correr el riesgo de averiguarlo. Esas palabras se me quedaron grabadas en la cabeza. Ahora tengo miedo de que vuelva a golpearme. Y de que se dé cuenta de que quiero marcharme. Tengo miedo de que si busco ayuda se enfurezca y todavía más. Doctora, ¿qué me aconseja?
1: Eso no es la primera vez que le pega. Oiga, si ella tiene tanto miedo, mijo.
0: No sé si voy a irme a la casa, buscar primero un lugar seguro, no sé qué hacer, doctora.
2: A ver, si tiene la decisión tomada, porque la mayoría de las mujeres que viven este tipo de situaciones no son capaces de dejar a su pareja. No solamente por la infidelidad o por el maltrato físico, sino por la dependencia. Pocas dejan a su pareja. Si ella de verdad tiene la decisión, ahí tiene que activar rutas legales. Sí, poner una denuncia, poner una medida de protección, que él la vaya a matar o no la vaya a matar. A ver, uno no puede subestimar absolutamente a nadie, pero precisamente es ahí donde se tiene que poner la denuncia. Porque una persona la va a pensar dos veces con una denuncia previa, ¿cierto? Es una situación muy compleja. ¿Qué es lo que pasa? Que acá hay traición doble, no solamente es la de su esposo, sino también la de su hermano. ¿Qué pasa? Que lamentablemente hay muchas traiciones que se dan en el mismo núcleo familiar. El 70% de las traiciones es con la mamá, con la hermana, con el papá, con el hermano, con las amigas, con personas cercanas a su pareja. Es muy complejo. ¿Qué es lo que debería de hacer? Obviamente que tomar la decisión. ¿Por qué? Porque un hombre con este tipo de comportamientos tan negativos, de abuso físico, psicológico, emocional, verbal, de todo tipo, porque es que hay hombres donde se dan cuenta de la infidelidad y no son capaces de asumir sus fallas y errores. ¿Por qué me estás revisando el celular? No tienes por qué revisarme, la culpa es tuya. Culpabilizan completamente a la mujer. Entonces no solamente es el maltrato físico, sino el resto de los maltratos. Sal de ahí. Ojalá que tenga la capacidad para hacerlo. Muchas veces cuando uno está en esa situación, tiene muchísimo miedo. Sí, pero es que ahí es donde se tiene que buscar la ayuda para lograr salir de esa situación.
0: Bueno, vamos a escuchar por acá, doctora.
3: Perre.
0: A ver. Bueno, doctora, discúlpanos, ¿qué le podemos en toda
2: confianza? Ebrio, ¿qué dice? Yo quiero saber qué piensa Ebrio. Para mí es muy importante el que piensa.
1: Ay, doctora, la verdad que...
2: Sí.
1: A esa candelada no le quiero yo meter la mano. Muy pesado.
2: Pero, es pesado.
1: Pero lo que usted acaba de decir fue lo que yo pensé. La señora debe buscar ayuda legal.
0: Pero ya.
2: Ayuda legal.
1: Ahí hay un peligro muy maluco.
0: El niño.
1: El hombre se sintió descubierto. Al sentirse descubierto, tiene un desespero porque Seguro una de las cosas que más teme es que lo alejen del hijo, porque al parecer pues ya la sexualidad con la esposa no, ¿cierto? Uh-huh. Sí, ya eso está más que comprobado. Y yo le digo, una fiera acorralada, téngale miedo.
0: Ok, vamos por acá, Olímpica.
3: Hola, Olímpica, ¿qué más? Le quiero dar un fuerte saludo a John Jairo Pérez, tan ebrio, que siempre me ha caído muy bien, lo admiro mucho. He escuchado mucho la música de él, sobre todo el pájaro loco, que le gusta mucho a mi mamita.
2: Ah, el pájaro loco, ponela.
3: Me gustaría conocerlo y presentarle mi emprendimiento que tengo desde el año pasado de Navidad. Me gustaría conocer a John Jairo Pérez, es una muy buena persona, lo he escuchado toda la vida, cuando tengo 13 años y me gusta mucho la música de Parrandera y siempre, y me gusta mucho la música de John Jairo Pérez, es muy buena música, además esas historias que cuenta a veces y esas anécdotas, por ejemplo esa que le hizo a Vargas Bill, que con un transistor, que era que una pastilla y que una vitamina, y que estaba hablando que con yo no sé qué se tomó eso, y le contaron como a los 2 años. Bueno, yo escuché Olímpica porque me pone todo bacán, bueno, chévere. Saludos.
4: Oiga, conoce cosas muy que son muy de detalle, de
2: admiradores tuyos.
4: Sí, claro, qué bonito.
2: Pegados del detalle.
0: Bueno, vamos
4: claro,
0: para acá.
4: Claro, claro, claro. Doctora,
5: Benarmina,
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0: Vea, por aquí le hacen una pregunta que reportando sintonía, Denia España.
2: Ya gente de España.
0: Dicen por acá que dónde está don Eliberto para que participe.
2: Ay, sí.
0: ¿Qué piensa don Eliberto de la
6: masturbación? Buenas, buenas. Yo casi no había hablado porque estas viejas no dejan.
2: No dejan, es verdad.
6: Ellas
2: no
6: se dejan. Apoderan del teléfono. Pero usted no estaba pues durmiendo, chismoso.
7: Sí, verdad. Se levantó nada más a curiosear.
6: Ah, no, pero dejan dormir con la habladera. No, Liberto está aquí. ¡Eliberto!
8: ¡Este programa suena con el parido!
6: Que está aquí la doctora Daniela, salúdela.
8: ¡Doctora Daniela! ¡Mami! ¡Saludo para doctora Daniela!
6: Y un saludo para la doctora Daniela.
2: Yo le estoy entendiendo, sí. Un
6: saludo para la doctora Daniela. ¿Qué opina usted de la señora que pilló al esposo con el hermano de ella?
8: ¡Corro!
6: Oiga, que donde yo lo vea, yo corro. O sea, le dio miedo. ¡Le da miedo el liberto! No, que un tipo de eso es capaz de pegarle a uno un carrerón, dice el liberto. El que vea. Por esta señora, hombre. ¿Cierto, Liberto?
8: Ah, no, este hombre me licó de toda la vida. Este hombre le gusta el hombre por detrás.
6: Sí que es un tipo que a esa señora la traicionó por detrás. Dice Liberto.
2: ¡Qué puñalada!
6: ¡Qué puñalada!
2: Puñalada trasera, sí.
6: Una puñalada, ¿cierto, Liberto?
8: ¿Qué hombre usted me da una puñalada, este hombre una rajadura?
6: Sí, que una puñalada muy dura, dice Liberto.
0: Bueno, a ver, vamos a escuchar.
9: Olímpica, buenas noches. Buenas noches, Raferre, Don Ebrio y la doctora Daniela. Habla Alejo de Río Negro. A mí me gustaría masajearle esos ovarios, pero a la doctora. Bendito sea el Señor. ¿Cómo fuera esa dicha? Y a Belarmina, no de la comen ni la hormiga ni amaga que comen carbón. Yo escucho Olímpica esta que me pone todo bien bueno.
7: Otro que game over, chao, adiós. Tuki sí, chao. Tuki lulu, zafa jirafa.
0: Sapo.
7: Sapo. Perro de la noche.
0: Bueno,
7: ya no lo traté mal.
0: Doctora, llegó la hora de tomarnos el cafecito.
2: Sí.
0: Vamos hasta las 2. Don Ebrío, ¿se quiere quedar hasta las 2?
1: Ya, yo me voy para la casa. Sí, señor. Vamos, vea, vamos a entregar el tirintintín.
2: No, pero bueno, entonces vamos a despedirnos. Vamos a poner en esta pausa.
0: La doctora y yo seguimos.
2: A mí me gusta el pájaro loco.
0: La doctora y yo seguimos.
2: Claro.
0: O sea, las dos.
2: Seguimos hasta las dos.
7: Ay, sí, ponete el pájaro loco para ese señor.
0: Bueno, se despido, don Ebrio.
1: No, doctora, un abrazo muy grande para usted. Usted, como siempre, aconsejando con esa exactitud, con esa ecuanimidad que mantiene usted. Mi admiración para usted, doctora Daniela.
2: Muchísimas gracias.
0: Vean, nos saludan desde Aguascalientes, México.
1: Oiga, y Aguascalientes. ¡Órale! ¡Órale, mano! En aguas calientes.
0: Allá tomarán agua hervida.
1: Toman aguas calientes.
0: Bueno, don Ebrio, gracias.
6: Bueno, muchas gracias a todos. Recuerden, soy Evelio Jaramillo Loaiza, el original, no el de Temu. Ese muchacho
0: preñó a mi mamá. Doctora, entonces ya regalamos el kit del tirintintín.
2: Ahora, ¿cuál va a ser la dinámica?
0: Vamos
2: a
0: mirar.
2: El kit del tirintintín se lo va a ganar la mejor historia.
0: Eso. Sí. Pero notas de voz, por favor.
2: Después de esta pausa.
0: Notas de voz, he leído mucho.
2: Sí, nada, una lectura ya. Notas de voz.
0: Historias. Ya

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1: Bueno, doctora Daniela, ¿seguimos ahí? Doctora Daniela. ¿Aló? Doctora. A ver. Doctora, ¿me marca de nuevo, porfa? Olímpica Medellín.

0: Listo. Ahí estamos de nuevo, doctora, ¿cierto? Do. Do, no le escucho. A ver. ¿Qué le pasó al cuchiflí?
1: Ya.
0: Ay, sí, doctora, ¿dónde estamos?
1: ¿Qué estaba pasando? Estaba como fallando el micrófono.
0: Ah, bueno, ¿qué más?
1: ¿Ya comiste?
0: Sí, imagínate que Don Ebrio me había traído unos taquitos.
1: Ah, qué rico.
0: Té sabrosito.
1: ¿Eso viene a ser almuerzo o desayuno?
0: No, eso sería como un almuerzo.
1: Como un almuerzo, sí. ¿Cómo te está yendo con estas trasnochadas?
0: No, yendo toda hora descansando y ya sabes que por la tarde hay reuniones de redes, de todo, entonces hay que salir.
1: Ay, o sea que no estás durmiendo mucho.
0: No, claro que hoy descanso, hoy voy para el parque de Valparaíso, Antioquia.
1: Ajá, ¿algún evento?
0: Arrancan fiestas. Ayer arrancaron las fiestas, entonces hoy me toca animar en el parque de Valparaíso, Antioquia. Y mañana tengo un simulacro decembrino, descanso también, en Robledo Las Margaritas.
1: Uf, es que lo que se espera es boleo.
0: Amén, bendecidos por Dios.
1: Bendecidos. Y todo eso son bendiciones, excelente. Pero con estas trasnochas pesados.
0: No, sabroso.
1: O sea, que estás durmiendo ¿cuánto?
0: No, duermo por ahí unas 6 horitas. No he ido al gimnasio esta semana, doctora. Hacía mucha reunión.
1: Pues es que, ¿cómo?
0: No, no, yo sí voy, pero hay mucha reunión.
1: Sí, con tanta reunión, con tanta cosa difícil.
0: Manejo de redes, que hay que hacer eso, campañas. Por ahí sube con la gente de... A ver, ¿cómo es que llama? Sube hoy grabando. Tuvimos unas grabaciones hoy con ese cliente mío.
1: Ajá.
0: De Urbay.
1: Sí.
0: Que va a estar DJ FR el 16 de octubre en un trasnochón.
1: Ok.
0: Entonces, para que miren las redes y se antojen todas las mujeres. Es de puro maquillaje.
1: Ah, yo creo que yo vi como unos champús, unos tratamientos, eso.
0: Eso es.
1: Ahí está. Eso es, sí.
0: @fr.flores. Ahí está todo el trabajo en Instagram. Oiga, no, bueno, me dicen por acá. Charlamos, bueno. Yo creo
1: excelente invitado. John Jairo Pérez, un excelente invitado.
0: Yo creo que los oyentes me digan si el kid del tirintintín se lo debiera de ganar la muchacha que dijo que si tragaba mucho semen quedaba embarazada.
1: Yo creo que ya con eso, kid ganado.
0: Ay, ¿cómo fuera eso, doctora? ¿Cómo fuera eso?
1: Pero es que... Yo creo que era una niña, ¿no?
0: No, era una grande, oígala.
1: Ya era esa, a ver, ¿era grandecita o era niña?
0: No, era grande, yo no me acuerdo cómo se llama, pero... bueno, doctora, me dicen por acá, doctora, me gusta masturbarme, pero no se me para, me dan muchas ganas y eyaculo como lo hace la mujer con la mano encocada. ¿Qué problema puedo tener? No sé.
1: ¿Cómo así que con la mano encocada?
0: No sé.
1: No, pues yo tampoco entiendo.
0: Bueno, por acá...
1: Ahí hay un problema de erección, entonces trata de masturbarse, pero no hay eyaculación y no sé pues qué tipo de eyaculación está teniendo y no hay erección. Bueno, ahí ya está empezando a presentar problemas de erección.
0: Vamos a escuchar por acá, Olímpica.
2: Buenas noches. Fer, una pregunta para la doctora. ¿Qué hay de cierto que las bebidas energizantes como el Vivecien, el Monster, etcétera, esas bebidas son afrodisíacas o al contrario, matan mucho el deseo sexual?
1: A ver, ¿qué es lo que pasa? Esto es como el licor, genera activación sexual en el momento. No tanto para la parte sexual, porque es que este tipo de bebidas afrodisíacas, pues una cosa es Monster, Vivecien, lo que le está diciendo, y otra las bebidas que son específicas para el deseo sexual. Estas son específicas ¿para qué? Para la activación, o sea, tiene el efecto energizante para la concentración, la memoria, en el momento. Ya hay otro tipo de bebidas que sí son afrodisíacas, que son para el deseo sexual, para la potencia sexual, que son las que tienen borojó, chontaduro, maca, pero estos energizantes no, estos energizantes son específicamente para el agotamiento y para el cansancio, que por eso es que lo toman las personas.
0: Bueno, por acá me dice, bendecida noche, no puedo mandar audio, mi pareja tiene 34 años uh-huh. y yo tengo 51. Ambas son mujeres.
1: Sí, sí, sí, como 18 años, sí.
0: Con un excelente deseo sexual y la química está a tope. Sin embargo, hay que admitir que ella es muchísimo más creativa a la hora de elegir y usar juguetes sexuales. Nos complementamos muy bien y disfruto a plenitud, pero quiero preguntarles por qué no tengo esa facilidad de elegir juguetes. No es de mente tan abierta, ¿no, doctora?
1: No tiene facilidad de elegir juguetes.
0: No, que ella no es tan creativa. No
1: tiene... Una cosa es elegir juguetes y otra tener la capacidad de experimentar con los juguetes. Es muy diferente. Hay personas que son muy cerradas frente a la juguetería. ¿Por qué? Por gustos, por lo que tú dices, no tienen la mente abierta. Pero es que ella ahí lo que está diciendo es más de elección que de gusto. No tiene la capacidad para elegir juguetes. Pues si es de elección, hay que mirar. Sí, prefiere los juguetes clitorianos o si prefiere los juguetes vaginales. Eso es lo primero para poder elegir juguetes. ¿Cuáles son tus gustos, tus capacidades para tener orgasmos vaginales o clitorianas? De ahí parte eso.
0: Bueno, entonces, ya sabe, parcero, vamos por acá.
3: Ferreira, Ferreira, buenos días. Desde las carreteras del norte de España con Nacho. Dame un saludito para la doctora y especialmente para John Jairo Pérez. Fuimos compañeros de estudio en el Gilberto Alzate Avendaño en Aranjuez.
1: Súper.
3: John Jairo siempre fue un personaje en el colegio. Desde muchacho pintó la finura que iba a ser. Me alegra mucho saber que le ha ido también en la vida. Que ya tiene un prestigio ganado y que eso vale oro. Ajá. Un abrazo. Buenas noches para ustedes. Y me río mucho con los comentarios de la gente. Unas historias muy, muy tremendas ahí. Feliz día, que porque escucho Olímpica, porque me pone todo y bien bueno.
0: Listo, papá, ese abrazo, hermano, gracias. Dicen por acá, a ver. Doctora, quiero contarle que cuando yo estaba en mis 20 años no tenía casi deseo sexual. A pesar de disfrutar, casi no me daban ganas frecuentemente. A los 30 conocí a un hombre que me lo hacía muy rico, muy rudo, y desde ahí me volví muy arrecha. ¿Son las hormonas o la experiencia?
1: Yo diría que es la activación sexual que encontró con este hombre, la capacidad de experimentación. Y hay algunas mujeres que no son tan activas a sus 20, 18 en su adolescencia, pero que empiezan un periodo de reactivación después de los 30, o sea, cuando hay más experimentación y cuando conocen personas específicas que les generan más estimulación sexual.
0: Bueno, por acá tengo una cosa que pues la veo muy tensa. Buenas noches, quiero hacer una pregunta a la doctora. Llevo un año de noviazgo con... y actualmente vivo con mi pareja. Hace poco descubrí a mi novia teniendo relaciones sexuales con el perro. Es de raza pastor alemán. Doctora, ¿se puede considerar a una persona así enferma? Ya no soy capaz de estar con ella, temo de contagiarme de una enfermedad. ¿Cómo se llaman a las personas así que con animales?
1: Zoofílicas. Uy. ¿Podríamos considerar que es infidelidad o no?
0: ¿Qué total? Con un perro, que lo cambien
1: sí,
0: o no
1: sí
0: por
1: es
0: un perro.
1: A ver, ¿es infidelidad o es un comportamiento sexual?
0: No, pero es que dígame que lo meta un perro y después uno, no, hombre.
1: Es complejo, sí, es muy, muy, muy, muy complejo la situación. A ver, ella es zoofílica. Hay un gusto sexual de hacerlo con el perro. Así parezca raro, hay personas que tienen este tipo de comportamientos. ¿Qué pueden haber posibilidades de que haya alguna enfermedad? Puede que sí, puede que no. Pero acá no solamente es cuestiones de enfermedades, sino de la gravedad del asunto para
0: claro,
1: él.
0: Claro, una infección.
1: Ajá, la gravedad del asunto para él. Entonces, yo creería que es complejo, es complejo y es de toma de decisiones. Si se debe continuar con la pareja, si se debe hablar, no sabemos pues si habló con ella, si llegaron a acuerdos o qué pasó, o tomar la decisión de no continuar con esa relación.
0: Ok, vamos por acá, Olímpica.
4: Buenos días, yo quisiera.
0: No, no, tiene el audio malo.
1: Se escucha muy poquito.
0: Sí, a ver.
5: Ferre, buenos días, saludos, saludos, un saludo para Iván Jairo Pérez. Lo escucho desde que viví en Venezuela hace muchísimos años. No sabía quién era, pero hasta que ya tengo ya 11 años acá en Colombia, ahí lo aprendí a escuchar y a conocer bien. Lo escucho cuando sacó, se me murió el canario.
0: Dice papá, ese abrazo, hermano, yo le digo. Bueno, ¿qué preguntas tienen los oyentes? Seguimos en el
1: Historias,
0: 314-580-1049.
1: acuérdate que vamos a dar
0: Ah,
1: un quiz.
0: historias.
1: Sí, acuérdate que vamos a dar un quiz, no por las preguntas, sino por la participación frente a las historias que tengan los oyentes.
0: A ver.
1: Eso.
0: Bueno, dice por acá, Olímpica.
6: Doctora, buenas noches, Olímpica, Ferrer, Ferrer. Vas para el pueblo de mi mamá. Va al

0: habilidades para tener orgasmos.
1: Primeramente, ese man que...
2: Bueno,
1: que pues puso el lado que le va a tocar los ovarios, que, está, que respete, hombre. El man no sabe gas un man de esos. Bueno, doctora, una pregunta.
3: Ya esos comentarios ya ni fu ni fa.
1: ¿Es normal? ¿O es anormal? Yo sí. Voy a cumplir 61 años. Y doctora, no sé, eyaculó como si fuera un culicagado mucho, ese, pues no sé, o es bien o es mal. Y después de eyacular, al momentico vuelve y me salió otro poquito y me arde. Como si ya tengo que al momentico orinar. Como a los 10 minutos. Eso es normal. Soy muy
3: como, no es normal.
1: No sé. Me excito muy fácil. Hay días que no me provoca nada. Y me cogen 2, 3, 4, 5 días que, ¿cierto? No sé si será normal, doctora.
3: No.
1: Y yo escucho Olímpica porque me pone esto y bien, bueno.
3: Bueno, acá no es normal ni lo uno ni lo otro. El señor está empezando ya a experimentar problemas en la función sexual. Hay alta excitación en algunos momentos, pero queda sin excitación por días. Entonces ahí no es normal, ya está teniendo problemas en su deseo sexual y probablemente también en la erección. Lo otro sí que menos que es normal. No podemos normalizar las eyaculaciones fragmentadas, intermitentes, y más cuando hay ardor. Cuando hay ardor ya podemos identificar que está pasando algo. Ya sea que haya una inflamación prostática, una inflamación uretral, de pronto alguna inflamación de los conductos seminales. Bueno, pueden ser muchísimas cosas que no se pueden normalizar. Ahí tenemos que pedir la cita con urología para que manden exámenes. Todo esto, cuando empecemos a identificar estos síntomas, no nos podemos quedar quietos. Es inmediato para pedir cita y para que manden exámenes médicos para identificar si de pronto es una prostatitis, es una inflamación de la vejiga, puede ser de las vesículas, una uretritis, otro tipo de enfermedades que estén pasando y que necesitan sí o sí un tratamiento. Entonces ahí inmediatamente a consultar.
4: Ok, vamos al WhatsApp.
5: Perra, doctora.
4: No se le escucha nada.
3: No se le escucha nada, se le escucha muy poquito, la verdad.
6: Doctora, bueno, para partir la historia. Mi expareja, cuando yo la conocí, desde que comenzamos, desde la primera vez que salimos, tuvimos sexo. Uh-huh. Y creo que ha sido, como dicen por ahí, el mejor polvo de mi vida. Resulta que esta mujer también como que sintió esa afinidad conmigo y se venía a chorros, me mojó toda la cama, squeeze sobre squeeze. Cada que a mí me daba la gana, yo le tenía el tirito pa que hiciera squeeze y yo sabía cómo hacerlo. Uno tras de otro. La mejor chupada, la mejor mamá, hablemos vulgarmente, ¿cierto? Estamos en noche de sexo.
3: Sí.
6: La mejor vez fue sexo oral. Lo movía de una manera. Todos los días en la mañana me tenía que hacer el sexo oral. Se bajaba, me despertaba, era así. Y nosotros trabajamos en el mismo lado y a veces en la mañana echamos 2 y 3 polvos antes de irnos a trabajar. Eso era una cosa de loco. Una vez nos fuimos a jugar paintball y cambiándonos en el baño, pues puta, ahí le pegamos. En carreteras, en todos lados. yo escucho

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1: Vea.
2: Bueno, buenas historias.
1: Bueno, dice por acá, pero la doctora Daniela, yo antes era muy fértil, me gustaba mucho hacerlo y ahora soy un poco más pasivo. Y no soy capaz de seguir un segundo round, quedo muy frágil y puedo hacer, tengo 30 años.
2: Pues está joven.
1: ¿Y qué puede hacer ahí? Tiene que
2: Bueno, a ver,
1: cuidar.
2: la fertilidad es una cosa, la activación sexual es otra. Fertilidad para tener hijos, ¿cierto? Y ya la activación sexual y la erección, si estamos hablando de erección y ha bajado su potencia sexual, tiene que preguntarse muchas cosas. Primero, ¿cómo se está alimentando? ¿Cómo está durmiendo? ¿Qué nivel de estrés tiene? ¿Consume alcohol? ¿Consume sustancias? ¿Qué enfermedades tiene? ¿Tiene sobrepeso? Eso es lo primero. Para identificar el por qué se está generando un problema en la resistencia sexual. Tiene 30 años apenas. Lo normal es que después de los 40 años se empiecen a presentar estos problemas. Cuando se empiezan a presentar problemas a los 30 años, es porque algo no se está viendo, no se está haciendo bien algo, ya sea en su alimentación, en el consumo de alcohol, de sustancias, no duerme bien, no se alimenta bien, tiene ciertas enfermedades. Hay hombres que tienen 30 años y que tienen enfermedades, pero son enfermedades generadas por los malos hábitos. Eso es lo primero que se tiene que preguntar. ¿Qué está haciendo mal para que esté teniendo un problema en la erección y que hay que cambiar? Porque es que parte demasiado de cambiar los hábitos negativos que se están teniendo.
1: Ok, dice por acá, doctora, me reservo el nombre. Quiero hacer una pregunta. Yo tengo 54, mi esposo 66. Quisiera saber por qué cuando tengo relaciones
2: 12.
1: con él no me desarrollo. Soy muy seca, pero siento la emoción al instante.
2: Pero es que, a ver, estamos hablando de desarrollarse, pero de tener un orgasmo o de qué, porque es que hay mujeres que piensan que desarrollarse es tener un squirt, pero en realidad sí se excitan, sí sienten orgasmos. Pero pues no hay ninguna eyaculación. Hay que tener en cuenta que todas las mujeres que tienen orgasmo no necesariamente tienen que expulsar algún líquido. Bueno, y si es el caso de que ella no está teniendo orgasmos, hay que identificar el por qué. Si antes los tenía y ahora no, probablemente sea por su etapa ya de adultez, por su proceso de envejecimiento, porque ya no hay la misma lubricación, porque no hay el mismo deseo sexual.
1: Ok, vamos por acá, Olímpica.
3: Doctora, le quisiera hacer una preguntita. Mi mujer ya está entrando en menopausa, ¿no? Y el problema mío ahora es de que no tengo deseo sexual, pero a mí se me tengo erecciones normales y todo eso. Más demasiado propio, no, o sea, no tengo ni interés en hacer sexo ni nada. ¿Qué cosa puede ser eso, doctora? No, no
2: Igual
3: sé, me
2: que
3: pasan
2: ella
1: los
2: que
1: días
2: está
1: así,
2: menopáusica.
1: no tengo sexo ni nada, y la mujer ahí dispuesta, pero nada de nada. ¿Qué puede ser ese hombre, doctora? Saludos desde Roma.
2: Pues, ¿qué pasa? Él mismo dijo, la mujer está menopáusica, él está andropáusico. ¿Qué es un hombre andropáusico? Pues eso ya es problemas hormonales. Es lo mismo, todos los problemas hormonales que tiene un hombre, desde los 40, 50 años empiezan a experimentar déficit de testosterona, ¿cierto? En la mujer es déficit de otras hormonas sexuales. ¿Y qué pasa con el déficit de testosterona? Hay disminución del deseo sexual, no hay erección, pasan muchísimos cambios propios de la andropausia. ¿Qué hacer ahí? Pues empezar un tratamiento precisamente para la recuperación de su deseo sexual, de su potencia sexual. Acá estamos hablando pues de unos síntomas, digamos, hormonales, pero también pueden afectar muchísimas cosas, que el cansancio, que el agotamiento, alteraciones del sueño, los malos hábitos, todo eso influye en que no se tenga el mismo deseo sexual y la misma potencia sexual.
1: Ok, vamos por acá, Olímpica. Doctora, tengo una condición especial en mi pene, tengo dos huequitos en la punta. Las mujeres que lo han conocido quedan encantadas, dicen que es una sensación muy rica pasarle la lengua, entonces no sé. Bueno, felicitaciones ya. ¿Qué más le
2: Pues
1: va a decir
2: bueno,
1: uno?
2: o sea, es excelente que esto no le genere conflicto. Pues eso se llama duplicación uretral, ¿cierto? Que eso es una malformación congénita, donde hay dos conductos uretrales, entonces hay dos huequitos. Ya hay hombres que se trauman con eso, hay hombres que les encanta, que lo utilizan a su favor y que a las mujeres les gusta. Pues excelente.
1: Felicitaciones.
4: Doctora, no sé, ya me quedo inquieto. Ya me hice exámenes de la próstata, me hice el tacto, me hice el, ¿cómo es? El antígeno, bueno,
2: Antígeno prostático.
4: y todo me salió bien.
2: ¿Falta algo?
4: Lo que es, y las erecciones, doctora, son perfectas, perfectas. Lo que es que, como le digo, doctora, unas veces me provoca mucho y otras veces no quiero tener pues sexo.
5: La doctora decía, yo antes era muy fértil, me gustaba un
4: No sé, doctora.
5: poco más pasiva. Y no soy capaz de seguir un segundo ramo.
4: Vivo,
5: Entonces tengo 30 años.
4: como me dice, pues, yo vivo un día de fiesta, doctora.
2: Bueno, a ver la
4: Vivo, vivo, como le digo, 61 años y vivo parolo, en día de fiesta, izando bandera. Y ya me hice todos los exámenes y me salieron buenos, entonces no sé, doctora.
2: ¿Cuál es el
4: Me
2: problema entonces?
4: preocupa porque hay veces, vea, me masturbo hasta 3, 4, 5 veces, doctora. Porque, cierto, muy arrechito y me sale buen espermatozoide, doctora, buen semen. El problema es que no sé, doctora, si será una enfermedad sexual o qué, porque como le digo, vivo en día de fiesta. Vivo izando bandera, doctora. Pero me preocupa es porque a esta edad tanta rechera, ¿cierto?
2: No lo quería es sentirse feliz.
1: Esa es. Dele gracias a Dios.
2: Hay que darle gracias a Dios que a esa edad hay buena potencia sexual. O sea, no veo el problema por ningún lado. La verdad, yo no lo veo. ¿Qué pasa? Pues que hay hombres que tienen 60, 70 años y que pues tienen muchísima potencia sexual, mucho deseo sexual. Él fue el que dijo ahora que le dolía la eyaculada. Fue el mismo.
1: Sí.
2: ¿Cierto que sí? Fue
1: Sí,
2: él,
1: doctora,
2: Ferre.
1: sí.
2: Bueno,
1: Bueno, aquí
2: entonces.
1: tengo, doctora, es que están mandando. No, venga, mande notas de voz, por favor, sí.
2: No, no, no, notas de voz.
1: Bueno, dice,
2: Escrito no.
1: buenos días, Ferre, doctora, me llegó la menopausia a los 44
2: Notas de
1: años.
2: voz.
1: Ahora tengo 49, le llegó la menopausia, mi esposo es muy activo, tenemos intimidad todos los días, yo no siento ningún orgasmo, a veces cuando lo busco me da un fuerte dolor de cabeza y por eso me da miedo desarrollarme, es un dolor terrible, no siento necesidad de desarrollarme, sino una vez al mes. Mi esposo dice que le gustó mucho, yo siempre le finjo los orgasmos, es normal el dolor de cabeza, uy, pero ¿cómo va a fingir, hombre?
2: Eso lo hacen muchas mujeres.
1: No.
2: Ferre, hay muchas mujeres que fingen orgasmos o hay muchas mujeres que se obligan a tener relaciones sexuales con la pareja solamente por cumplir. No lo desean realmente. ¿Qué puede pasar? Sí, hay personas que al tener orgasmos experimentan sensaciones negativas, dolores de cabeza, dolores musculares, otro tipo de sensaciones negativas porque, a ver. Los orgasmos también son cuestiones a nivel cerebral, neurológico, todos los nervios están unidos entre sí, entonces precisamente por eso pueden experimentar algún efecto negativo.
1: Pero muy teso, queda uno ahí.
2: De eso
1: A
2: está
1: ver.
2: lleno el mundo y las parejas y las mujeres,
1: A ver, dice por
2: de
1: acá.
2: mujeres que fingen orgasmos o que se obligan a tener relaciones sexuales simplemente por complacer a su pareja.
1: Bueno, vamos.
6: Doctora, una preguntita. Vivo aquí en Brasil, Sao Paulo, Brasil. Yo tengo 58 años. Yo estoy sufriendo de neoplasia prostática benigna. Doctora, mandó unos exámenes, ¿cierto? Bueno, y
2: sí.
6: La próstata me salió en 94. Está más agrandada. Mandó un examen al 94. Ella mandó unos tratamientos para tomar. Y me sentí mucho mejor. Pues yo orino bien. Siento la vejiga vacía bien, no me queda la vejiga. Pues me siento muy bien con el tratamiento. Solo que la doctora me mandó una cirugía, que porque tenía la próstata muy agrandada.
2: Sí.
6: Doctora, mi pregunta es, yo orino bien, como le digo, pues, no arde para orinar, la vejiga vacía totalmente. De que me estoy tomando esos tratamientos oral, estoy me siento mucho mejor. Entonces mi pregunta es, doctora, ¿será que sí necesito cirugía o no hay necesidad de hacérmela? ¿Y qué pasaría en un futuro si no me hago operar? Yo escucho Olímpica porque me pone de todo y muy bueno.
2: Pues es que eso es una decisión. ¿Qué pasa? Que él tiene una hiperplasia prostática benigna, ¿cierto? Un agrandamiento importante de próstata. Si la médica le mandó cirugía, es porque todavía hay una inflamación y un agrandamiento. A ver, una cosa es que él pueda orinar, que él tenga erección, que no esté teniendo problemas a nivel de erección ni en sus vías urinarias, sí. Pero si le mandaron cirugía, es porque probablemente sí hay un agrandamiento y probablemente pronto hay una zona alterada. Una zona alterada que requiere de operación quirúrgica. A ver, un médico no te va a mandar operación porque sí, ay, te tenemos que operar porque queremos. No. Casi siempre cuando hay una operación es porque hay una pequeña alteración negativa en cierta parte de la próstata. Entonces sí o sí hay que hacer la operación. Así no esté teniendo problemas ni de erección ni problemas en la respuesta, pues, para orinar. No. Entonces ahí sí o sí lo más viable es hacerse la cirugía. ¿Qué pasa? Que él también tiene que informarse y hablar con la médica, decirle, bueno, a ver, doctora, si yo me siento tan bien, ¿por qué me tienen que operar? ¿Qué es lo que está pasando? ¿Qué alteración hay? ¿Qué es lo que tienen que extraer? Aquí también es de preguntar, de documentarse para que el médico le explique. Hay muchas personas que tienen una neoplasia o algún tipo de alteración prostática. Bueno, se toman los medicamentos, se sienten mejor, pero resulta que ahí hay una zona alterada que sí o sí requiere de cirugía. Entonces, primero hablar con la médica, decirle, ¿por qué me tienen que operar? ¿Qué es lo que encontraron? ¿Qué zona hay alterada? ¿Qué zona es lo que tienen que extraer? Hay que preguntar y ya después de eso, pues, tomar la decisión.
1: Ok, vamos por acá, Olímpica.
7: Al de los dos huequitos, está muy bien la respuesta. Felicitaciones. Qué maravilla. Al cuchito, que parece, está muy arracho, hay que enseñarles a hablar para que no se preocupe tanto. Se pone a criticar a nosotros y no sabe hablar. Y qué maravilla. Una cancioncita, pues.
1: ¿Cuál?
7: Vamos a reír un poco de Tornavoz.
1: Listo, papá, un abrazo, hermano. A ver, dice, doctora, tengo 26 años, nunca he tenido un orgasmo. Soy una persona que ha experimentado en el sexo con hombres y mujeres. Hoy en día solo salgo con chicas, pero me frustra no poder llegar hasta el punto de no tener orgasmo.
2: Tiene que utilizar juguetería.
1: Ah, ¿le toca sí o sí?
2: Sí o sí, o sea, es que el tratamiento para una mujer anorgásmica, que es una condición que pueden sufrir y vivir muchas, es utilizar juguetería, casi siempre clitoriana de alta vibración y potencia para lograr un orgasmo, porque no lo va a lograr ni a través de penetración, ni a través de estimulación oral, ni masturbación de una mujer o de un hombre, no.
1: Listo.
2: Ahí es donde tiene que entrar sí o sí juguetes muy, muy, muy potentes para poder lograr un orgasmo.
1: Listo.
2: Ese es uno de los tratamientos para las mujeres anorgásmicas.
1: Eso va.
8: Hola, muy buenas noches, Olímpica, Ferre, doctora Daniela, ¿cómo están? Mira, yo tengo 58 años, tengo una hija de 30 meses y soy demasiado, demasiado ardiente, pero últimamente estoy eyaculando demasiado de poquito. Y no sé qué pasa con eso, doctora. Quiero que me des como una orientación. Yo escucho Olímpica porque me pone de todo y bien bueno.
2: ¿Lo de la hija tiene que ver algo con la eyaculación?
1: No.
2: Bueno, nos quería contar, ¿cierto?
1: Yo digo que sí.
2: Sí, sí, porque yo creo que no tiene que ver. No, no tiene que ver. ¿Qué es lo que pasa? Hay que tener en cuenta que ya tiene 58 años. Pueden empezar a haber problemas en la cantidad eyaculatoria, en la potencia sexual, en el deseo sexual. Sí, esto se empieza a experimentar cuando hay problemas ya de erección. Cuando baja la erección, también baja el volumen eyaculatorio. Esa es una de las causas para que baje el volumen de la eyaculación. Y pues también hay otras causas. Lo que está diciendo el señor ahora, por ejemplo, inflamaciones prostáticas, influye demasiado en que el volumen eyaculatorio no sea igual. Ahí es donde se tiene que entrar, no a que supongamos, porque es que pueden ser demasiadas cosas, sino a pedir una cita de valoración con urología para que miremos a ver qué es lo que está pasando, si tiene una inflamación prostática, si tiene una infección urinaria, porque también eso lo puede generar. Si es porque está empezando a presentar problemas en la erección, casi siempre es eso. Cuando se empiezan a presentar problemas en la erección, también la eyaculación es más mermada.
1: Ok, vamos al WhatsApp Olímpica. Dice por acá, a ver, a ver, a ver, a ver, a ver, a ver, a ver, a ver, a ver, a ver.
9: Olímpica, buenos días, ¿cómo está? Tengo una preguntita para la doctora. Tengo 32 años. Y me masturbo todos los santos días, todos los días. ¿Sí? Dos o tres veces al día. Viendo está porno. Y muy poca vez o muy rara vez me provoca estar con una mujer. O sea, prefiero la masturbación, claro, y no estar con una mujer.
2: Eso pasa.
9: Y también tengo como un problemita. Por obligación, sí o sí, yo me debo de masturbar. O sea, yo lo hago todos los días, pero por obligación me toca hacerlo cada dos o tres días. Ajá. Porque el testículo se me pone gigante, gigante. Y me duele demasiado. Ya me hice una prueba, pues, de semen. Y pues aparezco que soy. No puedo tener hijos. Pues no puedo dar hijos. Tengo un quister. Pero mi pregunta es: ¿la masturbación frecuente me puede afectar a futuro? ¿O qué puede estar pasando? Porque prefiero la masturbación y no estar con una mujer. Dios lo bendiga.
2: Bueno, primero, ¿será que tiene un quiste en el testículo? Él dijo que tenía un quiste, ¿cierto?
1: Sí.
2: Entonces probablemente ese agrandamiento en su testículo es por el quiste. Bueno, referente a, acá es claro que masturbación tres veces al día y consumo de pornografía, hay una adicción sexual fuerte. Es una adicción sexual tan fuerte que lo está llevando al punto de no querer estar con mujeres, de no tener contacto sexual. Y eso le pasa a muchos hombres que son adictos a la masturbación y a la pornografía, que desplazan completamente el placer sexual. Ya se adaptan y se acostumbran a este tipo de estimulación. Entonces acá sí podemos mirar que sí hay un problema de masturbación, de adicción a la masturbación. Entonces ahí tiene que empezar un tratamiento. Como toda adicción, la masturbación tiene un tratamiento basado en qué, en el control del comportamiento, en el control del impulso sexual, en la modificación de su conducta.
1: Doctora, muchas veces la masturbación, es que madre, que usted le engana cada rato, dice, amor, venga pues, las mujeres también a veces son ariscas. Ay, no, ese quiere todo el día. Ay, no, ay, no, ay, no. Está ahí donde recurren los muchachos a tanta masturbación, digo yo. Ferres. A ese rechazo.
2: Ajá.
1: A esa afectación.
2: Por muchas cosas puede pasar.
1: Sí.
2: A ver, la masturbación y la adicción a la masturbación casi siempre son comportamientos que vienen de la adolescencia. Los jóvenes, adolescentes, se masturban mucho y ven mucha pornografía.
1: Sí, por eso yo digo que uno con mujer y uno todavía acudiendo mucho a la masturbación tampoco.
2: Otra de las causas, lo que tú dices, ay, la mujer no tiene tanto deseo sexual, entonces el hombre empieza a recurrir mucho a la masturbación y ahí es donde le empieza a coger el gusto fuerte a la masturbación. Pero es que, a ver, sí, pero es que todo tiene que ser manejado con exceso. Unas 2-3 masturbaciones, ajá, a la semana es equilibrado, es normal, pero 2 o 3 al día, no, Ferre, acá ya estamos mirando que si hay un comportamiento sexual compulsivo.
1: Eso ya es kiosco.
2: Sí, tanto que no quiere estar con mujeres. Es muy diferente lo que tú dices. Ah, tiene la mujer y la mujer lo rechaza, entonces acude a la masturbación. Pero si por él, si por esa persona fuera, si la mujer siempre quisiera estar con él sexualmente, no acudiría a la masturbación, ¿cierto?
1: Esa es.
2: Esa es, pero es que ahí está la cuestión. Hay hombres que desplazan completamente el contacto con una mujer por la alta satisfacción. O sea, acá ya podemos identificar que ese problema de masturbación, esa adicción sexual, ya está cogiendo demasiada ventaja. Cuando ya la persona no quiere ni siquiera tener contacto con el otro, ahí ya es grave.
1: Bueno.
2: Ya es grave y hay que mirar qué tratamiento se empieza a hacer. Claro.
1: Ok, vamos por acá.
10: Buenos días, Olímpica Estéreo. Desde acá de España, muchos saludos. Biofer, doctora, buenos días. Bueno, estamos hablando de experiencias. Bueno, yo tuve una experiencia con una señora de 52 años, yo tengo 44. Y así como decía el compañero ahorita que estaba hablando, ella entró a la etapa de, ¿cómo que le dicen a eso? De que ya no menstruan. Entonces ya ella también tenía, era como multiorgásmica. Eso, pues, eso le mojaba uno toda la cara, me mojaba todo el pecho, mojaba toda la cama. Y a mí, yo nunca he tenido una experiencia de esa. Uh-huh. Y así como dice el compañero, eso es algo muy, muy chévere, muy bacano.
2: Uh-huh.
10: Y pues, otra cosita. También, doctora, le iba a hacer una preguntita.
2: Sí.
10: Cuando yo también eyaculo, bueno, ya eyaculo, ya termino por lo menos hacer la relación. Ya por ahí como a los 10, 15 minutos, me queda como saliendo semen, pero se me quita. Y también la otra, doctora, es que pues de momento a veces pues me queda como ardiendo la puntica de la boquita pues del pene. No es todas las veces, pero sí hay veces que pasa eso, doctora. Y yo escucho Olímpica porque me pone de todo y bien bueno.
1: ¿Qué pasa ahí, Doc?
2: A ver, ¿qué pasa? Cuando queda saliendo un poquitico de semen después de 10 a 15 minutos, hay o una uretritis o una prostatitis o un, bueno, lo de que le queda ardiendo, si es una irritación, pues, irritación por la fricción después de la eyaculación. Hay hombres que quedan altamente irritados, ¿cierto? Pero entonces acá pueden ser muchísimas cosas. ¿Qué puede ser? La uretritis, que es la inflamación de la uretra y que puede generar precisamente eso. Que sea fragmentada la eyaculación, que quede expulsando un poquito de semen que queda internamente. Entonces, uretritis, prostatitis, una irritación. Ahí todo eso se tiene que consultar porque es que puede ser cualquiera de estas que acabé de mencionar. Y ahí, obviamente, que hay una alteración en la expulsión del semen. Queda un poco de semen. Es que, mira, pueden ser hasta infecciones urinarias o alguna inflamación genital. Y este tipo de inflamaciones e infecciones genera que de pronto la eyaculación quede esos residuos, ese poquitico de eyaculación que después se va expulsando.
1: Ok, entendido, muchachón.
11: Ferre, buenos días, Ferre. Doctora, Dios los bendiga. Una consultica, por favor. Tengo una consultica con la que salgo. Tengo una erección normal. El problema es que cuando voy a colocarme el preservativo, mi potencia se me disminuye a tal punto que prácticamente muere totalmente. ¿Eso es falta de gusto o de pronto puede ser problema de erección? Pues o tendría que ser mejor una mejor alimentación, porque normalmente si no se utiliza la protección, o sea, no hay ningún inconveniente con el tema de la erección.
2: Entonces no hay problema de erección.
11: Cuando se coloca ese preservativo, totalmente se disminuye. Le agradecería, doctora, de pronto me pueda colaborar. Que porque escucho Olímpica, porque me pone todo y bien bueno.
2: A ver, acá se ve perfectamente que no hay problemas de erección. Acá es por el uso de que el preservativo. ¿Qué pasa? Hay hombres que utilizan preservativo y que ya, solamente al pensar que pierden sensibilidad, se llenan de ansiedad y se les baja la erección. También hay que mirar a algo, los preservativos también tienen talla. Sí, entonces hay hombres que utilizan preservativos demasiado ajustados. También hay que buscar preservativos que sean delgados y que también sean de la talla adecuada. Pues también se pueden utilizar otro tipo, por ejemplo, lubricantes, estrategias diferentes para que no pase nada. Pero ¿qué pasa? Acá el problema es el preservativo, no es que tengas problemas de erección. Es buscar un preservativo adecuado, es buscar cómo ese placer sexual, porque muchos hombres no utilizan preservativos precisamente por eso, Ferre, porque es que disminuye la sensibilidad.
1: Claro.
2: El solo hecho de pensar, ah, eso me va a disminuir la sensibilidad, ya, se les cae completamente.
1: Ok, vamos por acá. Doctora, ¿qué puede tomar uno en ese caso?
2: Pues, es que a ver, él se puede tomar un potencializador y su respuesta, bueno, su respuesta sexual puede ser inmediata de que no se caiga precisamente por lo que se tome. Sí, puede utilizar potencializadores, pero acá es más que claro que es esa ansiedad y el pensar que no va a sentir lo mismo, pero también hay que evaluar lo de si el preservativo está muy ajustado. Mejor dicho, cambie preservativo a uno más delgado y que sea pues de su talla. Sí, porque es que hay hombres que están utilizando preservativos, entonces le aprietan tanto que le bajan completamente la erección. Eso es lo primero que se tiene que revisar.
1: Ok, vamos a Olímpica.
4: Ferrer. Doctora, ese man que dice que el cuchito Dios.
1: A ver, vamos por acá.
4: Ferre. Al señor se le acabó la gasolina ya. Hasta ahí.
1: Se le acabó la gasolina.
12: Doctora, Ferre. Feliz amanecer. Doctora, mi historia es la siguiente. Cuando tenía 22 años, en ese tiempo no existía el YouTube, pues en los celulares. Y nada, de eso existía el DVD. Y bueno, yo era muy rico comprar películas de disco, películas por.
2: Ese tiempo era así, película.
12: Estuve en la casa y la abuela fue a visitar. Y yo pensé que se veía ahí, pues había salido con el papá. Y la abuela se había quedado en casa. Y yo creo que después de que se le iba a visitar, porque era un poco más grande. La cueva me dio. Y desde ahí me daba después de ir a las visitas familiares, a todo, porque veía como las caras que estaban haciéndome. Es como mi historia, me escucho Olímpica porque me pone todo bien, bueno.
2: Se estaba como yendo.
1: Sí,
2: por
1: el audio, sí.
2: No escuché bien, no alcancé a escuchar bien, la verdad.
1: A ver por acá.
13: Fer, doctora, buenos días. Les hablo desde Madrid, España, para hacerle una consulta. Tengo 51 años. Todavía deseos sexuales un 90-100% demasiado.
2: Sí.
13: Y muchas veces mi pareja no quiere tener sexo porque dice que mantengo muy arrecho. La pregunta, doctora, es, ¿eso está bien con la pareja? Que solamente quiera una o dos veces a la semana. Entonces digo yo, si uno siente tantos deseos y la pareja no está de pronto en misma sintonía, como dice usted, que es por cumplir, entonces si usted se consigue una pareja o una amiga fuera de la pareja para satisfacer su necesidad sexual, digámoslo, entre comillas, y no molestar a su pareja, ¿eso sería una infidelidad o simplemente un gusto y placer de aprovechar el poco tiempo que le queda a uno con la edad?
2: No.
13: ¿Usted qué me aconseja?
2: Infidelidad es infidelidad.
13: Porque me pone de todo. Y bien, bueno.
2: A ver, infidelidad es infidelidad dependiendo de las causas, las razones y los motivos.
1: Ah, sí, aquí 55 aquellos que vea que...
2: Acá, ¿qué es que hay? Es que mi pareja... A ver, seamos conscientes. Una de las causas mayores de infidelidad es porque la persona, la pareja está perdiendo el deseo sexual y el que tiene más deseo sexual, que casi siempre es el hombre, trata de satisfacerse por fuera. Antes de cualquier infidelidad, sería de tratar de hablar, de recuperar el deseo sexual de la mujer. Además, él tiene que entender algo. No se puede pretender que la mujer tenga el mismo deseo sexual que tenía a los 20, no sabemos cuántos años tiene, a los 40 o 50 que ella tiene. De por sí, el hombre tiende a mantener más el deseo sexual que la mujer. Antes que cualquier infidelidad, es buscar un tratamiento, llegar a un punto de equilibrio, mirar cómo se recupera la parte sexual. Sí, pero ¿qué es infidelidad? Claro, eso claro. Es infidelidad. Acá no es, ay, es un... ¿Cómo fue que dijo?
1: Camellete.
2: Pero... pero ¿cómo fue que dijo? Ah, que no, no era infidelidad, sino que...
1: No, yo no me acuerdo, pero ¿qué es camellete?
2: Bueno.
1: Bueno, a ver, doctora, vamos por acá. Vamos con dos cancioncitas y volvemos, ¿ok?
2: Sí.
1: A ver, es Olímpica Medallo.

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0: externo. Buena canción, doctora, para esa mañana, ¿cierto?
1: Sí, excelente. Se imagina las canciones.
0: Derroche. Uno tomándose lo que vende usted. Una buena pareja.
1: Sí.
0: Descansaditos. Y puro trululú feroz.
1: ¿Qué es esa música?
0: ¿Para qué más, doctora, cierto?
1: Sí, ¿qué más?
0: Bueno, vamos a escuchar por acá. Olímpica, buenos días.
2: Qué viejo tan marica, bien viejo.
0: ¿Qué les pasó, mi amor?
1: Pero
2: yo escucho, pero buenos días, yo escucho Olímpica porque me pone todo.
0: Lo voy a dejar completo, pues.
1: Ah, pero sí.
0: Pero no sé por qué, a ver, yo voy a ver.
2: Qué viejo tan marica, bien viejo, 51 años y preguntando si eso es una infidelidad. Respete a su mujer, viejo pendejo. Yo escucho, buenos días, yo escucho Olímpica porque me pone todo muy bueno. Doctora, una pregunta. Hacer el sexo anal siempre, a mí me encanta, llevo 18 años con mi esposo, hacemos el amor todos los días, es algo de que me toca y o me habla y estoy pues dispuesta. Quisiera saber si hay algún problema, si esa zona se puede dañar. Tenemos nuestros jugueticos, me encanta la doble. Cuando estoy como en los días de más alto voltaje, por decirlo así, porque unos sí, una semana antes de que me baje el periodo, pues es una resequedad del desierto del Sahara prácticamente, aunque igual, si él me habla, me excita, me mojo, pero a la hora de penetrar, pues siento que no está como todos los días. Entonces quisiera saber qué puedo usar. No me gustan mucho los lubricantes porque me tiran a dar infección. Entonces no sé si hay algo natural que yo pueda echarme. Bueno, y mi compañero, la infidelidad, es mejor que usted siente a su esposa y le hable, mira, pasa esto, si es un matrimonio, porque por lo visto ella tiene su amiguita, y eso es infidelidad aquí y en todo lado.
1: Claro, eso es infidelidad.
2: También, nosotros las mujeres somos de la cabeza, a nosotras no es que venga aquí te pille y aquí te mato, y si es usted, es una persona que es demasiado sexual, tiene que calentar a su esposa. Su esposa, nosotros las mujeres no somos de que vemos al hombre en pelota y ya estamos como ustedes. Así que pilas, porque muchas veces hay hombres que fallan en eso.
0: Bueno.
1: Correcto.
0: Vea.
1: Sí, infidelidad es aquí, allá, en cualquier parte, sí. Eso es infidelidad. Que hayan unas causas, unas razones, unas justificaciones. Bueno, sí. Pero si es infidelidad, bueno, referente a lo de la lubricación vaginal, a ella le genera de pronto los lubricantes problemas, ¿cierto? Pero entonces hay que tratar de mejorar esa lubricación vaginal internamente. Hay productos, por ejemplo, los productos que yo manejo, hay algunos que pueden favorecer la lubricación de manera interna. Pero esto, ¿cómo se tiene que manejar? Primero que todo, la hidratación es fundamental. Sí, así no se crea, la hidratación influye demasiado en la lubricación. Entonces, hay que aumentar un poquitico más la hidratación en esos momentos de resequedad. Es que es más, hay que evaluar si se está hidratada bien. ¿Por qué? Porque es que muchas veces no estamos bien hidratadas. Eso es lo primero. ¿Qué más puede hacer? Lo de los suplementos. Lo de los suplementos. También sería conveniente hacerse exámenes hormonales para mirar qué es lo que está pasando a nivel hormonal, lo que está generando. Y muchísimas veces mandan estrógenos vaginales. Estrógenos que se aplican en la vagina. ¿Qué hay? ¿Qué es que eso me genera resequedad? No lo sabe porque no los ha ensayado. Ya ha ensayado lubricantes, pero no ha ensayado estrógenos vaginales que lo que generan es precisamente mayor lubricación. Hay humectantes también vaginales, por si de pronto no es viable los lubricantes, también hay humectantes, que un humectante y un lubricante es diferente. Incluso hasta la alimentación. Hay alimentación que favorece completamente más la lubricación. Entonces es como mirar estos aspectos, lo de la suplementación, lo de la hidratación. Ah, otra cosa también es mirar las enfermedades que tiene y mirar si hay un método de planificación o si de pronto hay ciertos medicamentos que están desfavoreciendo esa lubricación.
0: Ok, a ver, por acá dicen.
3: Buenas noches, buenas noches. Yo quiero opinar sobre la persona que dijo que se masturbaba 2 y 3 veces al día. Tiene una adicción, pero con la magnolia, porque la mujer es muy rica, demasiado de rica. Yo soy una persona que yo no me puedo masturbar porque cuando yo me masturbo me empiezan a salir granos grandes en la cara. Entonces no me gusta por eso. Se me llena de una la cara de barros ciegos. Yo escucho Olímpica porque me pone de todo y bien bueno.
1: Bueno, sí, hay una adicción completamente. Hay una adicción completamente a la masturbación y eso es algo que él tiene que mirar, evaluar, empezar un tratamiento para darle manejo.
0: Bueno, doctora, vamos a repetir el número donde pueden conseguir con usted, doctora, ¿qué tenemos en productos?
1: A ver, hay muchísimos productos para lo que estamos hablando hoy. Potencia sexual de hombre, deseo sexual de la mujer. Y pues también todo lo que tiene que ver, qué lubricantes, qué aceites, juguetería también manejo, porque manejo juguetería para la mujer. Entonces se maneja todos sus potencializadores, juguetería y los cosméticos eróticos, que son los lubricantes, los anales, las feromonas, los aceites de masajes, todo esto.
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0: Bueno, por acá dice, me llamo Alba de Río Negro, tengo 39 años y cuando tengo sexo no produzco orgasmos. Desde que tuve a mi primer hijo no volví a sentir placer porque mi marido es muy amargado. No le gusta hacer diferentes posiciones y debido a eso no me gusta ni que me busque. Estamos a punto de separarnos. ¿Qué me recomiendas? Muchas gracias.
1: Que te separes.
0: ¿Cierto?
1: Claro,
0: Ah,
1: ahí
0: no,
1: lo
0: con
1: mejor es uno
0: placer.
1: separarse. Cuando la relación afectiva, mi relación de pareja está tan grave y ya se está pensando en una separación, eso es lo mejor que se puede hacer. ¿Por qué? Porque es que es poco probable que el marido cambie.
0: Sí.
1: Él, sí, es poco probable. Él no va a preocuparse por las necesidades sexuales de ella, no va a generar una activación sexual. Y pues ella probablemente ya no lo hacía de la misma manera. Entonces, ya se está pensando en la separación. No puede perder el impulso. Excelente esos impulsos cuando uno toma decisiones de vida. Uno, ¿para qué seguir en una relación donde no es feliz?
0: Es verdad
1: Sepárate.
0: que está buscando.
1: ¿Qué está buscando? ¿Qué en la
0: Nada.
1: relación?
0: Sí, que busca y nada, ya no quiere.
1: Nada. O
0: Paila.
1: sea, ya, ¿ahí qué hay? ¿Qué
0: Nada.
1: hay ya en ese
0: No hay
1: tipo de relaciones?
0: nada.
1: No hay nada, entonces no hay deseo sexual. Entre otro montón de problemáticas que probablemente tienen, ahí es donde uno dice, hay que tomar la decisión de separarse. ¿Y cuántas parejas no hay en este momento así? No se
0: No.
1: desean, probablemente ni se amen, probablemente vivan en el conflicto y en la pelea y continúan ahí. ¿Por
0: Es
1: qué
0: verdad.
1: continuar en este tipo de relaciones?
0: Es
1: Pues hay
0: verdad.
1: muchas razones, sí, porque es que hay muchas razones para continuar en este tipo de relaciones. Dependencia emocional, dependencia económica, miedo a la soledad, bueno, miedo a la vejez. Son muchísimas cosas por las que una persona no toma la decisión. Pero tenemos que acostumbrarnos a adaptarnos a ser infelices.
0: No, nunca en la vida.
1: No. Y la gente se adapta a eso.
0: Nunca en la vida, doctora, pues
1: La
0: ¿cómo?
1: gente se adapta a estar
0: No,
1: infelices
0: hombre.
1: completamente. A no tomar la decisión de separarse por miedo y por otras cuestiones que no permiten la separación.
0: Es verdad. Sino que muchas veces, como dijimos esos días que yo hablé ayer, por ejemplo, doctora, hablaba yo del maltrato físico y eso. Y que muchas personas se aguantan tanto maltrato
1: ¿Por
0: emocional,
1: qué?
0: por apegos bobos,
1: Exactamente.
0: porque ¿qué voy a hacer después? Entonces van a tener esa infidelidad, esa infelicidad para siempre.
1: Exacto. Entonces, ¿por qué se aguanta tanto maltrato? ¿Por qué se aguanta una mala relación? Por dependencia emocional. ¿Por qué sienten que necesitan a esa persona? Tienen miedo y sienten que no son capaces. Por miedo a la soledad. Sí, hay personas que tienen tanto miedo a la soledad que prefieren estar en una relación donde no hay deseo sexual o donde hay todo tipo de maltrato, que no toman la decisión. Hay algo también que es la normalización del maltrato. O sea, la persona vive ya con tanto maltrato que pues ya es como parte del panorama y es parte del paisaje y los miedos. Porque es que son miedos a muchísimas cosas, a la soledad, a de pronto si hay una dependencia económica, a sentirse mal. Hay personas que prefieren sentirse mal con una persona que quedarse sin esa persona y sentirse en peor.
0: Es verdad.
1: Entonces, precisamente por eso no son capaces de tomar decisiones.
0: Es verdad, doctora, pero bueno. Vamos a escuchar por acá, Olímpica.
2: Buenos días, Olímpica. Yo quisiera dar un testimonio. Tengo 51 años, vivo en España y hace 7 años conocí un español. Pues resulta que yo era una mujer que tenía relaciones normal y de un momento a otro, desde que descubrí a esta persona, ahora soy multiorgásmica. Mejor dicho, eso es una locura. Tengo 51 años y no sé hasta cuándo me va a durar, pero estoy feliz.
0: Imagínese.
2: Escucho Olímpica porque me pone
1: Ah,
2: de todo,
1: bueno,
2: es muy
1: está
2: bueno.
0: vea qué
1: Disfrutando de
0: belleza.
1: su sexualidad.
0: Sí.
1: Excelente. Que así es como deberíamos de vivir todos, ¿no?
0: Sí.
1: Disfrutando de nuestra sexualidad, estando felices con la pareja que tenemos. Tenemos que darnos la oportunidad de estar felices, de vivir la sexualidad
0: Bueno.
1: plenamente, de no amarrarnos a la infelicidad.
0: Eso es, doctora. Bueno, tenemos que entregar el tirintintín.
1: Al, sí.
0: A ver, ¿a quién se lo entregamos, doctora?
1: No sé, tú escoge. Tú escoge entre todos los oyentes que participaron y ya nos comunicamos internamente con el oyente.
0: Bueno, a ver, dice por acá. A ver, ha participado mucha gente.
1: Excelente, sí.
0: A ver, a ver, a ver, a ver. A ver, a ver. Manden ya una manito los que quisieran ganarse el kick del tirintintín. A ver, yo veo. Álceme la manito ahí, a ver, yo veo. Vamos con uno al azar así. ¡Prra!

0: Ya acaban de ser las 9 de la mañana. Y pues para participar nuevamente con lo que están diciendo de la cuestión de la separación, pues yo hablo sobre mi experiencia. Ya llevo prácticamente 2 años de separado y pues a veces pues el temor, como dice la doctora, pues de quedarse solo, de que de pronto no llegue otra persona, pero sí, esa es la mejor decisión. Y pues la soledad uno se va acostumbrando poco a poco. Es duro al principio, pero después uno se acostumbra.
1: Cierto.
0: Se acostumbra, no es esperarse uno a conseguir cualquier persona por ahí, sino esperar que Dios ponga a uno una persona buena en el camino y seguir para adelante, porque es que a veces uno está con la pareja, ya está con uno en la relación íntima y ya. Lo que hace es fingirle a uno, porque es que uno como hombre se da cuenta, ya si esta mujer no gime así, porque gime ahora, o sea, como para sentirlo a uno que sí, no, pero no, así no es. Yo digo pues que cuando ya no hay amor, no hay respeto, ya no se entiende, pues
1: Es
0: mejor
1: verdad.
0: es abrirse.
1: Sí.
2: Sí, total.
1: Total, todos deberíamos de tener la capacidad de tomar esa decisión, pero no todos pueden. Es difícil tomar decisiones. Y
2: Total.
1: más cuando se lleve, el tiempo pesa mucho. O sea, pesan demasiadas cosas para que la persona no sea capaz de tomar esa decisión.
2: Bueno, por acá dice Olímpica se lo gana. A ver, escojamos al azar, pero es, yo creo que es un hombre. Vamos a ver.
3: Ferre, buenos días, Ferre. Doctora, Dios los bendiga. Una consultica, por favor.
2: Bueno, él tiene una FM, TM, un niño, un balón, pero no dice el nombre. Papito, mándeme su nombre, por favor, para decirlo al aire. Franklin Manco, ¿de qué barrio? Franklin, escríbeme ahí el barrio y el teléfono, por favor. A ver, ¿de qué barrio es? De Bello. Franklin Manco se lleva el kit del tirintintín. Participó bastante. De Bello, Bellavista. Está en Bellavista. Usted no puede
1: Ah, está en la
2: salir. No
1: cárcel.
2: puede salir. O si sí
1: ¿Pero
2: puede
1: se le
2: salir por
1: manda
2: el
1: allá
2: kit.
1: o qué? ¿Que lo mande a recoger o
2: Oiga,
1: qué?
2: papito, cuénteme a ver. ¿Usted puede venir por él?
1: No creo, Ferry. O sea, toca si está en Bellavista.
2: No, hay un barrio de Bello que se llama
1: Ah,
2: Bellavista.
1: ya.
2: ¿Qué
1: No,
2: pues,
1: pero.
2: doctora?
1: No, Ferre, pero también hay personas que nos están escuchando que están en la
2: No, yo
1: cárcel.
2: sé, ese abrazote grande para ellos. Que Dios me los bendiga siempre,
1: Si de
2: los
1: pronto
2: queremos
1: quiere
2: mucho.
1: mandar por el kit
2: No,
1: que
2: él dice
1: en
2: que
1: las
2: solo,
1: cárceles hay visitas
2: que solo el
1: conyugales.
2: barrio, que solo el barrio.
1: Ok.
2: Papi, mándeme su número, porfa. Esa doctora, hombre. Franklin Manco, a ver, yo escribo por acá una vez. Franklin Manco, ganador del Tirin Tin Tin. Franklin, a ver. Doctora, bueno, entonces vamos a repetir el número, señorita.
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2: Sí. Sí. Ven, pero Franklin, ¿por qué ese número que me dice aquí no da con el que chateas?
1: Tiene un número de WhatsApp y otro de llamadas.
2: Sí, vamos a ver acá.
1: Probablemente.
2: No, ahí le escriben es al WhatsApp siempre.
1: Claro, no, el WhatsApp, el número de WhatsApp.
2: Listo. Ta, ta, ta, ta. No, dame el de WhatsApp, el de WhatsApp. El de WhatsApp para que comunique con vos por WhatsApp. Listo, doctora, Dios me la bendice.
1: Amén, a ti, a todos los oyentes. Excelente programa y excelente invitado. Fue
2: Cuídese,
1: un
2: mucho pues,
1: programa
2: doctora.
1: maravilloso con John
2: Vamos a
1: Jairo.
2: repetir, doctora, el número para los productos, por favor.
1: 319-593-6982.
2: ¿Sí? Ok. Doctora, Dios la bendice.
1: Correcto. Bueno,
2: Cuídese mucho, pues.
1: una feliz madrugada a ti y a todos los oyentes.
2: Doctora, ¿cómo te siguen en Instagram?
1: Ay, Daniela.espina.
2: ¿Sí?
1: 1504.
2: Ok. Yo,
1: Eso.
2: doctora, la hija la acompaña.
1: Amén, chao.
2: Ahí estamos, ex olímpica, medallo, aquí los acompaño.
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2: Estamos en redes como arrobaferre.flore, gracias a todos ustedes.

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0: años, eso se sabe. Aquí estamos, es Olímpica Medallo, aquí los acompaño. Yo soy Ferreire Flores, el papá de María del Mar y Juan José. ¡Ey, el de Castilla! A toda la gente en la sintonía, dirige John Jander García.
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0: Un día para decir gracias. Gracias, Señor Jesús. Porque puedo levantar la mano y decirte, aquí estoy. Aquí estoy para comenzar ese día, para guerrear. Gracias por la oportunidad. Gracias, Señor, porque en casa nos levantamos temprano. Porque en casa abrí la nevera y hay alimento. Gracias, Padre Jesús, por guiarme a ser una mejor persona. ¡Ey! Que Dios me les dé salud, me les dé mucha vida. Muchas cosas bonitas. 4:04 a.m, la gente en el exterior. Ese abrazo grande. ¡Ey! Los que están ya a esa hora camellando, ¿qué? ¡Ah! Eso es a que se duerme, hombre. No, no, no, no, no. ¡Hoy es viernes, papito! Cuatro de la mañana, 5 minutos. Yo soy Ferreire Flores. Hey, hoy voy para Valparaíso. Hoy voy a estar en el Parque Valparaíso de las 9 de la noche, creo que es. Hoy en Valparaíso, Antioquia. Y vamos para allá, Valparaíso. Están en fiesta.
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0: Vamos a saludar, 4 de la mañana, 12 minutos, Olímpica, buenos días.
1: Muy buenos días, Ferrere, ¿cómo está? Desde acá, desde Popayán, habla con José Ortega. Full sintonía por allá en Medellín, Ave María, eso es lo más bello que la emisora, hombre, la sintonía total, todo el día. Aquí firmes, mío, como un roble, para que me haga el favor y me coloque la ingrumida, me haga el favor. Y que porque escuché mucho Olímpico, porque pone de todo y bien bueno, un saludo especial a toda la gente por allá. Y acá en Popayán a todos los panaderos, aquí firme haciendo pancito. Gracias, que Dios lo bendiga.
0: Listo, papá, ese abrazo, hermano. Eso como suena de rico, ¿cierto?
2: Buenos días, habla Carlos de acá de Caldas, Antioquia. R con rumba a laborar a la empresa avícola. R un disquipa y el de arroyo. Gracias a Dios. Discurso olímpico porque me pone todo. Muy bueno.
0: Listo, papá. Ese abrazo, hermano. Buenos días, Olímpica.
3: Ferre, buenos días, mijo. ¿Cómo está? Un saludo desde la ciudad de Lyon, en Francia. Ferre, poneme ahí dos temitas, por favor. Te están matando los años y después de ti, de los del fuego. Yo escucho Olímpica porque me pone de todo y bien bueno.
0: Listo, papito. Ese abrazo, hermano. Se me lo pidió desde ayer y no lo programé. Vamos a colocarlo. A ver, ¿quién más anda por acá? Olímpica, te saluda Luis. ¿Quién más viene por acá? 314-580-1049.
4: Ferreira, muy buenos días. Emilio Pérez de La Mancha Amarilla, aquí de Bello. Me va a hacer el favor y me va a colocar El Arruinado.
0: Listo, hermano, es Olímpica. Viernes, viernes. ¡Ey, todo es alegría, todo es alegría!
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0: A todos los que están jalando teta a esa hora. ¡Oye, muchachos! ¡Ah, esas vacas qué!

Ave María, hombre. Eso es viernes. 4:24 minutos. Buenos días, Olímpica. Oiga, usted, ¿de dónde está? ¿De dónde me reporta sintonía? En los 104.

con todos los poderes hoy, muchachos. ¡Ey, súbale volumen a su energía, hermano! Recuerde que los problemas son parte del camino, mas no del destino.

0: ¡Arrúpale! ¡Caramelo! Venga, llegamos. María, acá que nos han llegado. ¡Cuá tan brava! ¿Cómo amanecen, pues? 4:36 a.m. ¡Arrúpale! ¡Caramelo! ¡Hágale, pues! ¡Acá! ¿Se va a quedar ahí o qué? No. Eso es a bolear, mijo, y una vez que llegamos. A bolearle rejo a la parranda. A eso llegamos. A eso vinimos. Y si quieren que ustedes les pongan un parrandero también. Hey, ¿Quiere parranda? Sí, quiere. Ahora no vayan a pedir popular, pues. O vallenato. Ahora ya no vayan a cambiar la torta, pues. Que en septiembre no era sino parranda y parranda que pedían. Ay, pucha. Y todo mundo puede poner parranda. Que ponga parranda el que le dé la gana. Todo el que quiera. Me encanta que todo mundo ponga parranda.
1: Pero es que la parranda solamente suena bueno en Olímpica. Las 4:37. Oiga esto, los mineros. Oiga.

0: Es un empolvado de la parranda, pero empolvado de estos mineros nacidos en Santa Bárbara, Antioquia. ¡Ay, una belleza! Eso es una belleza. Las 4 de la mañana, 40. Buenos días, 4:40 para hoy el Pico y Placa. Hoy tocó el 7 y el 9. Ojo pues el Pico y Placa en el día de hoy, el 7 y el 9. Arranca a las 5 de la mañana, 7 y 9, 7 y 9, 5 de la mañana. Y para los taxis, hoy estamos a 9, ¿cierto? El 4. El 4 para los taxis hoy, 9 de octubre, 9, el 4. 4 para los taxis. ¿Listo? ¿Estamos listos? Ah, bueno. ¡Hoy, hoy, hoy! ¡Listo! ¡Va a regalar a Ramona! ¡Ramona, Ramona!
1: Ve, esa vaca no dice mu, dice ma. Escuchen, escuchen y verán. ¡Ma!
0: ¡Mamá!
1: ¡Mamá! ¿Escucharon? ¿Vieron que sí dice?
0: ¡Mamá, tía! Y ¡mamá! ¡Háleme en las tetas que quiero que me ordeñe ya! ¡No está muy pesado! En esas uronas tetonas. Está haciendo frío, buenos días.
2: Pinchadito, pinchadito, afloje el herrejo.
0: Oh, mijo.
2: Por aquí, desde el otro lado del charco.
0: ¿De dónde?
2: Pinchadito, un groserito por ahí, antes de que levanten los muchachos.
0: Al rojo
2: y afloje el herrejo, pinchadito.
0: Venga, venga.
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0: Al rojo vivo, venga, que a mí me gusta, venga. A mí me gusta la canción, lo que pasa es que yo no la puedo poner. Por a las 7, 8, 9, no, no, no, no, esa hora no me puede poner. Eso es muy bueno, venga, venga. 314-580-1049. O no lo meto, ustedes sabrán, ustedes me dirán, ¿lo meto o no lo meto? O no sé, porque hay gente que no le gusta, hay gente que dice, no, eso es muy grosero, eso no lo meta. Hay gente que no le gusta. Ustedes saben que en este país estamos en que en uno le les gusta unas cosas y a otros les gusta otra. Entonces, yo no sé, si quiere lo meto.
3: Ayer me llamó una niña en medio del...
0: ¡Ay! ¡Ay! ¿Será que lo meto o no lo meto? Bueno, es muy grosero. La verdad hay que decirlo, es un tema muy grosero. Uno lo pone y uno hace fuerza. Pero ya lo que diga el pueblo es el que manda. Yo no mando aquí. Ustedes son los que mandan. Yo no sé, si quieren lo meto y si no lo quito. Y si no lo quito, allá ustedes. Yo no sé, hagan lo que quieran.
4: Pinchadito, métalo, métalo.
0: Vea, vea, pues ya empezaron las mujeres que se los meta. Vea, ya empezaron las mujeres a que se los meta. Vea, ¿no? Es las primeras que... Por la mañana, ¿quién son los primeros que hablan? Los hombres. Y apenas le dije que lo metiera, y me empiezan a llamar las mujeres. Métalo, métalo, ¿yo? ¿Yo? ¿Le gusta más a ella?
5: Buenos días, pinchadito. Reportando sintonía de Salvador.
0: Salvador.
5: Colóqueme, por favor, un dobletazo de Guillermo Vitrago.
0: Listo.
5: Las mujeres a mí no me quieren y... El compadre de oro. 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
0: Qué belleza de dobletazo, el Diodoro. Qué belleza. Qué belleza de dobletazo. Pero resuélvame, pues, ¿sí o no?
6: ¡Pinche, pinche! ¡Métalo, métalo, pinche, con papa y yuca!
0: ¡Ay, güey, mamá! ¡Ay, ay, ay!
7: Buenos días, pinchado. Reportando sintonía, saliendo de la ruta.
0: ¡Qué belleza! Bien grabaditos esos audios para escucharlos bien, bien grabaditos, pónganle gana, pónganle alegría. No, no voy a meter ese disco, no lo voy a meter nada.
8: Pinchado, métalo, métalo, fíjole, la rebosa chimbada, padre.
0: Sí, sí, tombe, no, suave, suave, suave, pues. No, no, ya no lo voy a meter nada, ya dijeron que no.
4: Pinche, métalo, métalo.
0: Ay, ni, ni, ni, ni, ni, métalo, métalo.
4: Pinche, métalo, métalo.
0: Ay, sí les gusta, ay, sí les gusta que se los meta, vea, vea cómo se alborotan las muchachas, vea. Ay, sí les gusta, jeje.
9: Buenos días. Pinchado, métalo, métalo.
0: Ay sí les encanta.
10: Buenos días, pinchadito, ¿cómo amaneció? Pinchadito, yo estoy levantada, ya me voy a ir a trabajar.
0: Ah, bueno.
10: En 5 minutos. ¿Qué? Me va a colocar, me hace un favor.
0: Esta está hablando de...
10: Lo escucho Olímpica porque me pone ahí todo y bien bueno.
0: Bien grabadito los audios, por favor, bien grabadito.
11: ¡Uy! Reinaldo González.
0: Ah, yo no voy a meter eso. No, no, no, no. Aquí ya hay un sí, hay un no. Ya no voy a meter eso, ya no. ¡Ah!
12: Buenos días, Olímpica. Pinchadito, métaselo doble. Muétaselo, muétaselo. O sea, el doble está muy bueno. Yo escucho Olímpica porque me pone esto muy bueno.
0: Voy a poner la ciponcha más bien. Me gusta más la ciponcha. No me abre la ciponcha, vea. Son mucho mejores las piponchas.
13: Pinchado, pinchado, buenos días, buenos días. Métalo, métalo, métalo, pinchado, métalo,
0: no,
13: métalo.
0: No, no, ya no lo voy a meter nada, ya no lo voy a meter.
10: Buenos días, Olímpica. Buenos días, Pinchadito. Bueno, ¿cómo amanece? Bien. Pinchadito, métalo, mi amor. No le dé miedo.
11: ¿Qué? Esta sí me gustó. A ver, ¿cómo?
10: Buenos días, Olímpica.
11: Esta sí me gustó.
10: Buenos días, Pinchadito. ¿Cómo amanece? Pinchadito, métalo, mi amor. No le dé miedo.
11: Bueno, mi amor.
10: Métalo. Sin miedo al éxito. Bueno. Saludos desde España.
11: De España.
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0: Métalo sin miedo al éxito.
11: 4 de la mañana, 45. Porque me dijo una muchacha que se lo metiera. Porque me dijo una señora desde España. Porque me dijo. Porque dijo ella que se lo metiera. Y no lo hubiera metido. Uy, qué tal.
14: Reinaldo González.

13 minutos faltan para las 5. Buenos días, es viernes, comenzando puente. Fin de semana, 12, ya 12 para las 5.

0: ¡Oye, oye, oye! ¡Oye, caprichosa, caprichosa, caprichosa! ¡Métala, métala, pinchao! ¡Caprichosa, caprichosa, caprichosa! ¡Está linda!
1: ¡Es que pecado esa vaquita! ¡Ave María! ¡Ve, y cómo es que se llama esa vaca!
0: ¡La caprichosa, tía! ¡Es hermosa! ¡Mírenle esas tetas largas! ¡Tetona, tía! ¡Aire! ¡Caprichosa, caprichosa! ¡Teta larga, tía! ¡Como es de buena y tita blandita! Es que hay unas vacas tetilargas, pero tetiduras, es muy aburrido la porteñar. ¡No! O la teti chiquita y tetidura. ¡Ay, pucha! A ni los chupones le caben, ni esas pezoneras le caben. Es muy aburrido ahora. Pero no hay como ordeñar una vaca con teta larga y blandita. Esa unión, esa ceja, ese oriente. Solo olímpica en ese oriente. Eso, ¿para dónde van? ¡Para el corte ya! ¡Vamos para el trabajo! Buenos días, 4:52. Usted que madrugó a hacer su juguito de naranja. Usted que madrugó a hacer negocio, a vender sus fruticas hoy. Un abrazo para todos. Alrededores de hospitales, alrededores de plazas de mercado. La gente que se levanta, la gente que ya está en las estaciones del metro. Ya con sus venticas a esta hora. Que vendan todo, que me les vaya muy bien. ¿Para dónde vamos el fin de semana? ¡Ah! ¿Para dónde vamos? ¿Van a acompañar o qué? Vamos a estar en Don Matías hoy con Luis Alberto Posada. Hoy en Don Matías y mañana y el domingo en Briceño, Antioquia. Ese Briceño también va a estar muy bueno. Luis Miguel Fuente, Los Caballeros de la Cantina. Luis Mateo, ¡alzate, papá! Alejo Urrea con música popular, El Relicario. Oiga, ese Briceño va a estar que mejor dicho. Un abrazo para toda la gente allá en el norte antioqueño. Este fin de semana vamos a estar con ellos. Hoy en Don Matías y mañana y el domingo en el municipio de Briceño. Y ahora les vamos a dar la agenda de nuestros municipios, porque son muchos municipios que van a estar de puente. ¡Listo! Para que nos programemos. ¡Ahora sí! ¡Sáquele leche! ¡Sáquele!

0: maravilla, maravilla, maravilla, maravilla, maravilla. Maravilla, maravilla. Esa, métala, métala, métala. Manel, las patas que me brincona. Ay, qué rico lechita.
1: Uf, esa vaca está en sus días. Uf, necesita un toro. Vea, pinchadito, consígale el toro.
0: No, yo creo que esa no necesita. Saludito. Las 4 de la mañana, 56. Saludos para Joana, ya que levanta a cuidar marranos.
2: El día que me hallaron un quesito y el día que hoy me llevaron un quesito, don Matías. La señora también la había ya ahora 8 días el domingo. Espero que no me falle. Ay, ¿yo por dónde me meto de quesito, ah? Ah, yo lo dejo guardado en una nevera hasta el lunes que venga. Yo qué afán. Ay, no hay afán ya. 314-580-1049. Va a arrancar el pico y placa. El 3 y el 6. Ojo pues, 3 y 6. Arranca. Pico y placa para el día de hoy. El 8 para los taxis. 8 para los taxis. Perdón, que estoy dando el que no es hombre. Este es el de ayer pinchado. Es que tengo la hojita de ayer. No. Ay, Virgen del Carmen, Padre Marianito. Hoy toca el 7 y el 9, pinchado. Vamos a huevar, pues hoy, pues. 7 y 9 el día de hoy. 7 y 9 particulares. Arrancan ya en 3 minuticos. 7 y 9, si a mí me toca. Y 4 para los taxis. 4 para los taxis. ¡Ole! 4 para los taxis, 7 y 9. Casi meto las patas. Qué belleza por estar jalando teta. Ya no voy a ordeñar más. Buenos días. Olímpica, buenos días.
3: Pinche, buenos días. Pinche, un saludo para mi hermana Isabel, que los está escuchando hasta ahora.
0: Eso.
3: Pinche, me colabora con un temita, porfa, el arruinado.
0: Ahí va anotando. Y en el transcurso de la mañana los voy sonando. Listo, buenos días. Día,
4: pinchadito. Desde aquí, desde el hueco. Haciendo ya el pan de queso y la almojaba.
0: Los panaderos que a esta hora están boleando. Lindo.
4: Pinchadito, colóqueme el chino Chicago.
0: El chino Chicago.
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2: Hágale pues con la parva que no hay. Llega la gente a tomar periquito con leche y buñuelo. Hágale, o con pancito y pan de queso.
0: Hágale. Ya tenemos las 4 de la mañana, 58, dobletazo con Guillermo Buitrago, que me lo solicitaron. Es viernes, fin de semana de Puente. Puente de la Raza y el 12 de octubre. Olímpica estará en el barrio 12 de octubre este domingo. 12 de octubre estaremos celebrando la Día de la

0: Eliodoro, por Alicia, compadre. Vamos al curruñao, papi.
1: Compa Eliodoro, la cumbia va a empezar.
0: Mira, Eliodoro, vamos para el día.
1: Compa Eliodoro, la cumbia va a empezar.
0: Oye, Eliodoro.

0: Oh, pues, qué dobletazo.
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0: 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Y va a estar Olímpica Estéreo.
1: Ya lo saben, pues, este fin de semana, 12 de octubre. ¡Ja, qué belleza!
0: ¡Que vive el puente de Buta! ¡Huepa!
1: ¡Que viva, don Erio! Pico y placa para el día de hoy. A ver, pico y placa, 7 y 9 y 4 para los taxis. ¿Listo? Les voy a dar también los resultados de las loterías, 7 y 9 y 4 para los taxis. Y las loterías de ayer se las voy a dar. Mucha atención a los resultados de las loterías de ayer jueves. Vamos a mirar a ver Bogotá, que cayó, lotería del Quindío. Todas las loterías que jugaron ayer, los sorteos, todo. Para el que apenas va para el trabajo, los que apenas se están bañando. Hay mucha gente que apenas está arreglando. Ya en tempranito, ustedes saben cómo van estos tacos aquí. Hay que madrugarle media hora siempre a la vida. Siempre a la vida hay que madrugarle. Ustedes saben cómo van estos tacos. Bogotá 85-65. Lotería de Bogotá ayer ganó el 85-65-85 de la serie 1-75. Lotería del Quindío 34-52. 34-52, 4-52 de la serie 1-77. Resultados del chance por acá, Dorado Noche, 65-94. Dorado Noche ganó el 65-94. Super Chontico Noche, 44-58. El Astroluna del signo Escorpión, 41-30. Cafeterito Noche, 70-10.
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1: Déjelo que llegue, Caribeña Noche, 47-46, Sinuano Noche, 05-42, PIC 4 Noche, 28-84, 8-84, PIC 3 Noche, número ganador 5-15, Motilón Noche, 39-44, Fantástica Noche, 02-50, La Culona, 37-49, PIC 4 Día, ganó el 19-63, PIC 3 Día, número ganador, el 4-89, Chontico Noche, 18-55, Paisita Noche, 71-09, Antioqueñita 2, 32-75, Astro Sol, 63-89, Dorado Tarde, los 3-8, bonito, 18-88.
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1: Motilón Tarde, 47-09. Sinuano Día, 65-85. Caribeña Día, 44-05. Culona Día, 16-28. Pijao de Oro, 01-01. Samán, ayer 8, 36-59. Fantástica Día, el 64-67. La Paisita Día, 28-51. Chontico Día, 71-32. Cafeterito Tarde, ayer 8, 97-83. 7-83. Dorado Mañana, 03-59. Antioqueñita 1, 78-84, 8-84, resultado de las loterías.
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1: Aquí en Olímpica Medellín, buenos días.

0: 5 de la mañana, 10 minutos en Olímpica, a las 5 de la mañana, 10. Buenos días, 314, 580, 1049, los oyentes a esta hora en el WhatsApp de Olímpica. Aquí vieron el arruinado, ¿cierto? Sí, hace ratico lo pidieron. Yo lo voy complaciendo, porque es que no... ojalá los pudiéramos de uno poner todos los discos. Lentamente, despaciecito, despaciecito lo voy complaciendo. Eso. Poco a poco les voy dando su gusto musical, les voy complaciendo. Ángel de Jesús, Adriana, un abrazo, buenos días. Que tengan un excelente día. ¿Me pueden poner el grito vagabundo? Claro, pongamos acá el grito vagabundo, grito vagabundo. Vagabundo, manden audios, por favor. No les dé pereza mandar el audiecito. Manden el audio con todo el amor del mundo. Para atenderlo, mi disco parrandero, pinchado, a ver.
1: Bueno, buenos días, pinche Wilmar de aquí, el transporte público Castilla 62. Pinche, habló del rebaño de parranda.
0: No le entendí nada, solamente le entendí transporte público Castilla, ¿cierto que sí?
1: El campesino salsista.
0: Eso.
1: Y el enyerbado de Vicente Muñoz.
0: Campesino.
1: Escucha olímpica, pero pone todo bien bueno.
0: En hierba, que está como Yafán, ¿o qué? ¡Ah, qué berraco! Pues ya andan como Yafán a toda hora. 5-12, ¡uy!

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1: Ay, qué amanecer tan rico. Y no deja de llover, don Carlos Tobón, con los buenos días.
2: Sí, señor, cómo no. Esa es la noticia de abrir. No hay que cambiar el titular. Y todos los días de esta semana, de martes para acá.
1: Y en la tarde, no más de en la tarde.
2: Y la misma cosa, intensas lluvias, vías inundadas, árboles caídos, rayos granizo en algunos sectores. Lo mismo, repetitivo. Y creo que hoy también pinchao. De pronto hoy y hasta mañana, porque nos habían dicho, hasta el 10 tendremos un fenómeno natural que nos va a azotar aquí en Medallo.
1: O sea que eso va a calmar según el Leán.
2: Sí, pinchao, eso calma unos días. Eso es una cosa del fenómeno del Niño. Eso dicen los que saben del clima.
1: Yo no sé.
2: Pinchao.
1: Señor.
2: ¿Cómo estás?
1: Muy bien, ya con todo empacado, la ropa empacada.
2: ¿Ya empacó?
1: Ya empaqué.
2: Ah, bueno.
1: Alargame.
2: Todo ya en la maleta.
1: Alárgame para la porra. Los voy a dejar todo este puente. Los voy a dejar todo este puente.
2: Bueno, que le vaya bonito, amigo mío. Que le rinda de aquí para allá.
1: Dios quiere estar con mi pueblo. Dios quiere, bueno. Cómo no.
2: Bueno, pueblo mío que estás en la montaña, saludo, abrazo para todos. Esperamos estén bien. Nosotros, pues, ahí llevándola. Gracias a Dios, a la Virgen Santísima, pero siempre pensando en que usted es mejor. Todos, toditos, todos, los que nos quieren. Y, hombre, protección especial para los que no nos quieren. Claro, como digo yo, siempre pinchadito.
1: Ah, sí.
2: Que el Señor a la gente le dé el triple de lo que me desea a mí. Si me desea cosa buena, 3 veces.
1: Eso.
2: Y si no, pues 4 veces.
1: Y...
2: bueno, gracias Dios. Bueno, dime tú.
1: Don Carlos.
2: ¿Qué?
1: Para aquellas personas que son de mala suerte en la vida.
2: Hay gente de mala suerte, pichado. Es cierto que hay gente que se cae de espalda y en la nariz.
1: Más salado que calzoncillo de pescador.
2: Oh. Dios bendito.
1: Vamos a empezar con dicho y
2: ¡cochino!
1: Refranes. No, don Carlos, está bueno, me gusta el refrán. Es que vamos a empezar con muchos refranes.
2: ¿Cómo es?
1: Más salado que calzoncillo de pescador.
2: ¿Cómo es que dice el pisingo? Más salado que botón de body.
1: Yo no sé.
2: Así dice el pisingo.
1: Ya cambiamos la frase.
2: Sí,
1: ya, la frase
2: sí, ya se van por picaronas.
1: Sí.
2: Y refranes y toda esa cosa. Pues que ya estamos pinchados en plena temporada de fin de año.
1: Sí, señor.
2: Bueno, me voy con títulos, ¿te parece? Este es el de todos los días, no hay que cambiarle nada. Fuertes lluvias en Medellín y el Valle de Aburrá, tormenta eléctrica con granizo y alerta por quebradas desbordadas. ¿Cierto?
1: Sí, señor.
2: El mismo. En Medellín habrá cierres viales desde este jueves por concierto de electrónica.
1: Ay, ay, ay.
2: Ahí por el estadio. Ese alrededor, ya eso está errado, pinchado por ahí por los alrededores, el anillo, el perímetro del estadio. Y no hay ciclovía el domingo. Y en Río Negro, y también habrá un horario especial, ya le cuento. Y en Río Negro tendrán cierres viales el domingo. Hacen un desfile a caballo. Bueno, antes les llamábamos una cabalgata, pero como las cabalgatas que están prohibidas, entonces ya se llama desfile a caballo. Esto es para una fundación, platica para la fundación Alaya, y la hace el caballista colombiano, los muchachos del caballista colombiano. El Metro de Medellín anunció cambios de horarios por el Electric Daisy Carnival y por Altavoz. Altavoz se hace en el cincuentenario. Y esto del festival de los electrónicos en la unidad deportiva Atanasio Girardot. Horario especial, ya ahorita les contamos cómo es la vuelta. El FICO, Federico Gutiérrez, no tendrá que rectificar afirmaciones contra Daniel Quintero. ¿Se acuerda que él dijo que Daniel Quintero era un bandido, que los que se robaron a Medellín, que el jefe de la banda? Y Quintero lo había denunciado, demandado, unas tutelas. La primera la ganó. Segunda instancia, vuelve y gana FICO. Y ahora dice Quintero que se va hasta la Corte Constitucional. Denuncian que la ministra de Cultura, Paola Holguín, no se graduó de maestría que dijo tener. Bueno, en esto dice ella y dice la universidad dice, ella no se graduó, pero sí estudió, cursó y aprobó la totalidad de las asignaturas. Lo que pasa es que como que no se graduó. Y en la hoja de vida para el ministerio no es necesario ese título. Y ella no lo puso ahí como estudio realizado, pero como que sí lo ha dicho en redes sociales, entonces ella dice, no, es que yo soy especialista o graduada, es que yo cursé, estudié tal cosa. Sí, ella sí estudió, pero no se graduó, dice la universidad también. La Cancillería encontró 367 contratos idénticos y unos 2.839 millones de pesos en un contrato por días. Contrato de 2.839 por dos días, imagínate. Firmados contratos en el gobierno del señor presidente Gustavo Petro. Ya hay fecha de imputación contra Ricardo Orrego por presunto acoso y acto sexual violento. Pinchadito, es que este no es solamente acoso, este tiene por ahí también acto sexual violento. Eso será el 19 de octubre. En Medellín, capturan tres ladrones tras robar joyas en Envigado. Los siguieron por las cámaras y los pillaron aquí atrasito en San Bernardo. Se habían robado 11 millones. Los cogieron y les quitaron el carro en el que robaron. Ahí perdieron. En La Unión, oiga, está pinchado. Denuncian adulta mayor abusada sexualmente.
1: Vio, y hablando de la de Nariño ayer.
2: Y ayer, y esta, la de Nariño era 72.
1: Sí, vea otra que...
2: Esta es de 83 años de edad.
1: Hombre, ¿qué está pasando?
2: Se la llevaron en un carro, un chofer se la llevó y la abusó. Esto fue desde el 26 de septiembre, pero apenas ayer se conoció en un comunicado de la alcaldía donde rechaza el hecho violento. Bendito Dios. Asesinada una mujer en apartador, su expareja sería el responsable y el hombre se entregó a la policía después en otro municipio vecino, ahí en el municipio de San Juan. En Yarumal, dos integrantes del Clan del Golfo murieron en combate con el ejército. Oído pueblo, cosas de la tierrita, hallan sin vida a un trabajador secuestrado en una finca entre Zaragoza y El Bagre. En Andes, pinchado, ¿sabes qué pasó en Andes?
1: ¿Qué pasaría?
2: Otro homicidio.
1: Ah.
2: En Santa Rita. Y un hallazgo, un cuerpo, ahí en el río San Juan. No, no.
1: Todos los días en Andes.
2: Van 47 este año. Y súmele, Dios. Nuevos cargos contra Nicolás Maduro y Cilia Flores. Ahora Estados Unidos los acusa de conspiración para cometer torturas. A esos no los van a dejar salir ni a tomar el sol. ICE o ICE, los que persiguen a los migrantes en Estados Unidos, que aumenta a 3.000 las detenciones cada día de inmigrantes allá en los United States, en la USA. Pobrecita la gente, pinchada, están muertas de miedo. Incluso muchos que tienen papeles al día les da miedo. Es que estos señores llegan, Dios mío. Exmilitar evitó que un hombre abriera las puertas de un avión en un vuelo que salió de Bogotá para Frankfurt, Alemania. Donde esté loco abra esa puerta, yo le digo, pinchadito, estábamos contando muertos. Dios. El fútbol de ayer. Ay, pinchado, Nacional no pudo con Tolima, 0-0. Y en el primer partido de la Liga, en la fecha 14, también ayer empate entre Fortaleza y Millonarios. Colombia femenino, listo, con horarios y demás, para los picaditos de mañana y del martes. Sábado 4 de la tarde en Isla Margarita frente a Venezuela. Y la clásica nacional, Carmen de Viboral, continúa hoy. Ayer ganó el Jamaica en los muñecos, en los élites. Y en la categoría femenina la ganadora fue Erika Botero del Siste Crédito. Este muchacho de Jamaica es del equipo de NU. Ahí está mi amigo José Vélez y don Raúl y toda la callada, hombre. ¡Ay, el Chuchito, hombre! Tan lindo el Chuchito. Ahora le mando un saludo a Chuchito, a la gente del Orgullo Paisa. Hoy es un circuito pincheito para que sepa la gente. Se va a afectar entonces la vía que sale como por el Zacatín, por ahí. Es que se vienen por aquí, hacen un circuito y se suben por la vereda Camargo. Aquí la salida del Carmen en Canadá, cerradita desde temprano. Y se meten por Camargo, dan la vuelta al pueblo y vuelven y salen por aquí por el Zacatín. Para que sepan, ahora en la mañana, de 7 de la mañana a 1 de la tarde, ni tan cualquier vuelta, les toca voltear, les toca irse por allá por la vía que va a Cuatro Esquinas. ¿Lo oyeron? En la vía Carmen Río Negro, por ese lado de allá. ¡Mucha cosa!
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1: La información, las noticias. Las 5 de la mañana, 24. Son las 5:24. Flojele rejón. Ahora sí. Los alegres cordillos.

0: Antonito va a comprar el helipicho de Avianca, pero le va a cambiar el nombre.
1: ¿Y qué nombre le va a poner Chinito?
0: Lo voy a poner Tahumao.
2: Bien, parranda y música de diciembre, que estamos en la pruebita de

0: Dicen por acá, pinchadito, salúdeme el gremio ferretero en Envigado, ¿eh? Gremio ferretero, afloje el herrejo.
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0: Aflójele, aflójele, que esto ya acabó. Ay, muy rico, otra vez de indiaño. Y nos pone el viejo parrandero. Con mucho gusto les voy a colocar el viejo, otro clásico. Otro empolvado, un empolvado de la música parrandera.

0: Véalo, véalo, véalo cómo va, vea, mírenlo, mírenlo. Ya lo vieron, vea. Ese va pa' Ituango, vea, vea. Ese con norte, vea. Va pa' Ituango, vea. Oye. Eso, eso. Va pa' Ituango, véalo, véalo. Que va pa' Malfi, vea. Vea, vea. Cisneros. Segovia, vea. Va bañadito, peinadito, todo bonito, vea. Arriba. Vea, María. Eso, muchachos, eso. Esos conductores muy pinchados. Los que salen de las terminales, véalo, véalo, véalos como van de bonitos. Echaron toda la loción. Eso, eso.
1: Compañero, feliz día.
0: Caldas, Caldas, que este fin de semana van a estar en la fiesta del aguacero. La Valeria, eso. Mocatán, las arrieritas, Caldas. Los que salen de Amagay ahí del parque de Caldas. Ah, toda esa empresa Yamaha, Tratante, Tiribí. A todos, vea. Medellín, Medellín, Medellín, que nos fuimos. Medellín, Medellín. ¡Uy! Las 5:32, bien bañaditos, peñitos.

0: Chaito, buenos días, Pinchadito, buenos días.
1: Días.
0: Saludito aquí para José Tapia, la 129, que se dirige a Gómez Plata, Carolina, Guadalupe.
1: Eso, bañadito, peinadito, vea, José Tapia, vea, Juan Bautista Vázquez, Juan B, vea.
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1: Ahí va el hombre para Gómez Plata, don Carlos. Ahí va para Gómez Plata, Juan B Vázquez, vea. Una mantica tendida.
2: Que le rinda.
1: Eso demora ya uno, no demora nada. Uno para comer plata, un bus más o menos. Una hora 40, casi dos, no demora las dos horas.
2: Hasta Gómez. Pero Gómez es que plata. Se va para más lejos.
1: Ah, sí, Guadalupe, y ya creo que pisa las tres horas, Guadalupe. Se presenta derrame de fluido químico en la autopista norte. A tomar el retorno de punto cero, sentido norte-sur. Recomendamos transitar con precaución.
2: ¡Ay, qué susto!
1: Ahí está, pues. La frase no, ya son los refranes los que vienen. Recuerden
2: sí,
1: que
2: señor.
1: Vienen muchos dichos, vienen muchos refranes para todo este fin de año. Más salado. Cuando una persona, pero esto se le dice a la persona que le cae.
2: Sí. ¿Usted no dice? Le pasan todas las malas.
1: Eso, todas las malas. Usted, don Carlos, cuando uno lo ensucia una paloma o un pájaro, ¿es malo o es bueno?
2: Eso es una cagada.
1: Es que la gente dice que eso es buena suerte.
2: Sí, qué buena suerte. Ay, María. ¿Qué mete? Tal? ¿Ah? Pinchao, ¿qué tal que los elefantes volaran?
1: Por eso. una surria de que, ¡ay, qué tan buena suerte!
2: No.
1: Entonces, más salado, si usted es muy de malas en la vida, está más salado que calzoncillo de pescador.
2: Sí, señor, cómo no. Bueno, pueblo, estamos en viernes y los viernes tienen su encanto. No está cerquita la quincena, pero es puente pinchado. Ahí cualquiera se conduele y le presta platica, ¿cierto?
1: O lo invitan a media.
2: Lo invitan.
1: Pegado.
2: ¿Vos crees pinchado?
1: A mí sí me
2: bueno,
1: invitan.
2: Bueno, hombre. Estamos en viernes 9 de octubre, que es el mes 10, el año 2026. Esto es calendario gregoriano, año del Señor. Viernes de Latín Veneri Die, día de Venus, consagrado a la diosa del amor y la belleza en esos tiempos remotos. Mijito, llevamos 282 días de este año. Este es el 282º. Nos faltan 83 nomás para que termine esta bellezura de año. Dos meses larguitos y esto se acaba. El sábado 10 de octubre, ¿eso cuándo es? Mañana luna nueva. Estamos por Libra, los nacidos del 23 de septiembre, el 22 de octubre, y hoy celebramos varias cositas. Día Mundial del Correo. Todavía existe el correo, pero
1: correos.
2: Sí, pinchado, pero no para cartas. Ahora
1: no.
2: Es paquetería más que todo.
1: Ya
2: carta la gente no manda.
1: Hombre, ¿y se
2: documentos,
1: acuerda?
2: Todo eso. No, por internet.
1: Y mire tan raro la vida. Cuando yo entré aquí, mire que aquí hubo dos mensajeros con moto y correo y todo.
2: Sí, señor.
1: Y Denis, que es nuestro compañerito que también nos ayuda hoy, por ejemplo, trasnoche en horas de la noche, que también es locutor.
2: Sí,
1: Denis
2: sí,
1: era
2: sí,
1: mensajero, ya no le toca nada de eso porque ya.
2: No, ya eso no. Se mandan las facturas,
1: eso se
2: acabó. Por internet, portal, correo electrónico.
1: Eso se
2: el
1: acabó.
2: Correo cambió pinchado.
1: Sí.
2: Correo sí hay, pero ya es electrónico casi todo. Muy poquitico lo que hay que mandar así físico.
1: Ya no.
2: Y usted lo manda escaneado en archivos sí. PDF o qué sé yo y ya listo. ¿Cómo ha cambiado esto?
1: Ese Denny era mensajero, él porque le gusta esto y y estudió y todo. Y ahora...
2: No, y la empresa lo dejó aquí haciendo otras cositas. De pronto una vuelta por ahí así urgente. Denny, anda tal cosa así, pero el resto,
1: ahora,
2: no año.
1: Ahora es secretario de ventas. Es lindo.
2: Y asesor
1: todo.
2: Digital del pinchado.
1: Le hace a todo. Y asesor digital mío. Es que es una belleza el Denny.
2: Pinchado, ¿a usted le gusta que leen huevo?
1: Oh, muy rico. Al huevo, hoy es el día del huevo.
2: Sí, el día del huevo.
1: Ah, bueno, a jartar huevo.
2: El de huevo. Usted que compra pastel de arepa de huevo y le mete el huevo.
1: Pero dicen que es lo que más está consumiendo.
2: Pinchado que sale barato.
1: Sí,
2: a pesar de que muchos se quejan de que es muy caro un huevo, pero es que un huevo sale barato,
1: sí,
2: pinchado.
1: Sí.
2: Y usted con huevito y arroz, ya. Hoy toda arepa, con eso se despacha, ya, pinchado, sale del atolladero.
1: Sí.
2: Día Mundial de los Jardines Botánicos. Nosotros tenemos un jardín botánico aquí, la berraquera, pinchado. De los más visitados del mundo por área. ¿Entiende? Día del Archivista. todavía hay archivistas. Claro que ya son muy digitales también, pinchados, pero sí se guardan muchos documentos, todavía mucha cosita por ahí. Y también es el día de los sucesos curiosos, de las cosas raras que pasan. Hay publicaciones que se dedican no más a eso, a las cosas curiosas. El santo de hoy, San Luis Beltrán o Bertrán, que es lo mismo. Luis Bertrán Eizarch, más conocido como San Luis Beltrán, soldado español, imagínate, un santo, santo español de la Orden de los Dominicos, canonizado por el Papa Clemente X en el año 1671. Vamos a ver qué nos dice el amigo Albeiro de San Luis Bertrán o Beltrán. Tiene parroquia, yo la conozco, pinchao, arriba del parque de... esto viene a ser de Manrique. Ahí por el raizal que llaman pinchadito arriba para la 34. Sí, eso sí. Por allá queda. En el barrio raizal de Manrique, al oriente de Medellín. El párroco es el padre Jesús Oviedo del Río Arboleda. Feliz día y bendiciones. Y ahí está la parroquia. Yo se la conozco. Cuando mi abuelita vivía, yo venía a vacaciones chiquito y me llevan a esa parroquia. A esa y a la de Santa Ana, que está ahí cerquita del Parque Gaitán. Ay, San Luis de Beltrán, bendito, ruega por nosotros.
1: Amén. Amén. 7 y 9 para particulares y 4 para los taxis.
2: Ese es el bueno. Ese es el bueno. Gana peluche.
1: 5:42.

0: 5 de la mañana, 44 minutos, la emisora que te pone de todo y bien bueno, esa es Olímpica Medellín. Ya tenemos las 5 de la mañana, 44, buenos días, abrazo para todos ustedes, viernes, fin de semana.
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0: ¡Ah, qué belleza!
2: Y este puente es puente de cucarrón. ¿Cómo? Cuca y ron.
0: ¡Erio!
2: ¡La bobada, hombre!
0: Es que es el puente de la raza, hombre. ¿Cuál puente del cucarrón? Puente de la raza. No, no, no, no. Ya tenemos las 5 de la mañana, 44. Ya viene amaneciendo. Ya viene amaneciendo viernes.

0: Ay, María, qué cancionzota. Me dio como olor en la. Aquí, me picó como por aquí. Ay, me picó como por aquí en la garganta. Ay, y viernes, y fin de semana, y de puente. No se les olvide que este domingo vamos a estar en el 12 de octubre. Fiestas de la raza, 12 de octubre. ¿Oyeron? Y como el domingo es. ¿Cómo estamos el domingo? Viernes 9. Sábado 10, domingo 11. Ah, el 11, claro. En este puente, noticias.
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0: Don Carlos, seguimos con información. Las noticias para el pueblo, pero antes.
2: Las del pueblo mío que está sí. En la montaña pincha.
0: Más salado que calzoncillo de pescador. Y muchas veces. No, pero uno dice calzoncillo de pescador. ¿Por qué? Porque está pescando.
2: ¿Y cómo le llega la sal?
0: ¿Qué? Yo no sé. Pero eso tiene su gracia.
2: Cierto.
0: Bueno, es que el refrán.
2: Ahora le preguntamos a don Cano. Cano, que es el pescador.
0: Es que los refranes o los dichos son muy, muy, muy tradicionales y dicen la verdad. Bueno, ah, mira unos delfines hablando de pescado. Vea unos delfines, vea.
2: Qué belleza, es cierto.
0: Quedaron atrapados en Trasmayos. ¿Qué es eso, don Carlos?
2: Trasmayo, unas redes pinchado que tienden extensas, largas, cómo no. Ay, es un trasmayo pinchado, que una red larga que ponen de un lado a otro para que los animales queden atrapaditos. Y estos atraparon fue unos delfines pinchados.
0: Ajá.
2: Qué cosa. Aquí en ¿cómo se llama? En muchos ríos ponen trasmayo. Eso está prohibido pinchado. Los trasmayos están prohibidos en muchas partes pinchado. No sé si en el mar o en lagos, en fin. Pero usted ve muchas veces en el Peñol Guatapé, por ahí cerquita de la orilla, que ponen trasmayos. Pueblo, el sábado se llevará a cabo la edición 13 del Festival del esto es de Alemania pasada, no, es el Perpetuo Coronado. Pichado, estoy mirando un libreto de otro lado. Bueno, las lluvias de esta semana, las de ayer. ¿Qué cosa tan brava el aguacero de ayer, pincha? Otra vez, como el martes, miércoles, toda la semana. Según reportes emitidos por el Sistema de Alertas Tempranas de Medellín y el Valle de Aburrá, 45 minutos, 10 descargas eléctricas. Bueno, menos que anteayer y que trasantier. Las lluvias con intensidad en sector del centro occidente de Medellín. Acumulados de hasta 7 milímetros, precipitaciones importantes en Caldas, La Estrella, Itagüí, Oriente de Medellín y Envigado. Y tampoco, ojo, pinchadito, dejó de llover en otros municipios como La Estrella. La estación del Ciata de allá de La Estrella reportó caída de granizo sólido y blando, imagínate. Qué susto. Bueno, qué más le cuento, como siempre, quebradas en este tiro Altavista, La Guayabala, en el distrito de Medellín, a punto de salirse y causando inundaciones. Precauciones, evitar transitar por zonas de riesgo, mantenerse alejados de quebradas ante posibilidad de crecientes súbitas, mandan decir las autoridades, los organismos de emergencia. Y oído a los cierres de vías en Medellín, ojo, porque este fin de semana, desde anoche incluso, hasta el martes habrá cierres viales. 8, ayer, octubre, a las 10 de la noche, varias vías cercanas al estadio, ahí el perímetro, los alrededores del estadio Atanasio Girardot, por la 48 que es la canalización, la 70 por debajo, la 74 por arriba, el carril adyacente, y San Juan, el que está más pegado a la unidad deportiva, también cerrado. ¿Oyeron? Esto desde el jueves ayer, 10 de la noche, y eso va a cerrar hasta las 5 de la mañana. ¿Oyeron? Y el fin de semana no se realizará el tradicional evento de ciclovía del domingo en el perímetro del estadio, por ahí por en los alrededores. Las fiestas de San Pacho en Medellín, pinchao. Primero van a ser un recorrido el sábado. Desde arriba del Teatro Pablo Tobón Uribe hasta el Parque de las Luces. Esa es la fiesta de la identidad cultural, la fiesta desde las negritudes o de los afrodescendientes que llaman también muy buena. Cierres, 11 de la mañana a 5 de la tarde por montaje y por el desfile que empieza a la 1 y termina a las 4, ahí en el sector del Parque de las Luces. El desfile sale del Pablo Tobón, baja por la playa y se debe voltear por ahí por la oriental, creo yo. Bueno, y el otro cierre es arriba en la 80, con la 104. Tú sabes que por allá vamos a estar nosotros el domingo, Olímpica, en el 12 de octubre.
0: Sí, señor.
2: Que también es la fiesta de la raza, de las identidades, del descubrimiento de América, de los dos mundos, como le quieran llamar. Y en Río Negro hay un desfile a caballo, organizado por el caballista colombiano. Y eso es a favor de la Fundación Alaya. Cambios de circulación, esos salen de ahí del Estadio Alberto Grisales, se meten por ahí por la Glorieta de Sommer, la Glorieta de Jumbo, se voltean por la transversal, dan la vuelta largo, 8,5 kilómetros. Ese recorrido, repito, es el domingo en Río Negro, para que sepan pues. El metro tendrá horarios especiales, señoras y señores, este fin de semana, porque como hay tanta gente en el Electric Daisy Carnival, ahí por el sector de la Unidad Deportiva, y porque hay altavoz allá por el Estadio Cincuentenario. Oído entonces, el metro presta servicio comercial que se amplía hasta las 11:30 de la noche. Ojo, hasta las 11:30. E inician a las 3:30 de la mañana. Pero no todas las estaciones, amigo mío. Estaciones de la línea B para Electric Daisy y la Universidad para el festival. ¿Cómo es la cosa? Las estaciones habilitadas únicamente para salida de las personas son Niquía, Bello, Madera, Acevedo, Tricentenario, Caribe, San Antonio, Exposiciones, Poblado, Envigado, Itagüí, La Estrella, Suramericana, Floresta y San Javier. Las que están abiertas para que entre la gente, las que están cercanas al evento, por ejemplo, la línea B, la del estadio y la Floresta. Y la de la línea A para entrada en esos horarios alargados, la de ahí de la universidad, para que sepan. Y cierro con esta, nuevo capítulo en la disputa entre el alcalde de Medellín, Federico Gutiérrez, y el exalcalde de la ciudad, Daniel Quintero. Esta vez le dieron la razón a Fico, o sea que ganó Fico este segundo pulso. ¿Por qué eso? Hombre, la demanda, la impugnación que interpuso este señor Quintero Calle, porque Gutiérrez, el Fico, lo llamó bandido, jefe de la banda, los que se robaron a Medellín. Ya el primer round lo había ganado Fico, el segundo lo gana Fico, pero Quintero dijo que se va a la Corte Constitucional, a otra instancia, la más elevada, para que revisen la tutela. Esperemos a ver qué pasa. Cierro.
0: Las 6:05 de la mañana, 55, las noticias para el pueblo, y llega un empolvadito. ¿Cómo nos gustan esos empolvaditos que nunca mueren, que siempre que los ponemos la gente los recuerda?
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0: Se llama que lo diga ella, Antonio Posada, 5:56 de Parranda.

0: Pinchadito, buenos días. Don Matías, llueve. ¿Pero cuándo? ¿Está lloviendo en este momento? Don Matías, llueve por estos lados del norte antioqueño. Ah, está lloviznando por allá. Qué bueno. Hoy vamos a estar hallando Matías. Saludos para la gente de Don Matías. Ojalá que la agüita me mitigue un poquitico. Sí, para este puente vestido, porque hay muchos pueblos que van a estar de fiesta. Así que ahorita les damos la agenda también de los municipios que van a celebrar sus fiestas. 6 de la mañana en punto, las 6.
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0: Pinche hermoso, buenos días, ¿cómo amaneció? Aquí
1: Bien.
0: Listica para empezar mi turno, a recibir el turnito. Pinche, con placer con el guasque plátano.
1: Claro.
0: Yo escucho Olímpica porque me pone de todo y bien bueno.
1: ¡Y aflójele!
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1: ¡Y aflójele, rejo! ¡Ay! 6:04 a.m, buenos días, mi Medellín. 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
1: La 6-4.

0: gente, no va a ir a trabajar ni siquiera el presidente.
1: ¡Ay, puta, que va a ir, hombre!
0: ¡Que vive el puente, puta! ¡Huepa!

Realmente estamos perdidos. ¿Cuál le parece? Hace unos días estaban diciendo es que desde septiembre se siente que viene diciembre. Ahora que no me vayan a salir con que desde octubre se siente que viene Semana Santa.

0: Planeta. 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
1: Estamos ya listos, don Erio. Ya estamos listos. Esto ya estaba declarado que cualquier cosa. Son las 6 de la mañana, 10 minutos. Recuerden el Pico y Placa de hoy, el 7 y el 9 y el 4 para los taxis. 4 para los taxis. Están escuchando Olímpica en este día maravilloso, viernes. 6 de la mañana, 10 minutos. ¿Qué dicen los oyentes por acá? Hay movilidad. Hoy es viernes. Recuerden, la movilidad me la pueden enviar. Mandan el carrito ahí, el emoji. Ya uno sabe qué es movilidad. Listo.
2: Olímpica, reporte movilidad. Sí. Con los buenos días.
1: Sí.
2: Aquí subiendo por la loma para Enciso.
1: Ajá.
2: Una volquetiga tan pesada que se les ahogó el volco y se cayó todo el material. Ah. Y se ahogó con volco y todo.
1: Ah, fue pucha. En Enciso, ¿cierto? A ver, ¿qué más dicen por acá? Buenos días.
3: Olímpica, buenos días. Para reportar inmovilidad a la altura de la estación Itagüí, el sentido sur-norte a la de Mallorca.
1: Sí.
3: Choque motociclista con carro de policía.
1: Ah, ese fue el que me mandó mi hermanito. Sí, señor. Carro de policía con motocicleta a la altura de Mallorca.
3: Particular. Es más tranconcito, ya que están cerrados los carriles. Que tomen vía alternas o maneje con paciencia.
1: Listo. Gracias, gracias, gracias. Cualquier movilidad me la hacen saber. 314-580-1049. 314-580-1049. Buenos días.
4: Pincheito, buenos días, mi hijo, y lo bendiga. Un saludo para usted muy cordial. Para don Carlos, todo, don Carlos, buenos días, ¿cómo está? Para la hermosa Katy, ¿cómo ha llegado?
1: Para no, Katy no viene hoy en la mañana, le toca por la tarde.
4: Sí, güey, chiquita la parranda. Para el novio, para el sistemano, para él, sí. Pinche, las mojar, güey, pinche, para el novio, le estás, pinche. Bailar a Montoya, regálame, por favor, el carataplán del negro, el carataplán, pinche, porque escuché
1: la pita.
4: Pero me pone todo bien, bueno, bendiga, pinche, no diga.
1: A usted, Harvey, muchas gracias. Conductores también a esta hora con Olímpica. Buenos días.
5: Sí, pinche, pichingo, Katia, todo el combo, Dios los bendiga.
1: Amén.
5: Oscar de la Aurora. Pinche, hágame un fa. Póngame, el país es el rey.
1: Listo, mío, con mucho gusto. 314-580-1049. Saludos para todos nuestros oyentes, pegaditos de la emisora, como siempre, fieles oyentes. Las 6 de la mañana, 12 minutos, el carrataplón de mi suegro. Las 6:12, estamos de parranda con Olímpica.

0: Hoy quiero regalarte un versículo que quizás ya conoces, pero quiero que desde hoy lo hagas tuyo. Es el Salmo 91, versículo 1. El que habita al abrigo del Altísimo morará bajo la sombra del Todopoderoso. No sabemos con certeza quién escribió este salmo, ni exactamente qué estaba viviendo en ese momento, pero sus palabras nos muestran algo importante. Alguien decidió confiar en Dios aún en medio de las dificultades. Y yo hoy quiero decirte algo. Ese versículo también puede ser para ti. Haz lo tuyo. Si usted tiene miedo, busque el Salmo 91. Si usted está preocupado, lea el Salmo 91. Si usted está pasando por una dificultad, repita el Salmo 91. Si usted no sabe qué hacer, escóndase en sus palabras. Pero algo importante, no lo lea solamente como un texto de la Biblia. Hazlo una oración. Hazlo una declaración. Hazlo tuyo. Cuando sientas que no puedes más, solamente di estas palabras: yo habito al abrigo del Altísimo. Yo estoy bajo la sombra del Todopoderoso. Dios es mi refugio, Dios es mi fortaleza. Que Dios te bendiga inmensamente y que tengas un hermoso día agarrado de la bendición de Dios. Recuerda que Dios es bueno, Dios es grande.
1: Ay, así sea viernes, así sea puente, hay que rezar, ¿cierto, Katy?
2: Obvio, obvio, pinchado, hay que darle gracias a Dios, Padre, porque nos permite levantarnos.
1: Dios es grande, ya nos da la vida, nos da todo, nos da las cositas, mire que amanecemos todos aliviaditos. Y ahí estamos, bien rico, bien bueno. Katy, yo la hacía a las 2 de la tarde aquí.
2: Qué rico. También vengo a las 2.
1: Qué bueno que madrugó, qué rico.
2: Vengo por la mañana y por la tarde.
1: Para que esa agenda, sin usted no sabía nada.
2: Pues venga, le demos cuchucucho de una vez.
1: Cuchucucho ya viene agendita para muchos municipios. Hay mucho pueblo de fiesta. Así que
2: ¿y es quincena?
1: No. No es quincena. Tocó empeñar la olla a presión. Las 6:17.

0: Te reserva conmigo, Gildardo. ¿Ese quién es, canta ahí? El Carataplón de mi suegro. Ese es Gildardo, ¿cierto? Sí.
1: Yo no sé, no sabe usted que sabe parranda, mucho menos
0: yo. Ay, Katy, es que uno también se les olvida, uno le confunde Gildardo, Joaquín, José Abedoya. Es que son tantos, Katy, tanta parranda que hay. Porque es que la parranda es mucha, es demasiado. Son las 6 de la mañana, 20 minutos, pero poco a poco ustedes me van pidiendo que quieren escuchar, me van diciendo.
1: Bueno, pinchadito, por acá me dice el que me vende la arena de las gaticas.
0: Sí.
1: Me dijo, Katy, buenos días. El asilo de Santa Rosa de Oso sufrió mucho ayer con las lluvias, se dañaron techos y por ende artículos internos allá en el asilo de los abuelitos.
0: De los abuelitos.
1: Qué pecado. Si alguien quiere ayudar más y con materiales que son de mucha importancia, es el asilo de Santa Rosa de Osos. Hoy necesitan la solidaridad de ellos por las fuertes lluvias que causaron graves afectaciones. Pueden llamar o escribir al 311-261-7551 y pueden...
0: Repítalo.
1: 311-261-7551. Pueden llamar y pueden ayudar a los abuelitos de Santa Rosa de Osos que se les dañó la casita.
0: Bendito sea mi Dios. Dice por acá, quiero saludar a la gente de Anserma, Caldas. Anserma Viejo en Caldas. Un abrazo para ellos por allá. Viejo, mañana... ¿Ha visto? Mira el mano a mano que van a tener en Anserma Viejo mañana. Mano a mano con el andariego Luis Alberto Posada.
1: ¡Ay, uy!
0: Pues, ¿sí o no, Carlos? ¿Qué mano a mano?
2: Ese es un duelo de titanes.
0: Y Ave María, yo le digo, uno escuchando a Posada y al andariego, yo le digo. Ajá, y por allá también están escuchando a nosotros, en Anserma Viejo.
2: Claro,
0: un abrazo. Ya. Don Carlos, bueno, arrancamos.
2: Dale pues.
1: Más al lado que calzoncillo de pescador.
2: Esa es la frase. Yo no sé dónde sacó pinchado eso. Esa la ha mandado Don Cano.
0: Nosotros. Y vamos a dar cosas así, refranes. A algunos les gustarán, a otros no, pero ya cambió la cosa.
2: Bueno, pueblo, me despacho, arráncole con una denuncia contra la ministra de Cultura, Paola Holguín. Dicen que no se graduó de la maestría que ella dice tener. Pues le cuento la historia. La senadora Jennifer Pedraza, de Dignidad y Compromiso, aseguró que la ministra de Cultura, Paola Holguín, se ha presentado públicamente con una maestría de la que no se graduó. ¿Qué es la cosa? Dice Pedraza que las redes sociales, de quien fue a su vez ex senadora del Centro Democrático, allí hay publicaciones en las que figura el título de Magíster en Estudios Políticos de la Universidad Pontificia Bolivariana de aquí de Medellín. En el mensaje, además, la senadora cuestionó a la ministra y aseguró que la maestría no figura en las hojas de vida registradas en los sistemas públicos, pero sí en información difundida en redes sociales. La información fue confirmada. Universidad Pontificia Bolivariana de Medellín dice que la jefe de la cartera, bendito Dios, se graduó en el programa de comunicación social y periodismo por ese lado. Y dice que cursó y pasó todas las materias del posgrado mencionado, pero no obtuvo el título. Sí lo estudió en la universidad, sí lo aprobó, pero no se graduó. En relación con la maestría de estudios políticos, cursó y aprobó todas las asignaturas correspondientes al plan de estudios. Sin embargo, no obtuvo el título correspondiente. En consecuencia, no es graduada, aunque haya cursado todos los estudios. ¿Cuántos hay por ahí? Veo, es que, no, abogado, pero no, es que no me he graduado. ¿Y cuándo terminaste? No, hace 5 años, pues yo me dediqué a otra cosa. Yo hice todo lo de estudio, aprobé todo, pero no se gradúan. Yo no sé por qué. De todas maneras, ese posgrado no es requisito para estar en el ministerio, así que ahí no pasa nada, pues me imagino yo. Maluco pues que publique, que diga que es graduada y no es graduada, aunque haya hecho los estudios. Vea esta otra, revisión de la contratación, deja en gobierno anterior, están mostrando resultados por la Cancillería. La Cancillería reporta primeros hallazgos. Desde el 7 de agosto han revisado 811 contratos por cerca de 92.846 millones de pesos y se han encontrado unas raras coincidencias entre contratos, diferencias importantes en valores y varias situaciones que son como extrañas, raras. Por ejemplo, que verificando estos contratos, esa fue una orden que dio el señor presidente actual, ordenó a las entidades del Estado revisar la contratación y han encontrado algunas cosas curiosas, por ejemplo, en la Cancillería. 551 de los 811 contratos revisados tienen actividades repetidas, es decir, varios contratos para hacer la misma cosa o altamente similares. Y hay 367 contratos con objetos contractuales idénticos para la misma cosita, celebrados por valores muy diferentes. En algunos casos, las diferencias llegan a ser de hasta 4 veces entre un contrato y el otro contrato, que es para hacer la misma cosa. Y también aparecen contratos con características que la Cancillería considera atípicas. Por ejemplo, hay un contrato de 2.839 millones de pesos y un plazo de ejecución de 2 días. ¿Quién se gana 2.839 millones en 2 días? Y otro registrado por 0 pesos y que tiene plazo de ejecución hasta el 2028. Dicen raros estos contratos. Ahí están investigando. Atención, en medio del escándalo por presuntos actos de acoso sexual en medios de comunicación en Colombia, el jueves ayer, 8 de octubre, se conoció que las autoridades fijaron fecha y hora de la audiencia de imputación contra el reconocido periodista Ricardo Orrego. Esto es contra Ricardo, del otro muchacho no se dice nada todavía. 4 de la tarde del lunes 19 de octubre, hora exacta fijada por el juez de control de garantías de Bogotá para formalizar la imputación de cargos por presunto acoso sexual contra el periodista Ricardo Orrego Arboleda. La diligencia es de carácter público, estará a cargo del Grupo de Tareas Especiales de la Fiscalía General de la Nación, donde se asumió la investigación de los hechos de violencia. Y la de cierre de la tandita tiene que ver con unos pillos que pillaron con cámaras. Imagínate, hicieron hurto en Envigado, en un apartamento, modalidad de ventosa. ¿Qué es la ventosa? La ventosa es que se meten a un lugar con hueco, por hueco, ya sea por la pared o por el techo, pero se meten. Y se llevaron joyas y elementos por 11 millones de pesos y se volaron en un carro. Pero los pillaron a través de las cámaras de seguridad, les hicieron el seguimiento, el recorrido, hasta que aterrizaron aquí atrás, en Belén San Bernardo. Los interceptaron. 23, 32 y 35 años de edad quedan a disposición de la fiscalía y tendrán que responder por delito de hurto calificado y agravado. Y les cogieron las cositas, los elementos, los objetos robados por 11 millones de pesos y perdieron el carrito también porque el carro queda en poder de las autoridades. Bendito Dios. Ahí se perdió todo. Vuelvo, pueblo, ahora les cuento de otras cositas.
0: 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Son las 6 de la mañana, 28. 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

0: qué quiero un psicólogo si aquí tengo la cura? Aquí tengo la cura. Tome para que chupe. No, mentira, eso no es la cura para un remedio. Beber y tomar no es la
1: pero
0: cura.
1: Pero también distrae.
0: Sí, distrae. Pero usted cuando está prendidito, la llama. O
2: esa no es la cura para un remedio, no. Esa no es la cura para una herida.
0: No,
3: para un mal.
2: Para un mal. No.
0: Y las mujeres, por ejemplo, cuando están bien. Las mujeres cuando están 20 ahí de borrachitas, ¿qué hacen? Llaman el ex.
2: Oye, pero una mujer
0: 20. Trago a...
2: Una mujer 20 es muy peligrosa.
0: No, y eso ayuda. Es que el trago es. A mí no.
2: Muy mal consejero,
0: sí,
2: cierto.
0: Sí, muy mal consejero. Usted borracha, que peleó con el novio, borracha. El mismo lo está llamando.
2: Un amigo mío en estos días borracho no estaba llorando por la novia delante de la esposa. Claro, imagínese.
1: Oiga, le digo una cosa. Eso no va muy lejos de la realidad. Pues así suena a chiste. Claro. Me acuerdo que tan bello, por eso es que es mi esposo ahora, pero cuando cuando mi esposo empezó a estar conmigo, sí. Yo estaba saliendo de una situación muy difícil en mi vida. Y él muchas veces me aguantó las borracheras donde yo lloraba.
0: Por esa persona.
2: Por el otro.
1: Sí. Ay, no. Muchas veces me las aguantó.
2: A pesar de coronel.
3: No, pero es que, un santo.
0: Es que
3: santo
0: ese es el problema.
1: Es que un santo.
0: Y cuando una persona está, por ejemplo, en un parque, sí, en un pueblo, verdad. Tomando y bebiendo, claro. Eso es lo que más se ve.
2: Los buenos días para el pincheito, los buenos días para don Carlos Tobón, para la señorita Katy, como huele de rico.
1: Vea, aquí les estoy publicando el refrán. Oiga, del día, Katy. Con los buenos días, mi querido Pichingo, que vino hasta lo más de lindo. Sé que está comiendo.
2: Me estoy metiendo en la nevera, estoy durmiendo en la nevera para no bañarme.
1: Tan guapo, tan.
2: Soy papi. Soy mi papi.
1: Bizcocho.
2: Ayer Pichingo. Señor.
3: Le cuento una historia, el paño de lágrimas. Aquí el susodicho también fue un paño de lágrimas.
1: ¿Quién? ¿Usted?
3: Este muñeco. Ay, andaba esta en una tusa la cobrita.
0: Es que eso pasa.
3: Dios bendito. Y yo le decía, venga, llore en este pechito.
0: Es que eso pasa.
2: En concordia, aprovechado.
1: Yo la cosecho.
0: Es que eso pasa. Hay muchas tusas que llega otra persona y usted se refugia en otra persona.
3: Secándole lágrimas.
0: Ahí está, 6:33, hora del descache, porque hoy es viernes de descache.
2: ¿Y cuántos no ven una mujer despechada y van es que a consolarla y la cogen con las defensas bajitas y ya?
0: Tome lo que lleven.
2: Pinchados.
1: Ay, eso me hicieron a mí.
3: Si se ponen a consolar una mujer despechada, les toca quedarse con ella.
0: 6:33.
2: Tenemos dos pruebas.
1: Casos de la vida real.
2: Katy y la cobrita. Hoy es viernes.
0: Descache.
2: Hoy es viernes de descache. Que en un examen de estudiantes de repostería felicitaron a un estudiante que porque en un examen estaba haciendo pastel.
0: Buenos días.
4: La regional, sentido sur norte.
0: La regional, sentido sur norte.
4: Llegando a Mallorca, trancón impresionante.
0: Hay un accidente.
4: Con choque, no se mueve.
0: No se mueve. 314, 580, 49. No se mueve. Díganos en dónde no se mueve. 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
0: Buenos regional. Días. Bueno, este es de la regional, el mismo. Aquí mirando por aquí más movilidad a esta hora. Sí, ahí mandan el accidente. Esto es vía al Canadá del Carmen. Presenta altos índices de accidentalidad para motociclista. Mira. Eso por allá, ya creo. No, aquí hay unos sitios muy tremendos.
3: Sí. Aquí pinchado, eso es por aquí por mi casa.
0: Eso es por su casa. Sino que me mandan por acá, es como un informe que apareció hace 14 horas. La vía al Canadá, el Carmen. Presenta altos índices de accidentalidad para motociclistas.
3: Que va muy rápido por aquí pinchado. Ahí estuvieron ocupando unos huequitos, algunos. La vía está muy, muy transitada, pinchado. Uh-huh. Y esas motos y los muchachos que salen de esas floristerías y demás, unas riaos.
0: Ahí está, y viene puente, y viene fin de semana. Corre y verá que el lunes no llega a la casa.
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0: Las 6 de la mañana, 37 en Olímpica, 6:37.
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4: Pinche, por Las Vegas está peor.
10: Que va muy rápido por aquí,
4: pinche. Por Las Vegas tampoco se mueve, llegando a la glorieta de Mallorca. La
0: vía está el sur hoy llevado. El sur está llevado hoy, para que sepan. ¿Listo?
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0: 6 de la mañana, 38, 22. Para las 7 ya.
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0: Movilidad reducida en la autopista sur antes de la calle 10, calzada oriental, por vehículo varado. Recomendamos transitar precaución. Hay vehículo varado, hay choque también en por la autopista sur. Dice por acá Olímpica, buenos días, subiendo la báscula de Medellín Bogotá, no se mueve. Y antes en el puente de Zamora, aceite regado. Eso nos decían ahorita, tener precaución. Hace ratico lo dimos la información, pero volvemos y la repetimos para los que apenas van llegando a la sintonía.
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0: 6 de la mañana, 40. Ojo que viene la primera agenda. Ojo que vienen los primeros municipios que están de fiestas. Antes de las noticias maluquitas.
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0: porque son muchas.
1: Muy bien, empezamos con las fiestas del Cacique Barroso 2026. Salgar, sí, señor, Salgar. Las tradicionales fiestas en Salgar que se visten de las fiestas del Cacique Barroso 2026. Una celebración que reúne música, cultura, alegría y encuentro comunitario. Empezaron desde el miércoles 7 de octubre, pinchadito. Ajá. Y van hasta el 12 de octubre, hasta el lunes. Sí. Bueno, hoy viernes hay varios artistas, hay como una programación más urbana, porque pues usted sabe que los viernes por lo general siempre hacen como la noche juvenil, sí. Empiezan la noche de concierto en la tarima principal, donde va a haber un DJ invitado. Estará Jory Boy, Rayo y Toby y Ashok, creo, son artistas urbanos. Muy bien. El sábado 10 de octubre tengo varios artistas, pinchadito. Prepárese para esto. Nelson Velázquez. Charrito Negro.
2: Agárrate de ahí.
1: Sí, señores. Y por acá dice que la agrupación Los Originales del Merengue. Ah, eso va a estar bueno. Está muy bueno. El domingo 11 de octubre, Ruta de Titanes. Hay tarde campesina y estará en esa tarde campesina el dueto Revelación. Junto con un artista que se llama Mauricio Ardila. Y en la noche de concierto, en la tarima principal, estarán los de Yolombó, Peter Manjarres y Ciro Quiñones. El lunes, gran remate, donde en la tarima principal van a haber varios artistas locales y una tardecita sabrosa en Salgar.
0: Saludos para mi gente de Salgar.
2: Yo estuve en varias fiestas de Salgar, ese pueblo tiene un ambiente muy bueno.
0: Un abrazo.
2: Es más, yo soy rey del Festival de la Trova de allá de Salgar.
1: ¿Sí? ¿Ah, sí?
2: Sí, yo fui rey allá como dos veces.
0: Saludos para mi colega El Rasgo.
1: ¿Por qué? ¿El Rasgo?
0: Yo iba a la emisora.
1: Sí. Buen saludito para El Rasgo. Muy bien, Ciudad Bolívar, Festival de la Mula y el Café 2026.
0: Pero no son las del arriero.
1: Hay una programación muy especial, pinchadito, para la gente que le gusta ir a hacer turismo y todo. ¿Verdad? Por ejemplo, yo aquí estaba leyendo, pinchado, y escuché esto. También hay artistas invitados.
0: Sí, no, es que Ciudad Bolívar es una ciudad.
1: Mire, hoy por ejemplo, hoy es 9, hay noche de musical joven en el parque principal. El sábado en el parque principal va a haber presentación de candidatas del reinado, es que Chapolerita.
2: Ay, qué suave.
1: Qué bueno.
2: La Chapolera.
1: Ajá, hay diferentes artistas también ahí en la tarima principal. El domingo hay mercados en el parque principal, hay desfile de candidatas y en la noche estará Alejo y es que La Voz Popular y hay desfile de coronación y estarán los de Yolombó. Vio que sea de artista.
0: Un abrazo para la gente de Ciudad Bolívar.
1: Igual, pinche, eso mueve el comercio.
0: Sí, eso es verdad.
1: Eso mueve el comercio. La gente,
0: cultura,
1: claro,
0: deporte y todo, mueve el pueblito.
1: Valparaíso, fiestas del buey.
0: Allá en las fiestas de Valparaíso, un abrazo. Va Ferreira para allá hoy.
1: Sí, señor.
2: ¿Sí?
1: Hoy
2: sí.
1: Va para allá. Va para allá.
2: Yo nunca he ido a Malparaíso.
1: No, Valparaíso.
2: Valparaíso. Es que Malparaíso.
1: La programación inició desde el 5 de octubre, pinchadito. Y hoy, viernes 9 de octubre, hay diferentes actividades. Entre los artistas invitados estará Pipe Calderón. Hay una hora loca a la 1:30 de la mañana. ¿No se imagina?
0: Muy bueno.
1: La gente tomadita bien bueno. Sábado 10 de octubre hay exhibiciones de Ruta Campesina. A las 8:30 de la noche se presenta Jonales Castaño.
2: El rey del chupe.
1: Sí, señor. A las 12:30 de la noche estará Fernando el Mambo González.
2: Hágame el favor.
1: Uh-huh. Y remata un artista que se llama Jorge Grajales a las 2 de la mañana.
0: Ese es bueno.
1: Sí, señor.
2: Jorge Grajales. En Granada había un artista que le decíamos Jorge Grajales.
1: Sí.
2: Tenía un grajo ahí, impresionante.
1: Domingo 11 de octubre hay mercado campesino, feria de emprendimiento. Estarán las tradicionales del desfile de las fiestas que sale desde el cementerio. Hay artistas locales. Entre los invitados estará Jorge Pabuena y Alexis Escobar.
2: Buenísimo.
0: Alexis viene de Pácora.
1: Hoy
0: va para Pácora y cae más al amanecer. A Valparaíso.
1: Sí, porque canta a la 1:30 de la mañana.
2: Pinchado, ¿a cuánto queda Valparaíso acá?
0: 3 horitas.
2: ¿Por dónde?
0: Por la Pintada. Ahí arribita la Pintada.
2: Es que no están lejos.
0: Prácticamente está montado encima de la Pintada.
2: ¿Sí?
0: Ajá.
2: Ay, qué rico, no, encima de una Pintada.
1: Oiga esto, lunes 12 de octubre, entierro del buey. Lo entierran.
2: ¿Entierran el buey? Sí.
1: ¿Sí? A las 7 de la noche lo entierra. Cachito. Señor. Claro. A las 9 de la noche, después de ese entierro, canta el dueto Buritica. Y terminan a las 11 con una orquesta que se llama La Quinta Generación. ¿Cómo le parece a usted?
0: Lo entierran a cualquiera con el dueto Buritica.
1: En Valparaíso. Bueno,
3: un saludo para todos los montañeros de los pueblos que están escuchando a Olímpico.
1: ¡Qué rico! Miren, esto es muy importante decirlo. En el marco de las colonias se llevará a cabo el Santufest en Santuario. También para la gente que va, disfruta allá en Santuario, Antioquia. Muy bueno que vayan también.
2: Pero venga, en esas fiestas de la colonia son nuevas, de las colonias en Santuario son nuevas. Porque las tradicionales que siempre se han hecho en Santuario, las fuertes, son en enero, que son las del retorno.
1: Ah, sí, claro.
2: Pero estas han cogido mucha fuerza.
1: Sí.
2: Llevan unos artistas muy buenos.
1: ¿Quiere que se la lea, pinchao?
0: Dele, mi amor.
1: En el marco de las colonias, ay, mire, ¿sabe qué me gusta eso? Porque hay un momento de hamburguesas, pinchadito, y son muy baratas, solamente las consiguen a 25,000 pesos con gaseosita y todo.
2: Eso es muy barato.
1: Eso, pinche, es que eso activa el comercio. Aquí no me refleja la programación.
2: Programación de artistas.
1: Pero es como un espacio donde sacan el comercio y la gente va y compra cosas.
0: Y donde la gente pueda ir y todo sea gratis. Es un evento que mueve el pueblo.
1: Claro, muy bien. Claro. Seguimos de fiestas.
0: Vámonos con otro.
1: El último y regresamos. La Feria de la Confección y la Cultura en Don Matías. Inicia desde el 8 de octubre. Inició Feria de la Confección y la Cultura.
0: Yo estuve el domingo.
1: Ah, sí. Empezaron las fiestas.
0: Empezaron el domingo, muy bueno, con cabalgata.
1: Ah, 28, sí, señor. Sí, señor, sí, señor. Tiene usted toda la razón.
2: Y eso está aquí pegadito.
0: Ahorita y 20 minutos.
1: Bueno, muy bien.
2: Usted si viene borrachito allá, pega una dormidita y cuando despertó ya está aquí.
1: Escuche esto. Hoy, por ejemplo, a las 7 de la noche hay un show de magia.
2: ¿Sí?
1: Magia viva.
0: Van a hacer desaparecer.
1: A las 7 de la noche empieza.
2: Hay un show de magia a las 7 de la noche. Ay, pinchado, cuidado.
1: A las 10 de la noche.
2: Llegué a las 10.
1: De la noche está la orquesta de la Policía Nacional. Y a las 11 y 30 se monta el señor Luis Alberto Posada.
2: Hoy.
1: Le dio sé.
0: Ay, padre Marianito, 652.
1: Sábado 10 de octubre, Festival de Danza Índigo y premiación del Concurso Municipal del Teatro. Hay desfile, hay Noche del Operario. ¡Ay, qué tan bacano! Resalta la confección.
0: Las muchachas me dijeron que era muy bonito.
1: ¡Qué bonito ese desfile, esa Noche del Operario! Estará un artista invitado como Nacho Acero.
0: Salso.
1: Johnny Rivera.
0: Ay.
1: Y remata Farid Ortiz. ¿Cómo le parece
0: uno
1: a usted?
2: Y con Johnny.
1: Ay, a María.
2: Con Johnny y Jenny.
0: Saludos para la gente de Don Matías.
1: Domingo 11 de octubre, hay tarde de parranderito. Bien bueno, el domingo estará el Chivo de Girardota a las 2:30.
3: Eso es el que me gusta a mí, el Chivo de Girardota.
1: Tarde parrandera. Estarán los Caballeros de la Cantina. Sí, hay Festival de Trova a las 6 de la tarde y remata Fernando González, el Mambo, Franci y Jimmy Sosa.
0: Ay, juez. Don Matías tiene la mejor. Yo voy a acompañarlo nomás hoy.
1: Oiga.
0: Pero eso le procuro caer todo el fin de semana también.
1: ¿Qué? Ave María, Don Matías está allí cerquita, como ahorita y pedazo. Pegue para Don Matías o para donde usted quiera. Aquí le contamos la programación de este fin de semana para que pueble bien bueno.
0: Aquí le contamos la programación.
1: Sí, señor. Aquí se la contamos y también si usted se va a quedar aquí en la ciudad o mientras viaja, aflójele rejo.
0: Aquí estamos en la programación de Olímpica. Las 6 de la mañana, 53, más adelante, más municipios que estarán de fiesta.

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Ya tenemos las 6 de la mañana, 59. Vienen las noticias también, las maluquitas. Las de orden público, música y noticia, parranda y noticia. 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

0: Katy, llévame contigo, llévame, mi amor. 6:07 de la mañana, 2 minutos en Olímpica, a las 7:02. Vamos con noticias.
1: Muy bien, escuchan Olímpica. En nuestras redes sociales pueden encontrar hoy nuestro primer refrán con el que vamos a estar compartiendo muchísimos a través de nuestras redes sociales. Lo pueden compartir en @olimpicamedallo en Instagram y en Facebook. Más salado que calzoncillo de pescador.
0: Ve, por aquí me mandan un abrazo de la gente de San Roque. Festival Equino en San Roque, 10 de octubre. Que San Roque se volvió muy caballista. Y la fiesta van a ser a finales de octubre.
2: En San Roque.
0: San Roque, un abrazo.
2: Tan bueno San Roque.
0: Ve, a San Roque. Y por acá quiero saludar también, Pichingo, antes de que se arranque con Don Carlos. Antes de que se me olvide. Un saludito a la gente de Copacabana. Van a tener la primera feria de emprendedores 2026, una feria donde emprendedores de todo Copacabana podrán exhibir sus productos.
2: Qué bonito.
0: Allá me invitaron el 15 de noviembre. Falta un poquitico, pero el 15 de noviembre un abrazo.

Cierto pueblo, cierto, arranco con esta. Esta semana le contábamos triste historia de la señora 72 años en Nariño, departamento, que se fue a recoger una leña y la abusaron sexualmente, la encontraron con hipotermia tirada por allá, botada, bendito Dios. Pero estas historias se repiten, bendito. Mujer de 83 años de edad, habría sido abusada sexualmente en el municipio de La Unión, aquí en el oriente de Antioquia. La víctima, al parecer, fue transportada en un vehículo hacia zona despoblada, donde el conductor habría cometido el acceso carnal violento. El hecho ocurrió el pasado 26 de septiembre, pero apenas el 8 de octubre, ayer, se conoció el hecho en un comunicado de la alcaldía que rechaza este hecho violento. Dicen las autoridades que el presunto agresor ya está identificado. El hombre se voló, pero lo están ubicando para que responda por el abuso sexual. La adulta mayor fue atendida en el hospital local, donde se activó el

0: llamado Código Fucsia, y comenzó la investigación, la cual está bien adelantada por información obtenida por cámaras de seguridad del municipio. Atención, apartado. Urabá antioqueño, Lady Cedith Montiel, tirado 28 años de edad, fue atacada por un hombre y aunque fue llevada a centro médico, murió por la gravedad de las heridas. Policía Urabá indica que la mujer fue atacada en el corregimiento El Reposo con arma cortopunzante, puñal, y que presuntamente el atacante fue la expareja sentimental, quien le propinó varias puñaladas. Resulta que el presunto agresor se presentó con abogado en el municipio de San Juan, allá en las instalaciones de estación de policía. La víctima ya había denunciado episodios violentos del agresor, por lo que estaba en proceso de visitas periódicas en su casa por parte de la policía púrpura, porque es algunas personas. Y si entonces ya le habían amenazado, entonces, ¿qué hizo la policía? Pues no le podían poner un policía para que estuviera con ella día y noche, ¿cierto? Policía iba y le hacía visita, ve cómo va la cosa, tal cosa. Pero bendito sea mi Dios. Ladies Edith Montiel Tirado, madre de dos hijos, y trabajaba ahí en el gremio bananero en la región de Urabá. Yarumal. El ejército reportó que dio de baja a dos presuntos integrantes del clan del Golfo en zona rural del municipio de Yarumal, norte de Antioquia. Los muertos serían del círculo de seguridad de un cabecilla que hizo parte del frente quinto de las disidencias en Briceño y ahora se pasó a la subestructura Hernando Rosso Bertén del clan del Golfo, porque ustedes saben que ya los muchachos se cambian de grupo, a veces están para allá, otro lado para el lado de acá. En el lugar incautaron un fusil, una pistola y munición de diferente calibre. Dice la Cuarta Brigada en su reporte que el combate fue apoyado por la policía y la fiscalía. Mueren dos presuntos ilegales, autores de constreñimiento a la población civil, amenazas y cobros extorsivos en Yarumal, San Andrés de Cuerquia, Toledo y Briceño, allá en el norte de Antioquia. Que estos sujetos harían parte de la Comisión de Seguridad de alias Arboleda, ¿quién habría pertenecido al GAOR? El GAOR es el Grupo Armado Organizado Residual, estructura 36 de Calarcá. Y que luego siguieron los pasos de Primo Gay, se fueron detrás de Primo Güey y se pasaron de las disidencias al Clan del Golfo. Atención, el municipio de, esto es entre Zaragoza y El Bagre, un trabajador de una finca en una vereda Naranjal, ahí en la zona limítrofe de los dos municipios, Zaragoza y El Bagre, fue hallado muerto días después de una violenta incursión armada que incluyó el secuestro de cerca de 15 presuntas personas trabajadoras del sector y enfrentamientos entre grupos ilegales que disputan el control territorial en la zona del Bajo Cauca. El señor de 49 años, oriundo de Necoclí, se desempeñaba en oficios varios dentro de la propiedad del cuerpo. Fue encontrado en predio de la finca con múltiples impactos de arma de fuego. Esto pasó el 4 de octubre, los hechos del secuestro y demás, cuando los hombres armados, unos 8, llegaron a la finca, retuvieron contra su voluntad a 15 personas, trabajadores y habitantes, y los responsables serían integrantes de una estructura criminal conocida como Los Caparros, quienes pedían el pago de 200 millones de pesos por la víctima, por el trabajador, bajo señalamiento de supuesta colaboración con el Clan del Golfo. Y la de Andes, para cerrar este informe, otra vez en Andes, Dios. Homicidio con arma de fuego registrado tipo 3 de la tarde el miércoles, el 7 de octubre, vereda San Agustín, sector de la terminal corregimiento de Santa Rita de Andes. El hombre, cuya identidad no ha sido revelada, permaneció tiempo largo ahí tirado ese cadáver a la espera de las autoridades, que no iban a realizar el procedimiento correspondiente, muy demoraditos. La situación pues generó mucha tristeza y preocupación entre los habitantes por la larga permanencia del cuerpo en el sitio. Y también nos informan de allá de Andes que el jueves, ayer, 8 de octubre, ahí en el río encontraron un cuerpo. Fue extraído el cuerpo de una persona del río San Juan, por ahí por el sector del Batallón, ahí en Andes, ahí cerquita. No se sabe más de este caso, un hallazgo, identidad de persona desconocida y demás. Ya van 47 homicidios este año en Andes. El SIX, por su parte, aquí en Medellín, dice que día sin homicidio, otro día sin homicidio en Medellín, ayer no hubo homicidios. El jueves 8 de octubre no se registraron homicidios en Medellín. Tenemos homicidios En total este año, dados los de Fuerza Pública y aquellos en defensa de bien jurídico, 270 el año pasado. Este año 199, es decir, 71 homicidios menos, 26% menos que el año pasado. En cuanto a días sin homicidios, el año pasado llevábamos 120 por la fecha, este año 154, es 34 días más sin homicidios este año, manejándonos mejorcito. Cierro tanda, pueblo.
1: 7:10, las noticias, la información. Estamos presentando de Parranda con Olímpica, son las 7:10.

0: Gente con Olímpica, ¿qué dice por acá el padre Paco Melo en este puente festivo?
1: Queridísimos hermanos, soy el padre Paco Melo, hermano de Chupa. Y estas son las letanías del puente, porque se nos viene el puente de la raza. Viene el puente de la raza, hay pachanga y entrepierne. Muchos están listos ya para arrancarlo desde el viernes. Sí, señores, otro puente, de nuevo a soltar la gata. Todo el mundo de paseo y gritando que no hay plata, que el mercado está muy caro, que la cosa está berraca, pero pa' alquilar fincotas, si hay billete pa' hacer vaca. Compran guaro, ron, cerveza y whisky por garrafones, y no les pueden faltar fufas, bareto y condones. El abuelo picarón dice, llévenme bisagra, que estoy como el riel del metro y yo ya compré la Viagra. Llevan carne pa'l asado, plátanos pa' patacones, el pan va con mermelada y las cucas sin calzones. Y de por allá regresan con esa espalda quemada, con el carro empantanao y con la novia preñada.

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0: donde Jorge, allá en la tienda del 12 de octubre, allá vamos a estar el domingo donde Jorge. Allá también tiene que haber tienda, no, no falta donde haya un Jorge.
1: Oiga. Y con granizado.
0: Claro, Jorge es un nombre de tendero. ¿Vas a minoristas cuánto Jorge habrán? En nada, mayoritaria cuánto Jorge habrán a esta hora ya. Un abrazo para todos ellos. Hay movilidad en Caldas.
2: Pinchadito, pinchadito con los buenos días.
0: Buenos días.
2: Pinchadito. ¿Qué habrá pasado por aquí por la variante de Caldas? Variante de Caldas. Tráfico bastante pesado.
0: Como siempre. Mijo, hoy el sur ha estado más movido hoy. No me han dicho nada de Kia ni nada de esas cosas, pero ni la regional. El sur está más pesado hoy. Para que sepan, pues. Dicen por acá también reportan, Katy, ¿tiene más por ahí?
3: ¿Reporte de qué?
0: De movilidad.
3: A ver, yo busco. Dice aquí por acá,
0: se presenta movilidad reducida en la avenida 80 con la carrera 48B, sentido norte-sur por siniestro vial. Recomendamos transitar con precaución. Ahí
3: sí,
0: está.
3: Ese es el que usted aparece. Dice, el de la 80.
0: Ajá. Ese es el que tiene más complicaciones a esta
3: hora.
0: Sí,
3: señor. El de Soya también lo dijiste.
0: No.
3: Autopista, se presenta movilidad reducida en la autopista norte a la altura de Soya, sentido sur-norte, novedad en la vía hacia Medellín-Bogotá.
0: Ahí está. Ah, bueno, es que Soya y la autopista Medellín-Bogotá.
1: Claro, ya
0: sos... Soya también es para Bello, Soya también es para Medellín. Un abrazo.
1: Uno llega a Soya y ya hay uno dice, ¿para dónde cojo?
0: ¿Para dónde cojo?
1: Sí, señor, ¿para dónde cojo?
3: ¿Para dónde cojo?
0: ¡Oh, mañana! ¡Las 7:21! ¿Será que seguimos con más vuelos?
3: ¡Ah, hombre!
0: ¡Échale otro! ¿Lo quiere ya? Tandita, sí. ¡Échale otro tandita, bien bueno!
1: ¡Métale otro dos o tres!
0: ¡Métalo eso! ¡Métale unos tres! ¡Hágale, ¿qué
3: me dice?
0: ¡Hágale, mi amor!
3: ¡Listo! ¡Seguimos de fiesta!
0: ¡Nos vimos!
3: ¡Epa!
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3: Tiene las fiestas de Briseño, Antioquia, fiestas del agua del Briseño. Allá vamos hasta las fiestas del agua Briseño. Ajá. Pues pinche, las principales fiestas del municipio son este fin de semana.
0: Claro, arrancaron como desde el 5, pero con actividades. Anoche habían concursos de la canción. Es que todos los municipios tienen sus cosas culturales, actividades, algunos sí. Cabalgatas, pero tiene un fuerte que es en el puente. Ya
3: exactamente,
0: va
3: sí señor. Pues miren, hoy 9 viernes hay programación de Huechu Alborada, hay finales de las Olimpiadas Campesinas, hay desfiles de mitos y leyendas y hay premiación. Pero en la noche hay agrupaciones, ¿cierto? Uh-huh. Por ejemplo, hoy viernes estará entonces el artista Racini, muy bueno Racini, de cantante vallenato, muy bueno Racini, y finaliza Alexis Escobar.
0: Alexis va a estar ahí.
3: Don Alexis Escobar.
1: Pero se fue al andariego y dejó a Alexis, ¿o qué?
0: No, el andariego va para niños míos.
1: Y ya. No, ya. Y Alexis le he contado como 4 municipios. Alexis, tenés por ahí 200.
0: Alexis va a estar en Briseño, va a estar en
3: Valparaíso.
0: En Valparaíso y en Pácora.
3: Pácora.
1: Ah. Alexis, no tenés 720 mil pesos que me prestes, hombre.
3: Muy bien, sábado. Habrá cabalgata y presentación musical de diferentes artistas desde por la tardecita. Pero en la noche, sí señora, a las 7 de la noche empiezan Los Caballeros de la Cantina.
0: Ajá.
3: Estará Lady Noriega.
0: Ajá.
3: Y estará Luis Mateus.
1: O sea, bueno. Rico.
0: Y estaré yo.
3: Estará el pinchado.
1: En tarima.
3: Mañana, en tarima.
0: Mañana, porque hoy mañana. Vamos a estar con Matías.
3: Sí, señor.
1: Pinchado, ¿a cuánto está Briseño aquí?
0: 4 horas larguitas.
1: Sí.
0: A lejos. Y hay que bajar a Yarumal.
3: Sí.
0: Ah, de
1: subir, Yarumal. Subir a Yarumal.
3: No, pero viajar ir hasta Yarumal está bueno.
0: Está bueno. Ya
1: hay que subir a Yarumal, Yarumal. Ajá. Y de ahí.
0: Está la
1: adentro.
0: Entrada, no, está la frisolera y después está la entrada, me parece.
1: ¡Ay, juepucha!
0: Sí, y ayer yo llamé y el alcalde estaba echándole tierra a la carretera, pues está buena.
1: Sí,
0: está muy buena.
3: Está buena,
0: sí.
3: Bueno, listo.
1: Que le eche billetes de 50 mil, esos huecos se llenan de una.
3: Fiestas del agua, Briseño, domingo 11 de octubre. Hay presentación musical del Relicario. A las 3 de la tarde estará Alzate.
0: A las 3 presento Alzate para toda la gente. A las 3.
3: 7 de la noche, Alejo Urrea.
0: Muy bueno, Alejito.
3: Paisano. 9 de la noche, Luis Miguel Fuentes.
0: Oiga.
3: 11 de la noche, aquí dice Edwin Calderón.
0: Buen artista.
3: No lo conozco. A la 1 de la tarde, la orquesta Samania.
0: A la 1 de la mañana.
3: A la 1 de la mañana, perdón.
1: A la mañana, sí.
3: Sí, a la tarde, a la mañana.
0: Ahí sí me voy a dormir y madrugo el lunes para acá.
3: Ah, bueno, listo. Ah, ¿por qué no viene? Trabaja.
0: lejos.
3: Fiesta del Agua Briceño, lunes, Festival de Sancocho y de Senguayabe.
1: Yo sí le digo una cosa, lo mejor que puede hacer un alcalde en un municipio en sus fiestas es el lunes rematar con sancocho. Eso ayuda a que la gente se venga llenita, que venga apaciguadita, que corte el guayabo con
0: un... Venden con cosas de comida, todas las... Oiga, muy bueno los sancochitos.
3: Imagínense, 10 de la mañana empiezan los artistas, hay grupos musicales y termina a las 8 de la noche con una orquesta tropical bailando.
0: Yo apenas coma, ¿va a sancocho también?
3: Sí, señor.
0: Ah, yo apenas coma sancocho, me vengo.
1: Me metí un sancocho.
0: Sí, listo, y arranco para acá.
1: O con la yuca de Briceño.
0: Al mediodía apenas es.
1: La yuca de Briceño así, ¿verdad?
0: Debe ser buenísimo.
1: Sí, esa yuca de Briceño es grande.
0: Caliente.
3: Sí. Seguimos con pueblos.
0: Hágale. Vamos a ¿cuál?
3: España, fiestas del Samán 2026.
0: España tiene fiesta.
1: Claro.
3: Del 8 al 12 de octubre.
1: ¿Sabes qué es el Samán?
3: No, señor.
0: Un árbol que hay
1: en los árboles que hay en los parques.
3: Hermoso.
1: Que son como el techo de ese parque.
3: A mí me parece España muy lindo.
0: Muy lindo. Y el parque es hermoso, el casco es lindo, porque... porque España tiene kiosco.
1: Yo casi tuve una novia en España.
3: Sí.
1: Se casó con un amigo mío, se cuadró con un amigo mío, entonces casi cierto.
3: Casi, si fue casicito.
1: Amigo mío, si eran muy amigos cercanos míos.
3: A María. Yo iba a España. Yo tengo algo particular en España y es que yo antes animaba con Pilsen.
1: Sí.
3: Y allá trabajé muchas veces.
0: Pues es muy lindo, muy grande.
3: Sí, muy bonito, muy lindo, España. Muy lindo. De lo que me acuerdo, tiene un parque muy lindo. No, el parque muy lindo con sus árboles hermosos.
0: Y ahí arriba en el morrito, por allá por los lados, entra la emisora como un cañón.
1: Derecho, sin vaselina, eso va derecho.
3: Muy bien. Tengo programación para este fin de semana. Hoy es viernes 9 de octubre en España, fiestas del Samán. Habrá grupo de rap. Estarán DJs urbanos y agrupación que se llama Movimiento Urbano, Reggaetón, Pop y House.
1: Ay, qué rico.
3: Se apagará la música a las 2:30, dice. Y el cierre total, 3 de la mañana.
1: Oh, wey,
3: hoy viernes.
1: Hasta abajo, mami, hasta abajo.
3: Hasta abajo. Sábado 10 de octubre, la programación. Habrá Feria de Turismo y Emprendimiento. Habrá DJ Urbano. Estarán las Jefas del Despecho.
1: Qué rico.
3: Orquesta de Michelle Urdaneta, ex vocalista de Los Blancos de Venezuela. Como artista invitado, Luis Miguel Fuentes. Cierre de la música, 4 de la mañana. Cierre total de la fiesta, 4:30 de la mañana. Ave María.
0: Van a barrantear eso a las 4:30.
3: Ave María. Domingo 11 de octubre en España. Habrá orquesta Los Graduados del Loco Quintero. Horacio Grisales, el Boquiabierto.
0: Ajá.
3: La Banda Norteña. El cierre será a las 4:30 de la mañana.
0: Es que por lo regular no después lo siempre hasta tarde.
1: Sí,
0: hasta
1: tarde.
0: De que la gente maneje bien.
1: Incluso,
0: el alcalde dice, manejen bien y barranden toda la noche si quieren.
1: Escúchame, incluso hay municipios que dejan el comercio abierto las 24 horas.
0: Delicioso, delicioso.
3: Duro, pero ahí logran hacer platica.
1: Sí, pero eso se
3: turnan. Oiga, hay un fin de semana.
0: Van a traer a la mamá, que no traen toda la semana.
1: No, la mamá, la esposa, los hijos, todos. ¿Cuántos no cierran la cantina a las 5 de la mañana y a las 6 abre la esposa a vender tinto y café?
3: Escuchen eso, programación 12 de octubre, o sea, lunes, en España, Festival de Sancocho.
0: Diga eso.
3: Y agrupación de comerciantes. Oiga, apagado de la música, 12:30 de la noche, de la medianoche. Cierre total, 1 de la mañana. ¿Cómo le parece? El lunes, o sea que la gente se va a ir a trabajar trasnochar.
0: Mire, llamen a estos pueblos que van a estar en fiesta, hoteles, y ya no hay.
3: Ya no hay.
1: No, pues que sí. Hay unos que ofrecen una hotelería muy amplia, así.
3: Me falta 1, 2, 3, 4, 5, 6, 7.
0: ¿Qué?
3: 8, 9.
0: Nos partimos en dos ahorita. 7 de la mañana, 28 minutos. Este puente de la raza está lleno de fiesta en los pueblos. Está lleno de fiesta.
3: ¿Y qué me dice usted en el 12 de octubre, mijo? Que nos vemos el 11, el domingo, allá vamos a estar.
0: ¡Qué belleza! Las 7:28.

0: ¿Y ustedes saben cuál es la diferencia entre el médico general y el médico especialista? Pues la diferencia es que el médico general sabe que su paciente morirá. Y el especialista sabe que va a morir.
1: No.
2: Que un granizado pinchadito se cambió de sexo y le quitaron el pitillo.
3: Te voy.
1: Granizado,
2: sí.
1: Yo me lo sé con gaseosa.
2: Con una, ¿cómo es? Con un jugo de cajita. Con un jugo de cajita me quitó el sexo, se cambió el sexo y lo mandaron sin pitillo.
1: Otro viernes de descanso, otro más bueno.
2: Que iba un man con un granizado en la moto, ¿cierto? Y se cayó llevando un granizado. Y llegó con un raspado.
1: Ay, no. 7:32.
2: Amanecí tan charro.
3: 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Discúlpame, Pichingo, ¿qué ibas a decir?
2: No, que dos pochequitas salieron de una discoteca. La tetica derecha y la tetica izquierda, ¿cierto? Salieron de una discoteca.
3: Se fueron juntas de rumbo.
2: Sí, se estaban rumbeando y salieron de una discoteca y le dice la una a la otra, amiga, ¿será que nos vamos caminando? Y dice la otra, no, pidamos taxi, yo estoy mamada.
1: Ah, por aquí me están escribiendo los oyentes de Pácora. Ahora están, es que esta emisora entra muy bien en Pácora, en Aguada.
2: Aguadas. Sí.
1: Uf.
2: Y eso que está Aguada, donde estuviera espesa.
1: Esta emisora entra muy bien por allá y tenemos una audiencia muy grande. Y vamos a hacerle bullita del 9 al 12 de octubre del 2026, artistas en la fiesta de El Agua. El Agua.
2: También
1: se llaman
2: del
1: Agua, sí. En Pácora Calda viene a estar Don Gediondo.
2: Hey.
3: Ah, qué bueno.
1: Va a estar Don Gediondo, el Beto Buritica, Alexis Escobar, Jonales.
3: Otra vez Alexis.
1: Alexis va a estar allá.
3: Alexis, qué hombre.
1: Un abrazo.
2: Alexis, necesito 820 mil pesos que me preste.
1: Saludos para mi gente de Pácora. Yo lo conozco, son llenos de chivas el parque.
2: Sí.
1: Pura chivas allá en Pácora.
2: En Pácora.
1: Muchas chivas se ven en Pácora. Un abrazo.
3: ¿Ves, sabes dónde hay fiestas también? El Festival de Sancocho. Recuerden que el Festival de Sancocho es en Amagá. Se iba a realizar ese fin de semana que fue el terremoto.
1: Ah, lo van a hacer allá.
3: ¿Cuándo? Y lo van a hacer este fin de semana.
1: Ah, qué bueno, mi gente.
3: Lo van a hacer este fin de semana. Ese fin de semana lo suspendieron, pues obviamente por todo lo que había sucedido. Entonces no lo realizaron, ¿cierto?
1: Bueno.
3: Pero obviamente los artistas ya estaban pagos, ya estaba lista toda la programación. Entonces lo aplazaron y lo van a hacer este fin de semana allá en Amagá, el Festival de Sancocho, que eso es muy
1: tradicional.
3: Muy tradicional, sí. Uno de los artistas invitados va a ser los Cantores de Chipuco.
1: Qué bueno, un saludo para la gente en Amagá. Y allá en Minas, cuando como pasea rico ya hace días allá.
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8: Y a los pueblos de Colombia que estén celebrando fiesta en este puente, les mando un abrazo. No somos capaces de hacerlos todos.
9: Ah, sí, claro, pinchado. Obvio, total.
8: Nos toca solamente Antioquia porque no.
9: Sí, sí, sí, sí, ahí sí, nada que hacer. Ahí muy sí, bien. 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
8: Están escuchando Olímpica 104.9. ¿Qué me hace, Pichingo?
10: ¿Cómo le parece que un señor fue a comprar un gato? Uh-huh. Y entonces llegó y allá donde venden los gatos, ¿cierto? Y dice, venga, ¿cuánto vale ese gatico? Ah, ese gatico vale 10 millones de pesos. ¿Qué? ¿Un gato? Sí, es que ese gato, hermano, ese gato caza ratones. Pero si todos los gatos cazan ratones, sí, pero este los caza por la iglesia. Ay, no.

0: déjelo que llegue, déjelo. Vamos con noticias. Eso.
1: ¿Qué van a celebrar en tu raja, qué?
0: No, y qué buenos días para el anuncio que se va a celebrar el Día de la Quebrada en el barrio Turraja.
1: Ah, sí. En Turraja también van a hacer actividades, fiestas. ¿Cierto, Katy?
0: Ayer del, cuando es que yo estuve en el Buñuelera, hay unos barrios que tienen un nombre todo raro en Copacabana. Sí. Y hay, en estos días hablamos de eso en el programa. Hágale. Y era para que hagan como salen barrios de raro aquí con unos nombres.
1: Y veredas.
0: Y veredas, era para que hagan las... No, es que este programa apenas está comenzando.
2: Turraja lo mínimo. Mm.
1: Sí, Turraja. No, en Turraja creo que también va a haber un concierto de... ¿De cómo es que llama esto? De Pepino.
0: La Boca del Sapo. Hay unos barrios, un nombre muy raros.
1: Pero en Turraja hay un concierto de Pepino esta semana.
2: También. Bueno. Wow.
1: ¿Don Carlos está por ahí?
2: Pues está ahí, me imagino que sí.
3: ¿Qué operado?
2: ¡Nos fuimos!
3: ¿A dónde, Katy? Yo con usted se arranco,
2: papá. ¡Epa!
1: Ese fue el gallo de Katy.
2: El gallo mío.
0: El gallo, no, es de Handel.
2: Ah, es el gallo mío. No. Él lo cogió prestado.
1: Ah, él lo manosea.

0: tan linda la gente, que Pinchadito va a venir a la fiesta de la Piña Barbosa. No, pero le va a mandar a Pichingo.
1: Ah, yo, pero eso en diciembre.
0: En diciembre. No sé, que la gente pregunta, yo le dije, no, pero la vamos a mandar a Pichingo.
1: Sí, yo voy claro. a estar, yo voy a
2: sí,
1: estar.
2: Sí, vas a estar.
1: El 5 de diciembre, sábado 5 de diciembre, a las 6 de la tarde en el parque principal. Parque principal, estaré con mi show cómico musical. ¿Qué es un show cómico musical? Que allí van a encontrar de todo. Tenemos chistes, tenemos stand-up comedy, parodias, imitaciones, improvisación,
0: trova. Yo el año pasado estuve en Barbosa.
1: Sí.
0: Ahí está. Bueno, ¿qué pasa?
2: Escuchan Olímpica, tengo reporte, accidente vía Las Palmas, La Fe, El Retiro, a la altura de Fisebán. Precaución. Fisebat, eso, Fisebat, sí. Gracias don Carlos. Precaución.
3: Abajo ahí enseguida por el lado de la represa.
2: Sí, señor. Y hay novedad vía al municipio de Bello, sector kilómetro 1 más 200, Medellín, Bogotá, sentido vial occidente, oriente. En estos momentos se presenta movilidad reducida. Hay derrame de ACP.
0: Y el mismo don Carlos me mandó el bus que se pierde el control en la avenida 80. Ahí duro se dio, informe. Duro, ¿cierto, don Carlos?
3: Ahí está el informe que nos mandó John Jairo.
0: Sí, muy duro se dio ese carro ahí.
3: Cómo no, gracias a John Jairo, la gente de la Secretaría de Movilidad. Pues está el informe también. Ve Pinchao.
0: Señor.
3: Hablando de fiestas, claro que estas fiestas no son todavía, pero nos invitan para que desde hoy vamos a la lanzamiento, la presentación. Las fiestas son del 20 al 30 de noviembre. Me escribe el amigo Camilo Acevedo, ahora que tú eres amigo de las radios regionales y de noticias, cuando vaya a Urabá, háblese con Camilo, que es el fuerte de las noticias en la zona de Urabá. Ve, el alcalde del municipio de Apartado, él se llama Adolfo David Romero Benítez, nos invita para que vamos esta tarde, invitación muy especial, lanzamiento oficial de las 24 ya, Feria del Banano, en el marco de los 59 años de Apartadón. Vaya Pinchadito para que coma bananito pasa.
0: Para ir ahora, hay que pedir permiso, ¿verdad? Buen pobreceño por
3: no, no, pero no, no, pero el lanzamiento es hoy, el lanzamiento de las fiestas aquí en Medellín. Le cuento, amigo mío, 4 de la tarde, Centro Comercial Premium Plaza.
0: Ah, qué rico.
3: Plaza Norte, Medellín, ahí en la avenida del Poblado Pinchao. Viernes 9 de octubre, hoy 4 de la tarde, para que comamos bananos pasa.
0: Yo estuve en Urabá y probé todo lo del banano. Probé cosas de banano, son deliciosas las cosas que hacen de banano.
3: Y esas fiestas Pinchao, sí. Toda esa zona de Urabá, todo ese eje bananero, la gente de Córdoba viene de ese lado de allá para las fiestas de Urabá. Así que saludo a don Camilo, muy amable, a Camilo Acevedo, al señor alcalde, Adolfo David Romero Benítez, que nos manden la información, que aquí le hacemos bullita con mucho gusto.
0: Con mucho gusto.
3: Bueno, me despacho. Atención, hombre, este señor Nicolás Maduro y su esposa Cilia no van a salir de allá, porque es que ellos están maduritos ya, ¿cierto? Maduro tiene 63 años. Y la esposa, doña Cilia, tiene 69. Y ese canazo que le tienen allá en Estados Unidos va a ser largo. Y ahora, la Fiscalía del Distrito Sur de Nueva York presentó el jueves 8 de octubre otra acusación. Dicen, acusación sustitutiva contra el exmandatario venezolano Nicolás Maduro y su esposa, Cilia Flores, por presunta conspiración para cometer torturas contra opositores, militares y ciudadanos estadounidenses detenidos en Venezuela. ¡Qué horror! A propósito de Estados Unidos, nuestros amigos colombianos, bueno, y los latinos que están indocumentados en Estados Unidos, bendito Dios, están prácticamente pagando escondidijo a peso Pinchao, porque esos del ICE, los del ICE, los están buscando y tienen una nueva meta. ¿Cómo te parece? El Servicio de Inmigración y Control de Aduanas de Estados Unidos, el ICE, y se escribe, recibe orden, instrucción nueva para aumentar en 1,000 las detenciones de inmigrantes cada día. El objetivo es llegar a 3,000 arrestos cada día. Dios mío bendito. ¡Oh! Bueno, de otra. Esta, un exmilitar que evitó que un hombre abriera las puertas de un avión, un vuelo que salió de Bogotá. Este tipo estaba
0: qué
3: loco.
0: ¡Qué susto, Dios mío! ¿Y aquí,
3: El vuelo, el 543 de Lufthansa, Bogotá-Madrid, que eso es un tiro largo. Katy hizo Madrid,
0: 12 horas.
3: 12
0: horas.
3: Bogotá, ¿qué? ¿España hizo qué, Katy? ¿O Madrid? ¿Qué haría ella el recorrido?
0: El recorrido, por, Bogotá, España, a ver, Chito.
3: Este es Colombia, Frankfurt.
2: Vuelo directo hasta Madrid, más hasta o menos 8, Madrid. Dependiendo, 8 o 10 horas.
3: Sí, este más larguito porque va hasta Frankfurt, hasta Alemania, porque pasa de largo, sigue ahí para Alemania, que más allá, más arribita. Oiga, este ciudadano, él se llama, una hora después de despegue, Michel Carlo Benedetto Chinqué, ese es alemán. Vive aquí en Colombia. Este señor era un paracaidista, un hombre entrenado con esa cosa militar. Y vio que un tipo de 33 años se levantó a la carrera y se fue para las puertas y agarró la manija de la puerta esta de seguridad de salida. Y la azafata le gritaba, ¡no hagas eso! ¿Cómo se dice no hagas eso en alemán pinchado?
0: Yo no sé, don Carlos, a mí por qué me pregunta usted eso.
3: Ah, para que me diga.
0: Yo voy a ver.
3: No, una aproximación pinchado, de pronto usted sabe más y yo no sé. Pichingo, ¿cómo se dice? No hagas eso en alemán.
1: Yo acabo de saber, don Carlos, sé por qué me pregunta a mí eso.
3: Pero
1: yo
3: usted está contestando como el pinchado de grosero.
1: No es que estamos mal geniados hoy, estamos...
3: Ah, bueno, listo. Yo no sé cómo será en alemán.
0: A mí pregúnteme cómo se arrea una vaca y le contesto.
1: Así vea.
3: ¿Cómo se dice?
0: ¿Qué le hizo?
3: Pinchao.
0: Ya, ahora digo.
3: ¿Cómo? Ya me está sacando.
0: No, se salió.
3: Pinchao, diga, ¿cómo se dice en su pueblo? No hagas eso. En La Bonita, ¿cómo se dice?
1: Si quiere les digo, pero...
3: Sí, yo sé cómo va a decir usted.
1: Sí.
3: Deja la huevonada.
1: No.
3: ¿Cómo se dice?
1: Les digo.
3: ¿Cómo? Sí.
1: Debe chimbiar con eso.
2: ¡Ay!
0: Así le dice la mamá uno.
1: Sí.
0: Así le dice la mamá uno.
1: Ya, deja de chimbiar con eso.
3: La mamá. Qué mamá tan grosera. Bueno, oye, y el tipo lo cogió, lo tiró al piso, se le soltó. Dice el tipo, tenía fuerza de loco. Y entre dos pasajeros más lo amarraron, lo esposaron y cuando aterrizaron se lo entregaron a las autoridades. Parece que el hombre tenía un problemita, era un electricista proveniente de Neiva. Carlos Andrés Quiroga Quevedo. El hombre amarradito con correas, quién sabe. El hombre quería suicidar porque ella hace todo el cocao.
1: Don Carlos, pero anoche, eso no abre. Esa, una puerta de esa no
3: muy
1: abre.
3: Difícil,
1: no
3: abre. Eso difícil. No abre. Aquí, no, eso sí abre. Y por eso llaman puertos de emergencia, porque abre más fácil, pero cuando está a nivel de tierra, que no hay tanta presión.
1: Porque
3: como está presurizado. Cuando está tan alto, puede haber una microabertura. Y eso ya hace que tenga que aterrizar el avión porque puede ser una emergencia.
0: Claro,
3: pero abrirla, muy difícil. En altura, pues, a esa altura, ya usted sí ha viajado en avión, ¿cierto?
1: Yo.
3: Bueno, sí.
1: Mucho.
3: Atlético Nacional 0, Tolima 0, en Ditaires ayer nada. No pudo el rojo en un partido que, digo el verde, en un partido que venía atrasado. Millonarios 1, Fortaleza 1, otro empate de ayer, ya es de la fecha 14. Hoy, Alianza frente a Águilas Doradas y Once Caldas frente a Llaneros. El sábado, Pereira Deportivo Cali, Junior Internacional de Bogotá. Nacional juega con el Deportivo Pasto. Esos son el sábado, amigo mío, aquí en el estadio, como ahorita, 8:15. Bueno, dice que Atanasio Girardón, pero el Atanasio no está ocupado con estos muñecos de la música electrónica.
1: Ocupado.
3: Debe ser en Ditaires. El domingo, Jaguares Tolima y América Medellín. Y el lunes, Boyacá Chico Cúcuta Deportivo en la Independencia. El lunes también Santa Fe en Bucaramanga. Femenino, mañana juegan las muchachas. Ya se sabe la hora del partido. Será 4 de la tarde en Isla Margarita contra Venezuela. Y sigue la clásica de ciclismo del Carmen de Viboral. Saludo a toda la garra. Muy, muy, muy, muy querido los muñecos. Don Weimar. Acuérdese que le mandaron un regalito, el martes se lo entrego yo.
4: Don Carlos, mañana no juega Nacional.
3: No, está aplazadito. A ver, está aquí, estoy mirando fecha, Deportivo Pasto. Con Pasto, ¿cuándo va a ser el partido? Porque es de la fecha 14,
4: ¿Usted cree que los mañancitos son capaces de jugar ayer y jugar mañana del día?
3: Sí, no, es posible. Ah, no, sí, es que está mirando, me pareció como raro eso que jugando ayer, que era un partido aplazado, entonces se vayan a jugar nuevamente. Bueno, pelado. Tenemos, ¿qué te decía mi güey? Que le mandaron un regalito.
4: Ah, dígale que muchas gracias.
3: Chuchín, el del orgullo paisa.
4: Me mandó una bicicleta, no. Me imagino una bicicleta.
3: No, eso no va hasta por allá. Eso no va hasta por allá, amigo mío. Es un souvenir muy bonito.
4: Mechita, dígale que muchas gracias, que le agradezco mucho.
3: El cierre de vías por aquí, por la vereda Camargo, salen allá por el estilo del Barrio Espina. Y se van por allá por el lado del hospital, allá salen al parque y vuelven a salir por Zacatín. Ayer ganó Jamaica, el del NU, que era del líder de la competencia. Y a las muchachas ganó la chica, esa chica creo es del municipio de La Unión. Esa es Erika Botero del Team Siste Crédito. Bueno, con eso les cuento. A ver, que si encontraste qué día es el Partido Nacional, ¿para cuándo lo pasaron?
4: No lo encontré, don Carlos, no lo encontré. Alejandro Morales, lejísimos, pero...
3: A ver, debe ser lejos. Hoy Alianza Águilas, Once Caldas Llaneros, Pereira Deportivo Cali mañana, Junior Internacional, Jaguares Tolima el domingo, Boyacá Chico Cúcuta, América Medellín. Y luego vienen unos que están aplazaditos, el 13, el martes, uno de las 7, bueno, no.
4: Boyacá Chico Nacional, el sábado 17.
3: Sábado 17, Boyacá Chico, Atlético Nacional. Pero ese es un partido que viene atrasado. Ese es de la jornada 1 de 19. Es que necesitamos saber es para cuándo mandaron el de la 14.
4: Sí, señor.
3: Bueno, pues, listo, pelado. Chao.
4: Bueno, señora, hasta luego.
0: Hasta luego. Hasta luego, Carlos. Bien,
3: chao, hermana. A ver, el pinche, que les vaya bonito. Traigan cositas.
0: 7:55.

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0: 8 de la mañana en punto en Olímpica, Katy.
1: Muy bien, escuchan Olímpica Estéreo. 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
0: Dice por acá que está cayendo agua toda la santa noche, ha llovido en Chigorodó. Saludos para la gente en Chigorodó.
2: Soy Cecilia y cuido a mis nietos cada tarde con el jarabe, la curita y los abrazos listos.

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0: Las 8 de la mañana, 6 minutos, nos fuimos con más pueblos que.
1: ¡Ay,
0: nos...
1: ay, ay!
0: Nos dejó el bus de las 9.
1: Que nos agarren confesados este fin de semana.
0: Ay, comente, bueno, esas terminales empiezan a llenarse ya hoy.
1: Ah, sí.
0: Y el puente, y como hay vacaciones de niños.
1: Claro.
0: Hay mucha gente por ese país en
1: claro,
0: el mundo.
1: Claro, están de receso, claro.
0: Claro.
1: Ay, esas terminales llenas, bendito sea Dios.
0: Los aeropuertos también.
1: Señor.
0: A los niños les gusta mucho ir al mar, te van en avioncito.
1: Ay, qué rico. No se ha paseado. Ya están por allá.
0: El sobrinito mío está santo bien, tío.
1: Sí, ve que están pinchados.
0: Con una finquita con la mamá.
1: Muy bien, tengo fiesta. Nos vamos de fiesta.
0: ¿A dónde?
1: Nos vamos de vacaciones. Nos vamos de vacaciones.
0: Otro pueblo.
1: Ay, ¿qué se hizo, pichingo? Pues,
0: es lo que va. Ya sabe que tiene que trabajar.
1: No, y ese
0: son las 8 de la mañana, 6 minutos
1: de la Olímpica. Ni siquiera una trovita.
2: Ah. Un saludo para todos los montañeros de los pueblos que están escuchando.
1: Lo viste.
0: Él sabe que tiene que trabajar y se va. Y a él, se va para Radio Tiempo a olearle lengua a las muchachas.
1: No, para mí. ¿Sabe para dónde se va? No. Para mí.
0: Para mí.
1: Lo tengo pillado.
3: Mentirosos.
0: Para mí.
3: ¿Sabe qué estaba haciendo? Le estaba tanqueando la escoba a Doria.
0: Sí, sobre todo. Vamos a sacarlo de mis.

0: Tengo fiesta del aguacero, aquí pinchadito.
1: Aquí cerquita, en Caldas, Aloma, mi gente, en Caldas.
0: ¡Chicheñor!
1: Me dijeron que por qué no iba ahí, que por qué dejaba Areli.
0: No, no los invitaron.
1: No, yo sí iba con Areli.
2: Pero escuché yo por ahí que para que la gente llegue fácil van a quitar la variante.
1: Mentira.
2: Sí, que porque variante, no, esa variante es que, ya, que la van a quitar, que la van a poner por arriba en un ladito, pues la van a colgar.
0: ¿Cierto? Bueno, miren, pinchadito. Hoy, por ejemplo, ya empezó. A las 7 de la mañana inició una super clase del adulto mayor. ¡Ay, tan lindo!
2: Ay, tan bueno, porque esos adultos mayores a las 5 de la mañana están levantados y no saben para qué. Entonces, qué bueno que los pongan a hacer desde las 7 de la mañana. ¿Y una super clase de qué?
0: Bueno, muy bien, de aeróbicos.
1: Cositas a los abuelitos.
0: Ah, bailes. Bien. Festival del Artista Caldeño, hay DJs invitados, grupo de voces del ayer, hay trío de Caldas y hay diferentes artistas en la gran noche crossover.
2: Qué rico un trío.
0: En la gran noche crossover, ahí yo me llamo, estarán Latin 49 y remata Arelis Henao hoy.
1: Estar allá.
0: Señor, señor. Muy bien, sábado 10 de octubre en Caldas, gran festival de porro cielo roto, así se llama el festival.
1: Festival de porro cielo roto.
0: Cielo roto.
1: Cielo roto.
0: Sí, sí, sí.
2: Ahora,
0: sí.
2: Ahora pone la canción pinchado que dice, que me toquen un porro sabanero,
0: que me toquen, eso está bueno. Hay festival parrandero, hay diferentes artistas, hay descarga parrandera, estará la tropi parranda, hay diferentes artistas y rematan Afro Sound.
1: Muy bien, en Caldas, fiesta del aguacero.
0: Y en el Festival del Artista Caldeño, a ver, por acá si hay artistas, Hernán Darío Mejía, Esteban Cano, Dueto de Ciudad. Bueno, hay varios artistas pinchaditos. El domingo 11 de octubre es Día del Fútbol Caldeño. También hay una actividad que se llama Cielo Roto Baila Tecno. Todos con el cielo roto.
1: Todos con el cielo roto.
0: Hay festival de trova, hay salsa barrio y vinilo, hay coleccionistas de vinilo. Qué bacano esto. Estará en diferentes agrupaciones. Hay festival del artista caldeño. Y también rematan en la gran noche crossover varios artistas, entre ellos Marilyn Henao, Paola Jara, Jan Collazo.
1: Muy bien, Caldas.
0: En Caldas. Y el lunes hay Festival Municipal de Sancochos, hay final de Festival de Metropolitano de la Canción Calcanta y hay tarde musical, rematan con serenatas a Caldas.
1: Caldas volvió una ciudad ya.
0: Ah, sí.
2: Ah, es una ciudad.
1: Ya es una ciudad, no hay un edificio ya.
0: Sí.
1: 8 de la mañana, 10 en Olímpica.
0: Hemos dado Don Matías, Caldas, Nariño, ¿ya fuimos?
1: No.
0: Fiestas de la cosecha.
1: De la cosecha en Nariño, van a estar muy buenas, Aloma, mi gente, Nariño.
0: Las fiestas de la cosecha en Nariño. A ver por acá dónde está la programación. Dijo que pronto publicaremos la programación.
1: Bueno, yo ya las tengo.
0: A ver, délas usted.
1: Van a estar, va a estar Francisco Javier, Vallenato.
0: Sí.
1: Va a estar Parranda Flow.
0: Sí.
1: Van a estar Los Alegres Cordillera. Eso sí es de Parranda de la Buena. Los Alegres Cordillera. Orquesta Quinta Generación. Va a estar Jesse Ramírez, el que canta Eres Mi Droga.
0: Sí.
1: Ajá. Va a estar Amigos del Vallenato. Va a estar El Andariego. En la fiesta de la cosecha, Nariño, Antioquia.
2: Va a estar este puente. Alexis Escobar.
1: No, ya no va a estar Alexis.
2: No,
1: va a estar. No le da ya.
2: Como está en todo.
1: Así que saludo para la gente de Nariño.
0: Muy bien.
2: ¿Cómo le dicen a Nariño?
1: ¿Cómo le dicen?
2: El Balcón Verde de Antioquia.
1: Ah, sí. No lo conozco.
0: Muy bien. Festival Folclórico Cuenca del Río San Juan. Eso es San Juan de Urabá.
1: Ah, sí, muy lejos ya.
0: Muy
1: lejos,
0: sí, muy lindo. Hay fiestas allá de la cuenca del río San Juan.
2: Los que vayan a ir, vuelvan el miércoles.
1: ¿Y no tienen la de Amalfi?
0: Bueno, aquí voy. Salgar, ajá. Ciudad Bolívar, ya las di. Festival de la Mula del Café.
2: Sí,
0: bueno, Valparaíso, Santuario,
2: ya,
0: Marinilla, claro. Festival de Cine Marinilla, Festival Nacional de Bullerengue, Neconclín, ya la di.
1: Falta Amalfi.
0: Falta Briseño, Hispania, Carolina del Príncipe, Festival de los Balcones.
1: Allá está la fiesta esta.
0: Hay Festival de los Balcones.
1: Ah, qué rico, son muy tradicionales.
0: Entro.
1: También.
0: A ver, yo veo cómo está la programación.
1: Entre y siéntese. Pueblo querido.
0: Muy bien, Carolina del Príncipe, celebra el Festival de los Balcones 2026. Una semana dedicada a reconocer la identidad y el patrimonio tradicional del municipio. Empezaron desde el 4 de octubre y van hasta este fin de semana. Por ejemplo, hoy hay programación, a ver si hay artistas por acá pinchado. Es no que es. Lo que yo veo es que es más que todo cultural. Espéreme a ver.
1: Bueno.
0: No
1: hay, listo.
0: Pinche, es cultural. Hablan como del
2: de los
0: cine.
2: Balcones.
0: del cine, de obras literarias, todo. Muy Hay bien. Festival Nacional del Porro y la Danza en Venecia. Qué bacano, Arazo. En Venecia, Antioquia. Este fin de semana, Festival del Alfarero en Itagüí. Hay Festival Equino en San Roque.
1: Esa sí la pero eso sí vale a caballo lo desgualetado. Sí, eso sí. Fue lo que me volvió a montar a sí, caballo.
0: Sí, sí, ah. sí. Hay fiestas de San Pacho Carepa en Carepa, Antioquia.
1: Venga para San Pacho.
0: Ay, ¿será que entro a ver qué hay?
1: No, eso no. Entra la Dama Alfino, la aparece ahí.
0: A ver, yo veo, sigo buscando. Buritica, fiestas de la raza, mitos y leyendas.
2: Buritica, sí hay fiestas.
0: Y Abejorral, Antioquia, fiestas del campesino. Abejorral. Entro, ajá, a ver qué hay.
1: En el campesino, sí.
0: Voy a entrar, fiestas del campesino. Ay, Abejorral. Ah, bueno, está bueno. Hay varios artistas, sí, qué bueno. Está bueno, estarán los relicarios, ajá, el sábado, dueto Buritica, dueto Revelación.
1: Muy bueno.
0: Está bueno, para los campesinos. Fiestas del campesino.
2: Ay, qué rico Abejorral un rato.
0: Solamente es hasta el domingo 11, sí. Y hay carrusel equino en la cancha de la arena. ¡Ah, qué bacano!
1: Saludos para mi gente.
0: En Abejorral, esperen, ¿cuál fue las que no entré? Amalfi. En Buritica.
1: Ah, Amalfica.
0: Buritica, fiestas de la raza, mitos y leyendas. En Buritica. Sí, señor. Sí, hay programación, por ejemplo, hoy. Ah, bueno, hoy no, mañana. Mañana estará Johnny Rivera.
1: Sí.
0: Andy Rivera. Sí. La típica RA7. Señor, hay desfiles de las razas y mitos y leyendas. Hay premiación de desfile de razas de mitos y leyendas. Y estarán estos artistas mañana. Y el domingo.
2: O sea, el parque es chiquitico.
0: Ah, bueno, pero.
2: Pequeñito, sí.
0: Me imagino. El domingo 11 estará entonces Ever Vargas a las 7 de la noche.
1: Ever Vargas, ¿ya dónde lo meten, Dios mío?
2: Ah. En el parque.
0: Es que no
2: sacan
0: cabe.
2: Sacan la gente del parque.
1: Es que el parque es muy pequeñito. Esto que el parque es pequeñito.
2: Muy pequeñito. Sí. Creo que lo remodelaron. Sí,
0: a las 9:30 canta Daresca. 11:30 Jorge Grajales.
1: Oiga.
0: Y a las 2 de la mañana Fernando Burbano.
2: Se nos pegó Jorge Grajales.
0: Está bueno. Y el lunes hay festival de trova, hay diferentes artistas, hay una tanda de parranda, ahí yo me llamo Darío Gómez, ve, ya yo me llamo Darío Gómez.
1: Yo estuve allá en Buritica.
0: En Buritica, las de Amalfi no las vi por acá.
1: No aparecen las de Amalfi.
2: Bueno. Ve, las de Buritica no las teníamos en el radar.
1: Ni las de Amalfi tampoco las teníamos aquí en la programación.
0: Yo no las veo aquí.
1: Sí, señor, saludos para la gente de Amalfi, no hay programación.
0: No vi.
1: Eso es falta de la alcaldía.
0: Que la manda.
1: Eso la programación.
0: Que las manden, que las manden.
1: Uy, fiestas que no aparecen es porque no las ponen, ¿sí o no?
2: Obvio.
1: Obvio.

0: pobre. Un abracito para el alcalde de Jericó, el señor Sebastián, un abrazo grande. Cabalgata por la vida, buscar recaudar recursos para las personas que padecen de cáncer. Ve qué bonito, un saludito. Palermo, Támesis, llegada a Jericó, sábado, mañana sábado. Un saludo para el alcalde Sebastián. Bueno, tengo también un saludito para la gente de Santiago Porcen, que van a tener altar de San Isidro el 11. Un abrazo para la gente en Santiago, domingo 11, Santiago, un abrazo para todos. ¿Está doña Imelda en Alarmina, sabía?
1: Sí, doña Imelda, ¿se fue ya o qué?
0: No, ahí están.
2: ¡Buenas! Buenos días, amiguitos, ¿cómo están?
1: ¡Muy bien!
2: ¿Es este un saludo de amistad?
1: ¡Qué bien!
2: ¡Ay, tan bellos que son! Buenos días para todos ustedes.
1: ¿Qué? Ay, señora, usted no salga de la casa, usted no salga de
0: por ahí.
2: Ay, no, es que está lloviendo mucho, muchachos. Qué bueno que está cayendo agüita. Qué tan bueno amanecer.
1: Ojalá caiga en los sitios donde corresponde que caiga la agüita.
2: Ay, sí, amanecí con este pan remojado.
1: Señora.
2: Bueno, pues, hombre. Bueno, vamos con Melín y Melambe, muchachos.
3: Hoy es viernes,
0: Melín y Melambe.
2: Hoy es viernes, hijo de madre. Melín y Melambe.
1: Espera un momentico y me da el favor.

0: Esto.
1: Bueno, vamos, voy a arrancar yo.
2: Pero porque usted.
3: Sí, porque usted.
1: Quiero arrancar.
2: ¿Eh? No, quiero arrancar yo.
1: No. Arranco yo.
0: Katy.
1: Katy, bueno, estamos como los novios, colga vos.
3: Katy salió.
1: Oiga.
3: Katy salió.
1: ¿Cómo?
3: Que Katy salió, entonces arranca doña Imelda.
2: Ah, bueno, arranco yo. Oiga, un saludo a a la familia Gudelo en Jericó, los guarnieleros, los carnieleros, sí. De guarnieleros es que se dice allá de Jericó, a don Darío Agudelo el papá, Darío Agudelo el chiquito, a las muchachas, a las hijas, a todas las muchachas que trabajan la guarnielería.
4: El alcalde Sebastián no escucha mucho, yo.
2: Bueno, voy con. Ay, yo a quién se la hago. Voy con Pinchao.
4: ¿Y por qué conmigo? Yo no, con Pichingo.
3: Hágaselo
4: no,
3: usted.
4: No, con Pichingo.
2: No, porque Pichingo es para mí.
3: Ajá.
2: Bueno, Pinchadito. Melín y Melambe fueron a comprar cosas para el desayuno. Melín compró el pan.
4: Y Melambe
2: la almojaban. Y yo.
1: Ay, güey, perra. Ay, ya llegó Katy.
3: No ha llegado.
4: Yo le tengo una doña Imelda. Yo le voy a volver una doña Imelda.
2: Bueno, hágale pues, mi amor.
4: Melín y Melambe se fueron a recorrer las calles de Medellín.
2: Melín y Melambe se fueron a recorrer las calles de Medellín.
4: Todos pinchados.
3: En moto.
2: Melín y Melambe se fueron a recorrer las calles de Medellín, todos pinchados en moto.
4: Eso, Melín recorrió por los lados de la Alpujarra.
2: Y Melambe.
4: Por el hueco.
5: Y yo me reí.
4: Usted me la hizo, no le rabia.
1: No le rabia. Sí. No le rabia. Bueno, le tocó a Pichingo.
3: Bueno, señor.
1: Pichingo, Melín y Melambe eran albañiles.
3: Sí.
1: Melín agarró la pala.
3: No puede ser. Y Melambe
1: la barra.
4: No.
1: voy yo.
4: Si es capaz.
1: Pinchao, mi amor.
4: Hola, doña Dalmina.
1: Vea, Melín y Melambe fueron a la panadería a comprar parva para el desayuno.
4: Tan rico que es.
1: Melín compró pan tajado.
4: Ah, ¿y Melambe?
1: Melambe el panchocha.
3: Ay. No, pero eso sí se escucha muy, muy atrevido.
1: Vuelva y pregúnteme.
3: Eso se escucha.
1: Y Melambe, diga.
4: ¿Y Melambe?
1: El panchocha.
4: Yo le tengo una y se la voy a devolver, ¿listo? Así todo romántico.
1: ¡Para mí!
4: Sí, Melín y Melambe consiguieron dos novias europeas.
1: Melín y Melambe consiguieron dos novias europeas, sí.
4: Melín se conquistó la sueca.
1: Y Melambe.
4: La belga.
1: ¡Ay, dejé de ser sucio! ¡Puerco!
2: ¡Y yo! ¡Esta fue la que se lo
5: me
2: buscó!
3: ¡Víctima de su propio invento!
2: Pichingo.
4: Pichi. Oyentes no me avispados.
3: Señora.
1: No, ya usted está muerta de la risa ahí. Venga, Pichingo. Melín y Melambe tienen una vida muy distinta.
3: Ajá.
1: Melín lleva la vida fácil.
3: Y Melambe
1: la dura. ¿Ah?
4: Melín y Melambe, muy bueno.
3: Vea, por aquí me mandó un oyente, Pavel Armina.
1: A ver, diga.
3: Melín y Melambe hicieron un pastel.
1: Melín y Melambe hicieron un pastel.
3: Melín colocó la harina.
1: Y Melambe.
3: Los huevos.
1: Gas, cochino.
2: Por hacerle eso a mi hermana, la voy a hacer a usted, Pinchingo. Vea. Melín y Melambe arreglaron una casa que dañó el temblor. Melín reparó el techo.
3: Y me lambe.
2: Y me lambe la grieta.
4: No. 8 de la mañana, 25. Sección de Melín y Melambe.
1: Vea, pinchadito.
4: No, ya no me haga más.
2: A tomar esta breta para mí.
4: Agarra, Katy.
2: Espere que voy yo. No, no, voy con usted. Verbo. Melín y Melambe hicieron una cauchera. Melín puso el resorte y el cuerito.
4: Y Melambe.
2: Y Melambe la horqueta.
4: ¡Señora! Yo sabía que iba a decir eso.
3: Ese es muy bueno.
4: Terminamos con Heriberto.
3: Melín y
1: espere, pichico, que falta Heriberto.
3: No, pero es para hacerle. Es que Heriberto cierra con broche, sí.
1: Ah, bueno, hágale pues.

0: Liberto.
1: Liberto, venga, pues, ¿a quién se la quiere hacer?
2: A ti preguntaste, me respuesta a Katy.
3: A mí.
0: Sí, ya está.
2: ¿Qué, mami?
3: ¿Cómo estás?
2: Muy bien, tengo una mamada.
0: ¿Qué?
3: ¿Qué?
1: Que si ya comí empanada. ¿Cómo le va yendo con la empanada?
3: Pues bien, ahí vamos.
2: A usted no tiene que ir por allá.
1: Que él quiere ir por allá.
3: Sí, siempre me decís lo mismo, pero nunca vas.
2: A usted no es que quiero, te voy a dar una mamada y te voy a pujar el bollo.
0: ¿Qué? Que quiere empanada para comer con gaseosa y pollo, pastel de pollo.
1: No, pastel de pastel de pollo.
3: Ah, bueno.
1: Bueno, hágale pues, Liberto.
2: Pero Katy, Meli Melambe, era el cerrajero.
3: Sí.
1: ¿Le entendió?
3: Sí, Melín y Melambe eran cerrajeros.
2: Melín y Melambe eran cerrajeros. Uh-huh. Melín se encargaba del corte del metal.
1: ¿Qué? Melín se encargaba del corte del metal.
0: Dígale que hable un poquito más clarito que no le entiende.
1: No puede. Es que...
2: Melín y Melambe eran cerrajeros. Melín se encargaba del corte de metal.
0: Eso.
1: Melín y Melambe eran cerrajeros. Melín sí. Se encargaba del corte de metal.
3: ¿Y Melambe?
2: ¡Cerradura!
3: ¿La qué?
1: La soldadura, hombre.
0: Ahí apareció muy cago. Amaneció muy enredado.
1: Hoy sí amaneció, fue. Pues.
4: No, amaneció con la lengua muy pegada.
1: ¿Por qué amaneció tan gago hoy?
2: A usted era anoche, estamos en el momento chocha.
0: ¿Qué?
1: Que porque anoche estuvo en jueves de sexo y hizo mucha recocha.
0: Ah, ya se trasnochó. Bueno, hasta luego.
1: Sí. Bueno, señores, no. Se manejan bien.
0: Listo.
1: Cuídense.
0: 8:28 a.m, Darío Gómez.
1: Juicio.

0: Si chupan las de Amacá, entonces chupa y me deja. Porque la gente se va a ir a chupar. Vea, por aquí me están escribiendo de Valparaíso. Un saludito para el alcalde de Valparaíso. Es muy joven.
1: Valparaíso, muy joven. Chupan chorizo.
0: Es jovencito el alcalde de Valparaíso. Un saludito al alcalde y a toda la callada en Valparaíso que están escuchando la emisora también.
1: Oiga, no, le voy a decir una cosa.
0: Ya así como llama el alcalde de Valparaíso. ¿No?
1: A esa canción le faltaron pueblos, ¿cierto, pinchado?
0: Sí.
1: Valparaíso sí. Chupa chorizo, las de la Unión chupan bombón.
0: Yo tenía el teléfono para aquí el alcalde, que me dio el teléfono el alcalde de Valparaíso. Me perdió. En fin, un abrazo. Allá están pegaditos de la emisora. Y mandaron las fiestas de cine de Amalfi.
1: Amalfi, muestra a ver.
0: De Amalfi, va a estar Los Gigantes, Daniel. Uh-huh, va a estar el hijo de Luis Alberto Posada.
1: Junior.
0: Posada Junior. Bueno, va a estar Luisito Muñoz.
1: Ah, es el fundillón.
0: ¡Ay!
1: Fundillón de la música popular. Que eso se subía esas tarimas y toda señora se le olvidan las canciones por estarle mirando el fundillo.
0: Orquesta Quinta Generación. Eso va a estar bueno, van a estar muy buenas. Los de Yolombó, muy buena. Saludos especial a toda la gente. Alejurrea también va a estar allá.
1: Alejito está muy
0: bien. Alejito Cardín. Espero que me haya traído las gafas de España, Alejo.
1: Sí.
0: Me haya traído aquí unas gafas de España, me dijo.
1: Alejito es paisano mío.
0: Ahora, sí.
1: Es granadino.
0: Es granadino.
1: Ese es de Granada. Ver, la familia, toda la familia de Granada.
0: Un abrazo para él, va también para Briseño. Un abrazo a toda esa gente de los pueblos.
1: Amalfi, a Briseño. Ay, pues pucha, está bueno.
0: ¿Cuál es más lejos, Briseño o Amalfi?
1: Amalfi, es más lejos. Como 4 horas y media.
0: Es más lejos, Briseño.
1: De esto me va a encontrar alguien de Amalfi, me va a meter la mano.
0: 8:33. Si es más lejos, Amalfi.
1: Claro, obvio.
0: No, es más lejos Briseño.
1: Oh, a Malvi queda como a 4 horas y media.
0: Pero están muy pegaditos.
1: ¿Ah?
0: A Briseño 4 y media y a Malvi 3.
1: No.
0: Está más lejos.
1: Está más lejos. Usted a Briseño en 4 horas 30 minutos.
0: ¿Y en Amalfi?
1: Amalfi, 4 horas 32 minutos.
0: Mentiroso.
1: 2 minutos más.
0: Está más lejos. Amalfi más cerquita.
1: 2 minutos más. No, está lejos.

0: 8 de la mañana, 35. Se llama José Hernández, alcalde de Valparaíso, que tendrá las fiestas del buey este fin de semana. Andan a artistas muy buenos: Alexis, Joan, Alex Castaño, el Rey del Chupet. Un abrazo para ellos, José Hernández. Que los alcaldes también escuchan mucho la emisora. Un abrazo para todos. Gracias por mover esos pueblos, por llevar progreso, llevar gente. Gracias, porque esos pueblos de Antioquia son muchos. ¿Sí o no, Katy?
1: Sí, señor.
0: Que se muevan nuestros pueblos, que se muevan.
1: El turismo, el comercio, todo.
0: Y que la gente vaya a sus pueblitos, las colonia, la gente. Yo, por ejemplo, soy feliz cuando voy a Gómez Plata, yo soy feliz cuando voy a mi pueblo, y uno se debe sentir orgulloso. Ay, por aquí es por esta carretera. Usted llega al pueblo y dice: ay, por aquí, por esto que me usaba, me metía yo cuando estaba chiquitico. ¿Se acuerda, mi chingo? ¿Se acuerda? Claro. Ah, por este
2: cuando
0: morro.
2: Cuando
0: uno empieza a hablar de su pueblo.
2: Cuando no,
0: por aquí me acuerdo de conseguir la primera novia. Por aquí, en esta escuela, en esta casita.
2: Casi pierdo la virginidad, pues, eso porque me volé.
0: Yo bajando del cementerio para abajo.
2: Sí, sí.
0: Yo me metía unos cañabozales para que una muchacha.
2: ¿Sí? Pinchado con yo. ¿Y no le da miedo que los muertos lo asustaran?
0: Bajamos por ahí. La batea, llama eso.
2: La batea. Pinche, usted ha sido tan cochino toda la vida. Yo creí que eso era de ahora.
0: Y uno, es que había un sitio que llamaba El Club.
2: Ajá.
0: Y El Club era el mejor rumbeadero que hay en el pueblo. Y uno de 16 años.
2: A mí me llevaban para el Carmelo.
0: Y ya estaban empezando a fumar cigarrillos.
2: ¿Ah, usted fumó cigarrillo?
0: Claro.
2: Ah, no, mijito, por Dios. Usted mejor dicho, usted la había leído un giro.
0: Y nos bajamos del cementerio para abajo.
2: A fumar y a tocarse en por ahí. Oh, pinchado, a chupar en la colilla.
1: ¡Horrible!
2: Pues si fumaban.
0: Pero mire que es cuando uno va al pueblo, ¿qué es usted cuando va al pueblo? Recordar sus cosas.
2: Recordar, claro.
0: Cuando usted nació en el pueblito, todo eso. Y si tiene todavía familia, más mayor razón.
2: Obvio, claro.
0: Un abracito para toda la gente para que se vayan para allá a pasear a sus pueblos. 8 de la mañana, 36, en Olímpica, 8:36. 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
0: En 19 minutos las 9 estamos de parranda con Olímpica.
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0: 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Y a esta hora nos vamos con Erika Zapote, que tiene información de cómo están las vías, cómo está todas las noticias, la información para la gente en el puente festivo, ¿cierto, Katy?
1: Sí, señor. Por supuesto, ella siempre nos trae esos pequeños reportes para la ciudadanía.
2: Con los buenos días para el pinchadito, para la señorita Katy también y para todos los oyentes de Olímpica Estéreo. Yo soy Erika Zapata, la periodista más montañera de Colombia. Ajá. Pinchadito, ¿cómo seré de montañera? Que el celular lo tengo con Claro y mazamorra. Bueno, como digo,
0: el montañero, siéntase orgullosa de ser montañera.
2: Yo me siento muy orgullosa de ser montañera, pinchado. Eso. Porque usted también y todos somos montañeros. Sí. Hay unos que, mejor dicho, se van para la ciudad y vuelven al pueblo es que de botas de cuero y que con los pantalones ajustados y le sirven frijoles y preguntando que es que qué es eso. No, nosotros somos montañeros de pura cepa. Bueno, pero como dijo el reciclador cuando le regalaron una moto de carga, no más carreta, pinchadito. Las autoridades de Antioquia esta semana nos dieron un reporte de la semana de la recepción de los niños que los tuvieron en la casa todos los días. En las casas colombianas han tenido estos niños sin qué hacer y reportaron más de 200 balones de fútbol decomisados, pinchadito. 5 cuadros del corazón de Jesús quebrados y alrededor de 50 abuelas y 100 mamás casi locas con estos culicagaditos en la casa.
0: No.
2: A esta hora, pinchadito y Katy, las terminales de transporte ya se están empezando a llenar. Esto está tuco de gente. Mejor dicho, no cabe un arroz parado, pinchadito. Esto es un bololo y los unos corren para arriba, los otros corren para abajo. Los ayudantes están con esas camisas desabotonadas hasta el ombligo gritando abejorral compuesto, marinilla compuesto, está aquí en la terminal, mejor dicho, todos alborotados, briseño compuesto, a mal día 4 horas y media, ya casi llegamos. Eso, mejor dicho, están los conductores aquí, estamos desde la terminal del norte pinchado, y eso es todo el mundo, las señoras tinto, tinto, tinto, tinto, tinto, tinto, y eso, mejor dicho, hay un bololo impresionante. Las autoridades dicen en este momento pinchado, que eso está lleno ya, que mucha gente está llegando a las terminales porque van para los pueblos con sus familias y que según el reporte que nos dan, los paisas, por más maletas finas y bonitas que tengan, siempre llevan una bolsa del de uno con zapatos o con lo que les sobre las maletas por un lado. Una de las recomendaciones para las personas que van a viajar, pinchadito,
0: sí,
2: los que van a viajar a tierra caliente, las autoridades recomiendan que por favor, pinchadito, empaquen en sus maletas repelente, alcohol, porque ¿sabe qué, pinchao?
0: Sí.
2: Al parecer hay mucho zancudo con las lluvias y con los cambios de clima que hemos tenido.
0: Claro.
2: En esa tierra caliente. Dicen que San Jerónimo hay unos zancudos tan grandes que la guerrilla se los está llevando para ponerlos como drones. Además, las autoridades también advierten a los viajeros que recuerden que en las fincas, las personas que se hacen solas en las orillas de la piscina, uh-huh, es porque van a orinar.
1: ¡Ay, ga! ¡Ga!
2: Para que lo tengan en cuenta. Si usted ve una persona sola o en la orilla de la piscina, sola como reflexionando, es porque está orinando. Como recomendación también, pinchadito y Katy, las autoridades recomiendan que si usted es de esas personas que a las 10 de la noche ya se comienza a dormir y a bostezar parado, cuando llegue a la finca, lo primero que debe hacer es poner el bolso en la primera pieza que vea desocupada para que ocupe la cama.
0: Uh-huh.
2: Y ya para terminar, pinchadito, algunos municipios de Antioquia que van a tener sus fiestas, entre esas Briseño, entre esas va a estar también el municipio de Caldas y todos los municipios que van a estar en fiestas. Algunas señoras de estos municipios, pinchaditos, ya se pronunciaron.
0: ¿Qué dijeron?
2: Pidiéndole a los alcaldes que las cabalgatas las hagan con caballos estreñidos, que porque ese puta boleo de cagajón tan berraco les está ensuciando los tenis y los tacones.
1: Bendito.
2: Para todos los oyentes de Olímpica Estéreo, les habló Erika Zapote, información con papa y yuca.
0: Gracias, gracias por la información tan completa.
2: Con mucho gusto, pincha.
0: A todos los viajeros.
2: Muchas gracias, pinchadito, por la oportunidad. Le mando un mando para que le mande un saludo a mi papá, a mi mamá en Santa Elena, que los escucha todos los días, pinchado.
0: Qué bueno, muchas gracias.
2: Desde las 5 de la mañana. Yo lo admiro a usted mucho, pinchadito. Me va a hacer un favor. Me va a complacer con algo.
0: ¿Con qué?
2: Diga, afloje el herrejo.
0: ¡Afloje el herrejo!
1: ¡Ay, qué belleza!
2: Tan lindo, pinchado. hasta aquí la información, Erika Zapote desde las terminales del norte. Recuerde que esto está Tokio, Tokio de gente. Gente para arriba, gente para abajo y ayudantes en la puerta de las terminales gritando con la camisa desabotonada.
0: ¿Qué gritan?
2: Briseño compuesto, Briseño compuesto, Amalfi compuesto, Amalfi compuesto, a 4 horas y media.

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0: Escuchan Olímpica, 9:01. 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

0: el fin de semana, Olímpica Estéreo en los 104.9 FM a esta hora. Ya saben que tenemos un fin de semana cargadísimo de inscripciones, cargadísimos de obsequios y regalos este fin de semana. 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Va a ser el quinto finalista, son 10 finalistas para la gran final donde solamente habrá un ganador. ¡Listo! Ahorita les voy a estar repitiendo la clave de hoy viernes. 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

0: Ay, como dice Luis Alberto Posada, cierra los ojos. Mío, ese es mío, ese es mío. Déjemelo ahí. Las 9 de la mañana, 52 en Olímpica. 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
8: 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Ahora son las 9 de la mañana, 58. 2 minutos faltan para las 10. 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
1: Oiga, ¿cómo le parece? Se acaba un año para arrancar otro. Arranca el otro para acabar el... No, esto acabó. Esto se acabó.

0: Hombre, la gente diciéndome es que no, otra vez don Ebrio borracho, que el fin de año don Ebrio rascado. Entonces, ¿qué quiere la gente? Pues que yo deje el trago y pierda la gracia. Yo en sano juicio no tengo gracia. Les voy a hablar en sano juicio, oiga.
1: Oyentes de Olímpica Estéreo, ¿qué tal?
0: No, eso no tiene gracia. No, no, no, yo tengo gracias así.
2: ¡Se siente!

0: Hander, ya no tengo nada de pollo.
1: Ah, pero es que me gusta, hombre. Este es el pollo. Pollo Hander, mírelo. ¿Está feliz? ¿Está feliz? Dijo que sí.
0: Dijo que sí. Como es
1: dijo puente. Que sí, dijo que sí. ¿Va a ir a pasear este puente?
0: Que
1: ah,
0: sí.
1: Que no, dijo que no.
0: Ah, que no.
1: Cuando estos pitos les dice que no. Pregúntele.
0: ¿Se va a ir para el 12 de octubre el domingo?
1: Dijo que sí.
0: Que sí.
1: Ah, es que cuando dice uno, eso no. Cuando no. ¿A usted va a ir con el pincheadito?
0: No, no puede.
1: Dijo que no.
0: No puede.
1: ¿Qué berriendo es tan callejero? La gente espera un puente para callejear. O sea, qué berriendos. No los
0: no
1: para
0: nada. Bueno andar.
1: No, es muy bueno andar.
0: Yo creo que mi mamá me hizo andando.
1: No, yo creo que su mamá lo hizo como. ¿Verdad? Buena pregunta. Usted es muy callejerito.
0: Pero dicen que es verdad.
1: Usted
0: es
1: muy callejerito.
0: Cuando ustedes lo hacen en diciembre, usted sale parrandero.
1: ¿Ve?
0: A usted lo hacen en Semana Santa, sale ese recetero.
1: Sí, sí habla bobada.
0: ¿Usted lo hicieron en qué fecha?
1: Este sí habla bobada.
0: A ver, dígame la fecha que le hicieron.
1: ¿Qué vas a hablar?
0: Dígame.
1: ¿Qué vas a hablar? A mí me hicieron en febrero, entonces ¿qué?
0: En febrero, lo hicieron medio dormidito, más acostadito.
1: Calmando. Esto sí habla pendeja. Ay, oiga lo que le digo al pobre. Ay, María, me pi. Ah, no, entonces que si lo hacen a uno en abril, entonces ¿qué?
0: Una mujer en embarazo se mete a bailar a la discoteca, ¿cómo salen los muchachitos? Salen bailando.
1: ¿A qué hablas? ¿Qué vas a hablar? Entonces, ¿a usted hicieron en diciembre o qué?
0: Tiene que haber sido.
1: ¿A qué fechas naciste?
0: No, 9 de marzo.
1: 9 de marzo. Ah, usted lo hicieron en el mes en el mes de la mujer, con razón.
0: Mi mamá cogía la vereda, cogía las puertas. Como en ese tiempo eso no robaban, por ahí no hay que amarrar con una cabulla a las puertas.
1: No, pero
0: y ya se iba a andar todo el santo día.
1: Qué berriondo, yo lo voy a colocar a usted. Hay un señor por ahí que le dicen el señor de las anécdotas. A usted le va a poner el señor de las historias.
0: Ah, qué muy rico.
1: El señor de las historias, que para toda tiene una historia. Sí. Qué berriondo este. Y empieza a hablar, no es que a mí en el año, ta, ta, ta. Ah, y empieza, no. Y pinchaba, si sos vos de viejo, qué
0: yo
1: hombre.
0: Tengo mucha historia.
1: Pero no sos tan viejo.
0: No, no, sino y mucho que tenés... recorrido.
1: Ah, mucho recorrido.
0: Mucho recorrido.
1: Pues sí, porque cada que yo hablo algo, cuenta una historia.
0: Imagínate que mi mamá dicen que pasaba ese puente del tapón con un montón de gallinas bajo el brazo.
1: ¿Su mamá? ¿Su mamá?
0: Y el embarazo mío, pero es que yo salgo tanto por ahí a andar.
1: O sea, usted tiene las prácticamente las alas para volar. Las alas de la gallina y el pollo, espal. Ay, bendito Dios.
0: Uno sale como es la mamá en embarazo, pues.
1: ¿Qué vas a hacer? Ay, entonces, ¿qué vamos a hacer con la historia después de don Pinchadito? Diga la verdad, usted es callejerito por naturaleza. Anda más que el judío errante, dicen las abuelas.
2: Ay, ese anda más que el judío errante.
1: Dice las abuelas, pai.
0: Bueno.
1: A usted le gusta mucho callejear, ¿no? Pero muy bueno callejear con platica.
0: Yo no me amaño en la casa.
1: Pinchadito, muy bueno callejear con platica.
0: Que usted
1: salga y tenga para al menos para chuparse un con.
0: Sí, pero es que el trabajito le da uno para chuparse un
1: con. Por eso le digo, porque mucha gente dirá, ay,
2: pasear, pero...
1: Sí, hay que tener algo en el bolsillo, porque uno pasear pelado, que pereza, ¿sí? Ay,
0: ¿cuánta gente no tendrá la alcancía ahora en diciembre para pasear?
1: Aunque conozco personas, no voy a decir nombres, que así no tengan plata, se endeudan cada que hay un puente. Y si no tienen plata, sacan plata de donde sea. No estoy diciendo el nombre de don Ebrio. Ese sí es bebé pegado. Ese sí.
3: Les digo una cosa. Yo cuando bebo, me vuelvo otro.
1: Sí.
3: Y ese otro, bebe y fía como neuta.
1: Eso estamos hablando. Hay personas que como don Ebrio no necesitan plata para beber.
4: Este es el puente del cucarrón.
1: ¿Cuál cucarrón?
4: Cuca y ron.
1: Ya, este bebe pegado. Hay gente que es como don Ebrio, que les gusta beber pegado.
0: Este es el puente del cucarrón.
1: No, este bebe pegado. Este es el puente de la raza. Las fiestas de la raza. Vamos para. Vea, a propósito, colócame raza. Ah, me encanta el tema de Lavillos. Ah, eso es un temazo.
3: No, ¿qué hora es, hombre?
1: Son las 10 y 20, don Ebrio. Imagino que es para tomarse otro trago, no para tomar la pastilla. Viernes 9 de octubre. Entonces está volando don Ebrio.
0: Volando
1: don Ebrio. 9 ya de octubre. Hermano, como quien dice, no nos queda sino triqui triqui Halloween. Tutaina tuturumaina.
2: ¡Mamá! ¿Dónde están los juguetes?
1: Y otro año que pasa. Y yo esperando. Prácticamente no nos queda sino esto. Bueno, señoras y señores, escuchan Olímpica. Aquí está Olímpica Estéreo. Está Pinchadito de Jesús, el capone, la música. Y yo soy John Hander García. Estoy en Olímpica. Hoy es viernes.
3: Oiga, ¿cómo le parece? Se acaba un año para arrancar otro. Arranca el otro para acabar el... No, esto acabó. Esto se acabó.

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2: Eso, préndala que nos vimos, préndala. ¡Se la quiere ganar! Muy fácil, ya. Vea, ojo pues. Recuerden registrarse primero con la palabra Suzuki. Eso sí, si usted se va a registrar y no tiene las claves, si usted se va a registrar y le falta alguna clave, no lo haga, no se registre. Si no anotó la del lunes o la del martes le falta o la del miércoles y se va a anotar, ¿para qué se va a anotar si no las tiene? Eso es bobada. Esto se anota el que tenga todas las claves, el que ya tenga toda la frase de toda la semana, el que tiene todo. Pero si usted se va a anotar sin tener nada, eso es como traer el caballo. ¿Cómo es? Eso es como traer la silla sin tener la silla, pero no tener el caballo. ¿Hay un dicho por ahí así, sí o no? Es como ensillar la bestia sin tenerla. Es la misma cosa. Hay que registrarse con la palabra Suzuki al WhatsApp de Olímpica Estéreo para ser el próximo finalista. Frase completa, ya lo saben. Hoy, la frase de hoy, con esta frase queda todo completico. Podrían hacer lo posible. Podrían hacer lo posible. Esa es la palabra de hoy. Con esta ya queda toda la frase de la semana. Podrían hacer lo posible. ¿Usted ya tiene toda la frase? Pues 314-580-1049, ahí se van a escribir. Y mañana habrá otro finalista. ¿Listo? Ya lo saben, pues, podrían hacer lo posible. Si tienen la frase, inscríbase. Si no la tiene, ¿para qué se va a escribir? Nada, ¿sí? 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

0: Eso. Estamos pasando bueno en Olímpica Estéreo. Hoy
1: estamos pasando bueno.
0: No, canzón pinchadito. Aquí el canzón es pinchadito. Vos el canzón. Te lo dijo la niña de frente. Vos un canzón bueno. Estamos pasando bueno. Estamos pasando bueno. Estamos pasando bueno. Qué bueno estamos pasando. Estamos pasando bueno. Qué bueno estamos pasando. Estamos pasando muy bueno.
1: ¿Viste? Qué bacanería.
0: No, qué bacanería. Es que nos faltaba, nos faltaba el otro pedazo. Claro, el otro.
2: Agarrando un poquito
0: claro,
2: más.
0: Claro, le faltaba el otro pedacito. Señoras y señores, dejen que los niños y las niñas
1: pueda tocar ese botoncito.
0: No, ese no. Porque si tocas ese botoncito, esto es como un avión. Tocamos ese botoncito y nos vamos del aire. Sí, sí, no se puede tocar el botoncito. Tan lindo. Dejen los niños y las niñas que vengan a Olímpica. Déjenlos que vengan a Olímpica porque detrás de cada niño hay una muy buena mamá pidiendo el disfraz.
1: Tricky, tricky, Halloween. Oh, Olímpica para mí.
0: Como diría ese filósofo Jesse Uribe, repítela. Tricky, tricky, Halloween.
1: Ay, tan bueno.
0: A repetirla, repetirla.
1: Tricky, tricky, Halloween. Oh, Olímpica para mí.
0: Hay unos niños que también cantan. Quiero paz, quiero amor, quiero Olímpica, por favor.
1: Quiero paz, quiero amor, quiero Olímpica, por favor.
0: ¡Yupi! A mí me encanta este mes. Así me digan.
2: Bueno, no ser niño.
0: Así me digan, ay, tan infantil. No me importa. Yo, cada uno de nosotros tenemos que dejar salir ese niño que hay en tu interior. Déjalo salir pinchado. Cada uno tiene un niño. Lo que pasa es que hay veces nos da como pena. ¿Sí?
3: Ay, qué pena disfrazarse. Ay, qué tan inmaduro. ¿Usted le ha llegado a ser inmaduro?
2: No.
0: ¿No? Ah, bueno, entonces está muy verde. Le digo una cosa, pinchado. Los niños son felices disfrazando.
2: Claro.
0: Y obviamente he escuchado mamás que dicen,
3: ay, esos disfraces tan caros, eso para un ratico.
2: Ah, eso sí es caro.
0: Así dicen las mamás.
3: Esos disfraces tan caros, eso para un ratico.
2: Pero sí son caros.
0: Nah, tiene toda la razón, ¿cierto que sí? Sí, tiene toda la razón la mamá. Por eso Olímpica les entrega el disfraz para los niños. Esa es una buena noticia para los niños.
2: Claro.
0: Y la otra noticia, pinchado, que tenemos para los niños en este mes es que los vamos a invitar a una función exclusiva con Olímpica.
3: Y después no digas que no te avisamos.
1: ¡Ay, tan rico!
0: ¡Vuelve el circo, pinchao! ¡Vuelve el circo!
2: ¡Y después no digas que no te avisamos!
1: ¡Ay, tan rico!
0: ¡Vuelve el circo de los hermanos Gasca! Ese circo...
2: Hemos estado
0: ese
2: ya.
0: Circo, pero claro. Famoso. Es de los circos que la gente espera, pues.
2: Y pasamos. Pasamos. Muy bueno.
0: ¿Vos te acordás hace muchos años, pinchao? Hace muchos
2: cuando
0: años.
2: Cuando usted le metió a ese animal.
0: Yo me le metí a la jaula. ¿Te acuerdas cuando esos los circos tenían animales?
2: Ya no me puede.
0: Ya no. Pero yo recuerdo hace muchos años cuando habían unos tigres de Bengala, ¿te acordás?
2: Claro.
0: Que yo me metí a la jaula de los tigres, ¿te acordás?
2: Sí. El último fue aquí. Ellos se van a ubicar también en Jumbo.
0: En Jumbo, sí.
2: Sí, claro, ahí fuimos a una función.
0: Sí, vos estuviste también en una función.
2: Con los niños.
0: ¿Y los payasos?
2: No, y hay ese que se tiran por esas barabas.
0: Sí.
2: No, ahí no es muy bueno, hay unas secciones muy buenas.
0: Los malabaristas. Uf. Claro, que van en la cuerda floja esa.
2: Uy,
0: es que tienen un show muy bonito.
2: Sí.
0: Y vuelve este año. Y entonces la sorpresa es que vamos a hacer una función especial para los niños de Olímpica y vamos a llevarlos ahora en este mes de octubre.
1: Así
0: que,
1: ¡Olímpica!
0: Así que pendientes este fin de semana, pendientes toda esta semana, porque les vamos a decir cómo ganar esas boletas para que ustedes hagan parte de esta función.
3: Y después no digas que no te avisamos.
0: ¿Quiere ir usted? ¿Quiere ir? ¿Pollo quiere ir? Bueno, ¿qué quiere ir también?
2: Claro, es que eso gusta.
0: No, es que eso...
1: Oíste, querida, ya sabes que en Olímpica están dando disfraces.
4: Ay, mijito, eso ya lo sabe todo el mundo. Ay. En Olímpica Estéreo están regalando los disfraces. Sí. Pide tu disfraz.
0: Sí, mijita, llame y verás. No, llame no, aquí en el WhatsApp. Mire, muy sencillo, escribe la palabra disfraz, dile a tu mami. Pues el niño ya está, si el chiquito ya se creció, lo puede hacer. Pero si no, la mamá del papá lo inscribe, ahí está. Y en la nota de voz, me confirman en la nota de voz de qué se va a disfrazar el chiquito. Importante que el chiquito se disfrace de lo que él quiera. que hay mamás que también es así.
3: Ay, no, que se disfrace él.
0: Y el chiquito otra cosa, no dejen lo que el chiquito se disfrace.
5: Hola, Olímpica, mi nombre es Maximiliano.
0: ¡Maximiliano!
5: Tengo 4 años.
0: ¡Cuatro años!
5: Y me quiero disfrazar de Hall.
0: ¡Hall! ¡Ay, tan hermoso!
5: Yo escucho Olímpica.
6: Porque me pone de todo.
0: Vea cómo le dice.
5: Porque
0: la mamá,
5: me pone de todo.
6: Y bien bueno.
2: ¿Cómo le enseña?
0: Así es que se le enseña, así es que me gusta. 4 años, Maximiliano.
2: Y ya sabe, ya está aprendiendo.
0: Ya está aprendiendo, qué bonito.
2: Con razones que llegan a la escuela diciendo así.
0: Claro, ya, los niños ya. Desde pequeñitos, ese es el futuro.
2: Los futuros oyentes, pinchados.
0: Ahí los tenemos. Bueno, venga, pinchadito, le hago una pregunta.
7: Hola, Olímpica, mi nombre es Salomé Orozco, tengo 10 años. Y me quiero disfrazar de Catrina. Yo escucho Olímpica porque me pone de todo. Y bien bueno.
2: Ahora como hay unos disfraces todos raros.
0: ¡Catrina! Oh. ¡Catrina! Ese yo lo he visto, sí, yo lo he visto.
2: Yo no conozco
0: el niño,
2: nada.
0: El niño ahora dijo es que de Holtz.
2: Pero que de eso que no te chupa.
0: ¡Ay, no sea el montañero! ¡Ay, no, no, no! Es que... ¡Ay, se me escucha montañero! Es que Holtz, que es el que uno chupa. ¡Ay, señor, perdónalo!
2: ¡Ay, yo, ay, no, yo no conozco!
0: ¡Ah, como se ríe el pollo y usted! ¡Oiga, como se ríe! Ay, no, es que Hall's del que se chupa. Pinchao es.
7: Me reí.
0: Maximiliano quiere. Hall, el hombre increíble. Hall. Ah, Hall.
2: El hombre increíble.
0: Es el hombre increíble que pone verde. Hall. Hall.
2: Sí.
0: Sí, es el hombre increíble. Búsquelo. Así es que se. Vida. No, es que usted para el inglés y no. No, mi hijo, usted. Amaría, métase un cursito de inglés, mi hijo.
7: ¿Qué pena con
0: ese niño? ¿Qué pena con ese niño? Bueno, ya. Silencio, calmen, pues a ver. Están muy fastidiosos, pues. A ver, 10:50. Ya saben, dile a tu mami con la palabra disfraz que te inscriban el WhatsApp de Olímpica. Los niños tienen derecho a su disfraz aquí en Olímpica, como cada año.
2: Sí.
0: Y la otra noticia para los niños, vamos a llevarlos a la función para el Circo de los Hermanos Gasca que viene a Medellín y vamos a tener una función especial para esos niños. Así que pendiente este fin de semana. ¿Cómo ganar? Vamos a invitarlos para que la próxima semana nos acompañen en la función, el debut especial del Circo de los Hermanos Gasca con Olímpica Estéreo. Don Pinchado, ¿ya vamos a ir como niños?
2: Ya vamos a ir como niños.
0: Ya vamos a ir como niños. Aquí está Juan Luis Guerra completico.

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4: Mañana 4, ya tenemos las 11:04. 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

Saludo para Santi García, pegadito de Olímpica, Santi, eso me gusta. Esto está caliente, está bueno, temperatura agradable. Y está sonando un dobletazo en este viernes con el combo de las estrellas. 11-8.

0: Olímpica Estéreo tiene la mantica tendida.
1: Eso es de ahí, mi hijo, eso es de ahí, no le gusta.
2: Eso es de ahí, eso es de ahí.
1: La manta tendida, pinchadito. La manta
2: muy bueno.
1: No, pues usted para callejear está solo, mijo.
2: No.
1: Vea, ¿sabes qué? Se lo digo de frente, pues. Usted es el Jorge Barón Paisa, hermano.
2: Rico.
1: Usted es el Jorge Barón Paisa. Pueblo que le da la oportunidad. Usted allá se mete.
2: ¿Y Olímpica es qué? ¿La emisora del pueblo?
1: Ah, sí, por eso le digo. No, por eso estamos bien representados, don Pinchado, claro. No. 11 en la mañana, 12 minutos a esta hora en Olímpica. Está el Pinchadito de Jesús listo para la tusa a las 12 de día. Y yo soy John Hander García. ¿Me sabes cómo me están diciendo?
2: Marrano.
1: ¡Respete! Respete, hermano, respete. ¿Cómo que yo?
2: Andrés García Marrano, por los marranos de diciembre.
1: ¡Ah! Pensé que
2: usted estaba haciendo ahora.
1: Ah, pensé que usted me estaba insultando.
2: Después de este puente, que se caiga lo que esté ladeado.
1: No, es que te digo una cosa, muchas personas ya este fin de semana aprovechan a armar la Navidad.
2: Pero de pronto la van a armar, pero no la van a prender para ahorrar energía.
1: No, obviamente, la van armando, van la casa colocándola bonita. 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
2: Bueno, una señora aquí no ha cambiado el baño desde que tuvo el hijo.
1: ¿Te dijo en el WhatsApp?
2: Ahí me dijo, escuchera.
1: ¿Desde que tuvo el hijo?
2: Escuche.
4: Buenos días. Buenos días. Mi nombre es Claudia Patricia Londoño Restrepo.
1: Hola, Claudia.
4: Yo quiero que Olímpica me renove mi baño. Ajá. Porque hace... ¿Cuánto tiene mi hijo?
1: ¿Cuánto
4: hace
1: tiene?
4: Hace 30 años.
1: ¿Qué?
4: Que no remuevo mi bañito.
1: Ah, no, señora, hay que
2: remover. Desde que el niño estaba chiquito no lo ha renovado.
1: Desde que estaba chiquito el niño. Ah, no, hay que remover.
4: Yo escucho Olímpica.
1: Porque me pone
4: Olímpica
1: todo.
4: Olímpica me pone todo.
2: Uno sentado en la misma vacinilla de todos los
1: años. ¿Cuál vacinilla, hombre?
2: Es el mismo sanitario.
1: La señora dijo que hace 30 años no remodela el baño. Imagínese. Señora, le quedaría como anillo al dedo.
2: Andrés, usted tocó la vacinilla.
1: ¿La qué? Las historias. Vuelve las historias del pinchadito.
2: ¿Usted no te tocó cuando la abuelita dejaba la vacinilla bajo la cama?
1: La vacinilla bajo la cama, pinchado.
2: ¿Ese era el sanitario de ellas?
1: ¿En serio? Sí. Vos me llevas años luz, pinchado. Un día estos te va a hacer un podcast para que contes todas sus historias.
2: ¿Uno se acuerda de la vacinilla que la metían debajo de la cama?
1: ¿En serio? ¿Y entonces con eso no tenían que ir a la letrina?
2: No, sobre eso uno mismo hacía chichi ahí. No,
1: y era que el baño queda muy lejos, ¿qué, hombre? El baño queda muy lejos y llevaba la vacinilla.
2: No le da miedo salir en la finca al baño.
1: Ah, porque quedaba, usted, yo, no era baño, era, eso no se le decía.
2: No, pero que, muchas veces no había baño en las fincas.
1: O era una letrina, ¿no le decían
2: sí,
1: así?
2: Sí, esa era la manga, queña usal.
1: Por allá, por
2: eso, la, a mí me tocó queña usal.
1: ¿A eso no le decían así, la letrina? Sí. ¿Cómo le decían? ¿Cómo le,
2: no sé, porque
1: ¿cómo le decían a eso?
2: Eso era así, una, un, como una seca.
1: Pero, y, pero eso era como retirado de la no, casa.
2: Y una cosa ruñosa ahí que se sentaba uno en eso.
1: Y entonces, entonces llevaba la vacenilla para pa no la, salir de noche.
2: Como cada tan lejos para salir, uno ya la vacenilla la dejaba en toda la noche.
1: ¡Qué historia tan conmovedora!
2: Y arrancaba la huella. Arrancaba la abuelita por la mañana con agua, cenilla, botarla para el caña usar.
1: Las historias del pinchadito. Usted se deja, por favor, usted se deja hacer un podcast ahora que están de moda y usted me cuenta las historias de la vacenilla, la historia de la abuelita.
2: Historias las contamos en De Parranda con Olímpica.
1: Eso, eso.
2: Bueno, muy bueno.
1: Y le voy a hacer un podcast también para que me las cuente. Vea cómo nacen las ideas.
2: Es que yo le garantizo que más de uno pues usó vacenilla.
1: ¿En serio? A mí no me tocó la vacenilla, pinchado.
2: A su mamá y ve nada.
1: A mi mamá tal, vea, a mí no me tocó. Vieja la cédula, pinchado, mijo. ¡Escuchan Olímpica! 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
5: ¿Oíste, John Hander? ¿Y este puente festivo qué fue?
1: Pues nos vamos de simulacro decembrino more.
6: ¡Simulacro decembrino!
7: ¿Y qué vamos a hacer more?

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0: No, estoy más berraco que un hijo de puta. ¿Cómo le parece que Johander García ya me puso es que a quitarle las telarañas y el polvo a los discos de diciembre del año pasado? ¿Ah?
1: No, no.
0: Ya, esto se acabó. Ya hay que respetarle a él porque...
1: Como desde septiembre, dice que se siente que viene diciembre.

0: por favor, aclárenme, pues, cuando es que llega diciembre, porque ya de rato son que ya viene, que ahí está, que ahorita, pues, cuando es que va a llegar diciembre, porque me estoy gastando la plata anticipadamente, pues.
1: ¡Se siente!

0: escuchan Olímpica, está la mañana caliente, está que arde, es un sol. ¿Cómo es que se me llama? Es un sol.
1: Eso es un sol picante para un aguacero en la
2: pero
1: tarde.
2: Pero la tarde, ahí uno mío ya con el pone de un momento a otro, pone su.
0: Oye, de verdad, tan charro, eso es un solecito así, pero puede o puede que cambie el clima para el puente. Pues uno no sabe.
2: Pero ya vamos ya a lo que fue antier y ayer, se oscureció de una.
0: Sí, ese es el solecito en la mañana y el aguacerito como en la tarde.
2: Y lo más berraco es que esos aguaceros hacen daño.
0: Claro, es una, claro, por la temperatura tan alta en la mañana.
2: No, y los daños que claro, tumban árboles por y eso, hacen de todo.
0: Por eso te digo, mira, entonces se viene. Es que mira la temperatura tan alta hasta ahora. Y de un momento a otro, ¡paz!
2: Se pone negro.
0: Claro, el contraste, es que bravo. Bueno, esperemos a ver qué pasa, pinchado. Nosotros no sabemos de clima.
2: ¡Apostemos!
0: ¡Ah, que vamos a apostar!
2: ¿Va a ir así?
0: ¿Qué?
2: Apostemos que no llueve hoy por la tarde.
0: ¿Que no llueve? Ah, usted dice que va a cambiar el clima.
2: No, va a seguir así toda la tarde.
0: No, si usted me hace, dígame si nos vamos con este solecito hasta el puente, hasta
2: sí,
0: el lunes.
2: Sí.
0: O sea, ¿quiere este solecito hasta el lunes?
2: Sí.
0: ¿Y que el martes ya llueva?
2: Y ya.
0: Pues, velo. Ay, no, ¿qué dijo el paseador este? Claro.
2: Pero, como, Carlos, Carlos esta mañana dijo que el clima podía variar un poquitico.
0: No, es que vuelvo y te digo, pinchado, eso no lo sabe, no, Dios mío.
2: Mentira,
0: a usted le dicen, no, que se viene un verano impresionante. Y mire los aguaceritos de
2: y don Carlos Cara.
0: Y mire los aguaceritos. Es que el clima es. ¿Verdad? El clima es como qué pinchado. Es muy, muy variante, muy cambiante.
2: Pero eso. Tú hubieras sido agüita.
0: Ah, no, sí, sí.
2: Toda la vida,
0: Si nos vamos tradicionalmente, triqui triqui es con agua. Pero, como volví y te digo, esto el fenómeno del niño está raro. Entonces
2: yo no conozco ni un día del 31 que no llueva.
0: No, hay será, ya de 8 cabezas.
2: Siempre les moja al chiquito.
0: Hay 8 cabezas, pinchado. Bueno, puede tener razón. Por ahí me dicen que está don a ver si está por aquí, don. Don Arturito. Voy a mirar a ver si está por aquí, don Arturito. Que quieres que hablar con. Que quiere recomendarnos unos disfraces. ¿Te acordás de Arturito?
2: Ah, el señor.
0: Arturito, ese señor es un señor de mucha edad. Yo no sé ni cuánto es en Arturito. Y es un poco sordito. Es un poco gordito, así que téngale paciencia. Y es el único que le permito que me diga John Glander. Al único, al que me diga John Glander. ¡Pen! Ahí sí peleo, pues. A ver, póngame música de Arturito.
3: Buenas. Olímpica, les habla Arturito.
0: Yo, Arturito.
3: Por favor, don John Glander García.
0: Sí.
3: ¿De qué se irá a disfrazar este año? Porque esto ya se acabó.
0: Sí,
3: John
0: ya.
3: Glander debe disfrazarse como de.
0: ¿De qué?
3: ¿De qué? Como de una cosa cabezona. Puede ser de vibrador. A él le queda bien a don John Glander disfrazarse de vibrador.
0: ¿Vibrador?
3: Porque yo le digo John Glander porque tiene una cabeza muy glande.
0: No, señor, a mí me respeta.
3: Él le va a chocar. Yo escucho Olímpica. ¿A
0: usted le gustaría que le disfrazaran de.
3: Porque me pone.
0: De todo y de bien todo bueno. Ya, hasta luego. ¿Y qué?
3: Y todo el tiempo. Gracias.
0: Está más don Arturito. ¿Y usted por qué le dio risa cuando dijo que
2: de vibrado? Es que,
0: ¿a usted le gustaría que disfrazarse de vibrado?
2: No.
0: Entonces no me ponga a mí de vibrado.
2: Me da risa porque son unos disfraces muy feos.
0: ¿Usted de qué sabe disfrazar?
2: ¿De qué? Yo no me acuerdo.
0: Usted ya sabe, no se haga el bobo.
2: ¿De qué es?
0: Yo le dije a usted lo voy a disfrazar de duende alegre.
2: ¿Y cómo es un duende alegre?
0: ¿Cómo le voy a decir cómo es? Ponga el duende alegre y entonces haga cuenta que usted está disfrazado. Y dice, ¡au! ¡Au! ¡Soy el pinchao! ¡Au! Así es, soy el pinchao. ¡Au! ¡Au! Así va a ser. Yo me lo imagino usted con orejitas largas, de duendecito, con unas botas de duende.
2: Ya más o menos sé cómo es.
0: Au. Eso, diga, yo soy pinchado.
2: Yo soy el pinchado.
0: Au.
4: Yo soy,
0: au.
4: Yo soy el duende.
2: Yo soy el duende de Olímpica.
0: Es como. ¿Cómo me lo imagino yo a usted en el video? Así con orejitas largas, un gorrito, vestidito verde, boticas. O si quiere le pongo chanclas. Ya usted me dirá si le gusta más la chancla o las boticas.
2: Las boticas son bonitas.
0: Bueno, yo me lo imagino a usted. Y bailando el duende alegre.
2: ¿De qué color es un duende?
0: El duende puede ser verde, puede ser rojo. O si lo quiere rosado, también se lo mando.
2: No, rosado no.
0: Ah, bueno, por si le gusta
2: rosado. Sí, no,
0: ah, bueno, no, pues le digo. Ya usted mira. Y un gorrito.
2: Mentira.
0: Y unas orejas largas.
2: Se ve hasta donde.
0: Es duende. No, se ve bonito, hermano. Yo más o menos veo cuerpos y yo más o menos digo de qué se pueden disfrazar. A usted le queda bien el duende alegre, pinchado. Pues hermano, yo eso de vibrador sí no. Así ya pues.
2: Pero, ¿de qué quiere disfrazar?
0: No, no sé, hombre. Que la gente nos diga, a ver, hombre, que me disfrazara. Ya saben, los disfraces para los niños con la palabra disfraz al WhatsApp de Olímpica. Ahí los estamos escribiendo. 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
0: 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Cuéntale con Omar. Aquí viene a continuación el merengue de la hora. Ya viene el pinchadito con la tusa. Está listo. Diga que viene la tusa, diga.
2: Ya viene la tusa, ya viene la tusa.
0: Si quieren participar en la tusa, simplemente le mandan una nota de voz a pinchadito y dice: vea, pinchado, quiero participar en la tusa. Listo. A esta hora viene hora de almuerzo. Yo soy John Hander García y en Olímpica.

0: Buenas, oyentes de Olímpica. Vea, yo le quiero preguntar a los oyentes que nos aconsejan para disfrazarnos nosotros. Por ejemplo, de que quisieran que se disfrazara Evelio.
1: No, a mí no. A mí déjeme disfrazado de rico.
0: Bueno, a este huevo no. Pero por lo menos, ¿de qué nos podemos disfrazar Belarmina, Heriberto y yo?
2: ¡Ahora tampoco de puta vergüenza porque no me disfrazan el parido!
1: Bueno, entonces no se disfrace usted. Déjelas a ellas.
0: Bueno, entonces, por favor, los oyentes, ¿de qué quieren que nos disfracemos en esta casa? Yo digo que todos. Muchas gracias, pero ojo con los insultos que nos están faltando a respeto. Maná y hueputas.
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7: 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Ya son las...

0: 314 puede llamar o desahogarse. Pueden marcar la línea telefónica 314-580-1049. Para eso estamos aquí. Un abracito para Aura Teortúa. Aura Teortúa, un abrazo. Está en sintonía haciendo el almuercito y escuchando la tusa de Olímpica 104.9. 314-580-1049. Márquelo ya, desahóguese. Porque este programa es para eso. Para hablar de amores, sentimientos, corazones rotos, llevados, enamorados, traicionados, yo no sé. Y ahora, aunque usted no lo crea, el hombre como que está sufriendo mucho. Pues, ayer estábamos hablando de eso y ahorita vamos a hablar con la doctora Daniela. ¿Será que el hombre ahora sufre más de cachos de parte de la mujer? ¿Será? Pues no sé. Hasta ya en una tarima o en un evento, todos los hombres son más despechados, más aburridos. Tienen más problemas, a la tusa están llamando últimamente más. No sé, eso me lo soluciona la doctora ahora. Buenas tardes. Hola, buenas tardes, Olímpica. Buenas, ¿vio? Vea que no les digo mentir, ¿vio? Buenas. Vea, ahí el que estaba marcando era un hombre, ¿eh? Que no les digo mentir, es el que más está quejando, es el que más está llorando, es el que más tiene cachos, es el que más... O sea, ¿qué está pasando? Esa es la pregunta que yo me hago. Hola, buenas tardes. Aló, sálgase del baño, mi amor, y métaselo a la boquita, sálgase del baño, quítele el altavoz. Ole.
1: Hola.
0: Eso
1: hola.
0: Sí, eso sí, es como, vio como suena de bueno. Solterita, casadita, yo monté en trilín. ¿Y qué le pasó? Esto le quitaron el coso a esto,
1: No. Bueno, siente, pues que le voy a contar una historia.
0: Ay, padre Marianito, ay, ay, ay. ¿Y qué le pasó? ¿La cosa muy peluda o qué?
1: Sí, tengo la cosa peluda.
0: ¿Y qué pasó, mi amor?
1: Imagínate que en el 2023 yo me quedé desempleada, ¿cierto?
0: Ajá.
1: Entonces yo me vine a sorprender a como vendedora ambulante a un pueblito minero.
0: Usted se vino, se fue para un pueblito minero, sí.
1: Sí, bueno,
0: no marquen entonces, que nadie les va a contestar, no marquen que nadie les va a contestar porque en ese momento tengo una llamadita. ¿Y entonces?
1: Entonces, por acá conocí a un señor, bueno, sí. Y para resumirle, resulté metida con él.
0: Minero,
1: él
0: minero.
1: Él me empezó a ayudar y
0: espérate,
1: todo
0: espérate,
1: eso.
0: Espérate, bueno. Espérate, minero, minero.
1: Dueño del hotel donde yo vivo.
0: Y entonces te enamoraste de él y empezaste a salir con él.
1: Ay. Empecé a salir con él, empezamos a salir. Bueno, entonces sí. Ya meses nos llevamos 3 años. Pero yo le he descubierto mozas, la otra vez se metió con una vieja.
0: ¿Qué le has descubierto?
1: Le descubrió una vieja la otra vez. Entonces yo le dije que yo me iba a ir porque él me montó un negocio para yo trabajar. Porque como el señor pues no es millonario, pero sí tiene su modito.
0: Pero sí tiene su modito y entonces... Ay,
1: entonces me montó un negocito para yo trabajar y todo eso. Entonces como yo le descubrí a esa otra vieja, yo le dije yo me voy a ir.
0: Ahí tiene su negocio.
1: Porque usted decidió estar con ella, entonces yo me voy a ir. Y me dijo que no me fuera, bueno... La cosa se quedó así, cambiamos, dimos la vuelta al negocio, montamos en el tanquillo, y él con esas viejas a toda hora,
0: y se movía,
1: bueno, recogimos una plata, compramos una propiedad en Medellín, imagínate.
0: Y se movía el negocio por allá, claro.
1: Sí, tenemos un negocio por acá.
0: Sí, pero el negocio se mueve, o sea, se le...
1: Entonces yo me quedo limitando los negocios acá en el pueblo, se va para Medellín a trabajarle a la construcción, y allá mete mozas.
0: Esta no me está escuchando por lo que veo. ¿Cierto que usted no me está escuchando, mi amor? Ole.
1: Aló.
0: ¿Cierto que usted no me está escuchando? ¿Aló?
1: Ahora sí.
0: Ahora sí. O sea, el negocito se les mueve. O sea, él se viene de allá y se viene para acá, para Medellín. ¿Acá tiene otro negocio qué?
1: En Medellín tenemos un negocio. Perdón, acá en el pueblito tenemos un negocio muy bueno que se mueve mucho.
0: Bueno, entonces, se le mueve mucho el negocio. Y aquí en Medellín también tienen otro y se les mueve. Pues no sé, usted me está diciendo que se le mueve mucho.
1: El negocio se nos mueve mucho, sí, acá en el pueblo. Entonces, como se nos mueve tanto el negocio, compramos una propiedad en Medellín.
0: Ah, ya. ¿Y en la propiedad que compraron? ¿Casito qué?
1: Compramos un lote muy grandote y ahí estamos haciendo unos apartamentos.
0: Ay, usted ya.
1: Bueno.
0: ¿Cuánto llevas con él?
1: 3 años.
0: Ay, fue pucha, le faltan 2 años para que partan todos los bienes. Ay, fue pucha. ¿Oíste? Y entonces se viene para acá, para Medellín, y también mete viejas acá.
1: Y mete viejas allá, amor, imagínate.
2: Mucho
1: descarado. Y yo está trabajando y él,
0: ay,
1: mete
0: mozas
1: allá y todo.
0: Ay, amor.
2: Mucho descarado.
0: Ay, bueno, amor, ¿qué hacemos?
1: Yo necesito que me den un consejo. ¿Qué hacemos? Porque vean, yo lo amo mucho, o sea, aparte de que él me ayuda mucho económicamente y me da mucha estabilidad, lo amo mucho. Y no me respeta en lugar.
0: Ay, señor. Ay, señor. Ay, señor, dame paciencia con estos teléfonos, Dios mío. O sea, te respetan, vos lo querés mucho, pero vos lo querés de verdad o es por lo que te da. Ahí está.
1: Ay, no, yo lo amo.
0: Vos lo amás, vos lo querés. Él te ayuda mucho, vos lo querés. Bueno, y el problema es que es muy sinvergüenza, muy mujería.
1: Yo lo amo.
0: Y ya.
1: Bueno, escúchame, pues vea, entonces yo necesito el consejo porque vea, yo lo amo mucho, pues sí, aparte de que me colabora mucho y me ha ayudado mucho y por él estoy haciendo mi casa y todo. Pero él a veces se pone muy grosero y me dice ante la gente.
0: ¿De qué? Ole, ay, señor.
1: A veces se pone muy grosero y me grita delante de la gente.
0: Ya grosero, qué pereza. Una persona grosera y todas esas cuestiones, mamita. Bueno, mi amor, yo más o menos le entendí cómo es la movida, le entendí la cosa, es que la llamadita está como maluca. Doctora, muy buenas tardes, ¿cómo está?
2: Buenas tardes, yo estaba acá súper pendiente escuchando.
0: El caso es que ella está bien con él, sí, y tienen negocio y están echando para adelante como hacen muchas parejas, ¿sí o no? Pero el berraco es para ti contento. Y tiene mujeres.
2: Bueno, a ver, ¿cuál es la cuestión?
0: Hay infidelidad, lo más, o sea,
2: pues claro.
0: O sea, yo puedo tener todo, puedo tener negocio, puedo tener plata, tengo el marido, tengo la esposa, estoy muy bien y todo eso, pero él es, o en el caso de las mujeres, pero en este caso él es paticontento y tiene otras y tiene mujeres. ¿Yo me quedo ahí o qué hago, doctora? ¿Me aguanto?
2: A ver, ¿cuál es la decisión que se debería tomar? Obviamente salir de ahí, ¿cierto? Pero la mayoría de las mujeres no son capaces de salir de una relación donde hay múltiples infidelidades por muchísimas cuestiones. Ella misma lo dice. A ver, pero aquí la cuestión, si ellos están convivencia, por regla general, después de 2 años, ella tiene derecho a la mitad de los bienes.
0: Tienen tres años.
2: Ah, entonces ya, ella tiene derecho a la mitad de los bienes después de 2 años de convivencia. Ahí si está. Están conviviendo y hay una convivencia de
0: Y le montó negocio, licorera, y le va muy bien. El negocio le mueve mucho y creo que le mueve más el fin de semana.
2: Claro,
0: el negocio se mueve los fines de semana, queda mía.
2: Pero, doctora, y aparte, la ayuda económica. Ahí es difícil tomar una decisión.
0: Por eso, es la pregunta que yo digo. Y usted es la profesional y yo digo una cosa. Uno se tiene que aguantar a una persona que le tenga cachos, que le tenga mujer, que le tenga todo, un sinvergüenza, una persona que está siendo infiel. Así le pongan a uno en un pedestal.
2: Eso no debería ser así. No debería ser así. No se deberían de aguantar ningún tipo de infidelidades, ni de cachos, ni de maltrato verbal y psicológico, que eso es lo que está pasando. Ella dice, ay, es que es muy grosero conmigo. También. Sí, pero ¿qué es lo que pasa? Hay muchísimas mujeres que están en esta situación de aguantar y aguantar y aguantar cachos. Aparte que hay un beneficio económico, también hay un apego, un enamoramiento muy fuerte.
0: Ella lo
2: Entonces,
0: quiere.
2: Para ella es complicado.
0: Ella lo quiere.
2: Sí, no solamente es la ayuda económica, que es importante para ella, sino también lo otro.
0: Cierto, doctora, que cuando una persona ama demasiado, cuando una mujer o un hombre quiere demasiado, se ama demasiado a una persona, se perdonan muchos cachos.
2: A ver, ¿eso es amor o eso es dependencia?
0: Yo no sé.
2: Emocional.
0: Pues uno, las personas dicen, no, es que yo amo demasiado a esa persona. Y entonces uno dice, yo le voy a perdonar porque esa persona creo que va a cambiar.
2: Hay muchísimas mujeres y hombres que dicen lo mismo. Yo le aguanto todas las infidelidades porque lo amo.
0: Y él va a cambiar.
2: Y él va a cambiar y están esperando un cambio. Aman más a esa relación, a ese hombre, que a sí mismas. ahí no hay amor propio, ¿cierto? No hay amor propio porque pasan y pasan y pasan y están pasando completamente todas las infidelidades. Sino que entonces, hay un trasfondo para que las mujeres, también los hombres, pues teniendo en cuenta que las mujeres tienden a pasar más las infidelidades que los hombres. Hay muchas razones para que pasen las infidelidades. Y hay muchísimas mujeres que viven esto y que pasan y han pasado y siguen pasando las infidelidades. Doctora, y las seguirán pasando.
0: Y viven como, tienen todo, tienen de todo, tienen platica, tienen finquita, tienen negocio. O sea, son mujeres que viven muy bueno. Pero vayan y verán el marido que tienen.
2: Claro, entonces listo, viven muy bueno económicamente, pero ay, es que la parte económica, a ver, si estamos hablando de la parte económica, después de 2 años de convivencia, tienes derecho a la mitad.
0: Pero entonces, si el marido le es infiel y se va, ¿qué?
2: Si el marido le es infiel y se va, si estamos hablando de lo económico, si ella es la esposa y hay una convivencia, le corresponde la mitad de los bienes. Ajá. Sí. Si hay convivencia, pues si no hay convivencia, no hay absolutamente nada.
0: Y entonces, una persona, sea un hombre o sea una mujer, sí se tiene que quedar aguantando a otra persona y que hasta la insulte y lo insulte y todo eso.
2: Uno no debería aguantar absolutamente nada de ese tipo de cuestiones. No solamente infidelidades, sino malos tratos. Lo que ella estaba diciendo, malas palabras. ¿Qué pasa? Que esto es la realidad de muchas mujeres. Más las mujeres que los hombres, porque las mujeres tienden más a aguantar, a ser más dependientes emocionales que los hombres. Pero es que esa es la cuestión. ¿Cuál es el trasfondo para que una mujer aguante y aguante y aguante? Hay muchísimas razones y cada mujer pues tiene su motivo. Hay mujeres que aguantan porque no se quieren quedar solas. Porque dicen, ay, yo hasta dónde me voy a conseguir una pareja ya, pues mejor me quedo aquí aguantando, yo ya estoy muy vieja, yo dónde me voy a conseguir una persona que me dé esto, esto y aquello. Entonces, sobreponen lo positivo, por ejemplo, en el caso de ella, lo económico y el resto de las cosas positivas ante una infidelidad y ante los maltratos. Ahí se empieza a dar una normalización completa de la infidelidad. Entonces ya, normalizan completamente la infidelidad. Es que hay muchísimas razones y cada mujer tiene su razón específica para perdonar y para continuar.
0: Bueno, pero yo sí creo que uno por mucha plata y por mucha vida buena no que se dé, no debe quedarse al lado de una persona que solamente le da maltrato, sea hombre o sea mujer.
2: Es que no solamente infidelidad, digamos
0: groserías, que un hombre, de todo, tanta cosa. ¿Vamos a quedar que hombre, ahí? No.
2: No, de ninguna manera. Digamos que el hombre no es infiel, sí, pero es un maltratador emocional, psicológico, verbal, económico. O bueno, las mujeres también, porque las mujeres también son infieles, son maltratadoras. Pues estamos hablando de ese caso porque es el caso de una mujer, sí, pero no se debería de aguantar absolutamente nada, sino que es que ahí es donde tenemos que mirar cuál es la razón y el motivo de esa mujer en específico para que no sea capaz de tomar esa decisión.
0: 12:23 en Olímpica.

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6: 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Si hay alguna novedad por ahí en las vías, cómo están las vías, la salida, porque recuerden que estamos ya de puente y mucha gente saliendo hacia el norte, mucha gente saliendo hacia el oriente, el occidente, el norte y sur. Nos van contando cómo están las salidas de Medellín para irle informando a las personas que van saliendo luego en las horas de la tarde. Para que estén ahí bien conectaditos con nosotros, les vamos informando. 12:27 y más adelante las noticias. Naturalmente.
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6: Por aquí un saludito para Pedrito. Qué sabroso pinchado. Suéltele reo. La gente, es que les monté un video de fin de semana. Les monté un videito ahí en las redes sociales, en la fanpage, en el Facebook y en TikTok. Ahí está, soy en el TikTok Pinchadito Puro Pueblo. Pinchadito Puro Pueblo. Y vean el video y ahí les hago la pregunta de qué se trata. Como mejor dicho, como para irnos a pueblear. Ahí les hago la pregunta. Pinchadito Puro Pueblo. Pinchadito Puro Pueblo. Eso sí, no me vayan a decir que me estoy emborrachando porque yo no me he tomado sino uno nomás. Uno. 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

0: Aunque yo solo supe quererte, este corazón jamás dejará de ser tuyo. Ay, nada, y esa doctora como para tomarse el primero, yo. Estamos en la Tusa Olímpica, fin de semana de puente. Estamos en el programa de los entusados. Doctora, esta semana atendí mucho hombre y he atendido mucho hombre en el programa de la Tusa.
1: Tengo... Que por si este programa es más que todo de mujeres. A ver, mucha no... mujer, yo diría que es un 60-40,
0: sí, ¿cierto? Pero yo últimamente he notado, y esto lo he visto y mucha gente me lo ha comentado, y hasta los mismos personas, los sí. mismos amigos que uno tiene, gente que uno tiene, será, y me dicen, es que nosotros sufrimos mucho ahora porque las
1: a
0: mujeres.
1: Los hombres también.
0: Porque es que ya las mujeres no están como antes.
1: O sea, es que las mujeres ya no son igual de sumisas.
0: No, no, o sea, precisamente, yo tengo esta tusa, mi mujer me hizo esto, ¿y por qué? Porque es que ya la mujer no se está aguantando un solo cacho. Ya, o sea,
1: no aguantan
0: ya nada. Ya las mujeres están más abiertas, como decimos nosotros en Antioquia.
1: Completamente.
0: Entonces, ¿eso a qué se puede deber, doctora, usted como psicóloga, que esta semana atendí muchos casos de esos?
1: Uh-huh. A ver, ¿qué es lo que pasa? Hay que tener en cuenta que ya las mujeres no son como antes, que son sumisas, que aguantan. ¿Por qué? Porque son más independientes. ¿Independientes en qué? Partamos de lo económico. Entonces, como hay más independencia económica, tienen más poder de decisión.
0: Trabajan
1: de decir,
0: para no, ellas.
1: Exacto. Uh-huh. No quiero seguir en esta relación, no aguanto más. Esa es la principal razón. La independencia económica, uh-huh. sí, la independencia en sus proyectos de vida. Entonces eso genera que hayan cambios completamente en todos los pensamientos que tienen las mujeres. Ahora las mujeres, ¿qué es lo que pasa? Que ahora las mujeres también se ponen a la par en muchos comportamientos negativos.
0: ¿Y
1: qué quiere decir esto? Que los hombres hace 10, 20, 30 años eran los que eran los más infieles, mientras las mujeres se quedaban en la casa esperándolos. Ahora las mujeres también son infieles. Entonces, estamos a la par prácticamente en infidelidades.
0: ¿Usted cree que si un hombre es muy mujeriego y tiene cachos, la mujer también tiende a hacerle lo mismo?
1: Ahora las mujeres no son como las mujeres de antes. Uh-huh. Sí, porque como hay más liberación en sus comportamientos y en sus conductas, las mujeres dicen, ah, mi marido me está poniendo los cachos, pues yo también se los voy a poner.
0: Eso es malo.
1: Eso no es beneficioso de ninguna manera, porque es que entonces eso se convierte en que tú me haces, yo te hago. ¿Qué pasa? Que muchísimas mujeres que tienen comportamientos de infidelidad o comportamientos destructivos hacia su pareja vienen con daños anteriores. Un ejemplo, una mujer que vive una relación donde su pareja le era muy infiel, la mujer queda altamente dañada, ella asume también comportamientos de infidelidad y en la próxima pareja que tiene, ella se convierte en la mujer infiel y resulta que este hombre no es infiel, sino que es un hombre juicioso.
0: Vamos a preguntarle algunas, por ahí unas 10 mujeres en este momento, va a abrir el WhatsApp,
1: ¿sí?
0: Va a preguntarle a unas 10 mujeres, ¿alguna vez si su marido le ha sido infiel, usted también lo ha hecho? No diga,
1: ¿cómo ha reaccionado?
0: O sea, ¿cómo ha reaccionado? No diga el nombre, no diga nada. O si no lo ha hecho, no lo haga. Yo sé que mi marido es infiel, pero nunca lo he hecho. Yo sé que es infiel y yo también soy capaz de ser. O sea, a ver la gente cómo reacciona en estos casos, porque esto es bueno para tratar con la doctora Daniela. 314-580-1049. Solamente mande el audio, no más audio. No va a recibir sino audio. Si a usted alguna vez su marido le ha sido infiel y usted también se le ha torcido.
1: En este tiempo, pinche, las mujeres no reaccionan a las infidelidades como antes, que se quedaban encerradas aguantando. No, por la misma independencia, no solamente económica, sino en todo, porque es en todos los aspectos de su vida. O tú me la haces, yo te la hago, o yo tomo una decisión contundente. Ah, tú me la hiciste, chao, esta relación se acabó. Otro tipo de decisiones. No hay tanta sumisión como antes. Eso es lo que pasa con las mujeres de ahora.
0: Vamos a escucharlas. 314-580-1049.
2: Hola, Olímpica. ¿Cómo están? Buenas tardes. Quiero participar del programa.
0: Sí,
2: mi marido me ha hecho infiel y yo también he sido infiel.
0: Yo
2: escucho Olímpica, pero me pone todo y bien bueno.
0: Yo. Escuchemos, doctora.
1: Exacto.
0: Mi marido me ha sido infiel. Yo también le he sido infiel.
1: Exactamente.
2: Sí.
0: ¿Vio? Sí.
1: Sí, mire, contundente. Sí. No tiene que decir nada más.
0: No tiene que decir nada más. Es una pequeña encuesta.
1: Si no tiene que decir nada más.
0: Si su marido le ha llegado a ser infiel, ¿usted le ha llegado a ser infiel o cómo ha reaccionado?
1: Ajá.
0: Para que muchos que estén escuchando digan, ay, pucha, esa será la señora mía.
3: Pues en mi opinión, a mí me han sido infiel, yo nunca he sido infiel, porque yo siento que eso va, es en el valor de cada persona. El hecho de que otra persona me sea infiel a mí no quiere decir que yo vaya a hacer lo mismo, y si lo hago es porque sencillamente lo soy y ya.
0: Listo, ella pero dice que no.
1: Hay una diferencia. Ajá. Hay mujeres que le son infieles y que siguen aguantando. Y hay otro, entonces ellas dicen, no, pero es que él es el que tiene la infidelidad, pero yo tengo creencias, valores, pero yo voy a seguir aguantando.
0: Allá es donde vamos enseguida.
1: O toman decisiones.
0: Allá es donde vamos enseguida, escuchemos más.
1: Sí.
4: Hola, Pincho. Mira, lo que pasa, yo tuve mi esposo, esposo no, marido.
0: Marido, marido, sí.
4: Yo viví con un hombre que tiene mujer, tiene mujer.
0: O sea, ¿usted sabía que tenía mujer?
4: Él y yo vivimos un año. Yo no le fui infiel a él, él sí me fue infiel a mí. ¿Por qué? Porque se fue a vivir otra vez de nuevo con la mujer.
0: Pues mi amor, si tiene mujer y le fue infiel con usted, ¿usted qué está esperando que no le sea infiel a usted?
4: Ahora ya llevamos un año con 2 meses separados, y todavía me sigue hablando y me sigue diciendo que me ama, que la mujer con la que él se fue, con el que es casado pues con ella, no es feliz, que todavía me extraña. ¿Quién lo mandó a cagármela? Sí. Yo no lo engañé, él me engañó a mí, entonces ahora que siga tomando su medicina.
0: Y ya, y listo. Doctora, pero mire lo que hace ella, y mire lo que hace mucho. Que yo tengo una pareja que es casada, o tengo una pareja que es casado, y me fue infiel. Pues, ¿quién dice que el que es casado, de qué manera le sigue que sea fiel?
1: A ver, nadie garantiza que si uno conoce a un hombre casado y ese hombre es infiel conmigo y ya está conmigo en una relación seria y estable, no me vaya a ser infiel a mí.
0: No, sí. Muy difícil.
1: Digamos que la mayoría de los hombres sí van a ser infieles. No. Hay que darle el beneficio de la duda a algunos, porque algunos hombres cambian.
0: Pueden cuadrarse, sí.
1: Pues sí, los cambios son posibles.
0: La traga.
1: Sí, los cambios son posibles y hasta el más infiel puede ser.
0: Pero eso es cuando se ama de verdad, cuando uno encuentra esa pareja, cuando uno encuentra esa media naranja y uno dice, aquí fue, de pronto le puede llegar a ser fiel.
1: Sí.
0: Porque se llega a amar, ¿sí o no?
1: Ajá. Pero ya cuando tú ves que hay muchísimos comportamientos y que siguen las cosas igual, es poco probable que esa persona cambie.
0: Bueno, vamos a ver qué más dicen.
5: Pinche.
0: No, mujeres, no quiero y no mujeres.
6: Sí, pinchadito, me han sido infiel y yo también he sido infiel.
0: ¿Vio? Ha sido infiel y yo también he sido infiel. ¿Vio? Que sigue muy berra. 314-580-1049, estamos en la Tusa Olímpica. A ver qué más dicen por acá, vea. ¿Cuántos tendrán cacho y no saben?
7: Olímpica, buenas tardes para participar del programa. Sí. A mí me hicieron infiel todo lo que usted quiera, pero yo no era capaz. Yo escucho Olímpica porque me pone todo y bien bueno.
0: Pero mire lo que es la vida.
1: Hay mujeres que no son capaces.
0: Pero mire lo que es la vida. Y uno dice que uno no es capaz. Y el otro siendo bien infiel.
1: Claro. ¿Ah? Pero es que mira, hay mujeres que están en esa posición. ¿Qué es lo que pasa? La diferencia de cómo reacciona cada mujer frente a la infidelidad. Mira, yo he escuchado mujeres que dicen, ay, es que sí, él me ha sido muy infiel, yo le he aguantado, yo no soy capaz, mis valores, yo voy a aguantar. En cambio hay otras, yo tengo valores, no tengo que actuar bajo la venganza, pero lo voy a dejar y no voy a permitir más esto para mi vida. Mira la diferencia acá.
0: Ajá.
1: Es muy diferente. Hay infidelidades por venganzas. Sí, por venganzas y bajo el dolor.
0: Es que hay
1: una mujer a la que le fueron infiel.
0: Allá era donde yo iba. Todas estas que están llamando aquí.
1: Es por dolor.
0: Es por dolor y por venganza.
1: Exacto, no es porque, yo fui infiel porque quise.
0: Exacto.
1: Bueno, claro que hay mujeres que son ellas las que empiezan con las infidelidades.
0: Y en los hombres también se ve eso, por mucha venganza. Entonces ahí donde vamos y donde yo quiero que la doctora diga, mire, que ni es bueno el uno ni es bueno el otro. Entonces, yo la pregunta que yo me hago, si todos dos son infieles, doctora, ¿por qué siguen viviendo juntos?
1: Mira, en una relación puede ser uno el infiel, o pueden ser los dos los infieles y no saben, o puede ser uno y la mujer se venga. A ver, ¿se debería seguir en una relación donde hay infidelidad mutua y donde no hay cambios? No. No se deberían muchas cosas, Pinche, pero las personas continúan en este tipo de relaciones. ¿Por qué continúan en relaciones de infidelidad? Donde el otro me ha hecho mucho daño, donde yo me he desquitado, donde eso se convierte en una venganza mutua. Tú me haces, tú me eres infiel, yo también. Nos hacemos daño para equiparar el daño y para que no sea tan fuerte, ¿cierto? Pero es que, a ver, lo que estamos hablando ahora, ¿cuál es la razón para que los hombres y las mujeres aguanten tantas infidelidades? Y no solamente infidelidades, porque eso no es lo único disfuncional de una relación, las infidelidades. ¿Qué más hay en una relación? Maltratos, abandono, todo lo que tú quieras. Y no necesariamente tiene que haber infidelidad. La infidelidad es una de las razones que más problemas tiene en una relación.
0: Entonces,
1: ¿cierto?
0: Usted, si yo resumo esto de esta forma.
1: ¿Por qué aguantamos?
0: No, yo resumo esto. Si una mujer y un hombre son infieles y siguen viviendo juntos, esa relación no va a vivir ni van a estar bien.
1: Va a ser una relación
0: tormento
1: como
0: total.
1: El 80% de las relaciones,
0: a lo último,
1: si no es que más.
0: A lo último, ¿qué saben? Porque como ninguno sabe, mañana... Sí. ¿Qué pasa a lo último? Se salen dando cuchillo, se salen matando, se salen dando vueltas. ¿Qué es lo que está pasando últimamente?
1: Porque hay tantos asesinatos.
0: Claro, por eso mismo.
1: Homicidios, feminicidios.
0: Porque el uno le da al otro, el otro le da al otro. Entonces no saben, no se ven. Y esas relaciones viven como perros y gatos.
1: Son relaciones basadas en la pelea, basadas en el conflicto.
0: En la infidelidad.
1: En la disfuncionalidad.
0: Infidelidad.
1: Sí. Infidelidad tras infidelidad, problema tras problema, golpe tras golpe, abusos físicos,
0: enfermedades.
1: Ah, sí. Es que no solamente es la parte psicológica, sino el resto de los daños, porque es que hay daños físicos, por ejemplo, de salud, y hay daños también económicos.
0: De todo.
1: Porque también hay daños de todo tipo, no solamente daños psicológicos y emocionales.
0: Y son relaciones que viven años a punta de golpe. Buenas tardes.
8: A mí me han sido infiel muchas veces y yo también. Y que paguen y chupen por bobos.
0: Yo me gusta escuchen esta.
8: A mí me han sido infiel muchas veces y yo también. Y que paguen y chupen por bobos.
0: ¿Quién estará chupando por bobos? ¡Ay, ay, ay! ¡Ay, ay, ay! 314-580-49. Es que eso es bravo, por eso le digo, usted es infiel. Pero usted no sabe si su mujer o usted no sabe si su esposo o su amigo también le es. El que es infiel muchas veces le pagan con la misma moneda.
1: ¿Y qué pasa? Que muchas mujeres se vengan pero calladitas.
0: Ajá.
1: Oye. No lo hacen. Ay, lo voy a hacer para que mi marido se dé cuenta.
0: No, calladitas.
1: No, lo hacen bajo venganza, pero son ellas las únicas que saben. Como para tener un alivio del daño que se hizo. Y no
0: mucho.
1: Les cuentan a los maridos.
0: Es que eso duele mucho. A ver, ¿qué dice más por acá? Otra llamadita antes de ir con mensajes comerciales. Hay mucha llamadita, 314-580-1049. A ver, ¿qué dice por acá? A ver.
9: Dice, ellas no saben que yo sé que me fue infiel.
1: Ah, él sabe, yo, pero ella no sabe.
9: Que soy infiel, pero ella no sabe que yo sé.
0: A ver, no le entiendo, no le entendí.
1: Él sabe que la mujer le fue infiel, pero ella no sabe que él sabe. O sea,
0: es
1: él
0: que,
1: sabe.
0: Es que por lo regular, cuando una persona es infiel, lo que trata de hacer las personas es que nadie sepa.
1: Exactamente.
0: Exacto. Y si una mujer es infiel, va, no va a ir hacia la casa, soy infiel. O un hombre
1: el
0: tampoco
1: infiel
0: va a ir.
1: No es que se quiera pillar. O sea, a toda costa quiere ocultar
0: claro,
1: su infidelidad.
0: Y el día
1: ya que lo pillen es otra cosa.
0: Ya cuando lo pillan empiezan a caquear, empiezan a decir que no, que se emberracan y se enojan y dicen que no, que eso es mentira. Vea, usted coja un infiel, o sea un hombre o sea una mujer, y cójala con la mano en la masa o el hombre, y lo primero que hacen es enojarse, emberracarse y decir, esta está loca, este está loco. Eso es lo primero que hacen, ¿sí o no, doctora?
1: Claro, es que esa es la cuestión con las infidelidades.
0: Ahí está.
10: Hola, buenas tardes. A mí me han sido infiel muchas veces, pero yo no, o sea, no me nace hacerlo. Yo solo me
0: no le nace.
10: Te digo, el karma tarde que temprano le llega. Entonces es eso, uno que saca con que, ay, si él me la hizo, yo también se lo voy a hacer, ¿no? Él sabe lo que tiene y ya uno de mujer también sabe qué es lo que tiene. Y el que es perro, pues tarde que temprano va a pagar todo lo que hizo. Porque el que él se va y se meta con la una, con la otra y la otra, el día de mañana que necesite un vaso de agua, que vaya y mire si alguna de esas de las que tanto se comió y toda esa cuestión, le van a decir, venga, tenga, usted no tiene, usted venga, le ayudo. No, no lo van a hacer. Entonces ahí va a mirar si la de la casa le va a tender la mano. Y en ocasiones pasa que uno simplemente todo se lo dejas a Dios.
0: Bueno, pero hay una cosa, doctora, ella dice que todo se lo deja a Dios, pero entonces una mujer o un hombre...
1: Mujeres resignadas y sumisas.
0: Sí, porque uno, ¿ya? 15, 20 años sabiendo que el marido o la esposa, es que esta semana traté de casar.
1: Y mira el pensamiento que ella tiene, ay, es que ninguna mujer va a ser como la de la casa. Ajá. Puede que sí.
0: Puede que sí.
1: Puede que sí, hay mujeres de la calle y amantes que por quedarse con el marido de esa mujer, Dios, les corren, les barren, les trapean, les empacan,
0: le lavan los calzoncillos,
1: le lavan los calzoncillos.
0: Hay mozas que son capaces de eso.
1: Hay mozas que son capaces de eso. Entonces acá no nos podemos basar en que, ay, es que el hombre tiene sus mujeres por fuera, pero él siempre va a volver porque sabe que ninguna de esas le va a correr. No. La mayoría no, pero no falta la moza que sí.
0: Y ahí donde
1: hay mucha moza que le corre.
0: Y yo le garantizo que hay mucha mujer y hay mucho hombre que se van detrás del amante. Dejan los hogares, totalmente.
1: Se van, forman hogares y hasta les funciona. Ajá. O no les funciona. Porque es que, a ver, ¿cuántos hombres han dejado a la mujer por la moza? Y bueno, y si les ha funcionado. Ajá. La mayoría no, pero hay algunos que sí. Pero a ver, hay mozas y mujeres de la calle que se revientan por ese hombre y que tienen se enamoran completamente y son mujeres que hacen lo mismo o hasta más que la mujer.
0: Es verdad. Muchachas, entonces mire que...
1: Entonces no nos podemos basar en eso. Mire, de que no.
0: Mire que no está muy dividido. Bravo eso, doctora.
1: Sí.
0: Una de la tarde, las 12:55, ya regresamos, ¿le parece? Tema bueno para hoy, ¿no?
1: Sí, señor.
0: Están escuchando la Tusa. Ya son las 12:55. Un abrazo para todas las muchachas en las confesiones de don Matías. Allá están pegadas, mate una pantusada. Un abrazo, ahora nos vemos. Allá ando, Matías. Es que no, escuchando todas las confesiones de don Matías.
1: Sí, allá, de confesiones escuchan demasiado.
0: Sí, demasiado. Y ahora nos los vamos a tomar con el Alberto Posada en la noche. Y pues, mamá, yo me las imagino, mate una para despechar. O mate uno también despechado, porque no es solamente las mujeres. Ese es el amor y eso es lo que está pasando ahora en las relaciones de pareja. Y mucho.

0: Estamos presentando la tuya olímpica.
1: Amor, con esta corredera se me olvidó pagarle a Marcela.
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0: Por aquí me escribe un oyente. Lo que pasa es que en muchos sectores, dice por acá Pinchadito, dice que si sintió el temblor. No, doctor, ¿usted sintió? No. Que se sintió en Urrao. Saludos para la gente de Urrao. Quién sabe, como estás tan cerquitica por ahí, el eje cafetero y todo eso. Es que en estos días ha venido temblando. Lo que pasa es que ya no está, pues gracias a mí, no está tan duro, ¿no? ¿Qué tal? Bueno, un abrazo. Seguro lo sintió, le movió el taburete, quién sabe. ¡Ay, qué pecado! Doctora, continuamos. Es la 1:00 p.m.
1: Claro, yo sentí el temblor.
0: ¿Te lo sintió?
1: Sino que es que fue como por segundos.
0: Por un momentico, ¿cierto?
1: 4 o 5 segunditos, por eso no se sintió tan fuerte, pero sí tembló.
0: Son claro. De 4 y 5 grados centígrados, grados centígrados, de la escala de Richter de unos 4, ¿cierto?
1: No, pero digo que fueron como 4 o 5 segundos.
0: No,
1: o sea, cortitico. Fue así, cortitico, pero sí.
0: Rapidito. Bueno, doctora, continuamos.
1: Correcto.
0: Ah, mire, lo sintió, terremoto, dice por acá. Ah, no, pero este es viejito. Este fue de cuando, este que lo sintió, en algunos sectores de Colombia había sentido un fuerte, bueno, pero no, este no es como de hoy. Sí lo sintieron como por otros lados.
1: Acá yo lo sentí.
0: Bueno, 1:13 p.m, pero no lo sintieron como muchos, pues, porque eso cuando...
1: No fue tan potente, ajá. Es que ese temblor fue como de un minuto.
0: Ay, no, es que ese día, no.
1: Eso fue potente.
0: Sí, dicen. Países afectados: Colombia, Costa Rica, Nicaragua. Ah, pero esto sí es de hoy. Pero no dicen en dónde. Sí se sintió, dice la gente que sí lo sintieron. Honduras, Nicaragua, Costa Rica, Caracas, Venezuela. Quién sabe a dónde sería. Esperemos a ver dónde sería el epicentro. Sí, dice Pinchadito, sí tembló. Ahí está, en Panamá. Sismo, dice por acá, sí se sintió. Parece que el epicentro fue en Panamá. Ahí está, ya como que se sintió fuerte. Estaremos pendientes a ver. Sí, como que se sintió muy fuerte en Panamá. Estos cambios de clima no son tan buenos. Hoy en Panamá, la cosa como que fue muy dura en Panamá. Están hablando aquí ya en Panamá.
1: O sea, en este momento, ¿qué?
0: Sí, dicen al parecer terremoto en Panamá. Ya sí se habla de 8.1. 8.0. Ahí sí es un terremoto.
1: Claro.
0: Esperemos a ver la información. Es que Panamá está aquí. Cerquitica.
1: Complejo.
0: Entonces, al parecer.
1: Claro, se sienten los países vecinos.
0: Claro, está llegando información. La gente en Panamá, que sé que también tenemos colombianos allá, que nos digan, porque al parecer, como que el epicentro fue en Panamá. Y están hablando por aquí, vamos a estar muy pendientes, de terremoto en Panamá, es lo que se está hablando. Estaremos muy pendientes, vamos a estar pendientes de la información. Bueno, doctora, continuamos.
1: Claro, continuemos.
0: En nuestro programa y hablando de todas estas cosas que hemos venido hablando en el día de hoy, de esas infidelidades. Doctora, porque a veces cuando hay estas complicaciones en las relaciones de pareja, ¿por qué el hombre o por qué la mujer no deciden? Por ejemplo, yo estoy mal, ¿por qué deciden seguir viviendo juntos cuando una relación ya está completamente acabada?
1: Primero, porque las personas siempre piensan que todo va a mejorar y que van a haber cambios en la persona. Sí, los cambios son viables, pero cuando uno ve que la persona está cambiando. Ay, yo voy a esperar que mi marido deje el alcohol, deje las drogas, deje las mujeres. Vamos a darle una oportunidad. Listo, y resulta que esa oportunidad de cambio van 2 años, 5 años, 10 años, 20 años, toda la vida. Entonces, la primera razón es porque las personas se aferran a un cambio que tal vez no va a pasar. Ahí es donde uno tiene que mirar con tiempos específicos. ¿Será que la persona sí va a cambiar o no va a cambiar? Eso es lo primero. Segundo, porque obviamente que no se quiere destruir el hogar, destruir la relación. Entonces la persona sigue aferrada a ese hogar, a esa relación, así sea una relación completamente disfuncional.
0: Esto...
1: Y de ahí para allá hay un montón de razones,
0: doctora,
1: muchísimas razones para continuar con una relación disfuncional.
0: Esto a veces se puede prestar cuando hay estas cosas, que de pronto una relación pueda volver a funcionar de nuevo, que se pueda dar la oportunidad muchas veces, ¿cierto? Que se pueda, bueno, yo la embarré, yo cometí un error, esto tiene que cambiar.
1: Claro, eso pasa por ejemplo con infidelidades. Hay personas que después de una infidelidad cambian. Después de una situación donde ven que su matrimonio o su relación va a acabarse, cambia. Esos son eventos movilizadores que sí generan cambios. Pero es que la otra persona tiene que hablar muy bien, con hechos, con actos, O sea, sí, sí, hay un cambio específico. Porque los cambios sí son reales. Pero esos cambios se tienen que medir, esos cambios se tienen que medir con hechos, con los hechos de mi pareja.
0: Porque dice, mi amor, yo le prometo que voy a cambiar, Entonces, mi amor, yo le prometo que no voy a volver a beber, mi amor. O sea, si eso se da con hechos, bienvenido. ¿Sí
1: claro,
0: o no?
1: Es que tiene que ser con hechos. Listo. Una infidelidad. Hay parejas que después de una infidelidad cambian completamente. Que después de un evento muy fuerte donde se va a perder la relación, hay cambios, pero es que los cambios tienen que ser reales. Listo, yo voy a dejar el alcohol. ¿Qué está haciendo mi pareja para dejar el alcohol realmente? ¿Cuáles son esos hechos y esos cambios? Ay, es que yo lo voy dejando con el tiempo. Pasan 5 años, 10 años y la persona sigue con este tipo de comportamientos. Los cambios son reales, las oportunidades. Uno tiene que dar oportunidades en una relación de pareja, claro, obviamente, pero cuando se ve que de verdad esa persona va a cambiar, pero si esa persona sigue con los mismos comportamientos o peor, o aún peor, promete y promete y manipula. Manipula a la persona para hacerle creer que sí hay cambios. Entonces hay una manipulación.
0: Y quizá muchas veces, yo voy a cambiar, pero mentira, resulta que la cuestión que tenía la tiene mucho más a escondidas.
1: Correcto, eso es otra cosa. Ay, yo voy a cambiar mis comportamientos de infidelidad. No los cambia, sino que los sabe hacer mejor.
0: Exacto, esa es.
1: Exactamente. A cambiar mis comportamientos de adicciones. Listo, sigue siendo adicto, pero no se deja pillar.
0: No se deja pillar.
1: Exactamente, entonces esa es la cuestión. Hay personas que son altamente manipuladoras y que prometen y prometen y prometen muchísimos cambios, y cambios que sí pueden ser reales, pero hay otros que no. Y ahí es donde uno tiene que mirar si es viable seguirle dando la oportunidad a esa persona de un cambio.
0: Ahí está. Bueno, doctora, me sigue un saludito para Richard allá en Panamá. Yo tengo a Ricardo en Panamá, un abrazo, por aquí me dicen. Sí, nos sacudimos duro en la ciudad de Panamá, pinchadito. Dice 7.0 en la ciudad de Panamá. Se sintió muy fuerte, pero hasta el momento no se han reportado daño ni nada en la ciudad de Panamá. Dice por acá, mi hija está en Panamá y me acabo de comunicar con ella, que se sintió muy fuerte. Hola, pinchadito, soy de Panamá. Fue en las afueras de la ciudad de Panamá, en Chiribí, terremoto.
1: Sí.
0: Entonces ya está apareciendo las imágenes en televisión. Ya está apareciendo un sismo de más de 7.6 sacudió la ciudad de Panamá. Al parecer fue en las afueras de la ciudad de Panamá, Chiribí, es lo que dicen, un terremoto. Ya se están llegando las imágenes de la ciudad de Panamá. Nuevamente los edificios, así como aquí, doctora, nuevamente el temblor fuerte de 7.6 en la ciudad de Panamá. Es que Panamá está aquí, aún no está en avión.
1: Exactamente, sí, es que estamos pegados.
0: Ya están llegando las imágenes de la ciudad de Panamá, donde aproximadamente hace 5 minutos, 10 minutos, un fuerte, mire los edificios así, igualito acá, como tiemblan, pero ya pasó, pues, gracias a mi Dios, y la gente en Panamá nos escucha demasiado. Dicen que es terremoto, porque pasa de 7.8, ¿sí o no?
1: Claro.
0: Ahí está.
1: Está fuertecito.
0: Volvió a temblar fuerte y muy cerquita en Panamá. Saludo para la gente de Panamá, gracias por reportarnos la sintonía. Tenemos mucha audiencia en la ciudad de Panamá. Un abrazo para todos los colombianos allá y gracias. Hasta el momento me han dicho de que no se ha reportado, pues así como nada que lamentar, ¿listo? Es lo que dicen, un terremoto en Panamá, se sintió muy fuerte, en la ciudad de Cartagena también se sintió fuerte, esperemos a ver qué más información se recopila, porque fue un terremoto en Panamá. Nosotros ya regresamos.
1: Sí, señor.
0: Una de la tarde 21, nos sacudieron otra vez duro. Panamá, saludo para la gente en Panamá. Una de la tarde 21.

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1: A la 1:23, 1:23, Olímpica 104.9 te informa a esta hora las noticias. Las noticias para el pueblo. Atención, alerta. Servicio geológico eleva a 8.0 la magnitud del potente terremoto en la ciudad de Panamá, con epicentro en Pitalosa. Mire, ya hablan de otra región. Pitalosa arriba, la región que se presenta. Alerta entonces hace pocos minutos en la ciudad de Panamá, 8.0. Estamos esperando información, Dios quiera no haya pasado nada malo. Lo sintió. Terremoto de magnitud 7.3 acude a Panamá y encienden las alarmas también en Colombia. Es lo que dice la información. 1:24. Más noticias en Olímpica 104.9. Atención. Dagred refuerza atención en 6 municipios del Urabá antioqueño por inundaciones. Investiga un presunto caso de abuso sexual contra una adulta mayor, esta vez en el municipio de La Unión, en el oriente antioqueño. Atención, golpe a la estructura 36 en Antioquia. 2 presuntos integrantes murieron en combates en el municipio de Yarumal, en el norte antioqueño. Más noticias, Olímpica 104.9. 1:25, atención. Aunque ha llovido, el agua sigue siendo motivo de preocupación en el Valle de Aburrá. Más información, allanamiento en La Candelaria. Terminó con 2 capturas por graves delitos en la ciudad de Medellín. Más noticias, es el avance informativo a esta hora en Olímpica.
0: 2 crímenes fueron registrados en las últimas horas en el municipio de Andes. Otra muerte es investigada por las autoridades. En lo corrido del año, llega a 47 el número de muertes violentas en ese municipio. 2 presuntos integrantes del Clan del Golfo murieron en medio de un operativo del Ejército Nacional en Yarumal. Los supuestos ilegales serían hombres de confianza de alias Primo Gay.
2: Una discusión por 20.000 pesos terminó en homicidio en el Bagre, Bajo Cauca antioqueño. Un adolescente habría asesinado a su propio primo en medio del altercado.
3: Un vuelo comercial que cubría la ruta Medellín-Nueva York tuvo que aterrizar de emergencia tras registrarse una fuerte turbulencia que dejó al menos 9 personas afectadas. El aterrizaje se realizó en el Aeropuerto Internacional de Miami.
4: El presidente Abelardo de la Espriella firmará hoy las modificaciones del decreto que regula el uso de la fuerza pública durante las protestas sociales. La policía ya no tendrá que esperar para intervenir cuando se presenten actos vandálicos.
0: Gobernación de Antioquia entregó obras de mejoramiento en la estación de policía y 2.4 kilómetros de placa huella en la vereda Palmichal de Caramanta.
5: Varios municipios de Antioquia tendrán fiestas este fin de semana. Actividades culturales, artísticas y para disfrutar en familia hacen parte de la programación.
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0: Saludos para Ricardo, hombre, en Panamá. Bien, aquí afuera del edificio, vea. Están allá afuera del edificio. No, es que lo hicieron evacuar edificios y todos. Saludos para mi gente que sigue por allá. Mucha audiencia tenemos en Panamá. Un abrazo. Dios me los bendiga. Gracias por esa sintonía. Es que yo estuve ahí dos veces, ¿cierto? Eso es muy bueno. Estuve en Semana Santa y todo. Panamá es muy lindo. Me encantó. Un abrazo para todos y vea, les tembló fuerte. Les tembló fuerte. Hay muchos amigos por acá que me escriben que los tienen afuera de los edificios, doña, doctora.
1: ¿No le parece? No se reportan muertos todavía.
0: No, hasta el momento
1: son,
0: no.
1: De más que van apareciendo los muertos.
0: Pero es como cuando estuvimos aquí, que el susto era tremendo y pues imagino que ahora llegará información. Dios quiera,
1: claro,
0: que no.
1: Claro, llega después la información,
0: Dios,
1: de los muertos.
0: Dios quiera que no.
1: Esperemos que no sean muchos los muertos.
0: No, y que no haya... No,
1: tanto terremoto.
0: Ni uno. Es que ya, y no, ya cuando se habla de más de casi 8. Sí... Bueno, doctora, seguimos con el programa. Bien,
1: usted anda bastante. ¿Cuántas veces en Panamá?
0: Dos veces.
1: Ah, no,
0: usted anda mucho. Y es muy bueno, calorcito, muy rico. Panamá es como un estilo, una ciudad de Estados Unidos, pero más pequeñita.
1: Ajá.
0: Soy en un mar muy delicioso y estuve... No, yo anduve mucho por allá. Y en
1: semanas. Hemos andado mucho. Gracias. Todos los pueblos,
0: gracias,
1: otros países.
0: Gracias, sí, a Dios. Saludos para la gente de Don Matías. Hoy vamos a estar en Don Matías y en mañana y el domingo vamos a estar en el municipio de Briceño en las fiestas del agua. Bueno, doctora, continuamos. Cristo, ¿de qué dice acá? A ver, más gente de Panamá.
1: Está muy complicado. Está leyendo que la magnitud fue 7.6.
0: Ajá.
1: Altico.
0: Vea, Río de Janeiro, Brasil. Ah, me están escuchando desde Río de Janeiro. ¿Qué quedó, doctora? ¿La temperatura qué?
1: Que la magnitud fue 7.6.
0: Sí, no, es que fue...
1: Altico, fue alto.
0: Muy altico, muy altico. Y por aquí me siguen llegando imágenes de colombianos que están allá, en Panamá.
1: Esperemos que no sea mucho la catástrofe ni los muertos.
0: Sí, sí, esperemos que no haya pasado demasiado. Pero todas las personas las hicieron evacuar los edificios.
1: Claro.
0: Bueno, doctora, dice, buenas tardes, muchachos. Doctora Pinchadito, soy una mujer de 35 años. Mi marido me es infiel.
1: Sí.
0: Yo he intentado ser infiel, pero no he podido, pero las ganas no me faltan. Es una persona muy descuidada, se descuidó demasiado con el hogar. Tengo dos hijos hermosos, dos hijos preciosos. A veces me dan ganas de empacar la ropa, como decimos en Antioquia.
1: No, porque no lo hace.
0: No amanecer. Pero es que él me promete mucho que va a cambiar.
1: Promesas.
0: No, volvemos, sé hasta cuándo.
1: Volvemos al punto de las promesas.
0: Yo soy una
1: las promesas,
0: doctora,
1: no las cumplen.
0: Permítame, yo soy una persona que estoy muy bien, gracias a mi Dios. Él me demuestra que me quiere, pero lo verraco es que es infiel. Hay una persona que me está caminando.
1: Sí.
0: No he tenido nada con él. Si yo meto las patas sería un problema. Que si mete las patas sería un problema. Ay, mi amor, yo no sé. Y si las mete o no las metiera.
1: Sería un problema peor.
0: Si meto las patas, no, la otra cosa que las patas no las van a meter, ¿sí o no, mi amor?
1: Pero mira que ella se está conteniendo de meter, claro, las patas con otra persona porque aún cree en el cambio y por el respeto a su relación. Y muchísimas veces las personas se quedan aferradas a una persona, a una relación donde no van a haber cambios. Y tal vez perdiéndose la oportunidad de rehacer la vida con una persona que tiene otro tipo de comportamientos. ¿Es viable que nos quedemos esperando el cambio de una persona? ¿Hasta cuándo se le tiene que dar tiempo a una persona para que cambie? Yo creo que después de la primera infidelidad, y si se prometen cambios, eso es de meses, ¿cierto? De meses para que la persona cambie, para la persona con hechos demuestre que se ha cambiado. Pero si pasan los meses, los años, y todavía la persona está esperando un cambio, es un cambio que no se va a dar. Porque es un cambio que no es,
0: doctora,
1: real.
0: ¿Cuánto puedes? O sea, usted, por ejemplo, dice una... Ve, por aquí me escribe alguien y me dice antes de hacer la pregunta, ajá, doctora. Amarillista, ¿cómo decir? Porque decimos que tembló en Panamá, no. Porque es un amarillista, hay que dar la información, ¿ya está, doctora?
1: Sí, claro. No, acá no estamos diciendo nada, ni siquiera de muertos, y si fueran muertos, pues es una información,
0: sí,
1: normal.
0: Sí, es una información normal. La gente, ¿por qué se asusta tanto? ¿Por qué?
1: ¿No será que amarillistas por lo que hablamos de las infidelidades y eso?
0: No.
1: Normal,
0: no,
1: también.
0: No, bueno, por el terremoto, dice que por la alarma. No, es que a la gente hay que alarmarla. Es que más vale prevenir que curar.
1: Y además es una realidad.
0: Claro, o sea, y es que más vale prevenir que curar. Cuando usted habla de algo, una tragedia o algo, es mejor prevenir que curar. Para la persona que me está escribiendo, muchas veces es mejor prevenir. Y no es pánico. Es una cosa normal que está pasando. Y es mejor prevenir. Mira, el día que pasó el terremoto acá, como nosotros nos quedamos varios minutos acá, a mucha gente le sirvió para poder salir.
1: Sí.
0: Son alarmas. Y todo a tiempo es mucho mejor. La persona que me está escribiendo, pues, me perdona, pero todo a tiempo es mucho mejor.
1: Claro, completamente de acuerdo.
0: Claro. Bueno, doctora, ahora sí, ¿en qué íbamos?
1: En los cambios.
0: En los cambios.
1: A ver, uno puede ver
0: ¿cuántas veces? ¿Cuántas veces más o menos puede una persona decir, yo cambio, mi amor, le prometo que yo cambio hoy? Papi, le prometo que dentro de un mes yo cambio. Tres. O sea, cinco, seis. ¿A los cuántos pueden cambiar?
1: A ver, yo creo que los cambios se ven desde el principio. Eso se ve desde los primeros días. Sí. ¿Y qué es lo que pasa? Que hay personas que cambian un mesecito, dos mesecitos y vuelven a recaer.
0: Cambió.
1: Entonces ahí es donde dice la persona, ay, pero es que lo está intentando.
0: Ya
1: él está intentando. Ya cambió, pero es que él vuelve a caer, pero va a volver a cambiar. Estamos hablando de que se repite el mismo patrón. ¿Qué quiere decir esto? La persona cambia.
0: Pero,
1: un mesecito, dos mesecitos.
0: Pero la pregunta mía es, doctora, ¿a cuánto tiempecito? O sea, ¿cuántas veces? O sea, ¿cuántas veces tengo que esperar que sí cambie? O sea, ¿cuántas oportunidades tengo que
1: dar? A eso se le debería dar un tiempo. Sí. Y no caer en ciclos de repetición. ¿Qué quiere decir esto? Pongamos el ejemplo del alcohólico. Bueno, le prometieron cambios y resulta que dejó el alcohol dos meses. Ay, él sí cambió. Bueno, volvió a coger el alcohol.
0: Ajá.
1: Recayó. Ay, pero es que él estaba cambiando. Yo le voy a dar otra oportunidad. Vuelve y cambia y la persona ahí obtiene un refuerzo positivo de que cree en el cambio y esa persona está haciendo algo por cambiar por momentos, pero ya luego vuelve a su mismo comportamiento. Eso pasa también con las infidelidades y con otros comportamientos negativos.
0: Pregunta, dejar a una persona, sea un hombre o sea una mujer, darle ese lo dejé o la dejé.
1: Sí.
0: Usted coge la ropa, la empaca, meterle ese susto. Es decir, me voy y no volver a saber.
1: ¿Esos sustos?
0: ¿Eso pueden servir esos sustos?
1: Completamente. Esos sustos a veces movilizan a la persona.
0: Sí.
1: Sí.
0: Pero es perderse muchísimo. Totalmente uno, dos, tres meses.
1: No, pero es que es tomar decisiones de que la persona o sea una realidad que deje a la persona o que le meta el susto, o sea, una acción contundente.
0: Sí.
1: Listo, vamos a terminar esto. Se ve muchísimo que la persona se va a la casa, toma la decisión y ahí la persona, cuando ya ve que la persona lo abandonó, que de verdad sí es en serio, cambia. Cuando pasan este.
0: Pero usted no lo puede coger repetitivamente. O sea, es que yo volví otra vez. Pero a los dos o tres meses vuelvo y la hace. No, vuelvo y la dejo. No.
1: Es que acá estamos hablando de que esos cambios son. No son reales de ninguna manera. Acá estamos hablando de cambios momentáneos. A ver, hay cambios que son reales a largo tiempo y hay cambios que son de momento. ¿Qué es lo que pasa con las personas que cambian de momento? Que ahí les demuestran que sí pueden cambiar. Entonces la persona se aferra a esos dos meses de cambio y ya luego si la persona vuelve a fallar, ay, yo voy a esperar que cambie nuevo. Ya no van a ser dos meses, sino que va a ser seis meses o más.
0: Y mucha
1: gente, pero vuelve y recae en los comportamientos negativos.
0: Y mucha gente dice, ay no, esto sí va en serio, yo tengo que cambiar.
1: Esto sí va en serio porque ya mi marido lleva un año sin tomar. Listo, fue un cambio momentáneo. Ya después vuelve y recae. Ay, es que va a cambiar porque lleva seis meses sin ser infiel. Y resulta que vuelve a ser infiel. Entonces los cambios no solamente son de momentos, porque cuando se aceptan cambios de momento, la persona ahí, cuando hay un cambio de meses, excelente, está feliz, porque la persona cambió por momentos. Hay cambios que son reales de tiempo a largo plazo.
0: Entonces un sustico, una vecesita, pues que lo haga una vez, no lo ponga cerca de seguido, pero los susticos a veces son buenos.
1: ¿Sabes qué? Si pinche, los sustos a veces son muy, muy buenos.
0: ¿Esta
1: ¿Por
0: persona?
1: Qué? Porque movilizan al otro. Movilizan al otro y ya la persona siente que de verdad perdió a su pareja. Entonces, como siente que de verdad perdió a su pareja, ahí sí dice, no, o yo cambio realmente.
0: O la pierdo, o lo pierdo.
1: O la pierdo, o lo pierdo.
0: Es verdad.
1: Sí, por eso es tan importante cambios contundentes. No solamente de palabra, ay, es que cambia, porfa. No. Acá tiene que ser también con acciones fuertes, con límites fuertes de la persona que desea que su pareja cambie, porque eso solamente verbalmente, de boca, de promesas, no cambia a la persona.
0: Bueno, doctora,
1: tiene que ser con actos. Y casi siempre, lamentablemente, pinche, tiene que ser con actos muy fuertes.
0: Doctora, el número de teléfono suyo, ya vamos terminando. Siguen llegando imágenes, siguen apareciendo imágenes en televisión del terremoto de 7.7 grados en Panamá. Hasta el momento no sabemos nada, solamente que la gente está fuera de los edificios, las hicieron evacuar, pero lo sintieron muy fuerte.
1: No ha pasado nada,
0: gracias a mi Dios, y ojalá que no pase. No somos amarillistas, no somos nada, porque mucha gente cree. No, lo que pasa es que los terremotos y las cosas hay que avisarlas con tiempo.
1: Sí.
0: Y tembló muy fuerte en Cartagena, tembló en muchas partes. Y
1: se sintió acá, yo lo sentí acá.
0: Y como decía mi abuelita, que en paz descanse, es mejor prevenir que curar.
1: Completamente.
0: Bueno, doctora, su número de teléfono.
1: El número solamente para WhatsApp y personas que estén interesadas en consulta. No contesto yo. Listo.
0: Sí.
1: Todavía estoy buscando la lesbiana, creo que no va a aparecer.
0: Difícil entonces.
1: Eso está difícil y tengo como una semana, pero bueno, ya nada que hacer.
0: 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Repetimos el teléfono, doctora Daniela, psicóloga y sexóloga.
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0: Doctora, muchísimas gracias.
1: Muchas gracias a ti y a todos los oyentes.
0: Ahí está, Olímpica 104.9. Ya por aquí llegó la Katy, que los va a acompañar. Es la 1:49. Yo soy el Pinchadito. Una feliz tarde, un feliz fin de semana. Y recuerden que Olímpica el fin de semana tiene, mejor dicho, una programación especial.

0: Una de la tarde, 51 minutos en Olímpica, una de la tarde, 51. A esta hora, pues, hay imágenes de la ciudad de Panamá. El presidente ya habló y dice tener calma, pero de todas maneras ya se están viendo algunas iglesias, algunas afectaciones, y esperamos reporte, porque mucha gente tiene familia acá en Colombia que es de Panamá. Hasta el momento no se han reportado personas fallecidas, pues la gente está muy asustada y eso es lógico, pero se pide tener calma, porque hasta el momento pues no se han reportado personas fallecidas, pero fue un fuerte terremoto en la ciudad de Panamá, para que la gente y los familiares pues no se preocupen. Es lo que dicen allá las autoridades de la ciudad de Panamá, donde ya se presentan iglesias afectadas, hay edificaciones afectadas, en fin, el terremoto, y hay réplicas nuevamente en la ciudad de Panamá.
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0: musicales al aire. Les acompaño en esta tardecita. Voy a estar con ustedes programando buena música, inscribiéndolos para nuestros diferentes concursos. Recuerden que estamos con Suzuki en la entrega de esta moto R160X, donde estamos sacando el quinto finalista este fin de semana. También tenemos concurso con Pisende, entregando bono de 3 millones para remodelar su baño. Y por supuesto vienen los disfraces de este 31 de octubre, el mes de Halloween. También tenemos llenada de nevera con Olímpica Estéreo y por supuesto mucho más en Olímpica, la emisora del primer lugar. Empezar a registrarlos, por supuesto vengo trayéndoles un poquito de reporte de movilidad, ustedes me cuentan cómo van las vías en esta tardecita, es fin de semana, es puentecito, por supuesto la gente empieza a congestionar un poquito, así que usted tranquilo, yo aquí lo acompaño informándole, pero también poniendo buena programación. 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Katy González al aire les acompaña en esta tarde de fin de semana.
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1: Muy bien, escuchan Olímpica, 2 y 22 minutos. Este es el fin de semana. Informando cómo va la movilidad en esta tardecita. Listo, 314-580-1049. Olímpica de Estéreo en este fin de semana.
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5: 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Que cómo le parece que un riñón cumplió años y le regalaron una riñonera. Tranquilo, ya me voy.

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1: ¿Oíste, John Hander, y este puente festivo qué pues?
2: Pues nos vamos de simulacro decembrino, mor.
3: ¡Simulacro decembrino!
4: ¿Y qué vamos a hacer, mor?

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0: ¡Ay, Dios! Eso suena sabroso cuando usted la enciende. ¡Sí, señores! Recuerden que mañana tendremos el quinto finalista. El quinto finalista para que se pueda llevar y participar en una R160X con Suzuki. La clave de hoy viernes es podrían hacerlo posible. Podrían hacerlo posible. Apunte, pues. Podrían hacerlo posible. Podrían hacerlo posible. Esa es la clave de hoy, viernes.
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0: mazamorra, ye la mazamorra cautiva. ¿Ya almorzó?
1: Que se salga la vida, ande.
0: Te estoy ofreciendo que si quieres mazamorra.
1: Qué rico mazamorrita, pero todavía no he almorzado.
0: Sabes que yo era muy amante de la mazamorra.
1: ¿Te gustaba la mazamorra?
0: No, yo era vea, a mazamorra a la mañana.
1: ¿Vos eras mazamorrero?
0: Mazamorrero a morir, Katy. Ay, y que, ¡la mazamorra, mazamorra! ¡Yo ando la mazamorra! Ah, yo era mazamorra, la verdad. Hasta que una vez, Katy, yo hasta que te conocí. ¿Esa de quién? De Juan Gabriel, ¿cierto? Sí, muy buena. Katy de Jesús, 2:40 en la tarde, hoy es
1: ¿Pero
0: bien.
1: ¿Qué pasó?
0: ¿Qué?
1: Con la mazamorra.
0: Que yo noté que cuando como mazamorra me dan grano en la boca.
1: Ah, María Jande.
0: Yo notaba eso, que como ya mazamorra y me dan grano en la boca.
1: Pensé que te habías vuelto...
0: ¿Mazamorrero?
1: No. Que te hacía daño la lactosa.
0: Katy, la pregunta es, ¿llueve o no llueve?
1: Llueve, sí señor.
0: Es que ese solecito está muy picante,
1: sí,
0: Katy.
1: Señor.
0: O sea, es un sol, pero así...
1: Eso llueve ahorita.
0: Como dicen las mamás, es un sol como muy picante.
1: Y después de terremoto también.
0: ¿Oíste, Katy? Madre. ¿Cómo fue el cuento? La noticia le tocó a nuestros hermanos de Panamá.
1: Sí, señor.
0: Qué vaina, hombre.
1: Hace unos meses a nosotros, ahora a nuestros hermanos de Panamá.
0: ¿Y de cuánto fue el
1: de Panamá? 8.
0: ¿8?
1: Y tuvo réplica.
0: O sea, que fue
1: de
0: más...
1: De 5.
0: Fue más grande que el de acá, ¿cierto?
1: Sí, señor.
0: 8, al de acá fue como de 7, ¿qué?
1: De
0: 7.4,
1: sí. Y mira cómo fue fuerte.
0: No, imagínese.
1: Y los estragos que hizo.
0: Bendito Dios Padre Celestial.
1: Y allá creo que la situación no está nada bien.
0: Bendito Dios Padre Celestial. ¿Por qué se estará moviendo tanto la tierra por estos días? Katy, obviamente la tierra siempre se estará moviendo, ¿cierto?
1: Sí, sí, eso es normal.
0: Pero sí noto que este año ha estado como más movidito.
1: No, ya ha pasado muchas. Este año pasaron muchas cosas.
0: No, total. Katy, vuelvo y te digo, la tierra siempre se va a estar moviendo, pero sí noto que los sismos
1: tendrán mucho
0: cada vez los sismos están
1: más fuertes.
0: Uh-huh. Eso te iba a decir, ahí tienen que entrar los científicos a analizar qué está pasando, porque muchos dicen no, que
1: el calentamiento global,
0: qué es el calentamiento, qué es esto, qué es lo otro. Pero realmente sí tenemos
1: ¿O
0: que...
1: ¿O será que algún estrategista se está moviendo más allá?
0: No, Katy, te digo una cosa, vuelvo y te digo. Ahí sí les toca a los científicos entrar a mirar cuál es realmente la falla, lo que está ocurriendo. Porque sí noto que se está moviendo demasiado la Tierra. Hombre, qué vaina, ¿no? Hay que estar muy pendiente de la noticia, pero ¿qué noticias se saben hasta el momento?
1: Hasta el momento nada, pues vos sabes que como fue tan reciente,
0: claro, hay que esperar
1: que lleguen los reportes, a ver si obviamente se ve en los videos muchas estructuras afectadas,
0: claro,
1: pero
0: claro.
1: Todavía no hay manera de decir si hay personas desaparecidas,
0: totalmente.
1: O sea, hay que esperar, ¿cierto?
0: Hay que esperar.
1: Pero desde acá les mandamos obviamente toda la fortaleza.
0: Claro,
1: sabemos que no es un momento fácil, que deben de estar todo el mundo desesperado,
0: total,
1: buscando a sus familiares. Saliendo de sus casas.
0: Así lo vivimos nosotros.
1: Sí, es un momento muy incierto.
0: Sí, totalmente de acuerdo. Nuestros hermanos de Panamá, estamos con ustedes también de corazón y aquí estaremos haciendo lo que obviamente siendo solidarios, como lo hemos sido con Colombia.
1: Total.
0: Ahora hay que ser solidarios.
1: Y muy fuerte, Jander, porque no hemos podido todavía
0: no superarlo, imagínese.
1: Con lo que está pasando allí en nuestras ciudades, como el Chocó, como en Pereira.
0: Ahora Panamá, imagínese.
1: Ahora Panamá.
0: No hemos podido superar todavía nosotros.
1: Un lado.
0: Nosotros estamos, ¿qué? Como dos meses más o menos del terremoto de acá.
1: Fue en agosto, septiembre, octubre, sí.
0: Sí, dos meses.
1: Mañana cumplimos dos meses.
0: Dos meses, imagínense.
1: Mañana cumplimos dos meses.
0: Dos meses y ya le toca al turno.
1: No, y tampoco se ha recuperado nuestro país vecino, Venezuela, tampoco.
0: Por eso le digo. Bueno, bendito Dios, le pedimos a papá Dios que nos siga ayudando, como siempre, y fortaleza a nuestros amigos de Panamá. Usted subió uno de 8 y la réplica fue de
1: 5.5.
0: Claro, normalmente después de un terremoto tan fuerte, pues se van a sentir varias réplicas.
1: Total.
0: 2:44 en la tarde, aquí estamos en Olímpica, hoy viernes. Vengo a hablarles esta tarde, ojo que vengo a hablarles de la clave con Suzuki. Vengo a hablarles de los disfraces para los niños. Vengo a hablarles de mañana, estaremos entregando otro bono de 3 millones con Picende. No, o sea, tengo para hablarles esta tarde todo lo que quieras.
1: Sí, vas a hablar mucho.
0: ¿Tenemos puente?
1: Claro.
0: Tenemos puente, el puente de la raza.
1: Señor,
0: bueno, todo esto y mucho
1: tenemos
0: más.
1: ¡Tenemos fiesta!
0: ¿A qué me da yo todo el día?
1: La primera en sí.

0: Esta canción la hace Maluma y está con Shakira. Precisamente la canción se llama Agua. Que agua lo que yo creo que viene ahorita.
1: Sí.
0: Porque estoy viendo una nubecita.
1: No, y mira cómo está venteando, baby.
0: Sí, una nubecita.
1: Mira cómo se mueve esa palmerita.
0: Sí, sí, una nubecita. Ah, la propia nubecita, la propia nubecita gris. Ahí está. Aquí estamos, escucha la Olímpica.

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2: Dos y 53. 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
4: 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Oh, no.

0: Les digo una cosa, John Hunter García Becerra está loco, loco de remate.
1: ¿Loco?
0: ¿Cómo le ocurre que va a esquiar un aguinaldazo el berraco? Que una moto Suzuki nuevecita.
2: ¡Ay, ay, ay!
0: ¿Ah? ¿Cómo les parece? Una DR160X Suzuki. Sí. Esa es la moto que va a darte aguinaldazo olímpica John Hunter García.
1: ¿Y Suzuki?
0: Sí, justo un día de eso, regala un caballo.
1: No, tampoco.
0: Una avioneta.
3: Un marrano.
0: Un dron.
3: ¿Un dron?
0: No.
3: Ay, sí, Jane.
0: No. Cosa termina regalando.
1: No, pues si quieren traigo un platillo volador. Un platillo volador.

0: Ah, pero chiquito.
1: No, pero Katy, mira, es que me puse a pensar y obviamente pensamos con nuestros amigos de Suzuki, ¿por qué una moto se convierte también en una herramienta de trabajo?
0: Total.
1: ¿Cuántas personas con una moto empiezan su emprendimiento? Sí. Que la mensajería, que trabajo en esto, que lo otro. Entonces también se convierte en un emprendimiento, obviamente.
0: Sí, sí. ¿Y cuánta platica no se ahorra uno?
1: Claro, claro. Mire, la economía de estar en una moto como medio de transporte, para ir al trabajo, para pasear. Entonces pensamos con nuestros amigos de Suzuki y decidimos entregar no cualquier moto, no. La moto, la DR160X de Suzuki. ¿Pillaste esa moto, Katy?
0: Yo ya me, no le digo, pues que yo hice el test drive.
1: Ah, usted dice, le hice la vueltica.
0: Sí, claro. Ah, y es una moto grande.
1: No, bonita, bonita.
0: Y es bonita. Sí, bonita. Y viene en diferentes colores.
1: Para tanto para mujer como para hombre.
0: Y enciende sabroso.
1: No, es que es automática, eso es bueno. Katy, muy sencillo, ¿qué tiene que hacer primero el oyente? Ir al WhatsApp de Olímpica. ¿Me repite el WhatsApp?
0: 314-580-1049.
1: Ahí escribe la palabra Suzuki, así como suena, Suzuki. Cuando escribe Suzuki, siga los pasos y me deja ahí los daticos. Primer punto para participar, inscribirse con la palabra Suzuki en el WhatsApp Olímpica. Luego, ir a escuchar todos los días las claves que tenemos.
0: Sí, señor.
1: Por ejemplo, esta semana vamos por el que ya, quinto.
0: Por el quinto.
1: ¿Cierto?
0: Quinto finalista.
1: Ya vamos por el quinto finalista esta semana. Mañana Katy tendrá esa linda suerte y bendición de llamar a alguno de los oyentes inscritos y usted nos tiene que dar las palabras claves de esta semana.
0: Complete la frase.
1: Sí, complétela. Por ejemplo, si usted tiene la clave del lunes, martes, miércoles, jueves y la de hoy viernes, al juntar las claves forma una frase.
0: Sí, señor.
1: Esa es la frase que Katy mañana va a necesitar cuando haga la llamada olímpica. Mejor dicho, más claro no se puede.
0: Si no tiene las frases.
1: Ah, lo siento mucho y llamamos a otra persona.
0: Exacto.
1: Hasta que nos diga la frase completa, cómo obtiene la frase esta semana. Con la clave el lunes, martes, miércoles, jueves y viernes. Katy, a propósito, ¿por qué me pregunta una señora la clave de hoy?
0: Sí, señor.
1: Vos ahorita puedes repetirnos la clave.
0: La tengo aquí.
1: Ah, bueno, por favor me repite la clave de hoy aquí.
0: Sí, señor, rápidamente,
1: porque ya la hemos dicho, pero bueno, se la repetimos. La idea es que se lleven, que sea el finalista, quinto finalista mañana por esa moto.
0: Podrían hacerlo posible.
1: ¿Podrían?
0: Hacerlo posible.
1: Podrían hacerlo posible. Posible. Así es.
0: La de hoy viernes.
1: Pero qué clave.
0: Podrían hacerlo posible.
1: O sea, que esa frase está de esta semana está como larga, ¿o no?
0: Está un poquito larga.
1: Está un poquito larga la frase esta semana. Bueno, ahí está, la de hoy viernes. Podrían
0: hacerlo posible.
1: Podrían hacerlo posible. O sea, que sí, si señor. Juntamos la del lunes, martes, miércoles, jueves y viernes, ya hoy viernes termina con podrían
0: hacerlo posible.
1: Podrían hacerlo posible, la de hoy. Ya mañana, Katy, entonces, a cualquiera de los oyentes inscritos, le hará la llamada olímpica y usted nos tiene que decir la frase completica de la semana.
0: Sí, señor.
1: A estrenar moto. Eso es un aguinaldo, Katy.
0: ¿Qué?
1: Imagínate que llegue diciembre y uno con moto nueva.
0: Ay, qué rico. ¡Ay! Con moñito y todo, se la entregan a uno.
1: Con moñito y todo.
0: Ay, sí.
1: Ay, qué lindo. Ay, se puso hasta feliz el pollo. ¿Quiere moto, papito? ¿Quiere moto? Ay, vea, me gané la moto. El que se gane la moto tiene que llevar al pollo a darle una vuelta.
0: Ah, bueno, hágale.
1: ¿Cierto? ¿Quiere una vuelta? Ah, bueno, listo, papito.
0: Ve la vuelta que está dando, que ya empieza a caer agua.
1: ¿Oíste eso? ¿Oíste? Pero vos sí tenés, pues vos llamas la lluvia.
0: No, yo.
1: Katy, llamaste.
0: Vos cantaste. Yo te vi cantando ahorita.
1: Llamaste la lluvia porque, vea, ya empezó a caer a goteritas.
0: Yo te vi cantando.
1: Goteritas. Oiga esta belleza, carita feliz. Párale bolas a esta salsa. Habla la verdad, Katy, a pesar de los problemas. Todos tenemos problemas, dificultades, pero hay que sacar.

0: gente, buta, huepa.
1: Puente festivo, ¿qué pues?
2: Pues nos vamos de simulacro decembrino, mo.
3: ¡Simulacro decembrino!
1: ¿Y qué vamos a hacer, mo?
2: Ve,

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0: 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Vengo rápidamente con WhatsApp. Acaba de caer un fuerte aguacero en la ciudad de Medellín. Por favor, cuénteme cómo va la movilidad. Dice Katy, avenida regional, sentido norte-sur, carril derecho al frente de Viva Envigado. Está colapsada totalmente. Me mandan los videos, una cosa impresionante. Se cayeron unos árboles, es lo que muestra el video. Y en estos momentos así es como está la congestión vehicular a esta hora. Si tienen reporte, mándamelo ya. 314-580-1049, árbol caído en la carrera 65 a la altura de la terminal del sur. Muy bien, voy con WhatsAppos.
1: Hello.
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0: Totalmente colapsada la ciudad, Dios mío bendito, las imágenes son impresionantes. Por acá dicen los oyentes, buenas tardes.
3: Árbol caído al frente de Arcadia, parece listo. Afortunadamente que no hay heridos.
0: No hay heridos, ok.
3: Pero el trancón está de padre y señor mío por la 80.
0: Bendito Dios, ay Dios mío bendito. Más información.
3: La 80 en este momento.
0: Colapsada.
3: Río por lado y lado.
0: Se desbordó como una quebrada, ahí está. Si tienen más reportes, 314-580-1049. 314-580-1049, les voy informando cómo va la ciudad en estos momentos. Sé que está muy congestionada porque fue un fuerte aguacero, no duró mucho, pero sí hizo varios estragos. ¿Listo? 314-580-1049. Ok, por acá no dice nada. Esta sí fluye. Dice Katy, Ciudad del Río, Norte Sur, está totalmente colapsada. Tengo más reporte.
4: Olímpica.
0: Buenas tardes.
4: Para informar un siniestro en la autopista.
0: ¿Sí?
4: Sentido sur-norte.
0: Sí.
4: Un árbol apachurró un carrito.
0: Oiga.
4: Un Renault 9. Entonces, para que tomen las prevenciones, porque el taco está bastante fuerte.
0: Sí, listo, ahí está. 314-580-1049. Reporte de movilidad rápidamente. ¿Cómo se encuentra la ciudad después de este fuerte aguacero?
5: Katy, buenas tardes.
0: Buenas Katy, tardes.
5: Katy, sí. Está congestionada hasta. Está congestionada hasta los edificios de Bancolombia. De sur a norte.
0: Sí, okay,
5: sí, se cayó en los árboles. Y enseguida los motoristas se ponen debajo de los puentes.
0: Claro, eso genera más.
5: Y no dejan sino libre un carril.
0: Sí,
5: ahí
0: sí.
5: Acaban de congestionar más.
0: Claro, total.
5: Es una cosa impresionante con los motoristas.
0: Muchas gracias, mi amor. Ahí está, más oyentes. Olímpica, buenas tardes.
6: Gatiea. Estación Metro Ayura, bajando por la regional. Gracias, a Dios nos salvamos.
0: Muy bien, dice. Ah, sí.
6: Ay,
0: Dios mío, bendito. Ay, Dios. Listo, voy a ponerle los videitos también ahí en el WhatsApp, en las redes sociales. Katy, 3:47, 314-580-1049. Voy finalizando. ¿Qué más reporte hay?
7: Hola, Olímpica, ¿cómo están? Espero que estén bien. Deseo participar en
0: Bueno, pensé que ese era reporte de movilidad. Movilidad, 314-580-1049.
8: Reportando, reporte a Olímpica. Qué belleza de emisora, Olímpica.
0: Gracias, mi amor.
8: Colapso total. Por la regional.
0: Ahí está, mejor
8: desde
0: dicho.
8: El deprimido hasta el puente de la 10. De
0: listo.
8: La 10 a la 4 sur, no hay nada que hacer.
0: Bendito
8: busquen
0: Dios.
8: Vías alternas.
0: Ok, gracias, mi amor. Bendiciones, dice Katy, por San Antonio de Prado. Mucha agua, fuertes vientos. Olímpica.
9: Señores, Olímpica. Por aquí, por Guayabal.
0: Sí.
9: Por Guayabal hacia el centro está congestionada. Congestionadita.
0: Gracias, mi
9: Las
0: amor.
9: Bellas.
0: Congestionada.
9: Desde la Guacatala hacia Envigado, congestionada.
0: Listo,
9: la autopista,
0: corazón.
9: Congestionada. Y aquí en Guayabal, está pesadita para que miren a ver. Y despacio, despacio, amigos, despacio,
0: listo.
9: Que eso está muy, muy peligroso.
0: Sí, señores, manejen con mucha precaución. 314-580-1049, Olímpica.
10: Sí, buenas tardes.
0: Buenas tardes.
10: Avenida Guayabal,
0: ¿sí?
10: Norte a Sur. Sector Cristo Rey, no hay paso. Desviamos a correr la 65 norte-sur.
0: ¿Sí?
10: Árboles caídos, 3 vehículos atrapados.
0: Ay, Dios mío.
10: nos desviamos nuevamente hacia la 80 y seguimos en los tacos.
0: Sí, señor.
10: No hay por dónde andar, acá ya está colapsado.
0: Está colapsado todo. Muy bien, gracias. 314-580-1049. Voy por acá con el último, Olímpica. Buenas tardes.
1: Mati, buenas tardes.
0: Sí.
1: Autopista Sur está congestionada.
0: Listo.
1: Hasta la estación Poblado.
0: Ok.
1: Los motorizados están metidos debajo del puente.
0: Claro.
1: Entonces
0: escapándose.
1: Se armó el taco.
0: Claro que sí. Ahí sí, que muy difícil también porque si ellos están escampando, bendito Dios. Escuchan Olímpica, 3:49, ese es el reporte de movilidad después de este fuerte aguacero. Sigue cayendo agua, sigue venteando fuerte, así que con mucha precaución, si usted no tiene necesidad de salir, mejor no salga porque parece que va a caer agüita para rato.
11: Ay, ay, ay.
0: Escuchan Olímpica, este es el fin de semana, así empezamos, miren.

0: En este momentico me está entrando un WhatsApp. ¿Qué pasaría? ¿Qué pasaría? Mire,
1: Katy, Katy, movilidad. Sector autopista norte hacia punto cero, hacia Florida. Ya empieza el taco. Y se nota que va a caer mucha agua por aquí. Hacia el norte está muy congestionado por la autopista. Tomen vías alternas, gracias.

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0: Muy bien, escuchan Olímpica, son las 4 y 11 minutos, tengo más reporte de movilidad a esta
1: Buenas,
0: hora.
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0: Hasta doña Imelda.
1: Yo estoy feliz.
0: ¿Qué más?
1: ¿Por qué está feliz? Porque llegó el mes de octubre, el mes de los disfraces y de cantar. Tiki, tiki, Halloween. Yo quiero tin, tin, tin. Y que Belio Jaramillo me haga tirín, tin, tin.
2: Ay, Imelda, pues usted sí vive muy garosa. Venga, ¿y usted qué se piensa disfrazar?
1: Ay, Emilio, yo me quiero disfrazar de conejita sexy.
2: ¿Cómo?
1: De conejita sexy.
2: No, señora. No, señora, usted es toda una señora. No, no, no, no, no, no, no, no, no, no, no. Olvídese. Se va a librar de coneja y la gente va a decir que muy zunga.
1: Pues que coma ñola, pero me disfrazo de coneja sexy porque me disfrazo de coneja sexy. Usted disfrace lo que le dé la puta gana, pero a mí me no joda, respete.
2: Bueno, disfrace lo que le dé la gana, ya lo que le digan en la calle, que se lo digan. O yo.
3: Este para el cabrón de coneja, va a tener que una puta.
1: ¿De qué?
2: No, que disfrazada de coneja, eso a él no le gusta. Eso yo voy a liberar tú.
3: Al tomar de coneja, te voy a dar una puta.
4: Volumen máximo.

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1: Muy bien, es este el fin de semana con Olímpica Estéreo 104.9 FM.
2: Oiga.
1: Vea, qué aguacero el que cayó.
2: Vea.
1: Dios mío bendito, estamos pasando una situación difícil porque estaba mirando las noticias y la verdad, la situación en Panamá es bastante crítica, si quieren que les diga. Y los videos son aterradores, las estructuras totalmente colapsadas. Bueno, bendito Dios, esperemos a ver qué dan las noticias, los reportes preliminares, cuántas personas, ¿cierto? Pues lamentablemente cuando pasan este tipo de cosas se espera esto, ¿sí? Y también lo que pues este fuerte aguacero trajo aquí en Medellín. Vi un video que me mandaron un oyente donde se ve un árbol que se despedaza totalmente, arrancado de la raíz por el fuerte viento, cae a un vehículo particular. No sé si la persona sufrió afectaciones o algo. Si alguien sabe, por favor que me lo mande a través de nuestro WhatsApp Olímpica 314-580-1049. ¡Listo! Muy bien, en esta tardecita vengo a inscribirlos. Sí, señores, vengo a inscribirlos porque tengo premios. 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Voy con WhatsAppitos a ver quién está por ahí conectado.
3: ¡Hello!
4: Y ahora, Dolly Picasterio, un WhatsApp.
3: Oh.
1: Muy importante que se registren. 314-580-1049. Voy al WhatsApp Olímpica. Voy hasta abajo a ver quién se ha registrado de Olímpica.
5: Buenos días, Olímpica. Mi nombre es Sebastián Torres. Quisiera que Olímpica me remodelara el baño, ya que hace 5 años y ya está muy viejito. Yo escucho Olímpica porque me pone de todo y bien bueno.
1: Uy, sí, 5 años, bendito. Ya lleva mucho tiempito. Listo, mi amor, ahí queda registrado Olímpica.
6: Hola, buenos días, Olímpica. Me llamo Duván Darío.
1: Hola, Duván.
6: Y quiero remodelar mi baño porque pues ya se encuentra en muy mal estado.
1: Listo.
6: Está muy feíto, está groñoso. No se puede uno sentar.
1: Sí, sí, no te creo.
6: Yo escucho Olímpica porque me pone de todo y bien,
1: bien bueno. Ahí está, 314-580-1049. ¿Por qué quiere remodelar su baño?
7: Hola, buenos días. Mi nombre es Ángela Gómez. Vivo en una zona rural de Barbosa, Antioquia.
1: Sí.
7: Y quiero que Olímpica Estéreo y Pisende me regalen la remodelación del baño porque estoy haciendo a un lado de la casa de mis padres mi habitación y me falta organizar el baño.
1: Listo.
7: Entonces, lo estoy añorando de todo corazón. Y sé que me lo voy a ganar.
1: ¡Qué
7: porque
1: linda!
7: Es Olímpica porque me pone de
1: y
7: todo.
1: Y bien bueno.
7: Y bien bueno.
8: ¡Bien bueno!
1: Muy bien, Olímpica Estéreo, remodelando los baños con el aniversario Pisende. Olímpica.
9: Hola, Olímpica. Mi nombre es José Mario Galvis.
1: Sí.
9: Actualmente estoy en el proceso de construcción de mi casa propia y actualmente no tengo baño.
1: Listo.
9: Quisiera participar en el concurso de remodelación con aniversario Pisende y Olímpica Estéreo.
1: Listo.
9: Yo escucho Olímpica porque me pone todo y bien bueno.
8: Y bien bueno.
1: Ese es redes Olímpica Estéreo, registrándose, porque mañana tendremos ganadores. Pendientes a la frase con Olímpica Estéreo. Ojo, con aniversario Picende y Olímpica Estéreo, estrenó Baño.

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0: Y Pisende, y ya, ¿para qué más? ¿Sí o qué? 4:43. Este es el fin de semana. 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Muy bien, escuchan Olímpica Estéreo. Vengo con WhatsAppitos. 314-580-1049. Lo sigo registrando a través de nuestro WhatsApp de Olímpica. Obviamente también los estoy ahí conectadito con ustedes. Ante los reportes de movilidad me van contando cómo sigue la ciudad. ¡Listo! Oyentes, Olímpica, hola.
2: Buenas tardes, me llamo Claudia Patricia García García.
0: Hola, Claudia.
2: Quiero remodelar mi baño porque llevo ya 15 años, 16 con él y ya sí. Está muy feíto.
0: Dios, sí.
2: Y quiero renovarlo y quiero ganármelo.
0: Listo.
2: Y para ponerlo bien lindo.
0: Hermoso, claro que sí.
2: Yo escucho Olímpica Estéreo porque me pone de todo y bien bueno.
0: Y bien
2: bueno,
0: listo, mi amor. Ahí quedaste registrada, listo. 314-580-1049. Olímpica, hola.
3: Buenas tardes. Mi nombre es Frankelina.
0: Hola.
3: Y quiero remodelar mi baño porque ya está muy viejito.
0: Sí.
3: Y escucho Olímpica porque me pone de todo.
0: Y bien bueno. Ok, 314-580-1049. Recuerden que es con la palabra baño. Así se registran. Con la palabra baño a nuestro WhatsApp Olímpica. 314-580-1049.
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0: Así es. 314-580-1049. La emisora del primer lugar. Rápidamente en el WhatsApp de Olímpica, ahí se van registrando. Listo, ya vengo con reporte de movilidad. ¿Cómo se encuentra la movilidad en esta tarde? Colapsada la ciudad. Ahí estaba viendo yo los videos, bendito Dios. Qué cosas tan difíciles, señor. Tengamos paciencia, tengamos un poquito de calma. Miren que hay otras personas que están viviendo peores situaciones el día de hoy, ¿sí? Escuchan Olímpica. 4:46 viene Josy Juan. Nuestro

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canción de la mano los que están escuchando el épico estadio. Servicio social, si alguien está haciendo asados, sancochos, fritanga, lo que sea, rumba, prediciembre, se puede comunicar en el teléfono que aparece en pantalla. Hablar con Don Ebrio, voy para lo que sea.

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1: Oigan la nueva risa de Papá Noel, dizque.
2: ¡Oh, oh, oh! ¿Quién se pelló? ¡Oh, oh, oh, oh!
3: Un momento.

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2: La clave. 6:29 minutos a esta hora te acompaña. Yo soy...
3: Ese soy yo.
2: Oh, es viernes y el cuerpo lo sabe. Y a esta hora viene la señal ganadora Suzuki.
3: Ah, como suena eso de bonito, ¿eh?
2: Eso. Ay, ay, ay, que arranque. ¡Chao! ¡Montate! Pero a las 6. ¡Qué locura! Ojo, pues, la clave de hoy viernes a las 6:30, viernes. La clave es... Ya. Podrían hacer lo posible. Clave de hoy, podrían hacer lo posible. Vuelvo y la repito, podrían hacer lo posible. Esa es la clave, Suzuki. Ya mañana se encargarán de sacar otro finalista con todas las claves que fueron del lunes, el martes, el miércoles, el jueves, el viernes. Es más, que nadie se dé cuenta. No le sostengo a nadie. Voy a decir la frase completa para que ustedes la tengan hoy para mañana. Oh, pues, la clave completa es: hoy puedes escuchar. Ah, hombre, ya. Páguenla, que ahorita la aprendemos. La frase completa es: hoy puedes escuchar Olímpica y mañana estar estrenando Suzuki una DRX 160. Podrían hacer lo posible. Oh, pues, ahí está. La frase completa: hoy puedes escuchar Olímpica y mañana estar estrenando Suzuki una DR160X. Podrían hacer lo posible. Esa es la frase completa, no les digo más. 6:31 minutos, estás Olímpica. 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

0: encontrar. Tome, pa' que chupe.
1: ¿Cómo te va? Hace tiempo que deseaba hablarte.
0: ¡Ay, María! Este simulacro de sembrino está tan natural que ya por allá abajo tienen disque un muñeco y lo van a quemar esta noche. ¡Qué putazo, hombre! ¡Ay, ay, ay!

0: Amigos de Olímpica, yo como estoy aquí solo, tengo que hacerme el ambiente. Voy con una trovita ranchera que dice así.
1: Póngale cuidado para que le pongamos ambiente a esto.

0: ¿Oíste, John Hander, y este puente festivo qué pues?
1: Pues nos vamos de simulacro decembrino, mo.
2: ¡Simulacro decembrino!
3: ¿Y qué vamos a hacer, mo?

0: conmemora.
1: Simulacro, dícese de un ensayo que permite identificar qué hacer y cómo actuar en caso de que se sienta que viene diciendo.
2: ¡Esto es diciembre!
3: ¡Ah! O sea, un ensayismo.
1: Un ensayismo que vamos a tener todo el puente festivo en Olímpica Estéreo, todo el día. Maratón tropical, parranderas, regalos, premios y sorpresas y mucho más.
4: Tengo un amigo, le dice el pájaro rojo.
3: Porque con Olímpica.
4: Sí.

No, no, no, ¿qué hora es, hombre? ¡Ea, Emma! No, no, no, esto sí es muy largo, este turno, puta, claro, como al único que clavan aquí en pleno puente a mí. Ay, no, no, no, no. Aquí en esta cabina, uno haciendo de control y manejando esto, aquí sí las horas parecen de caucho, yebuta. Aquí sí sabe uno cuántos días tiene una hora. Ay, señora, yo a mí a salir temprano a ver si me voy para una finquita con unas cuquitas que me invitaron a beber. Amigos de Olímpica, vamos a ponerle más ambiente a esto. Vengo con una trova ranchera. Oiga.